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1: Bueno, y es que aquí escuchábamos este mix de Discreto. Ayer me lo solicitaron, que querían escuchar una canción así, bonitas. Ay, ahí estaba. Para que no les falte todas las de Discreto sonando, ¿ah? Bienvenidos y bienvenidos al espacio de las tardes. Cantemos al Creador, donde damos honra, gloria, alabanza, exaltación a nuestro Padre Celestial. Le subimos volumen a las cosas buenas, por supuesto, lo maravilloso, perfecto, glorioso es nuestro Padre con cada uno de sus hijos. Después de un aguacero así como casi huracán, ¿huracán qué? De todo, con lluvia y demás, rayos y truenos, relámpagos y bueno, de toda esa cosa. Ahora tenemos una tarde así fresquita, con un atardecer beautiful, es decir, hermoso. Les saluda, les bendice André Mora, como cada tarde en este su espacio Cantemos al Creador, acompañándole, mi hermano y mi hermana, donde quiera que usted vaya, donde quiera que usted esté. Que el Señor le bendiga muchísimo. Y es momento de darle lectura a los saludos que nos ingresan al WhatsApp 8777-5965. Hay hermanitos que desean saludar a su papá, a su mamá, a su tío, a su abuela, a su primo, a sus compañeros de trabajo, al hermano, al esposo, ay, a todo mundo. Así que usted puede hacerlo, mi hermano y mi hermana. Envíenos un audio que con gusto también lo vamos a escuchar. Sea usted el locutor de sus saludos. Es decir, usted saluda a sus familiares. No me diga, André, ¿y usted me saluda? No, no, no, usted diga, soy Carlitos y quiero saludar a mi familia. Bueno, algo así. Que Dios le bendiga a mi hermano. Un saludo para la familia Gutiérrez Bustamante y la familia Bustamante Miranda, de parte de Gabriela Bustamante en Barrio El Carmen de Pocora. Eso es un saludo que nos envió nuestra hermanita. Así usted también, desde su propia voz, hermosa y linda, que maravillosa que le puso el Señor, puede enviarnos ese audio y saludar a sus seres queridos. Así que mi hermanita, ahí el saludo muy especial. Y es momento de escuchar los audios que nos ingresan. Y también por el 2286-1511, extensión 0, usted puede enviar, dejar sus saludos al marcar la central. Ahí le estará atendiendo nuestra compañera Esther Calero Vázquez. Buenas.
2: Hola, hermanos de Faro del Caribe. Hola, seguro aquí es San Gabriel de Cerrí. Un saludo para Otto Najarro, para María Gloria Leña en Cajón de Pérez León, para J.R. Martínez, para Doña Floria en Heredia, para el señor Guzmán de Puriscal, para el pastor Pascual Díaz Navas y su esposa y su ministerio, para don Porfirio y su esposa Ana Falla Sorella en la fila de Rosario Amparados, para Eva de Alajuela y para Tatiana Hidalgo. Le agradezco que lo escuché en la mañana, que están orando por mí, por mi manita, y a todos aquellos que me saludan y los que no me saludan, que yo sé que están orando por mí para que Dios me sane esta mano izquierda, la cortada que me di, sí. Gracias a todos, a Tatiana Hidalgo, que están orando por mí. Bendiciones para todos, gracias por las oraciones. Y para todos los y las que me están escuchando, de parte del Seguro aquí de San Gabriel de Cerriba, noche, bendiciones, amén.
3: Dios me lo bendiga, hermano Andrés, un buen abrazo a la hermana Roxana Rocha. Es para saludar a mi hija Karin Esther Baltodano, que hoy está cumpliendo años en Moravia, de parte de sus hermanos Elías, Elena y de su papá Wilber, y de parte también del campamento Guerrero de Tirraces. Y quiero irme para Tibás para saludar al pastor Guillermo Barriento, su esposa Heidi, al pastor Sergio Rojas y a su esposa Reina. Y también quiero saludar al pastor Guadamuz, Edwin Guadamuz, y a su esposa Lidia en Tibás. Dios me lo bendiga.
1: Muchas gracias, mi hermana Roxana, muchas bendiciones. Dice, muy buenas tardes, André, aquí estoy en completa sintonía de Cantemos al Creador. Me encanta, es muy alegre para alegrarme, ya que he estado un poquito triste por circunstancias, pero Dios te bendiga. Ah, pero es que Dios es nuestro amparo y nuestra fortaleza, nuestro pronto auxilio en la tribulación. Así que mi hermano y mi hermana, adelante en Cristo Jesús. ¿Por qué vas a estar triste? Ah, le voy a poner una canción. Voy a poner una canción. Espérese para que vea. Espérese para que vea. Después de escuchar estos audios, la vamos a alegrar a la hermana. Porque el corazón alegre, hermoso. El rostro, muy buenas.
4: Hola Andrey, buenas tardes, que el Señor te bendiga. Para que me ponga una musiquita bien buena, porque aquí tengo un señor bien sentado que ¿cómo? Está alabando al Señor de 91 años, se llama Albán Serrano de Río Cañas de Carrillo, para que me lo salude de parte de Maribel Álvarez y de Didier Cascante, su hijo. Para que me ponga una cancioncita súper, súper buena, Andrey. Que Dios lo bendiga, mi niño.
1: Ah, no, ya lo ponemos a danzar. En una pata, en la patita, en la patita. Ya lo ponemos a danzar. Pero para que vea, don Albán, ahí aunque sea, en la silla donde esté sentado, lo hacemos. Oiga, oiga, sí. No, esa no es. Vamos con más de los audios. Bendiciones.
5: Buenas noches. Un saludo para mi esposo Pedrito y mi familia Bustos Guadamos, de la esposa de Nicoya. Soy Giselle.
1: Soy Giselita. Que Dios me la bendiga mucho también. Otro mensajito. Buenas.
6: Hola, mi hermano. Saludos, bendiciones. Si pueden complacer con Luz y Sal de Funky. Eduard Vargas saludando aquí a toda la familia Vargas Romero en Taras de Cartago. Dios es bueno y nos tiene siempre en su misericordia. Mi familia es bendecida gracias al poder de mi Padre Celestial. Bendiciones, buena tarde.
1: Muchas bendiciones, mi hermanito. Y nos vamos con música. Yesenia Bernal, tema dedicado a la hermanita para que se goce.

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2: Y es que seguimos gozándonos, son las 6:25. Ahí teníamos el amor cumbia de Alex Rodríguez. Y tengo saludos que nos ingresan a la central telefónica. Saludamos a nuestra querida compañera Rosita Sosa Bonilla, la Rose. Acá el saludo especial en su emisora Faro del Caribe, de sus compañeras Anabel, Cinia y Arita. Muchas felicidades. Y su servidor André y todos los compañeros en este nuevo año de vida que papá Dios le regala, que lo disfrute montones al lado de sus seres queridos. También otra de las notas dice por acá, bueno, que Dios la bendiga y gracias por su aporte acá, más bien su apoyo y colaboración a este ministerio para la hermanita Rosita. Dice saludos para Fernando Guzmán en Puriscal, Flora Mata, Luis Guillén en Quepos, Hermelinda Murillo en Pozos de Santana, extensivo a todos los papás de Costa Rica, que Dios les bendiga y les dé un feliz día. Dice la nota por acá, no dice de parte de quién, pero el saludo muy especial para todos ellos. Gracias por dejarlo acá con nosotros. Voy con más de los saludos. Dice, bendiciones hermanos, estoy muy contenta por las maravillas de Dios. Ah, ok, envió unas peticiones y excelente, excelente, que Dios me lo bendiga a todos ustedes grandemente. Gracias, ah, qué excelente. Bueno, Dios es grande y maravilloso, hay que esperar en su tiempo, los sueños, las metas, todo lo que el Señor tiene para con nosotros, que nosotros ponemos en el Señor, Él los cumple en su tiempo. Buenas noches, saludos para Jason Alan Kendi, Josué Madrigal en Herradura, de parte de Edwin Madrigal. También por acá dice, buenas noches André, y quiero que saluden a mi mamá Blanca González Carvajal en San Rafael de Heredia, de parte de Katia Rojas, y para mi tío Teófilo González, su esposa Mari, en Chilamate de Sarapiquí, que Dios me los bendiga y gracias. Gracias también a ustedes, mis hermanos. Bendiciones, hermanos, saludos para la familia Arrieta Jiménez en el Cocal de Siquirres, y para Jara, dice, para Ano, y para Doña Flores, Doña Flor María. Y le gusta De Arriba Viene Lo Bueno. Ayer la pusimos aquí en Cantemos al Creador. Dios le bendiga, André. Y un saludo para usted y para, dice, todos los que están escuchando Faro del Caribe, de parte de la hermanita Elida. También el hermano Olman Granados Martínez nos deja su nota. Dice, estimado ingeniero en controles. Oiga usted qué título me ponen. Excelente programación. Aquí en completa sintonía desde una muy hermosa ciudad de San Isidro de Pérez Ledón. Hoy, ¿cómo está Pérez? ¿Llovió también? No. Si llovió como aquí, estamos apenas secándonos. Fiesta total con el 97.1 en completa bendición. Saludos a todos los que escuchan Cantemos al Creador. También dice, hola hermanito, muy buena, reportando sintonía en Heredia, Guararí. Saludos a mi madre Laura Bogarín, conocida como Lila, y también a sus nietos. El saludo muy especial para ellos. Que Dios me los bendiga muchísimo. Otra de las notas que nos ingresa. Ah, no, ya son audios, ya los terminé de leer, ahora vamos con los audios.
3: Hey, buenas noches para toda Buenas noches, hermanito Andrei.
2: Ahora sí.
3: Buenas noches para toda la familia de Faro del Caribe. Rafita Rodríguez, reportando sintonía desde Punta Arenas. Saludos y bendiciones para todos los que escuchan dentro y fuera de nuestras fronteras. Saluditos para Pascual Díaz Nava en Bambel 1, Zona Sur, Yadira Dago, Otto Najarro, Aida Luz Bonilla, Nelson Salas en Santa Rosa de Pocosol. Para toda la familia de Faro del Caribe, bendiciones.
4: Hola, hola, bendiciones desde aquí, Turrialba, Santa Rosa, para mandar saluditos a doña Aida Calderón Salas, a los que escuchan la radio Faro del Caribe. Para mandar saluditos, bueno, para mandar saluditos ya, bendiciones, para que me complazcan con una canción, una de Tercer Cielo, Un Día Te Veré. Gracias, bendiciones de parte de Mirla.
5: Aquí estamos en la iglesia, nosotros en un culto nocturno, colaborando, fieles. Dios te bendiga, mi hermanito. Que tenga una feliz noche.
6: Hola, André. Mi nombre es Ulay, desde Valle La Estrella, Cartagena, Limón. Quiero saludar a mi abuela, y quiero que la complazcan con la canción Toro Embravecido.
7: Hola André, soy yo de nuevo, Maribel Álvarez de Carrillo de Guanacaste. Don Albán Serrano, de 91 años, me pide que si le puede poner una canción de Diego Contreras, dice, que quiere escuchar una canción de Diego Contreras. André, muchas gracias, mi amor.
8: Buenas tardes, Andresito, Dios me lo bendiga, yo me lo guardo. Para mandarle saludos a toda la familia Faro Caribe y a mi familia Ramírez Carvajal aquí en Atillo. Estamos oyendo la emisora Faro Caribe, la que es la única que nos llama, nos hunde de la bendición y siempre la tenemos prendidita, casi no he llamado porque estaba muy ocupadita, pero gracias a Dios ahí la oigo y estoy encendidita. Quiero ver si me ponen una de Pablo Olivares, cuánto te amo, no sé si ustedes la tienen. Y bendiciones, buenas noches, pasamos por agua, que se le metió a mi hijo el agüita en el cuartito, a Michael Avillán. Pobrecito mi chiquitico, a un chiquitico de 44 años, pero yo lo amo mucho. Bendiciones.
9: Tardes, casi noche, un saludo muy especial para André en cabina y para la familia Venegas Sureña. Y para Tatiana Hidalgo en Aguacate, para Nelson Mena y para Maleni Leiva de parte de Olga de Zampa. Bendiciones.
2: Muchas bendiciones a todos los hermanitos y hermanitas que nos han dejado sus audios, que con todo gusto hemos escuchado. Continuamos con más, llegamos a la primer media hora de este espacio. Hoy vamos bien, así que ¡súbale volumen!

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2: Y ahí escuchábamos a Tatiana Elizondo, Jehová en su nombre, este hermosísimo y excelente tema musical. Voy con más de los saludos que nos ingresan al 8777-5965. Es momento de escucharles. Buenas.
3: Muy buenas noches, hermano Andrés. Buenas, saludos para ti en cabina, reportando a Don Beluno, zona sur, Pascual de Arrabas. Quiero saludar a Rafita Rodríguez, que me acaba de saludar. Saludos, un abrazo a la distancia, Rafita. También a Olger Rodríguez, a Olger Segura, que está ya bastante bien de la manito, de su brazo, que donde se fracturó, se cortó. Bueno, siga mejor. También a Tatiana Hidalgo, a Patricia, también a Matilde, allá en la zona de Desamparado, de Rosario. Y aquí en casa, mi esposa, mis hijas y mis nietos. Y a Francisco en la zona norte, Nairín y Ana. Bendición.

0: Buenas tardes, hermanos de Pablo. Aquí vamos en carretera nuevamente, ya de regreso para Puerto Barrios. Nos faltan 6 horas para llegar a Puerto Barrios todavía. Vamos a darle hasta donde nos oscurezca y poder dormir un poco, descansar. Si está lloviendo adelante, ya no podemos continuar porque con doble cuesta. Bendiciones ahí para ustedes en cabina, para todos los que me saludan, hermanas y hermanos que me saludan. Que Dios me los bendiga a todos, para todos los fieles oyentes de Faro del Caribe, para todos los que escuchan Faro dentro y fuera del país. Bendiciones, Soto Najarro desde carretera, aquí vamos.
1: Eso, Tito, en carretera ahí, yo me encontré un pitillo ahí, no sé, dije yo, vamos a poner ese pitillo ahí para hacerle la segunda a Otto Najarro, que anda en su camión bien equipado, que Dios lo lleve con bien hasta donde va. Entonces, más de los saludos que nos ingresan, dice por acá, bueno, tenemos otro audio, buenas.
2: Un saludo para Marita Fuentes en San Isidro. De parte de Johnny, que le desea bendiciones.
1: Eso, Johnny, muchas gracias. Buenas.
3: Hola, hola, somos Cabeza No Cola. Hola, hermanito Andrei, bendiciones para todos los hermanos. Gálatas 6:7-8, la palabra de nuestro papito Dios nos dice: no os engañéis, Dios no puede ser burlado, pues todo lo que el hombre sembrare, eso también segará. Porque el que siembra para su carne, de la carne segará corrupción; más el que siembra para el espíritu, del espíritu segará vida eterna. ¿Qué es esa musiquita tan linda y tan alegre? Chao, bendiciones, gracias.
1: Estos cantemos al Creador.
4: Hola, Andrés, buenas noches, bendiciones. Buenas. Soy Miriam Macías, aquí de Buenavista, San Clemente. Y quiero saludar a mis pastores, Jorge Rodríguez y María Macías, que Dios los llene ricas bendiciones, y en especial a la niña Zoe, la niña que está cumpliendo 9 años hoy. Que Dios la bendiga mucho, al lado de su madre y de sus abuelos, que sea muy bendecida y que Dios la guarde siempre y que le permita cumplir muchos años más de vida.
1: Gracias, mi hermanita Miriam, muchas bendiciones, igualmente, saludos. Ya casi cantamos cumpleaños porque Rosita y un montón más están cumpliendo años hoy. Hola, hermano André, que Dios te bendiga, los escucho en Río, San Juan, Nicaragua, saludos para mi familia. Y a usted ahí en cabina, gracias, de parte de Esaú Flores. Bendiciones, mi hermanito Esaú.
5: Hola, buenas noches. Quiero que me complazcan con la canción Algo Está Cayendo Sobre Mí.
6: Buenas noches, Andrés, Dios me lo bendiga. Un saludo muy especial para Gerardo Ureña en Estados Unidos, mi hijo, para todos los que están escuchando, para que logre pasarme el saludito. Hasta ahora encontré la emisora. Que Dios me los bendiga.
7: Hola, soy Galtemes Castillo de Cartago. Acabo de escuchar a la hermana Patricia. Y la que dice, hola, hola, somos Cabeza No Cola, la acabo de escuchar. Y quiero enviarles muchos saluditos a todos. Por cierto, ¿qué pasó con Anabel? Desde hace rato no la escucho ahí por la emisora. ¿Qué pasó con ella? Dígamelo, digo, cuéntemelo todo.
1: Claro que sí, está de vacaciones. Y cuando uno está de vacaciones, se desaparece. Está de vacaciones, buenas.
7: Ah, y por cierto, escuché a André que estuvo muy, muy chistoso y cantando muy, muy bonito, bonito, bonito.
1: Ah, le gusta. No he escuchado a Andreycito cantando. Canta más lindo. Buenas.
8: Dios me lo bendiga, mi hermano. Dios me lo bendiga mucho. Reportando sintonía desde Liberia, Guanacaste. Lloviendo en este momento, lloviendo. Así me complace con este canto, El Peregrino.
1: Muy bien, mi hermanito, ahí las estoy guardando, unas en mi mente y otras apuntadas para programarlas dentro de unos minutos. Después del espacio Cantemos al Creador, porque eso no está en nuestra programación de Cantemos al Creador. Te recuerdo, música tropical, cumbia, bachata, merengue, salsa, esos son los temas que programamos. Y también la banda que ahora está, los bandas, también la sintonizamos acá y la programamos acá para que usted sintonice y disfrute. Cantemos al Creador.

0: Por ahí teníamos a Bolañito, Me Agarré de Jesucristo. Son las 6:50 y nos preparamos para decirle a los cumpleañeros y cumpleañeras:
1: feliz, feliz, feliz, feliz, feliz cumpleaños te deseamos a ti. Vamos a celebrar.
0: Feliz, feliz, feliz,
1: feliz, feliz cumpleaños. En Faro del Caribe queremos festejar.
2: Hoy en tu cumpleaños te vamos a cantar.
0: Y le cantamos así.
1: Celebrar.

Bueno, así que muchas felicidades a todos los que hoy, 18 de junio, por gracia y favor del Señor, están celebrando un año más. Aquellos que hoy están naciendo, chiquititos, modelo 2026, qué lindos. Que Dios los bendiga. Dentro de un año le cantamos cumpleaños al primer añito, qué lindo. Y a todos los que hoy están festejando ese día tan especial, bendiciones de lo alto. Vamos al cierre ya de este espacio de Cantemos al Creador con dos temas musicales. Será Dios mediante, mañana ya viernes, fin de semana. Estaremos entonces, si Dios lo permite, en una emisión más de este su espacio Cantemos al Creador. Gracias a cada hermano y hermana que gentilmente envía su audio, sus saludos. A los que envían ahí, en esos tiempos le programamos el tema musical posterior, ya que no entra dentro de esta programación, pero con todo gusto siempre estamos aquí atentos para poder ser de bendición donde quiera que estemos. Voy a cerrar con este tema, se titula Me Liberó. Él es el nacional desde Guásimo, Limón, Limón, Mr. Juan y Reiner Morales como toro en Brave. Y yo, buenas noches.

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1: ¿Qué tal, querido amigo o amiga del programa Cruzada con Luis Palau? De esta forma damos comienzo a una nueva presentación de este nuestro espacio y punto de encuentro en la radio, en donde estudiamos diariamente la Biblia, la Palabra de Dios, de la mano, como siempre, del conferencista internacional Luis Palau. Mi nombre es Jorge Escopazo y en este día quiero presentarle el primer mensaje de la serie La Gracia de Dios, que estaremos tocando en los próximos días. Sin más entonces, con nosotros, Luis Palau.
2: De vez en cuando yo lo encuentro muy saludable sentarme a solas en algún rincón o conversar con algún amigo íntimo y recapacitar un poco acerca de los años pasados. Yo creo que a todos nosotros nos conviene, al estar solos en algún lugar, recordar lo que fue nuestro pasado. Porque muy a menudo nuestro pasado fue peor que nuestro presente. En verdad, en casi todos los casos, especialmente en la vida del cristiano, el pasado siempre ha sido o debiera ser peor que el presente. En otras palabras, uno progresa, uno mejora, uno asciende en su experiencia, en su madurez y en su vida personal. Todos tenemos en nuestro pasado pecados de los cuales nos avergonzamos a solas. Samuel Johnson, el famoso escritor, dijo: "Todo hombre sabe cosas acerca de sí mismo que no quiere que su amigo más íntimo jamás lo sepa". Ahora, eso es pensar en lo que uno ha sido en el pasado. Esas cosas secretas de las cuales uno se avergüenza, ¿cómo pueden librarse de la vida, de la mente y de los recuerdos? Eso me hace pensar en lo que la Biblia llama la gracia de Dios. Esa frase, la gracia de Dios, es muy fascinante, pero muy difícil de definir. Yo he leído muchos libros al respecto y no he encontrado un solo libro que dé una definición de la gracia y el significado de la gracia de Dios que me satisfaga el corazón. Pero he encontrado un versículo en la epístola a Tito y el capítulo 3 donde creo que se llega lo más cerca posible a una definición. Algunos dicen que la gracia es el favor inmerecido de Dios, pero eso no define la gracia. Más o menos es una frasecita aceptable. Tito 3, 4 y 5 dice así: "Cuando se manifestó la bondad de Dios nuestro Salvador y su amor para con los hombres, nos salvó, no por obras de justicia que nosotros hubiéramos hecho, sino por su misericordia, por el lavamiento de la regeneración y por la renovación en el Espíritu Santo". La gracia de Dios es la bondad de Dios, es el amor de Dios, es la misericordia de Dios. Eso significa la gracia de Dios. La Biblia dice que el trono de Dios es un trono de gracia, o sea, un trono de amor, un trono de bondad, un trono de misericordia. En Hebreos se nos habla de que el Espíritu Santo es el Espíritu de gracia. En San Juan capítulo 1 y versículo 14 dice que Jesús vino al mundo lleno de gracia y de verdad, y que mientras Jesús caminaba por el mundo, demostró la gracia, la bondad, la misericordia y el favor y el amor de Dios. Por ejemplo, ¿se acuerda usted de la mujer en el capítulo 8 de San Juan? La mujer que fue tomada en el acto de adulterio, la mujer que fue acusada por los fariseos y los líderes religiosos. Esta mujer al fin se encontró con el Hijo de Dios, y los acusadores tuvieron que desaparecer. Y esta mujer, que indudablemente había cometido el acto del adulterio, sin embargo se enfrentó ojo a ojo con Jesús, y Jesús le dijo: "Mujer, ¿dónde están tus acusadores?". Y ella dijo: "No lo sé, Señor, ninguno me ha acusado". Y el Señor le dijo: "Ni yo te condeno, vete y no peques más". Sí, el Señor Jesús estaba lleno de gracia y de verdad. Y la Biblia dice que cuando nosotros nos volvemos a Dios, Él derrama gracia sobre nosotros. La gracia y la bondad de Dios se demuestran hacia los hombres pecadores, hacia usted y hacia mí, amigo que me escucha. Cuando yo miro a la historia mía, mi breve historia pasada, yo descubro de que hay tanto en mi pasado que Dios tuvo que perdonar. A veces pienso en algunos de los actos que cometí en mi juventud y me avergüenzo ante Dios y ante mi propia conciencia. Pero la gracia de Dios, ese amor, esa bondad, esa misericordia de Dios, qué hermosa que es. Qué hermoso es saber que usted, como yo, puede disfrutar de la gracia de Dios. Que usted puede acercarse a Dios y encontrar que el trono de Dios es un trono de gracia. Es cierto que Dios es un juez, y es cierto que un día toda la humanidad va a ser juzgada, excepto aquellos salvados por Cristo, frente al gran trono blanco de Dios. Pero mi amigo, en este día, la Biblia dice, acerquémonos pues confiadamente al trono de la gracia, para alcanzar misericordia y hallar gracia para el oportuno socorro. Acerquémonos, dice, en plena certidumbre de fe. Esa certidumbre viene cuando usted comprende de que Jesús le ama, de que su trono es un trono de gracia, de que Jesús es un Señor perdonador, es un Salvador maravilloso. Y luego en los Hechos capítulo 14 y el versículo 3, dice que la palabra de Dios es la palabra de su gracia. ¿Qué quiere decir? Quiere decir que el mensaje de la Biblia, el mensaje de Cristo, el mensaje de la cruz, lo que la Biblia llama el Evangelio, es una palabra de gracia. ¿Usted sabe lo que quiere decir la palabra Evangelio? Es una palabra transliterada del griego. En el griego, la palabra Evangelio quiere decir buenas noticias. ¿Cuáles son esas buenas noticias? Pues las buenas noticias son de que Dios es un Dios de gracia, un Dios de bondad, un Dios de misericordia, un Dios de amor, un Dios perdonador, amigo mío. ¿Usted le tiene miedo a Dios? ¿Usted tiene temor de Dios? ¿Tiene temor del juicio de Dios y la condenación de Dios? Pues hasta cierto punto tiene razón, porque el pecado acarrea la condenación. Pero sabe una cosa, la gracia de Dios es mayor que el juicio de Dios. La gracia de Dios se demostró en la cruz del Calvario, ¿se da cuenta? En aquella cruz, al morir Cristo cargando con sus pecados, amigo mío, se reveló la gracia de Dios. ¿Lo entiende? Aunque no lo entienda, acéptelo por la fe en su corazón, y esa gracia de Dios va a transformar su vida. Y si usted por la fe acepta el perdón que Dios le ofrece en su gracia, usted será hecho un nuevo hombre. Por ahí oigo a alguien que suspira y dice, pero si hablamos de que Dios perdona gratuitamente, todo el mundo se va a corromper. Al contrario, cuando los hombres creen que Dios es un Dios de amor y de gracia, sus vidas empiezan a cambiar. Porque nada cambia el corazón de un hombre como el amor de Dios derramado en su corazón. Sí, en este día, yo deseo que usted empiece a cantar en su corazón, que usted empiece a saltar de alegría, que usted empiece a flor de labios a expresar su gratitud a Dios, porque la gracia de Dios, que trae salvación a todos los hombres, se ha demostrado y manifestado en la cruz de Jesús, en la resurrección de Jesús, en el amor de Dios, ese amor que quiere invadir su corazón, quiere inundar su corazón, quiere embargar su corazón. El amor de Dios y la gracia de Dios traen salvación a todos los hombres. Con sinceridad, con honestidad, de todo corazón, deje que Cristo entre a su vida este día, disfrute de la gracia de Dios, alabe a Dios. Eso va a cambiar su vida más que ninguna otra cosa, la gracia de Dios.
1: 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Apartado 15, Ciudad de Guatemala, Guatemala. Llegamos hacia el segmento de la música. Hoy nos acompaña Danilo Montero.

0: Así nos acompañaba Danilo Montero por el segmento de la música con esta preciosa melodía titulada Te Alabo. De esta forma estamos llegando al final, pero no quería despedirme sin antes recordarle que si usted conoció al Señor Jesucristo como su Salvador personal a través de alguno de los ministerios de la Asociación Luis Palau, yo le invito a que nos escriba, nos cuente de su decisión, escribiéndonos a la dirección de correo electrónico testimonios@luispalau.net. testimonios@luispalau.net. Para Luis va a ser de mucha alegría saber de su decisión y poder estar en contacto con usted, así que yo le invito a que nos escriba. Mi nombre es Jorge Escopazo, fue un placer acompañarle en este día. Si el Señor lo permite, nos vamos a reencontrar en nuestra próxima presentación. Recuerde visitarnos en nuestro sitio en internet, luispalau.net.
1: Amigos oyentes, muchas gracias por su fina sintonía al programa de este día. Les estaremos esperando muy pronto para el próximo programa Cruzada con Luis Palau. Hasta entonces, recuerden las palabras de nuestro Señor Jesús. Felices los de corazón limpio, pues ellos verán a Dios.
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2: En Juan 1, el versículo 17 termina diciendo, pero la gracia y la verdad vinieron por medio de Jesucristo. Ninguna forma de religión, por buena sea, puede alcanzar lo que solo Jesús vino a traernos. El Antiguo Testamento anticipa aquello que finalmente el dador de la vida hizo real y definitivo desde el Calvario. La gracia que vemos en el Evangelio se debe a la obra de nuestro Señor Jesucristo. Solo quien lo acepta como Señor recibe los beneficios del Salvador. ¿Quién puede dar a conocer al Padre sino el Hijo? Deje que Jesús muestre quién es Dios. Lea la Biblia.
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2: Isaías, capítulo 17. Profecía sobre Damasco.
3: Profecía sobre Damasco. He aquí que Damasco dejará de ser ciudad y será montón de ruinas. Las ciudades de Aroer están desamparadas, en majadas se convertirán, dormirán allí y no habrá quien los espante. Y cesará el socorro de Efraín y el reino de Damasco, y lo que quede de Siria será como la gloria de los hijos de Israel, dice Jehová de los ejércitos.
2: Juicio sobre Israel.
3: En aquel tiempo, la gloria de Jacob se atenuará y se enflaquecerá la grosura de su carne. Y será como cuando el segador recoge la mies y con su brazo ciega las espigas. Será también como el que recoge espigas en el valle de Refaim. Y quedarán en él rebuscos como cuando sacuden el olivo dos o tres frutos en la punta de la rama, cuatro o cinco en sus ramas más fructíferas, dice Jehová, Dios de Israel. En aquel día mirará el hombre a su Hacedor, y sus ojos contemplarán al Santo de Israel. Y no mirará a los altares que hicieron sus manos, ni mirará a lo que hicieron sus dedos, ni a los símbolos de acera, ni a las imágenes del sol. En aquel día sus ciudades fortificadas serán como los frutos que quedan en los renuevos y en las ramas, los cuales fueron dejados a causa de los hijos de Israel, y habrá desolación. Porque te olvidaste del Dios de tu salvación, y no te acordaste de la roca de tu refugio. Por tanto, sembrarás plantas hermosas y plantarás sarmiento extraño. El día que las plantes, las harás crecer y harás que su simiente brote de mañana. Pero la cosecha será arrebatada en el día de la angustia y del dolor desesperado. ¡Ay! Multitud de muchos pueblos que harán ruido como estruendo del mar, y murmullo de naciones que harán alboroto como bramido de muchas aguas. Los pueblos harán estrépito como de ruido de muchas aguas, pero Dios los reprenderá y huirán lejos. Serán ahuyentados como el tamo de los montes delante del viento y como el polvo delante del torbellino. Al tiempo de la tarde, he aquí la turbación, pero antes de la mañana el enemigo ya no existe. Esta es la parte de los que nos aplastan y la suerte de los que nos saquean.
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0: Bendiciones, hermanos, hermanas de Faro del Caribe. En este día la acompaña Fresi Andrade. Soy psicóloga y soy educadora cristiana. Y realmente pues es una bendición poder estar con ustedes en esta oportunidad con la segunda parte de un programa que le he llamado Una familia como cualquiera. Estábamos hablando del caso de Elimelec y su esposa Noemí, dos israelitas, podríamos decir hoy día dos hermanos, que creyeron en principio en el Dios de Israel, o bien que provienen de una familia que había recibido los principios y los valores del reino de Dios, comunicados a través de los siervos de Dios, de Moisés, en aquella época, de los jueces, de profetas. Y asimismo hoy día nosotros, el pueblo de Dios, hemos recibido a través de la Escritura todo el consejo divino. Todavía podríamos decir que en la época en que ellos estuvieron, que era la época de los jueces, tenían un conocimiento más limitado. Sin embargo, nosotros hoy no nos podemos justificar porque tenemos la Escritura completa. Lo que ellos esperaron, incluso dice la Escritura, ¿verdad?, que veían al invisible, o sea, sabían que había mucho que faltaba y que también tendría que venir el Mesías. Pero fíjense que ya nosotros recibimos al Mesías, recibimos el consejo directo del Hijo de Dios, hecho a la imagen y a la semejanza de Dios. Hemos recibido el Espíritu Santo. Tenemos también a nuestro lado la ayuda de personas que están dispuestas, como son pastores, hermanos, consejeros, para guiar al consejo divino en caso de que nosotros como familias podamos tener necesidad. Por lo tanto, mis hermanos, a diferencia de aquella gente, nosotros tenemos hoy día muchísimo más y menos capacidad de ser justificables delante de Dios. ¿Por qué? Porque gracias a su misericordia, también directamente y no a través de ningún mediador, nosotros podemos aprender directamente. Hasta de estos mismos ejemplos. Justamente estamos hablando del caso de Elimelec y de Noemí, porque ellos enfrentan una doble crisis en la época en la que ellos están. Por un lado, hablamos de que vivían en la tierra de Israel, en el lugar que se llama Belén, y Belén significa pan, casa de pan. Y tienen además ellos en ese momento una crisis espiritual. ¿Por qué? Porque a pesar de que tenían esta situación, esta crisis, existía la posibilidad de que ellos creyeran a Dios, de que Dios podía intervenir en medio de esa crisis, que esperaran en Dios, porque ya había sucedido que cuando el pueblo se rebelaba contra Dios, Dios tenía misericordia después de que ellos se arrepentían y clamaban y traía respuesta a ese clamor. Pero ellos deciden no esperar eso, sino tomar en sus manos el hacer lo que les pareció. Se van a la tierra de Moab y esta es una tierra en la que se practica la idolatría. Eran, de hecho, enemigos de la tierra de Israel. En un tiempo en que ellos tuvieron que atravesar, se les negó al pueblo de Israel pasar por ahí. Dios les había dicho, páguenles lo que ellos les van a vender. Si les van a vender el agua y los alimentos, páguenle y pídanle que ustedes puedan cruzar. Moab se negó. Si ustedes recuerdan el antecedente, después de que Lot salió de Sodoma y de Gomorra, sale con su familia, su esposa desobedece, se convierte en estatua de sal y él sigue con sus hijas. Sus hijas cometen un pecado muy grande, que es tener relaciones sexuales con el papá. Es un caso de incesto, pero provocado por las hijas. Y a partir de esa relación nacen estos hermanos, ¿verdad? Moab y Amón. Y del que estamos hablando es de Moab. Ellos se convierten en una generación de gente idólatra, pagana, que tienen al dios Moloch. En otros también se habla de Quemos, que era una deidad que pedía sacrificios humanos. Vean lo tremendo que puede pasar cuando las personas se alejan de Dios, totalmente desconocen la dignidad de los seres humanos hechos a la imagen y a la semejanza de Dios. Jamás el Dios de Israel iba a pedir sacrificios humanos. Jamás el Dios de Israel iba a admitir que la gente se denigrara de esta manera. Ellos practicaban pecados sexuales, al igual que se practicaban en Sodoma. Entonces, Veamos cómo esta contaminación que recibieron las generaciones de Lot terminan en este tipo de acciones, y eso es parecido a lo que vemos hoy. El tema de esta enseñanza es una familia como cualquiera. Vean qué cosa, porque a pesar de que han pasado demasiados siglos, las familias hoy día también se desvían, las familias hoy día también practican pecados sexuales. En algunos casos, las personas, y hoy principalmente, se predica el aborto desde muchas instancias como si esa fuera la solución para las mujeres, para los males sociales de los pecados sexuales. No, no es y nunca lo fue. Y Dios siempre tiene planes y proyectos y propósitos, aún con esas personas que vienen a este mundo no por la voluntad de sus padres, sino por alguna situación, por alguna circunstancia. Entonces, tenemos nosotros que estar claros que lo que el pueblo de Dios practica siempre va a ser diferente, y nos tenemos que distinguir y vamos a ser contraculturales, porque mientras la cultura va dirigida hacia un caos, nosotros, aunque también afrontamos las mismas crisis, sabemos a quién podemos recurrir, y sabemos que este a quien nosotros podemos recurrir ha dicho: el que en él cree, decía acá en el libro de Juan 3:18, dice: el que en él cree no es condenado, pero el que no cree ya ha sido condenado porque no ha creído en el nombre del unigénito Hijo de Dios. El pecado del que está hablando aquí es de la incredulidad. Y nosotros podemos ver a una Noemí y a un Elimelec que no le creyeron a Dios. Ellos en aquel tiempo decidieron creer que su idea era la correcta y que tenían que ir ellos mismos a buscar el pan, a buscar el alimento en una época de hambruna, y se alejan, se van al pueblo vecino. ¿Cuántos de nosotros nos vamos a acciones, a personas, a lugares donde creemos que ahí se van a saciar nuestras necesidades, y más bien son lugares donde el enemigo nos atrapa porque quedamos en territorio enemigo, expuestos a lo que allí se practique y a los reglamentos que ahí se nos pongan? Vean, hermanos, si bien es cierto nosotros tenemos que trabajar, también es cierto que no vamos a encontrar siempre trabajos donde hay personas cristianas y donde nuestros patrones sean cristianos de testimonio. Lo que sí es cierto es que siempre nosotros, como cristianos, como hijos de Dios, la ley de Dios tiene que estar escrita en nuestros corazones, y tenemos que estar dispuestos a decir: esto yo no lo hago, esto yo no lo practico, esto va en contra de mi fe. Y eso se llama libertad de conciencia. Es eso que todas las personas tenemos y tenemos como derecho humano. Esto sí es un derecho humano. Es que hay otros que se han creado que son más caprichos e ideas humanas, pero Dios le dio a las personas la libertad para que puedan elegir, y dentro de esa elección está el que seamos responsables de nosotros, responsables de la vida, responsables de cómo también nosotros dirigimos nuestra vida. Por eso es que cuando nos dirigimos por la palabra de Dios, vamos a ser las personas más conscientes de este mundo, porque Dios ama a los humanos, Dios ama a los niños en el vientre, Dios ama a la familia, y Él nunca va a ir en contra de esos principios, diferente a lo que encontramos en otros sistemas de creencias. Y cuando nosotros en esos entornos decimos: no, esto va en contra de mi Dios, no es que va en contra mío solamente, es que yo me debo a un Dios que ha establecido la forma como la conducta humana moralmente se regula. Y cuando yo me apego realmente a eso, probablemente el jefe me va a decir: bueno, entonces ya no me trabaje. Vean, hermanos, eso puede pasar, pero ahí es donde vamos a ser probados, si nosotros realmente vamos a decir: ¿a quién yo le voy a servir? ¿A quién yo me voy a someter? Creo que en bastantes casos podríamos oír de testimonios de hermanos que han dicho: yo no voy a practicar esto, está bien, me voy, tal vez me quedo sin trabajo, pero casi que estoy segura que Dios le va a proveer más de lo que perdió. Tal vez le provee algo parecido, o tal vez le dé un emprendimiento. Porque tal vez así también es como Dios activa a las personas para que busquen otras opciones, que sean sanas, que sean dignas, que le hagan bien al país, que le hagan bien a su familia, sin sacrificar tanto. Pues en aquel momento ellos no confiaron, sino que huyeron de la casa de pan. Tratando de que su familia no muriera de hambre, terminaron en un territorio de muerte. Tanto Elimelec como sus dos hijos varones murieron en la tierra de Moab, dejando con esto a tres mujeres viudas. Y ya sabemos lo que pasaba con las viudas. Siempre las mujeres solas han tenido que pasarla muy duro. Y en aquel tiempo todavía era peor, porque las mujeres quedaban destinadas a la pobreza. Había en Israel una ley que era que las personas en estas condiciones, los pobres, las viudas, los huérfanos, podían ir a recoger después de que ya se recogían los principales frutos de las cosechas, de la cebada, del trigo. Y así fue como llegó Noemí y su nuera Ruth a tierra de Belén. Después del fallecimiento de los varones, ellas tienen que tomar una decisión. Vean qué impresionante. Siempre en una crisis nos vamos a ver en una disyuntiva. ¿Qué es lo que ustedes van a hacer? ¿Qué es lo que yo voy a hacer? ¿Vamos a ir de vuelta al Dios de Israel? ¿Vamos a volvernos a Él para buscar en Él el consejo y la bendición? ¿O vamos a ir a tratar de fabricarnos la bendición nosotros mismos? En una crisis siempre vamos a tener dos mentalidades. Una mentalidad individualista, donde yo soy mi ley, por eso les comenté la vez pasada de auto, nomos, autónomos, que significa auto yo, más nomos ley. O sea, cuando yo tengo una mentalidad individual, yo voy a querer hacer mi propia voluntad. Eso es lo que hoy día se está enseñando en muchos lugares, ¿verdad? Usted tiene derecho a elegir. Vean, hermanos, efectivamente, Dios nos dio el libre albedrío, pero no nos lo dio para que nuestra libertad sea ocasión para el libertinaje ni para pecar. Nos dio la libertad para que nosotros podamos gobernar nuestra vida y si nos basamos en la palabra de Dios, vamos a hacerlo de una manera íntegra y justa. Hay personas que tal vez no son cristianos y se basan en valores morales del cristianismo y pueden gobernar su vida de una manera más recta. Pero cuando unas personas se alejan totalmente, obviamente lo van a hacer de una forma cruel, como sucedía en Moab, lo van a hacer denigrando a la familia, a los seres humanos, el cuerpo, el sexo, todo se comienza a devaluar y a deteriorar y a dañar. La otra mentalidad, como nosotros podemos también afrontar las crisis, es con una mentalidad pactual. ¿Qué es eso? Dios es un Dios de pactos. Con los pactos, Dios cerca a sus hijos y establece fronteras claras que ellos no traspasan para asegurarles de que no se salgan a territorio enemigo. Vean, y quiero ponerles el ejemplo de la tierra de Moab tenía un territorio, la tierra de Israel tenía un territorio, Dios había pactado que ahí iban a estar sus hijos, se iban a regir por las leyes que él había determinado y también él los iba a proteger. Y si venía alguna situación de estas, pues era producto de que el pueblo también pecaba, se alejaba de los caminos de Dios, pero ellos seguían cercados en su territorio. Pero en territorio enemigo, ¿qué vamos a hacer? Los enemigos ahí son los que van a poner las reglas del juego, no nosotros. Y en ese pacto también Dios había determinado que las hijas de Israel y los hijos de Israel no debían contraer nupcias con los extranjeros, con los que no respetaban el pacto de Dios. Bueno, pues ¿qué hizo la familia de Elimelec y de Noemí? Ellos se van y sus hijos contraen matrimonio con mujeres moabitas. ¿Cuántas veces nosotros, hermanos, aunque tal vez los padres practicaron el cristianismo, ya hoy día sus hijos se apartaron, sus hijos van y se hacen de mujeres que no conocen a Dios, que no les interesa seguir a Dios, y comenzamos a ver un montón de destrucción, familias que cometen adulterio, hijos que dejan a mujeres embarazadas, chiquitos abandonados, personas que comienzan también a cambiar de parejas, dejan un hijo por aquí, otro hijo por allá? Díganme ustedes. Si ese es el propósito de Dios para la familia. Por eso es que tenemos que ser muy claros. Y si nuestros hijos decidieron apartarse, porque Dios efectivamente les da libertad para decidir, porque en Dios estamos bajo la ley de la libertad. Ninguno está obligado a seguirlo. Pero cuando nosotros lo seguimos, vemos la bendición. Entonces, esos padres, ustedes, papás, no se aparten, no dejen de buscar de Dios. En algún momento el Señor puede, en su misericordia, también tocar esos corazones y esos hijos. Si ustedes se mantienen firmes, los exhortan, los animan, van a ver que probablemente van a volver. No de una manera coercitiva. ¿Por qué? Porque efectivamente la fe es algo que cada uno tiene que abrazar voluntariamente. Y es doloroso cuando vemos que nuestros hijos se van tras otros caminos, pero también recibir las consecuencias de esos resultados en algunas veces o en algunas ocasiones es lo que hace que esos hijos se vuelvan nuevamente a Dios. Pero mientras tanto va a haber un padre orando, una madre orando y dando buen ejemplo. Si ustedes se mantienen en eso, recuerden que el Dios de pacto está a favor de que esos hijos sean restaurados. Pero en el caso de la historia que hablamos, vemos que están dos pactos quebrantados. Uno, el del territorio. Ellos se salieron de las fronteras de su nación, con lo cual quedaron expuestos a una tierra de maldición. Una tierra que, aunque en el momento se veía próspera, realmente era una tierra de maldición, a diferencia de la casa de pan, que era Belén. Vemos la violación del pacto del matrimonio. Permitir que se casaran con hijos moabitas, de mujeres, perdón, con hijas. Moabitas de Moab era un quebranto de el pacto también de Dios. Vamos a ver entonces que el pacto es un cordón de protección. Cuando usted respeta el pacto del matrimonio, usted está protegido de un montón de cosas, está protegido de enfermedades, está protegido del corazón. ¿Por qué? Porque usted sabe que tiene su compañera, la mujer sabe que tiene su compañero, que ella puede dormir tranquila, que él sabe que ella le está también apoyando, animando, cuidándole la espalda, pero cuando en una familia se vive con miedo por temor del adulterio, se vive con miedo por temor del abandono, es como haber roto ese cordón de protección. El cordón de protección que Dios hace a través de los pactos no es para obligarnos, es para que nosotros estemos seguros. Y esto es algo que algunas veces el pueblo de Dios no entiende. Cuando respetamos esos pactos, es como que estamos bajo ese territorio y bajo esa bendición de protección. O algunas familias hoy están cruzando fronteras. Algunas veces lo hacen por pecado, ¿verdad? Que simplemente quieren seguir sus propios placeres. Otras veces lo hacen intentando salvar a sus hijos del hambre. Comienzan a adquirir deudas o comienzan a comprometerse en trabajos o a hacer cosas que no convienen. ¿Y qué terminan encontrando? Bueno, lamentablemente terminan encontrando lo que encontraron también Noemí y Elimelec. Encuentran muerte. Por lo tanto, mis hermanos, la mano de Dios se levanta para proteger a aquellos que se mantienen en ese pacto. De lo contrario, la consecuencia de romper una alianza divina es que va a venir de alguna manera la muerte. Quiero cerrar esta enseñanza haciéndoles saber que en ese momento en que nosotros nos encontramos en ese borde, en esa franja, en esa frontera que estamos a punto de cruzar al otro lado, lo único que nos sostiene, mis hermanos, es que nosotros confiemos en Dios. Y quiero cerrar esta enseñanza con la palabra en Romanos que dice 10:11, todo aquel que en él cree no será avergonzado. En el que en él cree, el que en él ha depositado su confianza, ¿en qué? No depositamos la confianza en la fe, depositamos la confianza en el Dios que es el autor y consumador de la fe. De manera que dice en Marcos 11:22, ¿tener fe en quién? Tener fe en Dios. Ahí le dice, tened fe en Dios, es Dios quien mueve la historia, es Dios quien mueve todo lo que está alrededor de nosotros. No es pensamiento positivo. La fe bíblica es la que nos ayuda a saber y a entender que el Dios que nos hizo, que nos diseñó, que nos permitió vivir en este tiempo, es el Dios que nos va a sostener en toda circunstancia. Si Noemí y Elimelec hubieran tenido eso presente, no se hubieran movido de Belén. No se mueva usted de donde Dios lo tiene. Y si usted se alejó, vuelva nuevamente a los caminos del Señor, porque Él le va a restaurar y Él le va a bendecir. Muchas gracias. Será un gusto encontrarnos en otro consejero familiar. Bendiciones.
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Señor sobre mi cabeza. Tú eres Dios sobre mi vida. Sí, Jesús. Tú gobiernas. Tú gobiernas. Tú eres mi Señor. Tú eres el Señor.

Pero tú eres santo, tú que habitas entre las alabanzas de Israel. En ti esperaron nuestros padres, esperaron y tú los libraste. Clamaron a ti y fueron librados, confiaron en ti y no fueron avergonzados. Dice el Salmo capítulo 22, en su verso del 3 al 5.

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6: Son las 9 en punto.
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7: Buenas noches, amada familia Faro del Caribe. Les saluda su amiga y servidora, la pastora Gaby Vargas, de la Iglesia Fuego de Dios en Granadilla. Qué lindo saber que en esta noche usted está conectado con nosotros. Ahí donde sea que usted se encuentre, usted esta noche va a activar y vamos juntos a activar esa fe y vamos a estar orando. Hoy estamos con nuestro hermano en cabina, Andrei Mora, y bueno, la verdad que estamos también muy comprometidos hoy para orar, muy comprometidos en la fe, no solamente orar, sino en la fe, en creer. Y esta noche tengo la gran oportunidad también de estar acompañada de mi esposo.
8: Bendiciones, familia de Faro del Caribe, en la 97.1 FM y la 1080 AM. Un gusto, un privilegio estar en este momento, tiempo de oración, acá en esta cabina de transmisión y acompañado de usted, Pastor Agay, y nuestro hermano Andrei Mora, que muy gentilmente está con nosotros hoy compartiendo. Y desde ya, bueno, bajo este lindo texto bíblico que estamos celebrando y teniendo en esos tiempos, Salmo 141:8, que dice: por tanto, a ti, oh Jehová, Señor, mira mis ojos, en ti he confiado, no desampares mi alma. Y con eso iniciamos, pastora, para estas oraciones y peticiones, que desde ya usted puede enviar sus mensajes al WhatsApp 8777-5965, y usted puede ahí mismo estar dejando sus peticiones de oración para que nosotros empecemos a hacer lo que nos gusta, ¿verdad? Orar, interceder, clamarle al Señor y saber que vienen testimonios, milagros. Seguimos creyendo en eso, pastora Gaby.
7: Sí, amén. También usted puede dejar su petición. Estamos en la red social de Facebook, estamos en vivo y por supuesto que vamos a estar también leyendo sus peticiones. De verdad que, bueno, el Señor en este hermoso versículo pues nos manda a confiar, y eso es lo que yo quiero ser hoy en esta noche, esa voz que le invite a confiar, esperanza contra esperanza, pero confíe, mi hermano, confíe, mi hermana. Dios algo poderoso va a hacer esta noche. Y bueno, vamos a iniciar orando, así que vamos a orar por la petición de don Luis Enrique Villalobos. Dice: sanidad y recuperación de su pierna, y que Dios siga tocando su corazón como lo ha hecho hasta ahora, en el nombre de Jesús. Así creemos, don Enrique, que el Señor tiene el cuidado de tu recuperación, el cuidado de tu sanidad, y así como lo ha hecho hasta hoy, creemos que el Señor va a seguir contigo, tocando tu corazón. Y bueno, como dice la palabra de Dios. No creo haberlo alcanzado todo, decía el hermano Pablo, ¿verdad? Y así son momentos donde el Señor sigue y sigue trabajando con nosotros. Oramos también por la petición de doña Ginette, un milagro financiero y ayuda con su hijo André y Josué, y que Dios toque su corazón. Creemos en el nombre de Jesús que Dios es capaz de hacer ese milagro financiero conforme a su voluntad, pero más que eso, doña Ginette, creemos que el Señor puede traer a tu vida también mayordomía financiera, que es tan importante,
8: pastor. Así es, pastora.
7: Ahora, podemos pedirle a Dios que nos ayude, pero la mayordomía nos hace a nosotros tener un mejor dominio de las finanzas, amén. Así que oramos para que el Señor traiga a tu vida ese dominio de finanzas también, en el nombre de Jesús. Oramos sí, por señor. Rafaela, por paz y sanidad emocional, un milagro. Ella está pidiendo por un milagro esta noche, por una casa nueva y en buenas condiciones, y que su hija tenga un nuevo nombramiento. Así lo creemos, doña Rafaela, en el nombre poderoso de Jesús. Luis González Arroyo, para que Dios trate con él. Ana, por una biopsia. José, por sanidad completa. Y Beleida, por sanidad. Señor, en esta noche yo creo en tu palabra, Señor. Tu palabra dice, ¿hay acaso algo imposible para Dios? Yo en esta noche, Señor, creo que eres el Dios que trae sanidad. Creo que eres el Dios que trae libertad en esta noche, Padre de la Gloria. Creo que eres el Dios, Señor, que viene a tratar con los corazones, Señor, que viene a ayudarnos también a tener esa paz interior, esa sanidad emocional, Señor, esa paz que sobrepasa todo entendimiento, Señor. Tú puedes quitar toda ansiedad, Señor, de mis hermanos en el nombre poderoso de Jesús. Señor, yo creo, Señor, que tú, Señor, vas a hacerte presente, Señor, en la biopsia de doña Ana, Señor.
8: Sí, señor,
7: que
8: señor,
7: eres creemos. Tú el que va a tomar el control, Señor. Padre, yo vengo creyendo, Dios, que cuando ella se haga esa biopsia, Señor, ella va a tener buenos resultados, como dice tu palabra. Sí, no será portadora de malas noticias, Dios, en el nombre poderoso de Jesús, Señor. Trae sanidad, Señor. Tu palabra dice que por tus llagas somos sanos, Señor. Hoy yo quiero creer para mis hermanos sanidad, para aquel que está en un hospital y nos está escuchando. Yo quiero creer para él sanidad, para ella sanidad. Si estás ahí en tu cama, si estás con una enfermedad, mi hermano, levante su mano y crea que usted es sano, crea que usted es sana en el nombre de Jesús. Es por la fe, es la amén, fe la que nos mantiene, es la fe la que nos hace creer que podemos ser sanos, que podemos tener en esta noche un milagro en el nombre poderoso de Jesús. Pastora Zruel.
8: Amén, amén, amén. Sí, seguimos orando por peticiones, pastora, hablando de este salmo tan bonito que escribe David en un momento de dificultad y peligro. Pero ¿sabe qué es lo importante, mi hermano y mi hermana, usted que nos está escuchando en esta linda emisora Faro del Caribe? Lo más importante es que David no puso la mirada en las circunstancias, sino que alzó sus ojos y puso la mirada en Dios, confiando en quien podía lograr resolver el problema. Y ese es un mensaje que quiero dejarte a usted, al oyente. Si estás pasando por una necesidad, una situación, este salmo nos invita a clamar, a creer, a confiar. Como dice, mira mis ojos, en ti he confiado, no desampares mi alma. Y así debemos de tener claro que así como David tuvo esa fe, tuvo esa confianza, en medio, ojo, dificultades y peligro. Momentos difíciles estaba pasando David, así que vamos a orar. Estoy muy gozoso porque están entrando y entrando a la mensajería 8777-5965. Y bueno, tenemos acá a la hermana Jackie. Dice que buenas noches, Dios les bendiga, pido oración por Kangel, por sabiduría en su semana de exámenes, porque estamos en tiempo escolar, pastora Gaby. Están próximos los exámenes, porque también viene ya ese tiempo en nuestro país de vacaciones de medio año, pero están muchos estudiantes finalizando, y bueno, esta persona pide por ese niño. Marlene Zamora dice, favor orar por la empresa donde trabaja mi hermana. Dice que Dios envíe trabajo y nuevos clientes para Marlene. Vamos a creer en que Dios abre esas puertas de bendición. Sonia Flores dice, muchas bendiciones, hermanitos. Dice que por mi hígado graso, asma, prediabetes y rodillas de mucho dolor. Bueno, ponemos todas estas circunstancias y creemos en la sanidad, en el Cristo vivo que sigue haciendo milagros, Jesús de Nazaret, que creemos que va a tener control sobre ese hígado de la hermana Sonia, sobre el asma, control de su problema en su aparato respiratorio, esta prediabetes que desde ya vamos a no creer en una diabetes, sino vamos a confiar en que ella es sana. En el nombre poderoso de Jesús, vamos creyendo. Oramos también por Carmen Marchena, dice unidad en oración, Carmen Marchena. Nuestro amigo Rubén Loaiza, que es un fiel oyente de esta emisora, lo saludamos y también pide petición. Dice Ana Bolaños, bendiciones pastores, ayúdenme a orar por Warner, por un accidente en moto, que está muy mal en el hospital. Bueno, oramos, hermana Ana, por ese hermano, para que Dios tenga control ahí en el hospital. Padre, en el nombre de Jesús, a esta hora, en este momento, como dice tu palabra en Mateo 18:20, donde estamos uno, dos o tres reunidos en tu nombre, el Espíritu Santo está en medio de nosotros, y confiamos, poniendo estas peticiones, Señor, peticiones de salud, peticiones de problemas físicos, de accidentes, Señor, problemas financieros, desde ya creemos, Padre, y te ponemos en tus manos estas peticiones, tú las conoces, pero estamos aquí unidos, este par de personas en esta radio emisora, creyendo en que tú tienes control, tú vas a hacer como dice tu palabra en Isaías 53:3, por tus llagas fuimos curados, fuimos sanados. Cada una de estas peticiones te las presentamos, Señor, clamando, creyendo en que vamos a ver respuestas positivas. Tú eres el Dios de lo imposible, tú puedes solucionarlo todo, nosotros solo tenemos que activar la fe, así como David activó su fe confiando en momentos difíciles. Así pongo estas peticiones en tus manos, Señor, en el nombre poderoso de Jesús, pastora Gaby.
7: Amén. Vamos a estar orando, pastor, también por las peticiones que nos entran a Facebook. Hay gente que está conectada y también está creyendo. Amén. Entonces, bueno, vamos a estar orando y saludamos a todos los hermanos que están ahí en esta noche conectados por la red social de Facebook. Oramos por la petición de Marta Alvarado Barrios. Pide oración por la salud, por las finanzas y para que el Señor le ayude a cancelar las deudas. Por PRI Villalobos, pido oración por mi hermana Rebeca Villalobos, por sanidad. Qué lindo es cuando alguien pide oración por otra persona, sí, ¿verdad? Sí, sí, qué bonito. Bueno, gracias, PRI. Eric Madrigal, buenas noches, pastores de Faro. Pido oración para que Jesús ponga sus manos en unos procesos que está, en unos procesos, sí, dice, que ya estamos realizando. Y por una sanidad. Manuel Mesén, buenas noches, Dios les continúe bendiciendo, por favor, orar por Patricia, que se cayó y se golpeó mucho, en el nombre de Jesús, creemos que Dios tiene el control de ella. Marta Eugenia Rodríguez pide oración por su esposo, para que Dios levante bandera y haga justicia, amén. Si ponemos todo en manos de Dios, doña Marta Eugenia, Dios va a sacar bandera por su esposo, en el nombre poderoso de Jesús. Cintia Vindas pide oración por los estudiantes de la Escuela Concepción, en especial por JM. Marta María pide oración por la salud, porque dice que está bajando mucho de peso y le pide a Dios que no tenga ninguna enfermedad y que pare de bajar de peso. Bueno, que Dios tome control de eso y más bien sea algo, ¿verdad? El metabolismo que esté bien en el nombre de Jesús. Así lo vamos a creer, por favor, doña Marta, créalo con nosotros. Patricia Díaz, oración por mi hijo para que pase el carro de CRA y no le falte trabajo. Aleluya. Fabio nos saluda, bendiciones don Fabio. María Carvajal, orar por sanidad de hiperosmia. Isabelita Gómez, bendiciones, pido oración, le tienen que hacer una quimioterapia, que el Señor la fortalezca, sí lo creemos, que el Señor te va a fortalecer. Rosita Sanabria nos saluda, también nosotros te saludamos. Noila, buenas noches, pido oración completa de diabetes de los ojos y conversión de sus hijos y por exámenes. Bendiciones, muchas gracias y buenas noches. Padre, en el nombre de Cristo Jesús, Señor.
8: Gracias, Señor.
7: Tu palabra es clara, Señor. Tu palabra dice que para eso apareció el Hijo de Dios, Señor. Para deshacer toda obra de maldad. Hoy en el nombre de Jesús enviamos esa palabra a la enfermedad. Hoy venimos creyendo que toda obra de enfermedad es quitada, es anulada por el poder de la palabra en el nombre de Cristo Jesús. Venimos creyendo ahora mismo que solo el nombre de Cristo es capaz de liberar, de limpiar, de desatar toda atadura en el nombre de Jesús. Padre, aquellas personas, Señor, que estén pasando por situaciones financieras, Señor, aquellas personas, Señor, que le estén debiendo a otros, sí, Dios mío, que estén con peligro de muerte, Señor, desátales, Señor, de esas deudas, Dios mío, ayúdales, Dios mío, dale sabiduría, Señor, enséñale nuevos recursos, enséñales provisión, Padre de la gloria, aquellas personas que ahorita están sin trabajo, Señor, sé tú, Señor, propicio, Dios mío, entrega, Señor, a tu pueblo, te pedimos, te oramos, te clamamos, Señor, para que entregues a tu pueblo, Señor, los trabajos, Señor, que merecemos tus hijos, Dios mío, trabajos bien remunerados, Señor, trabajos que sean dignos, Padre Santo, trabajos que no nos aparten ni a derecha ni a izquierda de tu propósito, Señor, en esta noche, Dios mío, venimos, Señor, atando toda palabra de enfermedad, Señor, que han recibido mis hermanos por medio de un diagnóstico, Señor, inclusive por medio de personas que de pronto, pastor, le dicen a alguien, yo creo que usted tiene tal enfermedad, mi hermano, mi hermana, no lo reciba ahora en el nombre de Jesús, reciba bendición, reciba restauración, reciba sanidad ahora, desde la punta de su cabeza hasta la punta de sus pies en este instante, este es el instante de Dios, yo creo que ahora Dios está en ese lugar donde te encuentras, mujer, yo creo que Dios está en ese lugar, varón, donde tú te encuentras ahí en medio de la tormenta, en medio de la circunstancia, en medio de ese mover que tú dices, yo, pastora, no me puedo ni levantar, yo, pastora, no puedo ni siquiera caminar, yo no tengo ánimos, hay personas que no solamente son enfermedades del cuerpo, sino también de la mente, y ahora mismo reprendemos en el nombre de Jesús toda depresión ahora mismo, toda ansiedad en el nombre de Jesús, toda tristeza, porque dice la palabra de Dios que Él a nosotros nos cambia la tristeza por gozo, pastor. Esta noche, ahí donde usted está, en medio de su circunstancia, confíe, mi hermano, confíe, mi hermana, en el Señor, confíe, vea lo que dice este hermoso salmo, dice, por tanto a ti, Jehová, mira mis ojos y en ti he confiado, no desampares mi alma, mi hermano, mi hermana, en esta noche, conforme a lo que estás pasando, y aunque probablemente digas sea duro, es muy duro, pastora, ponga sus ojos, confíe en el Señor, confíe que Él lo hará en el nombre de Cristo Jesús, confíe por sus hijos, confíe por su matrimonio, confíe por sus finanzas, confíe por ese trabajo, confíe por ese ministerio, amén, en el nombre de Jesús. Y esta noche yo quiero hablarle a los pastores y decirle, pastor, no se detenga, pastor, siga adelante, pastor, no se detenga, quizás el trabajo está fuerte, de pronto no ves gente en tu iglesia, pero hoy el Señor me dice, hey, hay que fortalecer a los pastores, hoy esta noche fortalécete, pastor, pastora, donde sea que te encuentres, Dios está contigo, Dios ha prometido no dejarnos, no desampararnos, y como dice el pastor Adrúbal siempre, Él nos sostiene de la mano derecha, según así la palabra es. En Isaías, 41, Él te sostiene, 3. Mujer, Él te sostiene, varón, así de es. La mano derecha esta noche, en el nombre poderoso que es sobre todo nombre, en el nombre de Jesús, amén.
8: Amén, amén, amén. Recordamos que usted puede enviar a la mensajería de texto WhatsApp 8777-5965 sus peticiones de oración. Y seguimos orando, pastora. Antes de continuar orando, qué importante cuando se menciona ese salmo, porque si desmenuzamos un poquito el texto, hay tres cosas importantes que podemos aportar y creer. Número uno, cuando dice: a ti, oh Jehová, Señor, mira mis ojos. Mirar a Dios antes que los problemas.
7: Amén.
8: Eso es importante. Amén. Usted que amén. Me está escuchando, amén. Siempre alce sus ojos.
7: Sí, Señor.
8: Mira a Dios,
7: sí, Señor,
8: antes del problema que estás sucediendo o está pasando. Cuando dice: en ti he confiado, es importante, pastora, porque es confiar plenamente en Él. Totalmente. Por más difícil que sea la situación, la dificultad, el problema que estás pasando, es confiar, entregar todo a Él, al Altísimo, al Señor Dios Todopoderoso. Y lo tercero, pastora, no desampares mi alma, depender de su cuidado y su protección.
7: Qué lindo.
8: Son tres cosas que podemos rescatar dentro de mucho que hay en este salmo de David en ese momento de peligro y dificultad. Pues yo creo que todos tenemos necesidades, entonces qué importante aportar hoy tres cosas importantes que usted ahora va a empezar a aplicar. Y vamos a estar orando, seguimos orando por Marco Tulio Jiménez Chacón. Dice que pido oración para discernir sobre la venta de mi vehículo y por liberación financiera. Gloria al Señor. Sí, Marco Tulio, así lo creemos. Pon la mirada en el Señor, fe en el Señor. Ese es el negociador número uno, el que va a abrir las puertas para que pueda lograrse esa venta de ese vehículo. Oramos por Marta. Dice: bendiciones, hermanos. Pido oración por mi hija para que sea liberada de toda demanda y por mi nieto. Bueno, oramos para que Jesucristo, es el abogado por excelencia, esté al lado de la justicia de lo justo.
7: Amén.
8: Que así lo creemos en el nombre de Jesús. Tenemos también a un hermano, dice: por favor, orar por Javier para que Dios le dé sabiduría, le dé fuerzas por un milagro sobrenatural. Y así lo creemos, hermano. Estaremos orando por ese hermano Javier. Rafa Arroyo Peña dice: Dios le bendiga, a favor orar por protección de Dios. Estoy trabajando por la noche, Rafael Arroyo. Bueno, oramos para que Dios cubra, proteja,
7: sí,
8: y lo guarde en horas nocturnas, que son más peligrosas, pero sabemos que hay un Dios que nos protege, ¿verdad?
7: Sí,
8: dice don Johnny de Siquirres, desde la bella tierra allá del Caribe, Limón. Siquirres, buenas noches, hermanos. Soy Johnny de Siquirres. Les pido ayuda en oración por solución de problemas en mi trabajo y por un cambio de horario y de puesto para poder estudiar, y por mi hermana que está muy enferma en mi familia. Bueno, Johnny, desde ya vamos a creer en que Dios abra esas ventanas, esas puertas, sí, de oportunidad, de otro trabajo donde te puedas acomodar y puedas lograr tus estudios para que salgas avante y puedas crecer en la parte profesional, ¿verdad? Y que Dios es el que se va a encargar de abrir esos caminos, como dije, mirar a Dios, poner la mirada en Él y confiar de que hecho está en el nombre de Jesús, ese trabajo, esa nueva oportunidad. Raquel dice: muy buenas noches, mi nombre es Raquel Chavarría, agradezco si pueden orar por un trabajo estable y paz en mi hogar. Bueno, pastor, hay mucho mensaje con relación a trabajos, hay necesidad de oportunidades o cambios de trabajo o de puestos, ¿verdad? Sara dice: bendiciones, por favor orar por Sara, por sanidad del dolor en caderas y rodillas. También pide oración por don Edgar, por sanidad, y el hijo Mauricio. Bueno, Sara, oramos, ponemos a estas tres personas desde ya en petición, en oración, en unión, creyendo en ese milagro de parte de Dios. Miriam: bendiciones, hermanos, pido oración por mi hermano Graving, que tiene un tumor en la cabeza y lo tienen que operar. Pido a Dios por un milagro. Padre, en el nombre de Jesús, vengo orando, creyendo, poniendo en tus manos estas peticiones, Señor, que estamos mencionando en este momento, este tiempo, esta hora. Son peticiones, tú conoces las necesidades de cada una de estas personas, Señor. Pero si este es un canal, un instrumento donde podemos ayudar, aclamar juntamente, Señor, como se dice que es la iglesia, orar unos por otros. Aquí estamos, Señor, unidos. Ponemos estas peticiones de aquellas personas que están solicitando un nuevo trabajo, una oportunidad, un cambio, sí, un nuevo respirar, un nuevo inicio. algo especial. Ayúdanos, personas que quieren tal vez crecer profesionalmente y no se ha podido por diferentes circunstancias, Padre, dale las oportunidades, ábrele los caminos. Tú eres el creador de caminos nuevos, de forjar cosas nuevas, de lo nuevo. Tú eres el Dios de las cosas nuevas. Y así lo creo, Señor, en el nombre de Jesús. También ponemos en tus manos a aquellas personas que están con la necesidad por una situación de enfermedad, sea física o espiritual, Señor. Por la hermana Sara que está poniendo otras personas por una situación física, rodillas, Señor, dolor de cabeza. La hermana Miriam que está poniendo a esa persona que tiene un tumor en su cabeza. Y yo creo, Padre, en el nombre de Jesús, ponemos ahora en oración a esta hermana para que tú toques esa cabeza, Señor.
7: Es un milagro,
8: para
7: Señor,
8: que hagas un milagro, Señor. Y ese tumor sea deshecho,
7: sí,
8: sea anulado,
7: sí,
8: sea
7: Señor.
8: Cortado, sea eliminado de la cabeza de esta persona.
7: Sí, Señor.
8: Y también, Señor, para que veamos que tú sigues haciendo milagros, Señor. Ahí donde está mucha gente en los hospitales que está escuchando esta emisora. Esto es palabra de vida, confiar plenamente en Él en este momento. Por eso el Salmo dice, en ti te he confiado. Y seguimos confiando en Dios porque no dependemos de entenderlo todo, sino de saber quién tiene el control de todo, que es el Señor Jesús, el Señor de señores. Así que oramos, Padre Santo, por estas peticiones. Las ponemos, las presentamos en esta emisora, Señor. A cada una de ellas, Señor. Y hecho está. En el nombre poderoso de Jesús. Sabemos que vamos a escuchar milagros, testimonios, porque lo hemos visto, lo hemos sido testigos de que esta emisora, Faro del Caribe, es una emisora de bendición donde oímos, hemos visto, hemos escuchado esos testimonios de resultados de bendición, de milagros de cada una de estas personas. Así lo creemos y sé que cada una de estas peticiones, Señor, ya está en tu control. Vamos a escuchar buenas nuevas en cada uno de ellos, en el nombre de Jesús.
7: Sí, amén. Seguimos orando por las peticiones del Facebook. Noila Vallecio. Buenas noches, dice. Pido sanidad completa de diabetes, de mis ojos, conversión de mis hijos, nietos y por exámenes. Bendiciones, muchas gracias. Buenas noches. También saludamos a la pastora Ana Isabel Coto, que está con nosotros.
8: Saludos,
7: ella,
8: pastora,
7: también es colaboradora de aquí.
8: Muy
7: y
8: especial.
7: Bueno, un saludo, un abrazo. Yay Marín, bendiciones, pastores. Saludamos a Liz Retana también. Y Lucía Hernández dice, buenas noches, Dios les bendiga. Pido oración por mis papás, por su matrimonio. Que Dios cambie el carácter de cada uno de ellos. Que haya armonía, respeto en el hogar. Y por todos mis sobrinos también, para que Dios les guarde. La palabra de Dios dice lo siguiente, mis hermanos, dice en Mateo 11:28, oiga qué lindo esto, pastor, dice, vengan a mí, no dice, vayan a otro lado, no, es que es lindo cuando entendemos la palabra y verdad, y lo
8: así
7: vamos
8: es.
7: Como poco a poco, mi hermana, mi hermano dice, vengan a mí todos, no dice algunos, todos, esta
8: bueno.
7: noche todos podemos ir a Él.
8: Amén.
7: Él está con los brazos abiertos, oiga, dice, vengan a mí todos ustedes que están cansados,
8: aleluya,
7: que están agobiados, yo les daré descanso. ¿Cuántas situaciones, cuántas peticiones hemos estado leyendo? ¿Cuánto cansancio en medio de una enfermedad? ¿Cuánto cansancio, pastor,
8: sí,
7: en medio de abrir aquella alacena y no encontrar nada? ¿Cuánto cansancio en medio de aquella búsqueda incansable de trabajo y vemos que ese trabajo no llega? ¿Cuánto cansancio en un matrimonio cuando no hay comunicación, cuando hay problemas, se cansa el matrimonio, se cansan los hijos? ¿Cuánto cansancio, pastor, en medio de tantas circunstancias, en un rechazo, pastor, en niños, en jóvenes que están sufriendo de bullying? ¿Cuánto cansancio podemos tener? Mucho, podemos tener mucho cansancio, pero qué lindo es, mi hermano, cuando usted ve la palabra de Dios y dice, Mateo, vengan a mí, aunque estén cansados, venga, aunque esté cansado y aunque esté agobiado, porque yo les daré descanso.
8: Amén.
7: Esta noche oramos en el nombre de Jesús, tomamos la autoridad del Padre, del Hijo y del Espíritu Amén. Santo, pero sobre todo, mi hermano, tomamos la autoridad de la palabra Así de Dios. Es. Mateo 11:28, que no es. Se le olvide, es el versículo que te invita a descansar, que te invita a dejar las cargas a un lado, que te invita a tener paz, que te dice el Señor, démelas a mí, déme toda Así su es. Enfermedad, déme su angustia, déme su situación, yo solamente voy a recogerlo y conforme a la voluntad de Él, Él va a obrar en su vida.
8: Así es.
7: Porque no es la voluntad nuestra, mi hermano y mi hermana. Nosotros quisiéramos tantas cosas, pero en la voluntad de Dios, ¿qué dice la palabra de Dios? Dice que es agradable y dice que es perfecta. Entonces, ¿quién quiere la voluntad amén, de Dios? Yo espero amén. Que usted esté levantando su mano así como la estoy levantando yo. Yo quiero la voluntad de Dios para mi vida. Yo oro esta noche por la voluntad de Dios para tu vida. Yo oro esta noche por la voluntad de Dios en tu salud. Yo oro esta noche por la voluntad de Dios en aquel hijo que anda en drogas, en aquel así hijo es. Que anda en alcoholismo, Correcto. En aquel hijo que anda con vándalos. Yo oro para que la voluntad de Dios, no la voluntad de su hijo, no la voluntad de los demás, la voluntad de Dios se establezca, la voluntad de Dios en tu matrimonio, la voluntad de Dios en tu vida, en todo, absolutamente en todo. Mi hermano, en esta noche, mi hermana ahí donde está, sí es. Yo oro para que puedas sentir que esa carga ya no es tan pesada y puedas tomar la decisión, porque amén. Eso es una decisión, pastor. Tome la decisión de entregarle esa carga al Señor, amén. Amén. Y vamos a ir con amén. Un lindísimo canto de adoración y después de esto también puede enviar sus audios a la mensajería 8777-5965 porque vamos a escuchar amén. Varios así audios, es, así amén. Que queremos escucharle.

0: Bendiciones, regresamos acá a la cabina de transmisión de la 97.1 FM Faro del Caribe. Un gusto que usted nos esté sintonizando en este momento, en este tiempo. Estamos orando, clamando por peticiones. Vamos a escuchar unos audios, un audio en este momento para poner en intercesión en este momento.
1: Muy buenas tardes, mis hermanos de Faro del Caribe. Soy Alberto Quiroz, soy el esposo de la pastora Marielos. Ella falleció hace 7 meses, de la pastora del Centro Evangelista Cruzada de Fe. Teníamos 61 años casados y todos los días oíamos Faro del Caribe después de las 9 de la noche. Siempre a las 9 de la noche estábamos ya listos oyendo Faro del Caribe, y yo siempre sigo igual, yo lo oigo. Y entonces me gustaría que, si se puede, a esa hora me era un saludito, ¿verdad? Y que Dios me ayude y me proteja, porque me hace muchísima falta. Bendiciones, y les agradezco muchísimo, y Dios los bendiga.
2: Amén, amén. Hermano, buenas noches, Dios me les bendiga. Quería decirles que ayer yo pedí oración por el marido de una nieta mía por trabajo, y ya encontró trabajo, para la gloria de Dios. Le doy gracias a Dios por eso, porque ayer o antier fue que yo ya puse un mensaje para que oraran por Steven Aguilar, y ya consiguió trabajo él. Gracias, hermanos, por orar por este joven. Que sea Dios bendecido, la honra y la gloria sean para Dios. Lo sigo desde aquí, de Guápiles, de la Rita de Guápiles. Lo sigo yo a ustedes, hermanos. Que Dios me los bendiga.
3: Buenas noches, de Daisy y mi esposo Kevin, para que Dios nos abra puertas de trabajo y de casa, también para sanidad y poder formar una familia.
4: Bendiciones, pastores, soy aquí Santa María del Molino de San Carlos, y les pido oración por mí, por sanidad de diabetes y presión alta, y por mi esposo Genaro Aguilar, por su vista, sanidad de su vista. Bendiciones.
5: Hola, mis hermanos, buenas noches. Quiero dar gracias al Señor porque contestó unas peticiones que yo le había puesto. Duré 2 años y resto orándole al Señor y pidiéndoles a ustedes también que oraran, y Dios contestó mis peticiones. Estoy contenta con mi Señor. Dios es fiel.
0: Excelentes testimonios, pastora. Vamos a estar orando por estos testimonios. Primeramente, por el hermano Alberto, por el testimonio que dio de la muerte de la pastora que falleció. Y bueno, él pedía saludos. Lo saludamos, hermano Alberto, acá desde la cabina de transmisión de la 97.1 FM, y desde acá mandamos ese abrazo y fortaleza. Orar unos por otros en estos tiempos, mandándote un consuelo en estos tiempos tan difíciles. Pero bueno, el único que nos trae esa paz, así como lo dijo David y en este salmo, confiar mi alma es en el Señor. Así que, hermano Alberto, estamos orando por ti, estamos clamando por ti, adelante. Que Dios tiene cosas para usted todavía en este tiempo, en este mundo. Amén. Oramos también por el marido, y que da testimonio, de Steven Aguilar, gloria a Dios, de la Rita de Guápiles, que se cumplió, ¿verdad? Esta oración que se estuvo clamando, pastora Gaby. También Daisy y Kevin están pidiendo oración por trabajo, casa y poder tener familia. Qué lindo eso. Bueno, oramos por esta pareja, bendición, que ha puesto ese mensajito aquí a la 97.1 FM. Del Molino de San Carlos, la hermana que nos escribió dando testimonio de la diabetes de don Genaro Aguilar, oramos también para que Dios tenga control. Y esta última petición, que da gracias, 2 años orando, pastora, y se cumple la petición. Qué lindo es oír estos testimonios, unos solicitando una necesidad, otros dando gracias a Dios. Esta mujer, 2 años, el tiempo es de Dios, pastora. Así que creemos y ponemos en tus manos estas oraciones, estas peticiones, estos audios en el nombre de Jesús, para que tú tengas control. Trae consuelo, Señor, a aquellos que necesitan tu consuelo, Señor, a aquellas personas que están en un momento de luto, de circunstancia. Trae consuelo, trae paz, trae un avivamiento nuevo a ellos, Señor, una esperanza que solo tú, Jesucristo, la puedes dar. Y oramos también, Señor, por estos testimonios de

0: Señor, porque en Cristo no hay tiempo sino paciencia, tolerancia, esperanza de que Él soluciona todas las circunstancias, Pastora Gaby.
1: Sí, amén. Yo quería enviarle un mensaje al pastor, el que nos envió el audio.
0: Amén.
1: Y yo quiero decirle, pastor, que primero que
0: Alberto.
1: todo, gracias, pastor, por su fidelidad con Faro del Caribe. Gracias por seguir estando con nosotros, acompañándonos. Sé que no solamente nosotros oramos, sino que el manto pastoral que a usted le cubre, también usted con nosotros ora. Pero hoy, en esta noche, yo quiero decirle que gloria a Cristo porque Él nos envió, Él se fue, pero nos envía al Consolador, al Espíritu Santo. Y yo oro esta noche con todo mi
0: Amén.
1: corazón para que ese consuelo venga día a día, no solo hoy, pastor, porque cuando hay una relación de un matrimonio por muchos años, ¿verdad? Nosotros tenemos 26.
0: 26 este año.
1: Pero tenemos más de conocernos, por eso me quedé con las fechas.
0: 32 años, pastora.
1: Y bueno, yo no sé qué haría, ¿verdad? Yo sin mi esposito, pero sí sé que Dios es capaz de consolar, es capaz de darnos ese entendimiento. Y para aquellas personas que en esta noche, como decía mi esposo, estén atravesando un luto de un familiar, de un amigo, de un vecino, que estén atravesando ese momento o que quizás en este momento le han dado una mala noticia, yo quiero decirte, mi hermano, que el Espíritu Santo y mi hermana siempre, siempre que nosotros le clamemos a Él, Él va a estar con nosotros, nos va a traer consuelo y nos va a traer una paz que no la entendemos, no logramos entender cómo en medio de la circunstancia seguimos adelante, seguimos con paz, porque ese consuelo no lo puede dar el mundo, no lo puede dar nadie más que el Señor.
0: Amén.
1: Entonces, oramos esta noche para que el Espíritu Santo sea en
0: Así
1: cada
0: es.
1: una de las personas que
0: Así
1: están
0: es.
1: atravesando ahorita por un tiempo de duelo, un tiempo de luto, ¿verdad? En
0: Así
1: el nombre
0: es.
1: de Jesús, creer que Dios tiene el control absolutamente de todo. La palabra en Hebreos, pastor, en Hebreos 11:1 dice: ahora bien, la fe es tener confianza. Y
0: Así
1: hablábamos de
0: es.
1: un versículo de confianza. Dice: ahora bien, la fe es tener confianza de en lo que nosotros esperamos. ¿En qué espera usted? ¿En qué está confiando usted? Dice, y la certeza, o sea, ese sí es creerlo de lo que no vemos. Yo no sé qué está esperando usted. En este momento se me viene a la mente aquella mujer tsunamita que le dicen, ¿qué necesita usted que haga? Que hagamos por usted. Ella dice: no, nada, porque había pasado tanto tiempo que ya el milagro de aquel hijo se le había
0: Olvidado.
1: olvidado. De pronto, ahora hablábamos de una señora que 2 años pidiendo por esa
0: Wow.
1: petición, ¿verdad? Cuánto tiempo, mi hermano, probablemente usted está ahí orando, orando y no cree alcanzarla. Bueno, yo quiero decirte que los tiempos de Dios son perfectos.
0: Así
1: No,
0: es.
1: no olvide, no olvide su fe, no olvide su sueño, no olvide su anhelo, no olvide ese anhelo, porque a veces se pierde, pastor, en medio de las circunstancias. Se pierde ya las ganas de creer. No,
0: Verdad.
1: esta noche sígale creyendo al Señor y vamos a creer por la sanidad de Benita en el nombre de Jesús, en la
0: Amén.
1: tiroides, en uno de sus pies, por Miguel, por sanidad, por la sanidad de doña Luisa, por la conversión de los hijos de Ana Campos, por Francisco Campos, por sanidad en su estómago. Vamos a creer esta noche por la sanidad de Daniel Peraza. Vamos a creer por Isis, dice, un milagro de sanidad en los riñones y en los riñones de su hijo, y que está recibiendo diálisis, por una mejor casa y fortaleza en el nombre de Jesús para tu vida, Isis. Luz Varela, por una casa propia, por su familia. Cecilia, por casa propia, también por su familia. Gretel, por las finanzas y por la venta de un lote, que necesitan un milagro. Necesitan un milagro. Y me gusta,
0: Amén,
1: Gretel, que
0: así es.
1: pusieras eso, porque a veces creemos que no somos merecedores. Mi hermano y mi hermana, donde usted se encuentre, sí, diga: yo necesito, yo soy merecedor, Dios quiere darme a mí algo especial. A veces lo olvidamos, amén, en el nombre de Jesús. Edward, pide que el Señor tome control en una relación, ¿verdad?, que no ha sido muy buena. Y también por su hermana de sangre, Carolax, y que Dios,

0: quite las vendas de sus ojos y que aparte a esa persona de su vida. Bueno, Dios va a operar en el nombre de Jesús. Crea, mi hermano, para el que cree, nada es imposible. Ver ni por sanación de un derrame cerebral. Amén. En el nombre de Jesús creemos ahora mismo que ese derrame cerebral no tiene consecuencias en el nombre de Jesús. Y Rafa Arroyo, por cobertura de trabajo. Señor, en esta noche, Dios, tenemos la fe, Señor. Queremos tener esa confianza, Señor. Estamos esperando. Hay gente que está con la
1: Oh, sí, Señor.
0: esperanza puesta en trabajos, en salud, Señor. En quitarse ataduras, quitarse vendas, Padre. Hay gente que tiene la esperanza de que sus hijos se conviertan. Hay gente que tiene la esperanza de que su familiar deje los vicios. Hay gente que tiene la confianza en esta noche de que aquel esposo vuelva a casa. Hay
1: Sí
0: gente que
1: es.
0: tiene la confianza en esta noche de que tú saques bandera, Señor, cuando hay injusticia, Señor. Tú eres el único que puede sacar bandera. Por eso, en esta noche, Señor, vamos a creer,
1: Sí,
0: vamos a
1: Señor.
0: creer, vamos a tener confianza,
1: Sí, Padre
0: Señor,
1: Santo.
0: vamos a esperar, Señor, con la certeza, no vamos a esperar sin confianza, sino vamos a esperar con la certeza. Esa es una gran
1: Amén.
0: diferencia,
1: Así
0: Pastor,
1: es.
0: cuando usted espera con certeza, ¿verdad? Es como cuando usted está, voy a poner un pequeño ejemplo, está en una parada de autobús y usted dice, bueno, yo sé que aquí para el bus de Desamparados, yo sé, aquí no para otro bus, usted tiene esa certeza, pero cuando estamos en un lugar y decimos, no sé, tengo que preguntar, con Dios no es así, usted puede tener la certeza, usted puede estar firme en
1: Confiado.
0: la fe, confiado exactamente de que Dios tiene planes de bien, como dice la palabra en Jeremías, y nunca planes de mal para nosotros,
1: Amén.
0: sus hijos. Así que reciba esta noche esta
1: Así
0: palabra,
1: es.
0: reciba esos planes de bien, reciba esa certeza, levante su fe,
1: Amén.
0: levante su espíritu ahora en el nombre poderoso de Jesús. No le crea las mentiras al diablo, no le crea las mentiras al enemigo, no le crea las mentiras a la gente. Créale al Señor, crean su palabra, crean sus promesas en el nombre poderoso de Jesús. Amén.
1: Amén. Continuamos con estas oraciones, recordándole que usted puede enviar sus peticiones al 877-757-5965. Quiero orar por la hermana, y como dice aquí, 1 Tesalonicenses 5:17, orar sin cesar, pastora.
0: Sin cesar.
1: Y quiero orar por la hermana Evelyn Fernández y a la familia de los pastores Fernández Barquero,
0: Sí, la
1: también
0: pastora Evelyn
1: de
0: Fernández.
1: la pastora Evelyn Fernández, creyendo en la sanidad de ella. Y como hemos hablado en este texto de bendición, cuando hablamos de la confianza en Dios, no es depender de entenderlo todo,
0: Amén.
1: sino saber que Él tiene el control, aunque para nosotros no veamos la salida, aunque
0: Exacto.
1: para nosotros no sea algo inmediato. Hermana pastora Evelyn Fernández, podemos descansar en que Dios es fiel y nunca abandona a los que esperan en Él. Así que ponemos esta petición. Oramos también por Guillermo Rojas. Dice: buenas noches, bendiciones, por favor, apoyarme en oración por sanidad completa. Josette Martínez, bendiciones, pido oración por Daniel, por una aprobación de la pensión. Oramos también por doña Josefa. Pastores, pido oración por mis finanzas, prosperidad y sanidad. Oramos también por Luis Orozco. Dice: buenas noches, hermanos, que Dios les bendiga. Mi nombre es Luis Orozco, de Cot de Oriamuno. Esto es allá en Cartago. ¿Sí? Dice que por su matrimonio y por
0: Sí, amén.
1: restauración.
0: Amén.
1: Oramos por José. José del Valle dice: por un fuerte dolor de estómago y presión alta.
0: Sí, amén.
1: Oramos por Mayra Jiménez, dándole gracias a Dios por mi hija, por mi hija. Bueno, es un testimonio de agradecimiento. María Duarte dice: Dios bendiga a Faro del Caribe y a sus preciosos pastores. Amén. Muchas gracias. Y a todo el
0: Gracias.
1: equipo de Faro del Caribe, los locutores, todos los que formamos esta emisora de bendición. Dice: pido oración por ayuda del IMAS. Okay. Dice Zulay Mora dice: bendiciones, favor orar por un trabajo estable. También Ingrid Castro pide oración por mi sanidad de diabetes y presión alta. Oramos por Irene. Trabajo en propiedad para mi esposo en Liberia. Salvación y protección. También oramos por Ligia Barrantes. Buenas tardes, hoy estoy cumpliendo 76 años. Gloria a Dios por doña Ligia. Por esta gran bendición de llegar un año más de vida. Dice que le da gracias a Dios por un año más y que oren por ella para que Dios la bendiga grandemente. Amén. Así que enviamos esa oración. Marilyn Quiroz dice, pide oración por Valesky Alvarado y su hijo Sebastián por un milagro en todas sus vidas. Oramos también por Norman López Cortés. Dice que el Señor contestó que tocara su corazón y nos diera tiempo. Bueno, bendito sea el Señor porque se cumplió una oración que estaban pidiendo de tiempo. Pido oración, me llamo Yadira y me siento en forma con Dios. Dios los bendiga. Bueno, qué bendición. Olga de Desamparados, por favor ayúdenme a orar por doña Flori, la operaron del estómago hace 2 meses y no se siente nada bien. Padre, en el nombre de Jesús venimos orando, venimos clamando, creyendo en tu protección, en tu cuidado, en el nombre poderoso de Jesús. Hoy te pongo mis ojos ante ti, Señor. Ayúdame, ayúdanos a no vivir dominado por el temor ni por las circunstancias, Padre Santo. Yo quiero que fortalezca la fe de mis hermanos en este momento que nos están oyendo. Renueva la esperanza. Enséñanos a confiar en ti, Señor, en tu fidelidad. En medio de cualquier prueba que estén pasando cada una de estas personas, Señor, yo te pido, Señor, que permanezcamos cerca de ti, que confiemos en ti, Señor, a los que te buscan, a los que oramos, a los que clamamos, Señor, creyendo en que tú harás milagros, Señor. Yo te pongo en tus manos cada una de estas peticiones, de mis hermanos, de mis hermanas, de enfermedad, de situaciones financieras, Señor, de oportunidades de trabajo. Creemos en que vamos a escuchar en esta emisora testimonios como lo estamos oyendo hoy, de agradecimiento, de cumplimiento, sin importar el tiempo. Porque al final tú tienes control de todo, en el nombre poderoso de Jesús.
0: Sí, en el nombre poderoso de Jesús, oramos por la pastora Evelyn Fernández, por toda su familia pastoral, también por sus padres, por sus hermanos, toda familia pastoral. Oramos ahora en el nombre de Jesús, sí, y enviamos esta palabra para su familia y para ella. Dice el Salmo 107:9-20, dice, en su angustia clamaron al Señor y Él los salvó de todas sus aflicciones, envió su palabra para sanarlos y así los rescató del sepulcro. En el nombre poderoso de Jesús, venimos creyendo ahora por la vida de la pastora Evelyn Fernández. Venimos creyendo, Señor, que tú traes sanidad, Señor. Amen. Que tú la rescatas del valle, sí, de la muerte, del así valle, es. Señor, de la enfermedad, creemos, Padre Santo, que en esta noche, Señor, tú vienes en su rescate, Señor. Sí, Señor. Tú vienes en sanidad para ella. Oh, sí, Padre, tú vienes Santo. En fortaleza, Señor, para toda su familia, para sus hijos, Señor. Sí. Sí, y aquellos que en este momento también están atravesando enfermedades, Padre, en un hospital, sí, ahora Señor. Mismo, Señor, yo creo, Señor, que esta es la noche del rescate. Yo creo que esta es la noche donde tú vienes, Señor, con los brazos, sí, de amor, con los brazos de sanidad, como Padre los abrazas, como Padre los sanas, como Padre los entiendes, Señor. Amén. Y como Padre les fortaleces en el nombre poderoso de Jesús, Señor, ahora en el nombre poderoso de Cristo Jesús, Señor, te pido, Dios, que fortalezcas a todos los padres que ahorita están ahí, sí, en a un costado del hospital de niños esperando, sí, Señor, por esos niños. Fortalécelos, sí, cuídelos, Padre, guárdalos, Señor, ayúdalos, levántalos, sí, Padre Santo, en el nombre poderoso de Jesús, Señor. Y quiero orar también por esta emisora, Señor, que es una, sí, emisora, Padre, de bendición. Gracias, Señor, sigue Caribe, bendiciendo, Señor, a Faro del Caribe, Señor. Gracias, sigue bendiciéndolo, Señor, con toda clase de bendición. bendición, Señor, sí, sí, porque este es un ministerio, Señor, sí, que bendice, Señor, a muchos gracias, hombres, Señor, a muchas Rosa, mujeres, Padre muchos Santo. Niños, muchos jóvenes, Señor. Yo bendigo en el nombre de Jesús este ministerio, sí, y sí, se despide de ustedes su amiga y servidora, la pastora Gaby Vargas, de la Iglesia Fuego de Dios en Curriabat.
1: Se despide de usted su amigo y servidor, Pastor Adrúbal. Recuerda, si estás enfrentando una incertidumbre o una enfermedad, recuerda este Salmo 141:8. Alza tus ojos y confía en el Señor. Que Dios les bendiga. Nos estamos escuchando pronto. Bendiciones. Amén.

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2: Son las 10 en punto.
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Son las 10 y 30. 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
1: Isaías, capítulo 17. Profecía sobre Damasco.
2: Profecía sobre Damasco. He aquí que Damasco dejará de ser ciudad y será montón de ruinas. Las ciudades de Aroer están desamparadas, en majadas se convertirán, dormirán allí y no habrá quien los espante. Y cesará el socorro de Efraín y el reino de Damasco, y lo que quede de Siria será como la gloria de los hijos de Israel, dice Jehová de los ejércitos.
1: Juicio sobre Israel.
2: En aquel tiempo, la gloria de Jacob se atenuará y se enflaquecerá la grosura de su carne. Y será como cuando el segador recoge la mies y con su brazo ciega las espigas. Será también como el que recoge espigas en el valle de Refaim. Y quedarán en él rebuscos como cuando sacuden el olivo dos o tres frutos en la punta de la rama, cuatro o cinco en sus ramas más fructíferas, dice Jehová, Dios de Israel. En aquel día mirará el hombre a su Hacedor, y sus ojos contemplarán al Santo de Israel. Y no mirará a los altares que hicieron sus manos, ni mirará a lo que hicieron sus dedos, ni a los símbolos de acera, ni a las imágenes del sol. En aquel día sus ciudades fortificadas serán como los frutos que quedan en los renuevos y en las ramas, los cuales fueron dejados a causa de los hijos de Israel, y habrá desolación. Porque te olvidaste del Dios de tu salvación, y no te acordaste de la roca de tu refugio. Por tanto, sembrarás plantas hermosas y plantarás sarmiento extraño. El día que las plantes, las harás crecer y harás que su simiente brote de mañana. Pero la cosecha será arrebatada en el día de la angustia y del dolor desesperado. ¡Ay! Multitud de muchos pueblos que harán ruido como estruendo del mar, y murmullo de naciones que harán alboroto como bramido de muchas aguas. Los pueblos harán estrépito como de ruido de muchas aguas, pero Dios los reprenderá y huirán lejos. Serán ahuyentados como el tamo de los montes delante del viento, y como el polvo delante del torbellino. Al tiempo de la tarde, he aquí la turbación, pero antes de la mañana el enemigo ya no existe. Esta es la parte de los que nos aplastan y la suerte de los que nos saquean.
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5: Son las 11 en punto.

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2: Buenas noches tengan cada uno de ustedes, mis amados hermanos, amigos que están ya en sintonía de Faro del Caribe. Agradeciendo a Dios de que Dios ha sido bueno y para siempre su amor y su misericordia. Gracias al Señor porque nos da otra oportunidad más de estar juntamente con ustedes, mis amados hermanos, porque esa es la idea. La idea es de bendecir al pueblo del Señor para que Dios se manifieste. ¿Cómo? De la manera extraordinaria, el cual Dios puede hacer algo maravilloso en nuestra vida. Gracias al Señor, ya estamos en la plataforma del Facebook para compartir la palabra del Señor y al mismo tiempo estar orando por las peticiones que nos vienen entrando por medio del WhatsApp del 87 77 59 65, para que usted pueda anotar alguna petición que usted tenga delante del Señor o agradecimiento, ¿por qué no? Acción de gracias de lo que Dios ha hecho en tu vida. Quizás algún día atrás o hoy en la mañana o el transcurso del día has pedido una oración y Dios ha contestado la oración. Dios contesta las oraciones, Él escucha, téngalo por seguro, todas las oraciones Él las escucha y las contesta conforme a su voluntad. Agradecemos a Dios esta oportunidad de poderle servir a cada uno de ustedes, mis amados amigos y hermanos. Muy bien, agradeciendo al Señor siempre, pues nuestro amigo Cristian Ortiz, que está con nosotros por acá, allí en los controles, en la cabina, agradeciendo por la vida de Cristian y su familia. Muy bien, también muy altamente agradecidos con cada uno de ustedes que cada jueves por medio, ¿verdad?, que estoy acá juntamente con ustedes compartiendo la palabra del Señor, donde hemos estado escuchando diferentes temas, hemos tenido testimonios. De hecho, que ahora entramos en este mes, día 24 de este mes, inicia la celebración de Faro del Caribe, de esta emisora, en el cual con su presencia nos honra. Con sus ofrendas nos bendice para que la obra de Dios se expanda en toda esta nación de Costa Rica, ya que siempre pues la unidad móvil nos desplazamos, varios pastores, pastoras, locutores, a hacer la obra de Dios en diferentes lugares, provincias, distritos, cantones, para que la gloria del Señor, cada centímetro cuadrado de esta nación de Costa Rica, 51.100 kilómetros cuadrados, en el cual siempre llevamos un mensaje de fe, de esperanza y oración y clamor, súplica, intercesión, para que todas las comunidades sean bendecidas en esta nación. De hecho, que también oramos por los que están en eminencia, por la presidente y por todo su gabinete. Bueno, agradecemos a Dios por Costa Rica y aún más allá de las fronteras, que siempre hay hermanos que nos están escuchando al otro lado de nuestras fronteras. Agradecemos también por ellos. Así que bueno, esta noche es una noche de agradecimiento, ¿verdad? Una noche que verdaderamente estamos dispuestos a siempre a bendecir el pueblo del Señor. Las celebraciones es para eso, para bendecir al pueblo del Señor, que de una u otra manera nos ha bendecido. Y termina el 5 de julio, inicia el 24 de este mes presente y finaliza el 5 de julio. Tenemos diferentes temas, diferentes pastores, ¿verdad?, que vienen y nos acompañan acá, llevando el tema, siempre con el lema que tenemos en las celebraciones, y agradeciendo también a Dios por la Junta Directiva de Faro del Caribe. Muy bien. Tengo un tema que quiero compartir con ustedes, mis amados hermanos, amigos, y quizás usted, amigo, nos viene escuchando por medio de la plataforma en la cual usted trabaja, o en el bus o en el tráiler, quizás vas de camino hacia otra nación y vas escuchando Faro del Caribe, pues es interesante saber y conocer también qué es lo que Dios tiene para cada uno de ustedes. Usted como familiar, quizás usted es un creyente, pero hay otros de su familia que no lo son, y también sería bueno escuchar que hay un plan básico de salvación. Ese es el tema. Hay un plan básico de salvación. ¿Por qué? Porque el Señor quiere salvarnos. Esa es la idea de nuestro Dios, salvarnos. Ahora, nuestro Dios tiene algo específicamente para cada ser humano. ¿Cuál es, hermano Rigoberto? Ser salvo. Ser salvo. Ese es el propósito de Dios. Ese es el objetivo de Dios, de que usted y yo seamos salvos. Y ese fue el plan de Dios para que nosotros también pudiéramos ser salvados. Por esa razón envió a su Hijo unigénito para que nosotros pudiéramos creer de Dios hecho carne. Habitó en este planeta Tierra para bendición de toda la humanidad, no específicamente, aunque vino a una nación, pero los suyos no le recibieron, pero todos los que le hemos recibido como nuestro Salvador tenemos los derechos legados de ser verdaderamente hijos de Dios. Ahora, ¿cuál es el propósito de Dios? Que estuviéramos en esta maravillosa salvación. Algo extraordinario. Ser salvado es una extra que Dios da a cada ser viviente. Porque a veces pensamos que fue la dicha de que aquella persona fue salvada y yo no. Todos tenemos los derechos, todos, todos. Donde haya nacido, donde se haya desarrollado, lo que haya creído, sus conductas buenas, sus conductas morales, sus conductas criminales, o lo que fuera, mi amado hermano, siempre hay un perdón del Señor. Y vamos a la Escritura, vamos a ir allí a la Escritura. Allí encontramos todo lo que necesitamos, todo, exactamente todo lo que necesitamos. Como primer punto, Dios nos ama tal como somos. Así, de esa manera. Dios nos ama tal como somos, hermano. Ah, es que yo soy muy malo. A veces hay gente que dice eso. Es que yo soy muy malo. Y ya desde el momento que dicen eso, creen que ya no hay un perdón. Téngalo por seguro que por más malo que sea, con M grande, hay perdón en nuestro Señor Jesucristo. Siempre tenemos esa oportunidad de ser salvados. Solamente tenemos que poner algo. Es una buena decisión y decir: Señor, aquí estoy. Reconozco ser pecador y reconozco que soy pecadora, pero hoy quiero arrepentirme. ¿Qué le parece si nos vamos a una alabanza y ya regresamos con usted?
3: Hoy te quiero hablar de una palabra que se compone de dos letras.

0: tú, Señor.
1: Él es nuestro refugio y fortaleza. Él es el que podemos acudir. Cual sea nuestra situación, sabemos a dónde está el refugio, a dónde hay esperanza. No en el ser humano, en el ser divino, en el que todo lo puede, en el que todo lo ve, en el que todo lo sabe, en el aquel que está junto a ti. Él tiene todo el control de nuestra vida. Así que créalo, mi amado hermano, y vamos a estar leyendo algunas peticiones que nos han entrado por medio del WhatsApp del 87 77 59 65. Por acá dice: pido oración por mi familia, está apartado de los caminos del Señor. Vamos a estar orando, hermana Rocío, con mucho gusto, para servirle estamos. Eugenia Johnson dice: pido oración por Marcos Sánchez Johnson, cobertura de la mano de Dios, salud, paz, prosperidad, en el poderoso nombre de nuestro Señor Jesús. Claro que sí, con mucho gusto. Vamos a estar orando para que Dios se manifieste. Vianey, por acá dice Vianey. Bendiciones, dicen el nombre. Bendiciones, mi nombre es Juan Ramírez Hidalgo. Pido oración por un trabajo para mi hermano Edwin Jesús Ramírez Hidalgo y sanidad para Ana Delia Campos y Rosita Ramírez. Dice para Juan Ramírez Vázquez y también para los hermanos. Con mucho gusto vamos a estar ahora al final orando por estas peticiones. Buenas noches. Me uno a la oración, dice, para agradecerle a Dios por el día de hoy y por mi nieto, dice Mateo, para que, dice, también por su hijo, Joan, y por mi nuera, Sofía. Que Dios les proteja, dice, de todo peligro. Amén. Oramos también para que Dios se manifieste en los trabajos, que Dios bendiga los trabajos, les prospere en todo a Jonathan Castillo Solano, a Isaac Castillo Solano, a Andrés Castillo Solano, allá por ahí en el lado de Heredia, a Ivette también, que Dios le bendiga a Ivette Castillo, que Dios se manifieste poderosamente en cada uno de ellos. Ana Cristina está pidiendo por acá: bendiciones, hermano, pido oración por mi hijo Jesús Ríos, dice, para que le dé abundante, dice, bendiciones, y también en su vida por un trabajo, para que él pueda salir adelante, salud también, y que Dios le bendiga en todo. Claro que sí, vamos a estar orando. Por acá Ana dice: las más ricas bendiciones, hermanos, soy Ana, por favor apóyeme en oración por mi salud y una cita que tengo mañana, si Dios quiere. Claro que sí, vamos a estar orando por Victoria también, que ella está dando muchas gracias. Gracias también a usted, Victoria, por estar con nosotros. Por acá tenemos a Oscar Rolando Valerín. Gracias, hermano Oscar, Dios le bendiga mucho y lo guarde. Silvia Barahona también está pidiendo oración por trabajo estable para su hijo. Vamos a orar también por Sonia Flores, dice que muchas gracias, qué bueno que la gente está muy agradecida. Vilma Castillo también se une en oración. Vilma, gracias por unirse con nosotros. Ahora vamos a estar orando. Rigoberto Collado dice: por enfermedades, claro que Dios se glorifique en ese derrame, en el nombre de Jesús. Leti Rodríguez Mayorga, gloria a Dios por Leti, Dios le bendiga, Leti, un saludo muy cordial de acá, del programa de Fe en Fe, y especialmente de el pastor evangelista Rigoberto Castillo Castillo. Un abrazo a usted y a toda su familia. Muy bien, continuamos, mi amado hermano, como punto número uno: Dios nos ama tal como somos. Recuerde eso. Recuerde eso. No se le olvide, mi amado hermano, usted que está por el Facebook y también por medio de las ondas radiales, que Dios nos ama tal como somos. Igual, así como. ¿Y a dónde dice la Biblia que Dios nos ama así como, tal como somos? Bueno, en el Evangelio según San Juan. Son preciosos cuatro evangelios que están ahí, que es Mateo, Marcos, Lucas y Juan. Pero Juan en el capítulo 3, verso 16, y quizás usted dice, pero ya eso me lo sé, ese versículo me lo sé de memoria. Pero cuando uno dice, qué misericordia, qué bondad de Dios, cómo Dios se lució mandando a su Hijo para que yo pudiera tener el privilegio de ser salvado o salvada. Traducción Lenguaje Actual, que me gusta mucho esta traducción, dice así en el versículo 16 y 17. Dice, Dios amó tanto a la gente de este mundo que me entregó a mí, dice el Señor, que soy su único hijo, para que todo el que cree en mí no muera. Venga, qué oportunidad, hermano, para que todo aquel que cree en mí no muera, sino que tenga vida eterna. Cuando entonces nosotros no morimos aquí en este planeta Tierra, porque yo creí en él, no, para que no muera eternamente, hermano. Porque aquí todos, nadie es mortal, aquí todos somos mortales. Aquí nadie es inmortal. Todos, hermano, tenemos que ir a la presencia de Dios en cualquier momento. Pero es para que no muera por segunda vez, porque a veces morimos acá físicamente, pero la muerte que nos espera para una eternidad es otra. Pero tenemos que prepararnos tomando una decisión. ¿Por qué? Porque oiga lo que dice el versículo 17 de San Juan capítulo 3. Dice, porque Dios, aquí está el porqué, porque Dios no me envió, dice el Señor Jesús, a este mundo para condenar a la gente. No, yo no vine para condenar a la gente, sino para que sea salva. Qué bueno, hermano. Yo no sé si usted puede captar en esta noche estos versículos, hermano. Se los voy a volver a leer. Usted tal vez que nos está escuchando, donde quiera que usted esté, meditemos en estos dos textos interesantes. Dios amó tanto a la gente de este mundo que me entregó a mí, que soy su único hijo. Es lo único que tenía. El objetivo del Señor era tener no solamente uno, sino una cantidad de hijos e hijas. Por eso es que envió a Jesucristo, para tener mucha familia. Y en este caso, todos los que creemos en Cristo, nos dio ese poder, esa autoridad, ese legado tan lindo. Para que todo el que cree en mí no muera, sino que tenga vida eterna. Ahora la vida eterna, hermano, eso no tiene fin. Por los siglos de los siglos. ¿Y por qué? Porque Dios no me envió a mí para condenar al mundo, ni a la gente, sino para que sea salva. Porque si fuera para condenar, hermano, no tuviéramos ningún derecho, pero para ser salvados sí tenemos el derecho y la oportunidad de serlo. Eso es como punto uno. Dios nos ama tal como somos, hermano. Ahora, yo creo que si vamos al segundo punto, me parece que es bueno y atinado compartirlo con ustedes. Dice, pero el hombre se ha separado de Dios. Hay oportunidades, pero el hombre se ha separado de Dios. El hombre se separó de Dios. ¿Por qué razón? Porque no quiere nada con Dios. Porque mira simplemente a un Dios que alguien pronunció que hay un Dios, pero no creo en Dios. Sé que existe Dios, pero no le quiero creer a Dios. Hay un libro en el Antiguo Testamento que se le ha titulado como el evangelista del tiempo pasado o del Antiguo Testamento, que es Isaías. Porque Isaías tuvo mucha revelación de lo que iba a acontecer. Usted lee el capítulo 53 del libro de Isaías y se da cuenta de que Isaías está profetizando todo una crucifixión. Está profetizando todo un maltrato que le hicieron al Hijo de Dios, a nuestro Señor. Punto por punto, usted lo va registrando. Pero vámonos al 59, versículo 2. Oiga lo que dice allí. Isaías 59:2 dice, pero la maldad de ustedes los ha separado de Dios. Entonces, ¿qué es lo que nos separa de Dios? mis malas conductas, la maldad, un corazón duro, alguien que no quiere absolutamente nada con Dios, alguien que dice mejor vivo una vida de pecado, de perdición. Entonces, por esa maldad, ustedes están separados de Dios, dice el texto. Sus pecados han hecho que Dios se tape los oídos. Qué fuerte es eso, ¿ah? Que usted sabe por la conducta, por los pecados, que Dios no quiere escuchar nada y no quiere escucharlos. Eso se lo está hablando en la traducción Lenguaje Actual. Usted lo busca en la Reina Valera, es lo mismo, o en cualquier traducción es lo mismo. Entonces nos damos cuenta, mi amado hermano, que nosotros simplemente estamos separados de Dios solamente por los pecados que tenemos, que cargamos. Pero Jesucristo vino para algo, con el propósito no de condenarnos, sino de salvarnos. No se le olvide eso, hermano, que me escucha, amigo, amiga. No se le olvide lo que usted está escuchando en esta noche, porque vamos a llevar la secuencia de todos estos textos que nos ayudan a nosotros. ¿Sabe por qué estábamos separados? Porque no teníamos los derechos de tener la comunicación con Dios por la contaminación de nuestra vida espiritual. Romanos 3:23, oiga lo que dice, hermano. Vamos a leer el primer versículo, que es el versículo 23 de Romanos capítulo 3. Dice así: por cuanto todos, no dice unos, todos pecaron, están destituidos de la gloria de Dios. Oiga, no teníamos derecho, nada, porque todos estábamos contaminados del pecado. Entonces, mi amado hermano, bueno, alguien puede decir, es que todos somos pecadores. Sí, sí, sí, está con toda la razón, todos somos pecadores, todos fuimos pecadores, todos. Pero es que hay una cosa: ser pecador, que el pecado reine sobre nuestra vida, y otra cosa es ser un pecador arrepentido. Eso es otra cosa, totalmente diferente. Pero oiga lo que dice el versículo 24: siendo justificados gratuitamente. Ay, Dios mío, eso es como que le digan a uno, Cristian, en tal almacén están dando todo regalado, gratis, vaya, todo el mundo corre. Vamos a traer todo lo que estén regalando, ¿verdad? Y el Señor nos da la oportunidad de ser justificado delante del Padre gratuitamente, no pagar absolutamente nada. ¿Sabe por qué? Tengo buenas noticias para usted. Porque Él pagó con un precio muy elevado, precio de sangre, en la cruz del Calvario. Él dijo: yo pagaré con sangre. Con sangre, bendita sangre, que nos limpia de toda contaminación de pecado. Así que todos estamos justificados delante de Dios gratuitamente por su gracia. ¿Y qué quiere decir? Por un regalo. Esto es gratis. El regalo es gratis, hermano. Porque alguien le puede decir, le regalo esto, pero vale tanto. No, entonces ya no es un regalo, tiene un valor. Pero el valor lo hizo Cristo, pagó por nuestras culpas. Y lo hizo de gratis, de gracia. Mediante la redención, ¿ve? Que es en Cristo Jesús. Eso dice el versículo 24. Por medio de la redención, por medio de ese rescate, el Señor Jesús nos justificó delante del Padre, a quien Dios puso como propiciación por medio de la fe en su sangre. Alabado sea el Señor. ¡Qué lindo! Esto me llena a mí de alegría, de gozo, hermano, de un gozo tremendo de saber que yo soy salvo y que no tuve que hacer absolutamente nada para lograr la salvación. Todo lo hizo nuestro Señor Jesucristo en la cruz del Calvario. Allí Él pagó el precio por usted y por mí. Y le vuelvo a recalcar: nadie, hermano, puede decir yo soy salvo porque hice aquello, lo otro. Nada, hermano, aquí la salvación no es porque usted se portó bien, no es porque usted es moralista, no porque usted es una persona culta, no porque aquí todas las personas, si no nos arrepentimos y le damos la oportunidad al Señor de vivir una vida consagrada a Él y santificada con una actitud de arrepentimiento, lo siento, amigo, le tocará otra condenación. Vamos a una alabanza, ya regresamos con este tema, nos falta el versículo 26, 25, perdón.

Muy bien, muy bien. Aquí estamos. No nos hemos ido. Estamos acá. Ahora vamos a estar leyendo varias peticiones que tenemos por medio del Facebook, de esta plataforma de bendición. Muy bien, el versículo 25 dice, bueno, voy a leer el 24 porque es el contexto. Siendo justificado gratuitamente por su gracia mediante la redención que es en Cristo Jesús, a quien Dios, dice el versículo 25, puso como propiciación por medio de la fe en su sangre para manifestar su justicia a causa de haber pasado por alto en su paciencia. ¡Qué lindo! ¡Qué bueno esto, hermano! Los pecados pasados, todo lo que teníamos que cancelar nosotros, no nos alcanzaba, no nos alcanzaba. Tenía que el Señor pagar un precio para que pudiéramos ser salvados. Punto número 3. Jesucristo murió por nosotros. Alguien tuvo que morir por usted y por mí. Y este fue Jesucristo que murió por nosotros. Oiga lo que dice esa epístola de el libro de los Romanos, capítulo 5, verso 8. Leo en la traducción lenguaje actual, pero usted puede leerlo en la Reina Valera o en alguna otra versión, ¿verdad? Y es lo mismo. Pero Dios, dice en el capítulo 5, verso 8 del libro de los Romanos, pero Dios nos ha demostrado su gran amor al enviar a Jesucristo a morir por nosotros. O sea que Dios se derramó todo el amor y envió a su único hijo a morir por nosotros. Ese es un amor, perfecto amor. Ese es el amor perfecto. Porque nada a cambio, hermano, nada por canje. Él entregó a su hijo para que todo aquel que crea en su hijo sea salvo. Eso es lo que hizo el Señor. Por su gran amor envió a Jesucristo a morir por nosotros, a pesar de que nosotros todavía éramos pecadores. A pesar de eso, Dios envió a Jesucristo. Ahora, ¿qué pasó? ¿Por qué? ¿Cómo Jesús tuvo que pagar un precio de toda mi vida malvada, separada de Dios, en corrupción de pecado, de una manera que yo soy? De la manera que yo soy, del nivel que usted haya caído, más bajo, lo que sea, o que hayamos caído, más bajo. La misericordia de Dios, la bondad de Dios, ese amor perfecto de Dios, se derramó para usted y para mí. Amigo, si me estás escuchando en esta noche, tienes oportunidad hoy. No deje para mañana, alguien dijo. Lo que puedes hacer hoy. Se hizo pecado. ¿Quién se hizo pecado? Jesús mismo. Cargó todos nuestros pecados. Se echó encima, perdón el término, se echó encima todos nuestros pecados. Entonces quiere decir que si Él tomó todos mis pecados y se los echó encima, para declararnos, oiga qué hermoso esto, para declararnos inocentes. Es como ir a un juicio, ¿verdad? Donde hay un juez, donde hay un abogado, donde hay un secretario anotando todo lo que nosotros hemos hecho o los delitos de contaminación de pecado. Y Jesucristo es el intercesor, el abogado. Y el juez es Dios. Y él dice, el intercesor dice, Señor juez, toda la culpa de este acusado, deposítemela a mí. Ay, Dios, eso es lo que está diciendo. Entonces nos damos cuenta de que él se hizo pecado para declararnos inocentes. ¿A dónde dice eso, hermano Rigoberto? Segunda de Corintios, capítulo 5, verso 21.
Cristo nunca pecó. Él no hizo nada que fuera maldad, ni pecado, ni nada. Nunca, esa palabra enciérrela. Jesucristo nunca pecó, pero Dios lo trató como si lo hubiera hecho, así, pecador, para declararnos inocentes por medio de Cristo. Ahora, cuando el Señor está en la cruz, está cargando toda la carga de contaminación de pecados de todo el mundo, hermano, amigo, suyo y el mío. Todo se lo echó encima.

pensamos en la crucifixión, no pensamos en lo que Jesús hizo. Simplemente lo oímos, ¿verdad? Lo oímos, pero no lo creemos. Lo que Jesús hizo en la cruz del Calvario. Eso lo hizo. ¿Para qué? Para que usted fuera inocente, para que yo fuera inocente. Entonces nosotros somos inocentes delante del Padre, porque hubo un abogado intercesor. Hubo alguien que fue intermedio para decir, yo soy el que voy a cargar todo esto. Por eso él dijo una palabra de las siete que dijo cuando estaba en la cruz. Padre, ¿por qué me has desamparado? Es que el Padre no compartía toda la contaminación que Jesús llevaba, pero él pagó con sangre. Él pagó con ese precio, él no pagó con tarjetas de débito, ni de crédito, ni nada de eso. Ni con oro, ni con plata, él no pagó con nada de eso. Pagó con su propia vida y no lo hizo porque lo llevaron amarrado, ni porque lo llevaron ahí esposado, ni porque lo llevaron a la fuerza. Él lo hizo voluntariamente para que usted y yo fuéramos salvados. ¿Ve? Qué hermoso, hermano, amigo. Qué lindo. Punto número 4, hoy tú puedes ser salvo, hoy, precisamente hoy. ¿Y qué fecha es hoy, hermano Rigoberto? Hoy es 18, ¿verdad? De junio, hoy, a las 11:41:58, usted puede decir, Señor, yo quiero eso. Yo no voy a perder esta oportunidad en esta noche de decirle, sí, Señor, venga a mi vida. Yo me arrepiento de todo pecado y entregarle esa vida a Jesús. No hay mejor decisión en nuestra propia vida, hermano, por más años o por más joven, por más adulto que esté o más adulto, anciano, lo que fuera, adulto mayor, que usted pueda hacer la mejor decisión de tu vida es entregar la vida a Jesús. Hoy tú puedes ser salvado. Hoy, no pierda la oportunidad. Si recibes a Jesucristo como su Salvador. Y tiene ya los derechos. Esto es como decir, bueno, ahora mi padre me puede heredar. Mi padre tiene bendición para mí. Entonces yo tengo ya los derechos. Pero tengo que ser no solamente una criatura, alguien que soy creado nada más, sino que yo quiero ser hijo o hija de Dios. Oiga lo que dice San Juan capítulo 1, verso 12. Vamos a ir allí. Mas a todos los que le recibieron, a los que creen en su nombre, le dio potestad de ser hechos hijos de Dios. Cuando habla de potestad, usted sabe qué está diciendo, ¿verdad? Está diciendo, le dio todo el poder, todo el gobierno, ese legado tan lindo de ser salvado, salvada. Entonces, ¿por qué yo tengo ese derecho? Porque él dice que más todos, no dice que a unos y a otros no, más todos, todos, los que lo recibieron y creen en su nombre, le dio potestad de ser hechos hijos de Dios. ¡Qué lindo! Usted puede andar con la frente en alto, usted puede ir a trabajar, a estudiar, vivir con su familia, compartir con el vecino, compartir con su amigo, con su amiga y decir, yo ahora sí puedo decir, soy criado de Dios, criada por Dios, pero también soy hijo e hija de Dios. ¡Qué lindo! Porque la Biblia dice que yo soy verdaderamente hecho hijo de Dios. ¿Qué dice Apocalipsis 3:20? Bueno, vamos ahí. Vamos a ese texto tan lindo, hermano. Porque el Señor está dispuesto a salvarte. Él está dispuesto a cambiar tu vida. Él está dispuesto que usted dé un giro de 180 grados, si es posible, para que usted pueda decir, sí, yo quiero eso. Yo quiero arrepentirme en esta noche. Yo quiero eso. Oiga lo que dice Apocalipsis 3:20. El libro de Revelación, el último libro de la Biblia, de los 66 libros. He aquí, oiga lo que dice esto, hermano. He aquí, yo estoy a la puerta y llamo. ¿Quién habla? Ay, Jesús. Yo estoy en la puerta y llamo. Si alguno, de casualidad como hoy, oye mi voz y abre la puerta. Parece que está hablando de la puerta del corazón. Y abre la puerta.

si oye mi voz y abre la puerta, entraré a él. Eso es una promesa, hermano, amigo. Entraré a él y cenaré con él y él conmigo. Oiga, qué hermoso, hermano. El mejor amigo que usted haya tenido, aunque usted diga, bueno, es que yo tengo el mejor amigo en las redes sociales. Yo tengo el mejor amigo que para mí es lo máximo. Yo tengo... Sí, está bien, perfecto. Porque hay amigos y hay otros que dicen ser amigos y hay otros que más bien, si eso siendo amigo, ¿verdad? Qué barbaridad, ¿verdad? No, yo creo que aquí, hermano, el mejor amigo, fiel amigo, que va a estar con usted en cualquier condición, en cualquier momento difícil de tu vida, se llama Jesús. Porque usted le dio la oportunidad a él, porque usted le abrió la puerta de su corazón, porque usted dice, Señor, yo quiero hoy de eso, Señor, porque usted me da promesa de estar conmigo, que va a entrar a mi vida, que va a estar conmigo, vamos a compartir juntos, eres el fiel amigo. Qué lindo, ¿verdad, hermano? Ahora, si tú has hecho este momento de decisión, permíteme orar por usted. Dígale, Señor, aquí estoy. Estoy escuchando, estoy mirando por medio del Facebook. Yo creo en esta noche que llegó el día de mi salvación. Hoy, 18 de junio, a las 11:46 con 58 segundos, le digo, Padre, en el nombre de Jesús, yo quiero creer en Jesucristo. Señor, ven a mi vida, Señor. Porque te necesito. Soy un necesitado, soy una necesitada de ti. Ven a mi vida. Hazlo, Señor, por el poder de tu Espíritu Santo. Manifiesta tu gloria en mi vida, Señor. Yo me arrepiento de toda contaminación de pecado. Ya el pecado no va a gobernar sobre mi vida. El que va a gobernar eres tú, Señor Jesús. Yo quiero, Señor, que tú anote mi nombre en el libro de la vida para estar seguro, segura de que soy tu hija, verdaderamente es tu hijo, tu hija, y seguir adelante. Continuar contigo, Señor, eres mi esperanza cuando creí que no había ninguna. En medio de la oscuridad, cuando las puertas estaban cerradas para mí, tú las has abierto en esta noche. Lávame con tu sangre, perdóname con tu sangre toda la contaminación malvada de mi vida. Señor, hoy tomo la decisión por ti. Solamente le pido que me dé fuerzas para continuar. Amén y amén. ¿Quiere que le dé un tips o un consejo? Después de todo esto que usted ha hecho en esta noche o ha restaurado su vida, quizás su vida se había alejado del Señor y hoy el Señor te ha perdonado, has tomado otra vez nuevas decisiones. ¿Quiere que le dé un consejo para iniciar o comenzar con Cristo? Le voy a dar un consejo. Habla con Dios todos los días. Hable con Él todos los días y en cada momento haga oración. Eso es hablar con Dios. En la Biblia dice en Colosenses 4:2, dice algo muy lindo, dediquen siempre tiempo de oración y den gracias a Dios. Oiga, qué hermoso eso. Dediquemos, hermano, usted que tomó decisiones hoy, dediquen tiempo y hablen con Dios. Santiago dice algo, hermano, porque a veces es que yo no soy tan sabio para saber todas estas cosas. Déjeme decirle algo, Santiago, una epístola que habla... En el Nuevo Testamento dice, si alguno de ustedes, oiga qué linda esta palabra, si alguno de ustedes no tiene sabiduría, pídala a Dios y Él se la dará a todos abundantemente. Y sin reproche, o sea, sin sacarle cara, en cara nada a nadie, sin reproche. Hermoso eso, ¿verdad? Permítele hablar a Dios siempre a través de las Escrituras, que también Dios te hable por medio de la Biblia, que Dios te léala o vamos a leerla todos los días.
Oiga lo que dice ahí en 2 de Timoteo capítulo 3 versos 16 y 17. Todo lo que está escrito en la Biblia es el mensaje de Dios. Es útil para enseñar, número uno, a la gente. Y es útil también para ayudar y para corregir, para mostrarle cómo se debe vivir. De ese modo, los servidores de Dios estarán completamente entrenados y preparados para hacer el bien. ¡Ay, Dios, qué lindo, mi amado hermano! ¡Qué hermoso esto! Si usted ha hecho esta oración y creyó en Dios, reúnase con algunas amistades, con otras personas, ¿verdad? Que tal vez han tenido la misma experiencia que usted la tuvo, como el caso de nosotros. Ya tuvimos una experiencia linda de vivir con Cristo, de aceptar a Cristo. Esa experiencia de salvación que es hermosa. Ahora, ya ustedes pertenecen a la familia de Dios. Ya, desde el momento que usted le pidió perdón al Señor, ya usted viene a ser la gran bendición, familia de Dios, hermano. Qué lindo. Busquemos un lugar donde podamos escuchar y alimentarnos de la palabra del Señor. También es bueno. Hebreos capítulo 10, verso 25 dice, no dejemos de reunirnos, como hacen algunos. Al contrario, animémonos cada vez más a seguir confiando en Dios. Y más aún, cuando ya vemos que se acerca el día que el Señor juzgará a todo el mundo. Ya parece que escuchamos, bueno, Pablo lo enfatiza así, la final trompeta. Porque se tocará la trompeta y esa es una seguridad. Y los muertos en Cristo van a resucitar primero. Y nosotros que estemos aquí, seremos transformados. ¡Ah, qué bueno! Entonces toparemos al Señor y viviremos con Él. Pero esto corruptible se vestirá de incorrupción. Y esto mortal, de inmortalidad. Entonces veremos al Señor y viviremos con Él por unos días, unas semanas, unos años. No, no dice eso. Para siempre. Para siempre, amigo. Comuníquele a sus amigos la experiencia que has tenido con Jesús. Ellos necesitan también de lo que nosotros necesitamos, según el Evangelio de San Marcos, capítulo 5, verso 19. Pero Jesús dijo, vuelve a tu casa y cuéntales a tu familia, a tus amigos, todo lo que Dios ha hecho por ti y lo bueno que ha sido contigo. Contémosle, demos un testimonio. En esta celebración, ahora el 24, inicia la celebración, van a haber testimonios de lo que Dios ha hecho en las personas que tenían muy malas conductas. Hechos capítulo 4, verso 20. Nosotros no podemos dejar de hablar de todo lo que hemos visto y oído. Le dejo eso por allí. Vamos a empezar a orar por diferentes peticiones. Pero recuerde, no hay ningún lugar más glorioso y maravilloso, inmensamente, que tener a Cristo en nuestra vida. Le felicito si usted lo ha hecho en esta noche. Y le doy un abrazo a distancia a los que están en Facebook y también lo han hecho. Porque solamente en Cristo hay esperanza y hay salvación. Amén. Vamos a orar. A pedirle a Dios para que Dios se manifieste por Olinda Rosa Bravo. Dios le bendiga, hermana Olinda. Dios me la guarde, bendiciones. Orar por un fuerte dolor en el abdomen. Vamos a estar orando con mucho gusto. Muy bien, por acá dice amén. Lera Castro dice amén, amén. Gloria a Dios, bendiciones, pastor. Claro, gracias, hermana Lera. Dios me la bendiga. Isabel Marín está viendo. Dios le bendiga, hermana Isabel. Qué gusto saber de que está con nosotros acá. Y precisamente una buena amiga de hace muchos años atrás, ahora una buena hermana, bendito sea Dios. Dios me la bendiga mucho, hermana. Isabel Marín. Ramón Vargas está viendo por ahí. Ramón, Dios le bendiga con un abrazo a la distancia. Dios me lo guarde siempre. Edith Aguilar, bendiciones. Mis peticiones por WhatsApp, claro que sí. Claro, vamos a estar orando para que el Señor se glorifique. Vera Salas Ramírez, ahí está la hermana Vera, Dios le bendiga mucho y me la guarde, hermana Vera.
También vamos a orar por Marlen Aguilar Jiménez. Buenas noches, siervo del Señor. Dios le bendiga. Ayúdeme a orar, dice, por mi hermana Isabel Ríos de San Vito. Por salud, claro que sí, hermana Marlen, con mucho gusto. Molina Nati, bendiciones para todos. Lea Castro, ahí está la hermana Lisbeth. Qué bueno, mi amada hermana, sierva de Dios Jiménez. Gloria al Señor por la familia Madrigal Jiménez. Toda la familia es una gran bendición para mi vida particularmente. Yo sé que para muchas personas también lo son. También está aquí Virginia Vargas. Virginia Vargas. Pido oración, dice, por mi esposo Aldo Varela. Dice, para que se convierta de todo corazón a Dios. Y por liberación del vicio del licor. Dice, y tiene un mal carácter. Vamos a orar en el nombre de Cristo. El Señor puede hacerlo. Oscar Valerín siempre está con nosotros. Oscar, Dios le bendiga. Bendiciones, Pastor Rigoberto. Gracias, hermano Oscar. También un abrazo a distancia. Dios me lo guarde siempre. Y gracias por estar con este programa de Fe en Fe. Virginia Vargas dice, pido oración por mi hija Allison, por sanidad, para que aumente de peso, dice, y que tenga paz en Dios. Muy bien, vamos a orar, hermana Virginia, con mucho gusto. Hilario Alexander Espinosa Guevara dice, mi esposa Roxana tiene mucha tos y le duele la garganta, que sea sanada, dice, que duerma bien. Claro, en el nombre de Jesús, hermano, con mucho gusto. Hilario, vamos a orar. Virginia Vargas también está aquí pidiendo por sanidad, por su dentadura y por su estómago, hermana Virginia, claro. Valesca Picado, por acá está la hermana Valesca Picado. Bendiciones, buenas noches. Oraciones, dice, también por la parte financiera y un emprendimiento para que se aumente las ventas, claro que sí. María Jiménez, bendiciones, pastor. Mi petición es a Dios para que sean amplias las finanzas y que Dios dé sabiduría y entendimiento a mis hijos en el nombre de Cristo. Si alguno es falto de sabiduría, pídale a Dios que sus hijos puedan pedirle al Señor. Rosibeth Chacón, por acá tenemos a Rosibeth Chacón. Buenas noches, bendiciones, favor orar por mi hijo Christopher, por trabajo, sabiduría y... Está en España, muchas gracias. Claro que sí, vamos a estar orando en el nombre de Jesús. Buenas noches, bendiciones, por favor, orar por la vista. Tengo diabetes y diabetes de Julio Molina. Vamos a orar, hermana Rosibeth, con mucho gusto. Usted que está ahí en el Facebook a esta hora, gracias por eso, porque también dedican, sacrifican un tiempo para estar orando juntamente con su servidor por estas peticiones de nuestros amados hermanos. Anadelia Campos Agüero. Vamos a ver qué es lo que está pidiendo la hermana Anadelia. Dice, todos debemos orar por los pastores de Faro del Caribe, pedir oración por ellos y por la vida de mis hijos también, que Dios los proteja y los llene de su Espíritu Santo. Amén. Ah, hermana, gracias, gracias por pedir las oraciones por nosotros. Virginia Vargas dice, pido oración por un milagro financiero, económico, sobrenatural, que Dios se glorifique poderosamente en el nombre de Jesús. Claro, hermana Virginia, estos hermanos que están conectados con nosotros en el Facebook, gracias, hermanos, por estar con nosotros. Seguimos orando por otros que están acá en el WhatsApp. Roxana, por ahí, está pidiendo oración. Seilin, también, buenas noches, pastor, bendiciones, dice por acá. Espero que oren en el nombre de Jesús por Sailing. Es que me he sentido muy deprimida porque mi mamá tuvo un sueño muy feo que me había matado a mí. Oiga, y mi hijo. Me da mucho temor, dice, en esa área. Muy bien. Bueno, pero todavía está viva, hermana. Tranquila, tranquila, en el nombre de Jesús. Tranquila, eso simplemente fue un sueño, pero vamos a creer, Señor la guarde siempre, esté tranquilita, porque si no la va a agobiar el temor, los espantos, y no va a andar tranquila, no va a tener paz, y Jesús dijo, mi paz os doy, mi paz os dejo, mi paz os doy, no como el mundo la da, sino como yo la doy, tenga paz, que sobrepasa todo entendimiento,
aun todo lo que hayas pensado, le hayan dicho. No hay problema, hermana. Vamos para adelante. Carlos Carvajal, por acá dice Carlos Carvajal, vamos a ver qué es lo que está pidiendo el hermano. Ya se me pasó por acá. Carlos Carvajal, vamos a ver, aquí lo tengo ya. Buenas noches, mi amado siervo, dice, soy Carlos Carvajal de Cartago. Doy gracias a Dios porque hoy disfruté de su nueva misericordia. Qué lindo, Carlos. Dios le bendiga. Verdaderamente que sí. Es un disfrute oír la palabra, creer la palabra. Ligia Arroyo, por ahí está. Buenas noches, por favor, orar por mi familia. Claro que sí, hermana Ligia. Vamos a orar por la familia, por salud, protección, por una petición especial que Dios conoce y por sanidad. Ligia Arroyo, claro que sí. Bendiciones, pastor. Con mucho gusto y gracias por esas bendiciones. Por acá tenemos a Laura. Vamos a ver. Buenas noches, pastor. Por favor, ore por Midiento Flores. Por alguien que tiene apellido Flores. Tienen dolor fuerte en la espalda y en el costado izquierdo, en el tórax. Agradezco la oración. Con mucho gusto, hermana Laura. Vamos a estar orando por todos esos dolores y todo. Vamos a ver qué dice Manuel Ríos. Vamos a ver, por acá tenemos. Amén, bendiciones en el nombre de Jesús, amado pastor. Hermanito Cristian, Cristian en la cabina. Muy bien. Gracias, dice, que el Dios Santo de Israel. Nos unamos en oración de fe en fe. Saludos a todos desde la Fortuna de Bagaces, Marta Ponce. Dios le bendiga, hermana Marta. Marta, que siempre está ahí con nosotros en línea. Dios me la guarde. Todo el tiempo, el Señor sabe protegernos. He estado con mucha depresión por acá, dice Manuel Ríos Córdoba. Por favor, pido oración, dice, por una relación de Mayuri Gómez Vargas. Que el Señor restaure. Me llamo Manuel Antonio Ríos Córdoba. Muy bien, vamos a estar orando, hermano, con mucho gusto. Blanca Castro, vamos a ver qué está pidiendo. Petición. Bendiciones, pastor, que el Señor le continúe bendiciendo grandemente y por sus grandes labores. También oren, dice, por Hazel, por finanzas y un emprendimiento. Claro que sí, vamos a estar orando en nombre de Jesús. Por ahí está Marta Irene Ponce escribiendo más peticiones. Vamos a leérselas. Buenas noches, pastor. Sí, por favor, oren por Diente Flores, muy fuerte en la espalda, en el costado. Sí, está bien, vamos a estar orando. Con mucho gusto, hermana. Amarelis Arauz dice, bendiciones, hermano pastor. Vamos a ver, creo que está pidiendo la hermana. Gracias por este mensaje de salvación. Hoy cumplo 51 años. Soy de Panamá. Ah, qué bueno, hermana. Doy gracias a Dios por mi vida salvada. Claro, claro que sí. ¿Cómo no vamos a agradecer a Dios por nuestra vida salvada en el nombre de Cristo? Padre, en el nombre de Cristo, oramos, Padre bendito, sabiendo, Señor, de que hay muchos, Señor, que reflexionan en la oración. Hay muchos, Señor, que estamos clamando delante de ti por diferentes peticiones, tanto las de Facebook como las del WhatsApp, Padre, que si alguno no ha escuchado su nombre o la petición, tú conoces, Señor. Por eso es que acudimos a ti, porque sé que tú tienes inclinado el oído, Señor, al clamor de tu pueblo, de tus hijos, de los que hemos creído y somos lavados en su sangre, los que tenemos el poder glorioso de tu Espíritu Santo, que confiamos en ti, que sabemos que no solamente tú escuchas, que también tú respondes a las oraciones conforme a tu voluntad en gloria. Gracias, Padre, porque todo lo pedimos en el nombre de Jesús. Todo lo hacemos, Señor, en ese nombre que es sobre todo nombre. Señor, glorifícate en aquellos que tienen dolores, aquellos con problemas de finanzas, aquellos, Señor, que están con problemas, Dios mío, Señor, de alguna necesidad, Dios mío, familiar, Padre, conflictos, problemas, dificultades, en el nombre de Cristo, nuestro Señor y nuestro Dios, por emprendimientos, en el nombre de Jesús, oramos, siempre creyendo, Padre, de que eres el Dios todopoderoso, que tú todo lo sabes, sabiendo, Señor, que el amor tuyo se derramó por medio de tu Hijo Jesús,
para darnos salvación y vida eterna, para restaurar aquello, Señor, que estaba destruido en nuestra vida, Señor. Gracias, Padre, porque damos un paso hacia adelante, levantando mano, Dios mío, delante de ti, diciendo, aquí estoy, Señor. Yo creo y sigo creyendo, Dios, hasta el final. Señor, ayúdame, Padre, en un momento de lucha, de prueba, de angustia, de dolor, de aflicción, en medio de tentación, Señor, ayúdame, Padre, por el poder de tu Espíritu Santo, ayúdame, Señor, por favor, de salir adelante, Padre. Mira a mis amados hermanos que están en Facebook, Padre, glorifica tu nombre, llénalos de tu presencia, Señor, por Olinda, Dios, quita ese dolor, en el nombre de Cristo nuestro Señor, Dios eterno. Gracias, Señor, por Blanca Castro, por Laura, Dios mío, por Manuel Ríos, Señor, por Ligia Arroyo, por todos estos hermanos, Dios mío, Señor, por Marta Ponce, manifiesta tu gloria, Padre, de una forma maravillosa y gloriosa, Señor. Gracias por Roxana, Señor, por Celine, Dios mío, por Carlos Carvajal, por todos nuestros amados hermanos, Señor, que están ahí, Señor, en el WhatsApp, Padre. Por Elida Mora, Mora, Señor, glorifica ahí en la zona sur. Para ti no hay distancia, Señor. Tú puedes hacer algo maravilloso en Edith, Dios mío, en la hermana Luz, en María Elena, Padre, en Vilma, Padre, manifiesta tu gloria por Carmen Socoto, Dios mío, para la gloria y honra de tu santo nombre. Señor, yo creo en tu palabra y tu palabra dice que si pedimos, recibimos. Y que si buscamos, encontramos. Y que si tocamos, se nos abrirá. Porque todo aquel que pide, recibe. Todo aquel que busca, encuentra. Todo aquel que toca, se le abrirá. Alabado sea el Señor. Alabado sea el Señor. Alabado sea nuestro Dios. Gracias, Padre, por Virginia Vargas. Dios mío, por Anadelia Campos. Bendícele, Señor, a Rosibeth. Bendice, Señor, a Lisbeth Jiménez, su familia, Padre Santo. Manifiesta tu gloria, Padre bendito, por Hilario, Padre, por Virginia, Padre, glorifica tu nombre, por Oscar Valerín, gracias por nuestro amado hermano, por Virginia Vargas, Señor, Dios, por la familia Madrigal, Padre Jiménez, Dios, por Molina, Dios mío, por la hermana Marilín Zúñiga, Zúñiga, Dios, oramos, Padre, para que tú le bendiga, le dé fuerza a nuestra amada hermana, Señor, por Tatiana Rodríguez Chavarría, en el nombre de Cristo, sus hijas, Señor Dios, que tú te manifieste, por Teresita Campos, por Olinda, Padre, manifiéstate, Señor, por Lea Castro, Señor, por Isabel Marín, gloria a su nombre, Señor, gracias por ellos, en ese nombre poderosísimo de Jesús, por Edith, Dios mío, Aguilar, Padre, por Vera Salas Ramírez, Señor, manifiéstate en todas estas hermanos que están, Señor, con nosotros todo el tiempo acá en este programa de Fe en Fe. El programa de Fe en Fe es tener fe sin ver, solamente creer que nuestro Señor es suficiente para hacer un milagro en nuestra vida. Señor, gracias, Padre bendito, y pongo, Señor, la celebración de este mes, Padre Santo, para que tú te manifiestes y bendiga a los que bendicen siempre esta emisora, Señor, y lo que bendice, Señor, porque esta emisora lo que queremos es expandir el mensaje de fe y de esperanza, llegar, Dios mío, a orar por todas las necesidades y a clamar y a poner, Dios mío, esas alabanzas delante de ti. Gracias por los locutores, bendice a cada uno de ellos y a todo el personal de Faro del Caribe. Amén y amén. Que la paz de nuestro Señor Jesucristo gobierne sus corazones, ese es mi sincero deseo.

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3: El Señor es mi pastor. Nada me faltará. En lugar de delicados pastos me hará descansar. Junto a aguas de reposo me pastoreará. Confortará mi alma. Me guiará por senda de justicia por amor de su nombre. Aunque ande en valle de sombra de muerte, no temeré mal alguno, porque tú estarás conmigo. Tu vara y tu callado me infundirán aliento. Aderezas mesa delante de mí en presencia de mis angustiadores. Unges mi cabeza con aceite. Mi copa está rebosando. Ciertamente, el bien y la misericordia me seguirán todos los días de mi vida. Y en la casa del Señor moraré por largos días.

0: 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Una vez más le habla su buen amigo Bruce Del Monte. Este programa de impacto se transmite diariamente en 22 países por 310 emisoras en América del Sur, Centroamérica, Norteamérica, el Caribe, en Europa y África. Y para mí es un gozo especial siempre recibir cartas de oyentes. Y en especial, muy especial, cartas de dirigentes de emisoras. Y tengo en las manos ahora una carta que me ha llegado de Argentina, de un director de una emisora allá. Quiero compartirla ahora. Dice: es un placer poderme comunicar con ustedes una vez más. Ruego a nuestro amado Señor que siempre les fortalezca para seguir adelante con la obra tan maravillosa que ha puesto en sus manos, y que la comunicación que nos permite hoy tener a pesar de la distancia perdure por siempre. Hermanos queridos, les hago saber que el preciado material que nos envían mes tras mes nos está llegando perfectamente y lo estamos difundiendo como acordamos. Les agradecemos infinitamente por tenernos en cuenta. Les pido una cosa, y es que jamás dejen de enseñar, predicar, comunicar, transmitir este precioso mensaje que da a conocer al Dios en el cual han creído, y al escucharles se percibe cómo le aman. El tiempo se acorta cada día, ya que hay indicadores muy claros de los cuales habla la palabra. Hay muchas personas que necesitan oír un mensaje de esperanza y saber que Dios cada día nos da una oportunidad para reconciliarnos con Él. Sé como predicador que hay circunstancias que de momento parecen que nos van a robar la fe. Por experiencia propia lo digo, pero al dejarnos caer en sus brazos, Él nos renueva, levanta y marca una vez más el camino a seguir. Creo que es parte de su plan para recordarnos que dependemos solo en Él, solo de Él, y no de las circunstancias. Sientan un abrazo tipo oso desde Mendoza, Argentina, de parte de todo el equipo de trabajo de Radio Manantial de Vida. Hasta pronto y adelante. Y luego, él dice, reconocer el esfuerzo y el trabajo es justicia. Reconocer la honestidad es franqueza. Reconocer la ecuanimidad es dignidad. Reconocer la objetividad es entereza. Nuestro reconocimiento a la indispensable función que cumplen como siervos del Señor. Nuestro reconocimiento al esfuerzo, la honestidad, la ecuanimidad, la objetividad puesta de manifiesto en el desarrollo del trabajo que desempeñan por amor a la obra. Firmado Darío Oscar Pesone. Mil gracias por esta carta tan amable. Que el Señor le bendiga ricamente. Ahora vamos adelante escuchando al señor Ezequiel Martínez de Impacto Internacional.
1: Muchas gracias, don Bruce. De veras, es interesante y es muy alegre poder saber que podemos llegar a Jesucristo en cualquier momento de nuestra vida, ¿no es cierto? Cuando estamos pasando por momentos y días de aflicción, podemos llegar a Él. Y en estos días estamos ocupados en saber quiénes necesitan de Jesús. Y hemos mencionado que los enfermos son unas de las personas que necesitan llegar a Jesús, y que cuando no hay ningún otro lugar, ninguna otra persona a donde recurrir en ayuda, podemos buscar a Jesús y Él siempre está con nosotros. Y en esta oportunidad vamos a hablar de otra clase de personas que también necesitan de Jesús. Y a través de los años se ha tomado un auge muy grande en América Latina la actividad demoníaca. Y hay muchas personas que están involucradas, que se han vuelto, envuelto a sí mismas en estas fuerzas demoníacas, que han comenzado quizás leyendo el horóscopo y dejándose guiar sus vidas por medio del horóscopo. Luego han practicado la Ouija y luego han leído algunos libros de magia negra y han jugado con Satanás en esa forma. Han visitado algunos lugares satánicos y algunos han llegado aún hasta hacer un pacto con Satanás mismo y han dado sus vidas a Satanás. Han llegado a ser los médiums por los cuales las personas hablan con los espíritus. La actividad demoníaca en América Latina está muy, muy desarrollada. Y tal vez tú, estimado oyente, sabes de alguien allí en el pueblo donde vives que está metido en esto. Pues esta persona que está metida en la actividad demoníaca, en la actividad satánica, en la actividad espiritista, necesita de Jesús. Nos dice en el Evangelio según San Mateo, el capítulo 9 y el verso 32, que mientras salían ellos, he aquí, le trajeron un mudo endemoniado. Y echado fuera el demonio, el mudo habló y la gente se maravillaba y decía, nunca se ha visto cosa semejante en Israel. Pero los fariseos decían, por el príncipe de los demonios echa fuera a los demonios. Nunca se ha visto tal cosa en Israel, porque para ellos quien tenía más poder era el mismo diablo. Para ellos, quien tenía más poder era Satanás. Y no se daban cuenta de que Dios es más poderoso que Satanás. Y Jesucristo puede vencer el mismo poder de Satanás. ¿Quiénes necesitan de Jesús? Los que están envueltos en actividades demoníacas, en actividades satánicas, aquellos que se dejan dirigir por el horóscopo, aquellos que se dejan dirigir por las fuerzas satánicas, por la suerte, por las fuerzas demoníacas, por los espíritus, aquellos espiritistas que están siendo médiums para llamar a los espíritus, invocar a los espíritus. Este endemoniado que por estar poseído de un demonio no podía hablar. Cuando vino al Señor Jesús, Él quebrantó esas cadenas del demonio y soltó, liberó a esta persona y le devolvió el habla. Desde ese momento, cuando Jesucristo lo liberó, esta persona pudo hablar, pudo oír y pudo comunicarse. ¿Quiénes necesitan de Jesús? Tal vez tú conoces algún brujo, alguna bruja en el pueblo donde tú vives. Esa persona necesita de Jesús. ¿Por qué no orar? ¿Por qué no pedirle a Dios para que esta persona que está amarrada en las fuerzas satánicas pueda ser liberada? Y no solamente esto, sino que algunas veces estas personas piden por maleficios y obras malas que les sucedan a otras personas. Y mucho daño se ha causado por las fuerzas del mal. Pero si nosotros oramos y le pedimos a Dios para que estas personas puedan venir a Jesucristo, Dios puede oírnos y Él puede hacer el cambio en estas personas. ¿Quiénes necesitan de Jesús? Los mudos, los endemoniados, los que están bajo el control del poder de Satanás. Si tú sabes de alguna persona, quizás algún amigo tuyo, alguna amiga, algún compañero, que se ha desviado y que se ha alejado tanto de Dios, que ahora está bajo el poder, bajo el control de Satanás, aún involucrado en las obras satánicas. Esta persona tú debes de saber que necesitas de Dios urgentemente. Y qué lindo será el poder compartir el poder de Jesucristo con Él, porque el poder de Jesucristo es mayor que el poder de Satanás. Que hoy en día tú puedas orar y pedirle a Dios misericordia por aquella persona que tú conoces, aquel vecino que está practicando el satanismo, que está practicando el espiritismo, que está envuelto, está amarrado en las trampas de Satanás, porque esa persona también necesita de Jesús.

Amable gente, como siempre, ha sido muy placentero estar con usted durante estos 15 minutos y mañana tenemos otra cita. Así que te ruego que ores por el equipo Impacto, todos los miembros, siempre proclamando el Evangelio, las buenas noticias. Mil gracias y será hasta mañana de parte de su buen amigo Bruce Del Monte.

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2: Cada día hay más divorcios en nuestro país. Este año, por ejemplo, dice que la tasa de divorcio se incrementó en un 32%. No cabe duda que la familia está en crisis. Añádele a eso que hay grupos políticos interesados en redefinir el concepto tradicional de familia. Así que nos enfrentamos a una crisis seria. Pero puedo asegurarle algo, el creador de la familia es Dios y nadie la podrá destruir. No importa los vientos que vengan, ya países, sistemas completos han querido destruir la familia y no lo han logrado, porque la familia surgió en el corazón de Dios.

0: Historias que cambian el corazón. Bienvenido al encuentro de hoy. Hoy conversaré con mi buen amigo, el doctor Teófilo Rivas, quien es el director del programa Rescatando a la Familia. Él nos va a contar cómo conoció a su esposa, que este año cumplen 50 años de casados. Ese es el tipo de modelos que necesitamos ver en nuestra sociedad. Bienvenido, doctor, y cuénteme específicamente, me decía usted que hubieron algunos acontecimientos un poquito graciosos, cómo usted conoció a su esposa. Cuéntenos esa historia, doctor.
1: Un día, fue el 12 de mayo, yo lo recuerdo bien, que yo la vi a ella por primera vez. Luego la volví a ver y le dije pues que quería platicar con ella.
2: Puso los ojos en aquella doncella.
1: Exactamente. Uh-huh. Y ella me dijo, sí, solo podemos hablar, pero en el templo de la iglesia.
2: Ajá.
1: Ahí me di cuenta que ella era evangélica.
2: Ajá.
1: Y le pregunté, ¿y dónde está el templo? Ella me dijo la ubicación. Era un templo pequeño, una iglesia radical.
2: Sí.
1: Pero yo la desconocía, ¿verdad? Entonces fui yo, llegué un día de culto y ya le dije a ella que fue un domingo, pues que quería platicar, que ya había cumplido lo que ella me había pedido.
2: Estoy en el templo y hablemos ahora.
1: Entonces ella, yo le digo, mira, pero yo necesito hablar contigo. Ella me dice, tiene que hablar con mi papá. ¿Y quién es su papá? Le digo yo. Pues ahí me dio la sorpresa, mi papá es el pastor de la iglesia. Entonces dije yo, esto no está fácil, pero me llené de valor. Entonces le digo a él, este pastor, yo quisiera hablar, si usted me permitiera hablar con su hija. Entonces él me vuelve a ver pues así serio, va, y me dice bien fuerte, ¿verdad? Ya acepto al Señor, me dijo. No, le dije yo, no, por ahí comencemos, me dijo. Bueno, en el momento dije yo, bueno, está fácil esto, ¿verdad?, de aceptar al Señor. Al final del culto, cuando se hizo el llamado, pues yo me levanté rápido, levanté mi mano y pasé al frente. Oraron por mí y yo acepté al Señor.
2: ¿Y sabía lo que estaba haciendo en ese momento?
1: No tanto, ¿verdad? Pero entonces dije yo, esto es el requisito que me pide él.
2: Sí.
1: Entonces luego, el siguiente domingo, 15 días después creo, le digo yo al pastor, pastor, ya acepté al Señor, yo quisiera que usted me permitiera hablar con su hija. Y se me queda viendo así bien serio. Bien, me dijo, usted necesita ser bautizado, me dijo. A partir de hoy, 6 meses de doctrina para bautismo.
2: Se la estaba poniendo difícil.
1: 6 meses para eso, dije yo, esto está tremendo, ¿verdad? Y aquí hoy es mi esposa, pues en esa época una jovencita bien obediente al papá. Casi no me volví a ver, no me volví a ver porque el papá le tenía prohibido, ¿verdad? Entonces comienzan los, ya tenía 3 diáconos él, comienzan a darme doctrina los domingos y bueno, el caso que pasaron los 6 meses, ¿verdad? Y yo entendí de que era necesario ganarme a los diáconos. Y los comencé a invitar a cenar, a almorzar, para tenerlos de la mano.
2: Mi amigo. ¿Sí?
1: Porque estaba viendo yo que él, el pastor, a ellos les preguntaba.
2: Eran los de confianza.
1: Porque ellos son los que estaban permanentes ahí.
2: Sí.
1: Entonces, pasaron los 6 meses y llegó el momento del bautismo. Él realizó los bautismos aquí en el lago de y lo pango.
2: Sí.
1: Se realizaron los bautismos, feliz, dije yo, bueno, acostado, pero llegamos al final, ¿verdad? Luego después, cuando él llega, le digo, pastor, ya soy bautizado, usted lo sabe.
2: Soy bautizado.
1: Así que yo quiero que usted me permita. Y la misma mirada me vuelve a ver él y me dice, le doy 3 meses para que hable lenguas, me dijo. Oh, lengua, y me dejó a mí así, ¿verdad? Que hable lenguas.
2: Te estaba hablando del bautismo del Espíritu Santo, dice usted, y saber mucho.
1: Exactamente, yo no dije nada. Ya era amigo de los diáconos, yo les dije a ellos, miren, hermanos, ¿cómo hago para hablar lenguas? Y yo me acuerdo que uno de ellos, ¿verdad? Yo no sé si bromeando o qué, pero me dijo, no, vamos a ayudarle. Cuando usted llegue a su casa, me dijo, véase un espejo y hable ahí frente al espejo, me dijo, ahí se va a inspirar, me dice. Y yo veía eso bien, bueno,
3: raro.
1: Pasaron las semanas, ¿verdad? Y ellos me decían, hable, diga a cualquier cosa, el Señor lo va a inspirar, y así, ¿verdad? Entonces a veces yo decía cosas conscientes, ¿verdad? Y poco a poco fui sintiendo aquello yo de que hablaba lenguas. Y ellos oían, ya me decían, está hablando lenguas, podemos hablar con el pastor, les digo yo a ellos, pues yo tenía el aval de ellos, ¿verdad? Sí, me dijo, podemos, cuando venga, nosotros vamos a confirmar que usted habla lengua. Bueno, llegó el momento en que el pastor estaba ahí, y ya yo acompañado de los tres diáconos, llegamos a él, y le dije, pastor, ya hablo lengua. Y él volvió a ver seriamente a los diáconos, una mirada dura, ¿va? Y ellos solo movieron así, sí, ya habla lengua, sí, ya habla. Bueno, entonces vamos a finalizar esto, dijo. Necesito 3 milagros, me dijo. Y entonces decía yo, ¿verdad? Pues ni que fuera santo, pues, mira, y ¿cómo 3 milagros? Y entonces me dijeron, pero yo ya tenía el respaldo de los diáconos. No, hermano, usted va a poner manos. Lo que vamos a hacer, me dijo, es que siempre que haya cultos, a usted lo vamos a poner a que ponga manos.
2: Y a todo esto está pasado un año casi, ¿no?
1: Un poquito más de un año quizás. Entonces ya comienzan ellos, ¿verdad? Después de cultos, pastor, hermano Rivas, pase a orar por los enfermos. Y fíjese cómo son las cosas, ¿verdad? Una hermana, sin más, me echa a perder todo, ¿verdad? Testifica y dice la hermana. Ajá. Sí, dijo, yo venía, dijo, un poco acatarrada, un catarro, ¿verdad? Sí, venía un poco, sí, póngale engripada, ¿verdad? Ajá. Me puso manos él, dijo, y después de que me puso manos, hasta tos me ha dado, dijo. No, dije yo, prácticamente me destruyó.
2: Me arruinó el negocio.
1: Me arruinó todo, la verdad. Pero después de los hermanos diáconos me daban fuerza. No, sigamos en esto, sigamos. El Señor tiene que hacer cosas con usted. Ya, por supuesto, iban pasando las semanas y los meses también, ¿verdad? Pero él había dado 3 meses, ¿verdad? El caso que ya algunos comenzaron a decir ahí que venía dijo un señor, me acuerdo, que le dolía la cabeza cuando llegó, pero que después de que el hermano me puso manos, ya me siento bien, dice.
2: Como nuevo.
1: Y ya unos diáconos allá, así, ¿verdad? Como quien dice, ya vio, ¿verdad?
2: Estamos yendo por el buen camino.
1: Y así aparecieron testimonios así, ajá, aparentemente sencillos, pero que eran testimonios, ¿verdad? El caso que hubo más de los 3 testimonios,
2: sí, que él pedía.
1: Él pedía milagros, ¿verdad? Entonces me dijeron los diáconos, sí, hoy sí, vamos a hablar con el pastor, me dijo. Y esperamos su llegada y nos acercamos al pastor. Entonces le digo yo a él, el pastor le dijo, ya se dieron algunos milagros en la iglesia, ¿verdad? Y ya vuelve a ver él a los diáconos, ¿verdad? Como quien dice, es cierto. Y ya ellos le dicen, sí, sí, pastor, y incluso le mencionaron nombres, ¿verdad? La hermana tal, hermano tal. Bueno, dijo, a partir de hoy le autorizo que pueda hablar con mi hija. Pero ahí me dijo, me hizo énfasis, pero nada de novios, me dijo. Puede hablar con ella como amigos. Eso después vamos a hablar. Ahí comenzamos a platicar, ¿verdad? Y luego después, como yo había pasado todo eso, ¿verdad?
2: Había pasado la prueba.
1: Sí, con algunos meses después,
2: sí.
1: Ya él pues me autorizó, ¿verdad? El noviazgo. Tuve que pasar una prueba tremenda porque yo tomé eso porque aún así él como que no estaba muy contento. Quizás porque yo había llegado ahí sin ser cristiano, ¿verdad?
3: Claro, claro.
1: Entonces, si ella era hija del pastor, tanto es que la mandó unos meses para los Estados Unidos. Yo pensé y sigo pensando que la idea de él era que se desanimara ella, sí, o me desanimara yo, ¿verdad? Así que ella se fue alrededor de 6 meses para Chicago. Allá estuvo.
3: Ajá.
1: Pero así nos comunicamos y regresó ella, y ya fue cosa de el 12 de diciembre de 1970 nos casamos por la iglesia.

0: tal vez habrá alguna pareja, doctor, que no está asistiendo a la iglesia, que no conoce al Señor y que tal vez ha perdido esperanza. ¿Qué usted le diría?
1: En primer lugar, la vida no tiene sentido, doctor, sin Cristo. Las cosas, lo que hacemos, lo que vivimos alejados de Cristo, pierde razón, sentido de ser. Entonces, mi recomendación sería que a la mayor brevedad posible, habría que, los que se han retirado de la iglesia, ¿verdad?, habría que regresar a la iglesia. Y al amigo, a la amiga que me está escuchando hoy, si llega a los pies de Cristo, las cosas serán diferentes a partir de ese momento. Claro. Todo va a cambiar.

0: gracias por haber estado en la sintonía de este tu programa Encuentro, y te voy a agradecer que me visites en el www.encuentro.ca, o también puedes dejarme una nota de voz en el WhatsApp 1-204-202-1525, 1-204-202-1525, una nota de voz o tal vez una nota escrita. La otra opción es info@encuentro.ca. Gracias por sintonizarnos a través de esta radioemisora. Yo soy tu amigo Ernesto Pinto, y al despedirme quiero recordarte que Dios te ama y yo también.
1: La una en punto.
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7: Isaías, capítulo 18. Profecía sobre Etiopía.
8: Ay de la tierra que hace sombra con las alas, que está tras los ríos de Etiopía, que envía mensajeros por el mar y en naves de junco sobre las aguas. Andad, mensajeros veloces, a la nación de elevada estatura y tez brillante, al pueblo temible desde su principio y después, gente fuerte y conquistadora, cuya tierra es surcada por ríos. Vosotros, todos los moradores del mundo y habitantes de la tierra, cuando se levante bandera en los montes, mirad, y cuando se toque trompeta, escuchad. Porque Jehová me dijo así: me estaré quieto y los miraré desde mi morada, como sol claro después de la lluvia, como nube de rocío en el calor de la siega. Porque antes de la siega, cuando el fruto sea perfecto y pasada la flor se maduren los frutos, entonces podará con podaderas las ramitas y cortará y quitará las ramas. Y serán dejados todos para las aves de los montes y para las bestias de la tierra. Sobre ellos tendrán el verano las aves e invernarán todas las bestias de la tierra. En aquel tiempo será traída ofrenda a Jehová de los ejércitos, del pueblo de elevada estatura y tez brillante, del pueblo temible desde su principio y después, gente fuerte y conquistadora, cuya tierra es surcada por ríos, al lugar del nombre de Jehová de los ejércitos, al monte de Sion.
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Esa es la música de Alex Rodríguez con la canción La Recompensa. Y así iniciamos este espacio de Solo Complacencias en esta madrugada, madrugada de viernes 19 de junio de este año 2026. Les saluda un servidor, Cristian Ortiz García, invitándole, mi amado hermano y hermana, para que usted nos envíe sus mensajes de texto o sus mensajes de audio, y con muchísimo gusto vamos a estarles complaciendo en este espacio que se extiende hasta las 2 de la mañana, si el Señor así lo permite. Ya tengo por aquí un mensaje, dice que complazcamos con la canción Besos de Mariposa de Miguel Ángel Guerra. Nos lo pide Omar y Norma. Claro que sí, con muchísimo gusto. Vamos a la música, les complacemos. Sigan enviándonos sus mensajes 87775965, y con muchísimo gusto vamos a complacerles. Por aquí me llega otro mensaje. Cristian aquí trabajando, dice, como en la guardia. Bendiciones, Alexander Rojas. Ahí está mi hermano Alexander, ahí está conectadito en este momento con Faro del Caribe. Vamos a la música, complaciendo con Miguel Ángel Guerra y esta canción que se llama Besos de Mariposa.

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2: Señor Palau, me dice un jovencito de 17 años, mi madre insiste de que mi conducta es indigna del cristianismo. Cuando le pregunto por qué, no me sabe contestar. Solamente dice que mi manera de hablar, mis amistades y ciertas cosas que yo hago son indignas, e insiste ella en decir tal frase. Señor Palau, al fin de cuentas, ¿qué es una vida digna y qué es una conducta indigna para que mi madre me diga que yo no soy cristiano? Espero su respuesta. Bien, mi estimado joven, yo comprendo que a los 17 años es fácil argumentar con la madre de uno, ¿no es cierto? Y parece ser que su madre es viuda, de modo que ni padre tiene usted para discutir con él. ¿No es así? Ahora bien, ¿qué puede hacer un muchacho de 17 años para vivir tal vida que su madre no le acuse de una conducta indigna y que a su vez usted como muchacho tenga la convicción interna de que su conducta en verdad es digna, correcta, cristiana, vamos? ¿Cómo se puede justificar? Primero, mire lo que dice San Pablo, que os comportéis como es digno del Señor y así le agradéis por completo, fructificando en toda buena obra y creciendo en el verdadero conocimiento de Dios. Ahí está el primer paso, joven. ¿Cómo es digna una vida? ¿Cómo es digna una conducta? Cuando es digna de nuestro Señor Jesucristo. Ahí está la clave. Usted como muchacho de 17, pregúntese, ¿mi vida es una vida que le agrada por completo al Señor? Quizá mi madre no me comprende, pero ¿qué dice el Señor que conoce mi corazón? Segundo, dice que usted tiene que fructificar en toda buena obra. Se entiende, ¿verdad? Quiere decir que su conducta, en vez de ser negativa o que usted tenga que defenderse a sí mismo ante su madre, sus amistades o los demás cristianos de su zona, que usted personalmente está viviendo una vida tan buena que los demás lo observan. Y luego, en tercer lugar, dice, creciendo en el conocimiento de Dios. Si usted, como un muchachito de 17, aprovecha para crecer en el conocimiento de Dios, nadie le va a acusar de una conducta indigna. Pero le quiero hacer otra cita. Usted, como un joven de 17, va a sufrir muchos ataques, muchas tentaciones, muchos problemas que le vienen de afuera. ¿Cómo se va a defender como muchacho joven? Dice así la Biblia, vístanse de toda la armadura completa que Dios nos da, para que puedan mantenerse firmes contra las estratagemas del diablo. Joven, usted a los 17 sin duda siente tentaciones y problemas. ¿Cómo se va a defender contra las estratagemas, o sea, las astucias de Satanás, vestido de la armadura completa que Dios nos da? ¿Cuál es esa armadura? Primero, tener la mente llena de la palabra de Dios. Segundo, comenzar cada mañana con un buen rato de oración a Dios, preparándose para las luchas del día. Tercero, caminando con el poder interno que el Espíritu de Dios le quiere dar. Así, estimado joven, su conducta va a ser digna. Por último, le recomiendo que vaya a su madre y le diga, madre, perdóname que he vivido de manera indigna según tú. Quiero ser un muchacho digno, un hijo que te honra y que honra a Dios. Ayúdame, madrecita, para caminar como debo. Y va a ver que va a volver el amor a su relación con su madre.
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0: Esa es la música de Jonathan Villatoro con esta canción que se llama No hay quien te vea y viva. La 1:31 de la hora en Costa Rica, dice por acá un mensajito desde La Guásima, la familia Zumbado García, todos los días conectados y nos piden la canción Camina conmigo de Oscar Medina. Camina conmigo Jesús de Oscar Medina, claro que sí, con muchísimo gusto. Otro mensaje nos dice, Dios te bendiga, hermano Cristian, soy Roberto Astúa de Siquirres, para que me complazca con la canción de Jesús Adrián Romero, Mi Entorno. Claro, con mucho gusto. Y otro mensajito, pero este es un mensaje de audio que escuchamos. Bendiciones, buenos días.
1: Muy buenos días, hermanos de Faro del Caribe, les saluda Daniel del Faro de Turrialba. Baloncito, si sería posible, me puede complacer con este tema, No hay lugar más alto. Muy buenos días, bendiciones.
0: Amén, amén, mi hermano, igualmente muchísimas bendiciones. Vamos a la música, estamos en Solo Complacencias.

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1: Se celebraba una gran convención en la ciudad de Nueva York. De todas partes llegaban los asistentes a ella. También, por supuesto, llegaron turistas y tres de los que quiero hablar a medianoche. Se sentían cansados y con muchas ganas de dormir. Fueron de hotel en hotel buscando hospedaje sin poder conseguirlo. Al fin llegaron a un hotel de 90 pisos, pero el encargado de la recepción les dijo que disponía de solo un cuarto y que éste estaba en el último piso. No importa, le respondieron, lo que queremos es tirarnos en la cama y dormir. Pero hay algo más, añadió el empleado del hotel. El elevador está descompuesto y tendrán que subir por las escaleras si quieren. Pues no había otro remedio, y los hombres dijeron que sí lo harían. Después de todo, nos podremos quedar durmiendo el día siguiente, se dijeron para consolarse. Al momento de empezar a subir, a uno de ellos se le ocurrió una idea y fue esta. Para contrarrestar el sueño y el cansancio, al llegar al piso número 30, uno de ellos relataría una historia chistosa para que la risa los despabilara. Al llegar al piso 60, otro relataría una historia dramática y por fin, al llegar al piso número 90, el tercero relataría una historia trágica. Así lo hicieron y todo iba bien. El tercero, mientras pensaba, no encontraba en su mente una historia trágica que pudiera relatar.

0: tratar. Al fin, ya casi desfallecidos, llegaron al último piso. Frente al cuarto en el que debían entrar, el hombre a quien le llegó su turno de relatar su historia les dijo a los otros dos: «Un momento, yo sí tengo una historia trágica que contarles». Hizo una pausa y agregó: «Amigos, se nos olvidó traer la llave del cuarto». Y en verdad que una tragedia mayor que esa no les pudiera haber pasado en semejante circunstancia. Mi amiga, mi amigo, yo te pregunto, ¿pero acaso no es esta la misma equivocación que están cometiendo muchísimas personas? El viaje de la vida en el que todos vamos subiendo, vamos como sin darle importancia, pero querramos o no, nos demos cuenta de ello o no, llegará el momento en que nos hallaremos frente a las puertas de la eternidad. ¿Y qué si no tenemos la llave de entrada? Mi amiga, mi amigo, la vida es mucho más seria de lo que pensamos. Es muy peligroso jugar con ella. Esta lección quiso enseñar Jesús, el Maestro Divino, cuando dijo: «Porque ¿qué aprovechará al hombre si ganare todo el mundo y perdiere su alma? ¿O qué recompensa dará el hombre por su alma?». Tener fe en Cristo es poseer la llave de entrada al reino de Dios. Te pregunto, ¿tienes esa llave? Yo te recomiendo que no te expongas a sufrir la tremenda decepción de penetrar en la eternidad sin la llave de la salvación. Abre tu corazón y deja que Cristo entre a morar en él. Experimentarás seguridad y abundancia de vida como jamás soñaste que llegarías a conocer.
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0: Esa es la música de Miel San Marcos y Christine de Clario con esta canción No hay lugar más alto. Llegamos a la 1:55, a la parte final de este espacio de Solo Complacencias. Bendiciones, buenos días.
1: Dios me bendiga, mi hermano Cristian, bendiciones. Me quiero usar tu nombre de Caracol para que te pierdas con el cuento de la Celia Bando, la oración de Pablo. Bendiciones.
0: Con mucho gusto, mi hermano Abel. Dice por aquí, buenos días, hermano Cristian y pueblo de Dios en sintonía. Denis Sandoval, muchas gracias, muchísimas bendiciones. Bueno, con este canto de Araceli Obando, la oración de Pablo, así despedimos este espacio de Solo Complacencias. Recuerde que a las 2:15 tendremos el programa Cruzada con Luis Palau, 2:45 el mensaje a la conciencia, a las 3 el reprise de la verdad os hará libres, a las 4 momentos de oración, y a las 4:30 el programa Los Mañaneros. Así que la invitación muy especial para que usted continúe en sintonía de esta su emisora Faro del Caribe.

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1: En punto las 2.
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1: Son las 2:15.
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1: ¿Qué tal, querido amigo o amiga del programa Cruzada con Luis Palau? Mi nombre es Jorge Escopazo y quiero darle la más cordial bienvenida a este nuestro punto de encuentro en la radio, donde estudiamos diariamente la Biblia, la Palabra de Dios, junto a miles de oyentes alrededor del mundo, quienes escuchan nuestros programas a través de las emisoras que lo transmiten, como así también a través de nuestro sitio en internet, luispalau.net. Y en este día, continuando con la serie La Gracia de Dios, le presento el segundo mensaje. Adelante, Luis.
2: Demasiadas personas creen de que la salvación es algo que uno consigue por esfuerzo propio. Por ejemplo, una frase muy común que se oye decir es, salva tu alma. Bueno, en un sentido tiene razón esa frase, pero por otro lado, no tiene lugar en el concepto bíblico de la salvación. Ninguno puede salvar su alma. Solamente Dios puede salvar el alma, solo Dios puede salvar la vida de un hombre. Pero, ¿por qué es que Dios se puede conmover a tal punto que pueda salvar y transformar a hombres y mujeres rebeldes y pecadores como la mayoría de nosotros somos? Al fin y al cabo, el apóstol San Pablo hace una descripción muy adecuada de lo que es la situación del mundo en general. En Efesios capítulo 2, en la Biblia, dice: Él os dio vida cuando estabais muertos en vuestros delitos y pecados. Esta es la condición del hombre, dice más adelante, en los cuales anduvisteis en otro tiempo, siguiendo la corriente de este mundo, conforme al príncipe de la potestad del aire, el espíritu que ahora opera en los hijos de desobediencia, entre los cuales también todos nosotros vivimos en otro tiempo, en los deseos de nuestra carne, haciendo la voluntad de la carne y de los pensamientos, y éramos por naturaleza hijos de ira, lo mismo que los demás. Eso fue lo que dijo San Pablo describiéndonos a todos nosotros. ¿Por qué, pues, Dios puede tomar a hombres de esa categoría, de esa calaña espiritual, y demostrarles y ofrecerles y traerles y regalarles la salvación si tan solo ellos la aceptan? Pues la Biblia nos enseña que es la gracia de Dios. Esa gracia de la cual hablamos ayer es la gracia de Dios que trae salvación a todos los hombres. Así dice la epístola a Tito y el capítulo 2. La gracia de Dios que trae salvación a todos los hombres se ha manifestado. Si usted se encuentra en este día agobiado y cansado y cargado por problemas intricados y complicados que usted no puede desatar, si usted se encuentra con la conciencia cargada y molesta por algún acto de pecado, sepa una cosa: la gracia de Dios, o sea, la bondad y la misericordia y el amor de Dios a todos los hombres, se ha manifestado. Se ha manifestado quiere decir que es un asunto abierto, público, para todo aquel que quiere. La salvación que Dios ofrece, según la Biblia, en Romanos 3:24, somos justificados gratuitamente por su gracia. Esta salvación que Dios ofrece por su gracia es una justificación gratuita. Si no fuera gratuita, entonces ya no sería una salvación por la gracia de Dios. Sería una compra o sería un intercambio comercial espiritual con Dios. Pero Dios no acepta tal cosa, porque dice que Dios, que es rico en misericordia por su gran amor con que nos amó, estando nosotros muertos en pecados, nos dio vida juntamente con Cristo. Y luego agrega allí en Efesios 2, por gracia sois salvos. La gracia es un favor inmerecido, es un regalo. La gracia y la salvación por gracia no se pueden comprar. El apóstol San Pedro, el famoso apóstol San Pedro, en su primera epístola, capítulo 3 y versículo 7, dice que ahora los de Cristo somos herederos de la gracia de Dios. El cielo es nuestro. Las riquezas de Cristo son nuestras. El Espíritu Santo es nuestro en nuestro corazón porque somos herederos de la gracia de Dios. Sí, la gracia de Dios trae salvación a todos los hombres. Se la trae a usted, me la trajo a mí. Y en Gálatas capítulo 2 dice San Pablo, aclarando la situación, versículos 20 y 21, no desecho la gracia de Dios, porque si por la ley fuese la salvación, entonces por demás murió Cristo. Tiene razón San Pablo, y lo dijo por supuesto inspirado del Espíritu Santo, no desecho la gracia de Dios. O sea que el que quiere justificarse ante Dios por guardar la ley, está desechando la gracia de Dios. Mi amigo oyente, a lo mejor usted está confundido. A lo mejor usted cree que para ganarse el favor y la gracia y la salvación de Dios, usted tiene que forzosamente guardar la ley de Dios. La Biblia enseña que no, que el que guarda la ley para justificarse está desechando la gracia de Dios. Y virtualmente lo que está diciendo es, entonces, por demás murió Cristo. Ojalá que en sus labios, en su corazón, y en su conducta, y en su doctrina, usted no enseñe tan tremenda barbaridad. La salvación es por la gracia de Dios. Justificados gratuitamente por su gracia, herederos por gracia, salvados por gracia, por la muerte de Cristo en la cruz del Calvario. Y no hay otro camino de la salvación. Este es el mensaje más revolucionario de la historia. Es el único mensaje que de veras transforma el corazón de hombres y mujeres y niños y niñas en todo el mundo, en todas las edades, en todos los climas, en todos los continentes y en todas las naciones. No desecho la gracia de Dios, pues si por la ley fuese la justicia, entonces por demás murió Cristo. Y entonces, para terminar este pensamiento de hoy, yo quiero que usted dé gracias a Dios, porque la gracia de Dios, que trae salvación a todos los hombres, se ha manifestado. Y en Romanos 5:20, para usted que se encuentra acongojado y perturbado, en Romanos 5:20 la Biblia dice, cuando el pecado abundó, sobreabundó la gracia. En otras palabras, cuanto más pecador un hombre, tanto más se manifiesta la gracia de Dios cuando ese pecador se convierte. Ayer recibí la carta de un expresidiario en una cárcel, en una penitenciaría de Devoto en la provincia de Buenos Aires, Argentina. Este exprisionero, un día en su cárcel, le entregaron un ejemplar de la Biblia. Tenía tantos años de preso y tantos años por delante que devoraba todo lo que le daban. Yo lo conocí una vez en una visita en la ciudad de Córdoba, Argentina. Y este señor, por leer la Biblia en su celda, en la cárcel, abrió su corazón a la gracia de Dios. Jesucristo entró a su vida, recibió la salvación de Dios, y su vida cambió tan fabulosa y notablemente que a este señor los dirigentes carcelarios tuvieron que soltarlo. Al cabo de 2 años le dieron la libertad. El juez aprobó de su liberación, porque ellos confesaron y dijeron abiertamente, este señor, aunque ladrón consumado, ha cambiado de tal manera su vida tan fantásticamente que creemos que nunca va a volver a caer en el robo y en el crimen. Él está trabajando ahora ayudando a otros presos para que ellos conozcan la gracia de Dios. Ah, mi amigo, usted no es preso quizás, o a lo mejor lo es. Usted es ladrón o posiblemente no lo sea. Pero sea quien sea usted, la gracia de Dios que trae salvación a todos los hombres, se ha manifestado. Y lo único que usted tiene que hacer es abrir su corazón por fe, recibir a Cristo, y la gracia de Dios va a ser una obra en su alma, una obra tan transformadora que todo el mundo se va a dar cuenta de que Cristo le ha salvado. Sí, cante a Dios, porque la gracia de Dios, que trae salvación a todos los hombres, ahora, gracias a Dios, se ha manifestado.
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0: Hasta aquí nos acompañaba Danilo Montero con esta preciosa melodía titulada Gracia. Lamentablemente nuestro tiempo se terminó, nos tenemos que despedir, pero si el Señor lo permite, nos vamos a estar reencontrando en nuestra próxima presentación. Mi nombre es Jorge Escopazo, fue un placer acompañarle en este día.
1: 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Felices los de corazón limpio, pues ellos verán a Dios.
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5: Son las 2:30.
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0: ¿Ya tomaste una decisión?
1: De vuelta con lo mismo.
2: Gustavo, esta es la decisión más importante de tu vida.
1: Bueno, puede ser, pero yo quiero seguir así como estoy ahora. Ustedes me entienden.
0: Dale, animate, Gusti, no puedes seguir así.
1: No me entiende lo que les quiero decir, ¿no?

disfrútenla. Pero no me terminan de entender lo que les digo yo. Y no se trata de mirar atrás ni de jugar, se trata de vivir el tiempo que estoy viviendo ahora. ¿Cómo se me va a acabar? Yo tengo una vida por delante, basta. Pero sí, ya estoy decidido, pero lo voy a hacer en otro momento. ¿Cómo que no estoy animado? Pero basta, por favor. Ah, no me entienden lo que les digo a ustedes. Bueno, sí, tienen razón, pero ahora no, basta.

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2: Un padre llevó a su hijo a dar un paseo en el auto. Al pasar por un campo sembrado de melones, el padre, viendo lo maduros que estaban, le dijo al muchacho: «Voy a entrar a buscar dos o tres melones. Quédate tú aquí en el auto y mira para todos lados. Si ves a alguien que se acerca, das un ligero pitazo». El padre saltó por encima de la cerca y, ocultándose bajo las ramas de un árbol, se acercó a un maduro y hermoso melón. Al comenzar a cortarlo, oyó un disparo. Miró para todos lados y no vio a nadie, así que volvió a la tarea de cortar el melón. Pero esta vez no solo oyó otra detonación, sino que una bala cayó cerca de él. Miró hacia arriba y vio encaramado en el árbol a un hombre que, por lo visto, era el encargado de cuidar el campo de melones. Avergonzado, le pidió perdón al hombre, salió a toda prisa del campo, montó en el auto y se alejó rápidamente del lugar. Ya de camino, el padre le preguntó a su hijo en tono de regaño: «¿Acaso no te dije que miraras para todos lados?». «Sí», respondió el muchacho, «pero no me dijiste que mirara hacia arriba». ¡Qué triste ejemplo de un padre para su hijo! La mayoría de los padres jamás

0: jamás harían tal cosa, y sin embargo, tal vez por considerarlo inofensivo, muchos les enseñan a sus hijos a mentir y a engañar mediante el ejemplo que les dan. ¿Acaso no es eso lo que sucede cuando les mandan a sus hijos que le digan al que acaba de llamar por teléfono o de llegar a la casa que ellos no se encuentran, siendo que no han salido? Lo irónico del caso es que, al igual que aquel padre, cuando están procediendo mal, no les preocupa lo que piensan sus hijos, de quienes son responsables ante Dios, sino solamente lo que piensan aquellos que no están a su cuidado. A la hora de la verdad, solo les importa que no los vean los demás. Esa actitud es tan antigua que se remonta a los tiempos de nuestros primeros padres en el jardín del Edén. Solo que en aquel entonces Adán y Eva no conocían a nadie más que a Dios. De modo que tan pronto como pecaron al comer la fruta prohibida, procuraron ingenuamente esconderse de su presencia. Tal vez Dios no les había explicado que eso era imposible, ni que para colmo de males jamás podrían ocultarle nada a Él. Si acaso nos preocupa el qué dirán los demás, y por eso miramos para todos lados, más debiera preocuparnos el qué dirá Dios, y por eso mirar hacia arriba. Lamentablemente, algunos se portan como si no les importara en absoluto lo que piensa Dios de su manera de actuar. Mientras no los vea el prójimo, fingen que no ha pasado nada. Aunque no estemos robando melones ni dando mal ejemplo a nuestros hijos, todos pecamos contra Dios y contra el prójimo de otras formas. Más vale entonces que miremos hacia arriba, pero no para ver si alguien nos está mirando, sino para ver con el corazón quebrantado y arrepentido que Dios nos mira con deseos de perdonarnos. Porque si bien el pecar es humano, el perdonar es divino.
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3: 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Son las 3.
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10: Muy buenas, hermanos, sean todos bienvenidos a este espacio totalmente vivo de La Verdad os hará libres. Hoy tiene el honor, el privilegio de compartir con ustedes este programa. Este es su servidor, el pastor Juan Carlos Sánchez Saborío. Desde los estudios principales de Faro Caribe, está nuestro hermano quien nos va a bendecir, su hermano André Mora Rojas. Él va a estar informándonos ahorita cómo es que usted puede contactarse para hacernos llegar sus inquietudes. Estamos ya, además de la 97.1 FM, 1080 AM, estamos a través de el Facebook de Faro Caribe, 97.1 FM. Ahí estamos totalmente en vivo. Y ahí, por ejemplo, yo estoy dándole compartir a la publicación para que otras personas que conocemos también puedan tener la bendición de acompañarnos y ser mutuamente edificados con la palabra. Así que sean todos muy bienvenidos. También tenemos el canal de YouTube, pero esos datos ya nos informa nuestro hermano Andrei. Muy buenas, hermano.
11: Muy buenas, pastor. Saludos a usted y a todos los hermanos y hermanas a lo largo y ancho del territorio nacional y fuera de nuestras fronteras, desde Costa Rica hacia las naciones, por medio de farodelcaribe.org y las diferentes aplicaciones. A usted que está acá en el país, pueda que nos escuche en 1080 amplitud modulada o también en los 97.1 FM estéreo. Le invitamos para que nos haga llegar sus dudas, consultas o inquietudes por medio de las dos redes activas en este momento con transmisión en vivo, tanto en YouTube como Faro del Caribe y en Facebook como Faro del Caribe 97.1 FM. En el WhatsApp 8777-5965. Sea un audio o sea texto, lo puede enviar por este medio, llamando a la central telefónica 2286-1511, extensión 0. Y a todos los que nos escuchan fuera de nuestras fronteras o nuestro país, Costa Rica, le pueden agregar el código de área más 506, seguido del número, y así pueden también comunicarse como lo han hecho en otras ocasiones. Hoy tenemos una cantidad de preguntas que quedaron ayer, fue enorme la cantidad de preguntas, así que las vamos a atender con todo gusto en audios y también en texto. La primera de ellas dice: pastor, quisiera hacerles una pregunta. ¿Quién era Judas Iscariote? ¿Era apóstol? ¿Qué más era? Por favor.
10: Justo. Las descripciones que da la Biblia de algunos de los discípulos de Jesús son extraordinariamente escuetas. De algunos otros tenemos solamente una o dos líneas acerca de ellos. Y en algunos casos, muy pocos, tenemos un desarrollo mayor como lo sería el caso de Pedro, por ejemplo, uno de los doce, y que va a ser el cabecilla del grupo. De Judas Iscariote, lo que sabemos es eso, su nombre. Es Judas Iscariote, que según el Evangelio de Juan, capítulo 6, dice, hablaba de Judas Iscariote, hijo de Simón, porque este era el que le iba a entregar y era uno de los doce. Hay otro Judas en el grupo de los seguidores de Jesús, que es conocido como Judas Tadeo, para describirlo y distinguirlo del otro. Usted va a decir, pastor, ¿por qué era tan común ese nombre de Judas? Bueno, porque Judá era el principal de la tribu, el cuarto hijo en orden de los hijos de Jacob. Así que muchos padres querían ponerle a su hijo Judas, Judá, o Judá, según fuera el caso. Entonces, ¿qué sabemos de él? Que Jesús lo escoge, que era Iscariote. Aquí es donde viene una serie de interpretaciones. Iscariote se ha identificado como de Iscar. Y algunos han dicho que es indicando un lugar en Keriot, en Judá. Entonces, que era Judas de Keriot, o Iscar, como lo tenemos nosotros en nuestra Reina Valera. Un apelativo, pero otros dicen no, que Iscar significaba que él era un sicario que tomaba una espada, que es la palabra sicari, y entonces que él era un, antes de ser seguidor de Cristo, pertenecía al grupo radical de los que querían independizarse del dominio de Roma. Fuera verdad o no, pues no sabemos más de él. Sí sabemos que la Biblia dice que él era ladrón, sabemos también de que había otro que se llamaba Judas y no era este. Lucas 6:16 dice Judas, hermano Jacobo, y Judas Iscariote, que llegó a ser el traidor. Sabemos esto, que llegó a ser el traidor, pero más de eso no sabemos. Desde el punto de vista técnico, Judas pertenecería a la parte de Jerusalén, de la zona de mayor calidad económica que había en esa época para ellos, pero resultó ladrón, traidor, vendió a su señor por unas monedas y al final terminó quitándose la vida, según cuenta el Evangelio de Mateo capítulo 27. Sí, 27.
12: Buenas tardes, pastor. Muchas bendiciones. Pastor, quiero que me explique Apocalipsis capítulo 14, versículo 13. Si me hace el favor y me explica este pasaje que no lo entiendo. Si me hace el favor, lo escucho.
10: Lo leo. Apocalipsis 14, 13. Estamos aquí en una serie de episodios que van dándose en la historia bíblica. Hayamos comenzado con los sellos. Déjeme atender el pasaje. Irme un poquito para atrás para recordarle cómo es la secuencia de los septenarios que hay en el libro de Apocalipsis. A partir del capítulo 4 aparece un rollo en el cordero, capítulo 5, perdón, el rollo y el cordero. Se abren estos rollos, se van abriendo los sellos de ese rollo en el capítulo número 6. En el capítulo número 7 hay una pausa para introducir, al final del capítulo 7, las primeras 6 de las 7 trompetas. 7 sellos, 7 trompetas. Capítulo 9 está la número 5. Capítulo 10 hay una especie de interludio. Capítulo número 11, versículo 15, se retoma el tema de la séptima trompeta. Y en la visión del capítulo 14 se escuchan 3 ayes por 3 ángeles que dan un mensaje. Bueno, primero los 3 mensajes de los ángeles y en algunos casos la tierra es cegada, dice la historia, el tercer ángel, 3 ángeles con 3 mensajes, cada uno de ellos, aquí está la perseverancia, y el versículo 2 que nos preguntan es, en medio de esos 3 mensajes de los ángeles, el mensaje de los 3 ángeles es este, y el versículo 13 es de la pregunta, y oí una voz que desde el cielo me decía, escribe, bienaventurados los que de aquí en adelante, bienaventurados, de aquí en adelante los muertos que mueren en el Señor, sí, dice el Espíritu, descansarán de sus trabajos porque sus obras con ellos siguen. Esta es una visión de una transformación que hay en la humanidad. Primero se ven los 144 mil y luego cantan esto los ángeles. Y dice, aquí está la perseverancia de los santos, los que guardan los mandamientos de Dios y la fe de Jesús. Todo pareciera indicar, y esta es la interpretación, digamos, no dispensacionista, una interpretación, en el caso nuestro, que no tiende a defender ningún tipo de escuela en particular. Mientras los que aceptan la marca de la bestia, que se ha mencionado en el capítulo anterior, recuerden, estamos en el capítulo 14. Si usted le da una página atrás, se regresa, 14, se regresa una página atrás, encuentra la marca de la bestia. Entonces, si la gente acepta la marca de la bestia, puede ser que pueda comprar y vender lo que quiera, pero entrega su vida espiritualmente hablando al mal. El Espíritu está diciendo aquí, los que habiendo experimentado el sufrimiento, han permanecido fieles guardando la palabra de Dios, el Señor les va a dar descanso y les va a dar bendición, aunque aquí en la tierra enfrenten cosas difíciles. Ese parece ser el mensaje. Ustedes que humanamente hablando parecen que están destruidos, si tienen fe en el Señor, van a salir victoriosos, porque el Cordero, y aquí hay un anticipo profético en el versículo número 10, déjeme leérselo, como lo presenta, vamos a ver, en la versión Reina Valera, del 60 en este caso que tengo aquí abierto, dice, y él también beberá del vino la ira de Dios, que ha sido vaciado puro en el cáliz de su ira. Aquí nos acompaña la narración muy hermosamente, y será atormentado con fuego y azufre delante de los santos ángeles y del Cordero, y el humo de su tormento sube por los siglos de los siglos, y no tienen reposo ni de día ni de noche los que adoran a la bestia y a su imagen, ni nadie que recibe la marca de la bestia. Es una motivación para que nosotros, aunque tengamos que experimentar el sufrimiento, nos mantengamos firmes al Señor.
11: Tenemos otra de las consultas. Dice, pastor, si me puedes explicar, según el versículo 6, capítulo 23 de Segunda de Reyes, ¿por qué echaron el polvo de la imagen de Acera sobre los sepulcros? ¿Quiénes eran los hijos del pueblo?
10: Segundo libro de Reyes, 23 era.
11: Dice, sí, 23:6.
10: Son los actos de reforma que hace un buen rey de Israel. No tenemos el tiempo para hablar de este buen rey de Israel, que pudo haber sido mejor, pero fue en alguna época poco sabio, fue insensato en algún momento, pero no es el tema que me están preguntando. Me están preguntando qué significa ese versículo 6. Hizo también sacar la imagen de Acera fuera de la casa de Jehová, fuera de Jerusalén, y el valle del Cedrón, y la quemó en el valle de Cedrón, y la convirtió en polvo, y echó el polvo sobre los sepulcros de los hijos del pueblo. La idea está muy clara. Hay personas en Israel, lamentablemente, aquí no está hablando de que vecinos de Israel, naciones vecinas, no, gente de Israel que está cometiendo el más abominable de los pecados, que es la idolatría. En vez de adorar al Dios verdadero, están adorando a los dioses falsos. Y aquí el rey Josías se da cuenta de esto y comienza a cambiarlo hasta donde él puede. Entonces, una forma era, tomemos las imágenes, hagámoslas polvo y botemos ese polvo. Ese polvo es tan contaminado que el lugar más idóneo que se encuentra es para echar en un sepulcro, ahí donde están la inmundicia de un cuerpo muerto. Y no solamente hay la posibilidad de echarlo en un sepulcro, sino en el sepulcro del Jamjares, que es la palabra que usa en el idioma original para describir al pueblo de la tierra. Teológicamente hablando, no es la pregunta tampoco, pero el concepto del pueblo de la tierra, Jamjares, tiene diferentes connotaciones a través de la historia. En algún momento, nada más para adelantarme, Jamjares va a significar el pueblo que es fiel al Señor. Pero en otros momentos la palabra significa simplemente las personas, la gente común, no los hijos de los reyes, no los hijos de los poderosos, no los hijos de la gente influyente, sino lo que decimos popularmente, la canalla, la gente sencilla, la gente de herrería de sol, como se dice. Eso es lo que está diciendo ahí la palabra. Los echó en una fosa común, dice una versión. O sea, donde se sepultan a todos los que no tienen quien pague por ellos un sepulcro. Entonces, es una forma despectiva de decir, los echamos al cementerio, y de feria al cementerio la gente pobre, de la gente que no tiene cómo pagar una cueva o un nicho decente. Eso es lo que significa, es una forma de decir esto que para ellos valía mucho, como eran las imágenes, realmente no vale nada y es una inmundicia ante los ojos del Señor. Ese es el significado de esa acción, quemar las imágenes y echarlas en un sepulcro de fosa común.
13: Hermanos de la verdad, os hará libre, bendiciones, excelente programa. Una vez más, saludos desde aquí, desde la zona de Los Santos, de Estaruazú. Mi pregunta es la siguiente: escuché decir por televisión Juan Pastor, donde dice que no podemos decir nuestros problemas o lo que nos afecta en voz alta porque el diablo escucha y él eso lo toma en contra de nosotros, que las cosas no hay que hablarlas en voz alta porque él oye. Mi pregunta es esta, o sea, entonces, ¿cómo hago yo para tocarle un tema, un problema o algo que me aflige a mi esposa o a X persona, o cómo lo comento, verdad? De ahí, si el diablo escucha, a lo que él dice no hay que hablarlo de ninguna manera ni con nadie, pero como con mi esposa, si yo tengo confianza y yo le digo, mira, tenemos un problema, tal necesidad, esto nos está pasando, entonces no puedo hablar con ella porque el diablo va a escuchar y se va a aprovechar de la situación. A la luz de la palabra, ¿qué me puede decir usted con respecto a esto? Muchas gracias y bendiciones.
10: Y es algo absurdo. El creer que porque yo no lo diga en voz alta no va a pasar nada, o el diablo no va a hacer nada más. La Biblia ya determina, ya dice la Biblia. Primera de Pedro, capítulo 5. Se lo voy a leer para que usted lo tenga bien claro, hermano que me está oyendo. No solamente que hace la pregunta, sino todos los que estamos ahorita siendo edificados, espero yo, a través de las respuestas y a través de la palabra del Señor, que es obviamente lo más importante. En Primera de Pedro, capítulo 5, ve lo que dice la Escritura. Sed sobrios y velad, porque vuestro adversario el diablo, como león rugiente, anda alrededor buscando a quien devorar, y más los que hablan. No, la Biblia no dice eso. El diablo anda tratando de devorar a cualquiera. Pablo reconoce, perseguidos, pero no desamparados, derribados, pero no destruidos. 2 Corintios 4:9, él reconoce que estamos atribulados en todo, pero no nos sentimos, ¿de qué manera? Atribulados en todo, pero no derribados. Perseguidos, pero no desamparados, derribados, pero no destruidos. Atribulados en todo, mas no angustiados, en apuros, mas no desesperados. Si no, Pablo no hubiera podido decir eso, porque el diablo estuviera escuchando. Ve que los corintios están atribulados en todo. No, es una declaración de la verdad, así es la vida. El diablo anda alrededor buscando a quien devorar, resistirlo, firmes en la fe. Yo tengo mis problemas y tengo que pedir a Dios por mis problemas. Aunque esté angustiado y necesitado yo, Jehová pensará en mí. Entonces no se trata de que no lo diga para que no lo oiga el enemigo. No, usted cuando lo dice no es para que lo oiga el enemigo. Cuando yo abro mi corazón, sí tengo que tener mucho cuidado a quién le cuento mis cosas. Es peligroso contarle a ciertas personas ciertas cosas. Primero, porque no hace falta que ellos lo sepan en muchos casos. Segundo, porque hay gente que es muy chismosa y tal vez lo que yo quiero contar me gustaría que quedara en algún círculo un poco más cerradito. Así que hay que tener mucho cuidado a quién o delante de quién abrimos nuestro corazón. Pero si lo hacemos bien, y si, por ejemplo, estamos hablándole a alguien para que ore por nosotros, o estamos contando una petición, yo no veo problema en que digamos las cosas como son. Dice Santiago 5. Oye, como dice Santiago 5, de manera específica. Dice, ¿está alguno? Voy a leerlo en la Biblia para que quede claro de que es una cita de la Sagrada Escritura. ¿Está alguno entre vosotros afligido? ¿Está alguno afligido? Levante la mano, haga oración. ¿Está alguno alegre? Levante la mano, cante alabanzas. ¿Está alguno enfermo entre vosotros? Llama a los ancianos de la iglesia para que oren por él ungiéndole con aceite. Entonces, no hay ningún problema en reconocer que tenemos un problema. El asunto es no buscar a Dios. Que hay gente que en su necesidad se olvida de Dios. Pero que el diablo se dé cuenta porque yo lo diga, eso es bastante poco valioso. Mi oración no es para que el diablo oiga, mi oración es para que el Señor, mi Padre Celestial, que es mi padre, siga cuidando de mí.
14: La muerte. Una pregunta. Decía que a Saúl lo atormentaba un espíritu
15: en primer lugar, hermano,
14: que venía de Dios. ¿Me pueden explicar eso? Si me hace el favor.
10: Sí, la Biblia es clara en decir que a Saúl lo atormentaba un espíritu malo de parte de Jehová. Y le voy a explicar ¿cómo es esto? ¿Cómo se puede explicar que haya un espíritu malo enviado de parte de Dios? Comienzo diciendo lo siguiente, el versículo clave es este, primer libro de Samuel, capítulo 16, versículo 14. El espíritu de Jehová se apartó de Saúl. Leo de nuevo, primer libro de Samuel, capítulo 16, versículo 14. El espíritu de Jehová se apartó de Saúl y le atormentaba un espíritu malo de parte de Jehová. Entonces Dios castiga a Saúl por su rebeldía, porque no hizo caso. Entonces le retira su Espíritu Santo que le había dado cuando lo unge como rey, se lo quita, y entonces al quitarlo, deja un espacio, deja un vacío, que permite que entre un espíritu malo que él no puede resistir, que él no quiere resistir, que él no quiere enfrentar, y entonces ese espíritu malo lo atormenta. En segundo lugar, para los judíos no distinguen entre causas primeras y causas secundarias. Para ellos todo es lo mismo. Entonces, el que permite que llegue por castigo es Dios, por culpa de Saúl. Pero Dios es el que lo envía. Para ellos Dios lo envía. Aunque hoy en día entendamos de que lo que hizo Saúl fue echar lo bueno, barré la casa, como dice la escritura, se saca el demonio que estaba mal, pero luego vienen otros peores. Saúl quedó desprovisto espiritualmente, no buscó la ayuda de Dios, quedó expuesto, y entonces ese espíritu malo que lo hacía odiar a David, que lo hacía, porque si usted sigue leyendo esa historia, poquito después, cuando el espíritu malo venía de parte de Jehová en contra de Saúl, lo único que lo apaciguaba era David tomando el arpa con su mano, y él sentía alivio y estaba mejor, y el espíritu malo se apartaba de él. Primer libro de Samuel, capítulo 16, versículo 23. Entonces, para los judíos, Dios es el autor de todo, de lo bueno y lo malo, y para nosotros es porque al retirar de su Espíritu Santo, que protege, que cuida, que guarda, ya ahora no tiene ninguna protección Saúl, y queda a expensas del mal.
16: Hace unos días hubo una pregunta, ¿verdad? Sin mencionar quién estaba de pastor, quién estaba de pastor, pero me causó mucha duda o mucha incertidumbre, o quién sabe cómo llamarle, a la respuesta que dio el pastor de turno. La pregunta fue que si tomar era pecado, tomar licor era pecado, sí o no. Y entonces el pastor de turno dijo que lo que era, según la Biblia, según la palabra, que lo que era pecado era emborracharse o embriagarse. Entonces digo yo, me causó duda, digo yo, ¿cómo se le abren las puertas a cualquier persona que puede ser un poco inestable o un poco débil y ya ir con ese pensamiento, pues que puede tomarse algún trago? Dígase uno, dos o tres, qué sé yo, y si esa persona no se siente ebria, pues lo puede considerar normal o bien visto según la palabra, y entonces ninguna persona actúa de igual forma antes y después de tomarse un trago de licor, háblese vino, cerveza o cualquier tipo de bebida alcohólica. Muchas gracias y bendiciones. ¿Cuál es su punto de vista, Pastor Alex? Muchas gracias.
10: Sí, el pastor de turno fui yo. Yo fui el que dije eso. En la Biblia lo que es pecado es la borrachera. Y no hay manera de cambiar eso. Si no, entonces, los judíos que tomaban todos los días, Jesús que tomaba, los apóstoles, todos tomaban vino. Entonces, ¿eran pecadores? No, ellos tomaban vino todo el tiempo. Lo que la Biblia les enseña claramente a usted y a mí es que lo que es pecado es embriagarse. No os embriaguéis con vino, en lo cual hay disolución. De hecho, el consejo de Pablo a Timoteo, 1 Timoteo 5, 23, hermano, si lo quiere buscar en su Biblia, no sé si su Biblia estará, pero la mía sí está, dice, ya no bebas agua, sino usa de un poco de vino por causa de tu estómago y de tus frecuentes enfermedades. Era mejor en esa época tomar el vino, una cantidad razonable, que tomar el agua que a veces era agua guardada de muchos días y ya no tenía buena situación. Yo no bebo absolutamente nada de licor, de ninguna forma. Entonces no lo digo porque me convenga, yo digo porque es lo bíblico. Si alguien me dice, pastor, ¿es pecado tomarse una copa de vino? Yo no le puedo decir que sí. Lo que le puedo decir es que sí es pecado emborracharse. ¿Le puedo decir que se puede tomar una copa? No, porque yo no sé. Yo no sé si por tomarse uno se toma dos, si por tomarse uno se toma tres, y sigue. Entonces yo no recomiendo que nadie tome. Pero la pregunta ¿es pecado tomar vino? No, es pecado la borrachera. Eso es lo que la Biblia condena. Y eso lo va a seguir condenando la Biblia hasta el final. Pero no podemos cambiar la Biblia porque hay gente que no tiene moderación. Como que usted diga, es pecado comer carne de cerdo porque esto, aquello, lo otro. Entonces no comamos cerdo, o no comamos carnes rojas, o no comamos pescados. No, o sea, yo no puedo hacer una regla de ese tipo. Bíblicamente hablando, lo que se condena es la embriaguez. Pero si uno puede nunca tomar, es el mejor camino que puede seguir.
11: La siguiente que nos ingresa, pastor, dice, tengo una pregunta. Cuando un ser querido muere y lo cremamos y tenemos las cenizas en casa, ¿es pecado tenerlo o qué dice la Biblia sobre esto?
10: Nada, la Biblia no dice nada de que esa práctica no era común en ellos. Entonces, la Biblia no tiene ejemplo que guardaban huesos de ellos. No, lo que era sepultarlos. Pero hemos explicado que en este tema lo que determina no es tanto si es bueno o malo, sino si me afecta a mí o no me afecta, es que si yo, por estar viendo la urna ahí donde está el lugar donde se guardaron las cenizas, eso cada vez que lo veo me causa esto, aquello, que melancolía, que tristeza, que llorar o no sé qué, entonces quizás no sea la mejor idea tenerlos ahí. Igual que una fotografía, hemos explicado. Una fotografía de sus papás, una fotografía de un hijo, de alguien que ya no está. Si a usted eso le causa daño, pues es mejor que no lo haga. Entonces no podemos dar una respuesta para todos los casos, porque cada caso es distinto. Pero sí me parece que por sentido común, si algo nos causa dolor y daño, el dolor es natural, obviamente, en la vida, pero el daño no. O sea, yo puedo manejar el dolor, pero no el daño. Entonces el daño es el que tengo que evitar. El dolor es inherente a la existencia. Sí puedo evitar que el dolor se haga mayor, es lógico, tengo que evitarlo. Pero si a mí me afecta, yo diría que me debería de abstener. O sea, si tener ahí la urna con las cenizas me causa angustia, mejor no las tenga. Y si las puede tener, téngalas.
17: Feliz tarde, hermanos de Faro del Caribe. Mi pregunta es, ¿en qué no se parecen la Biblia católica y la Reina Valera? O sea, ¿qué diferencia tienen? ¿Son las mismas o no son las mismas?
10: Somos iguales en contenido, en traducción, digamos, en términos generales, muy parecidos, diferentes versiones de las Biblias católicas. Todo el Nuevo Testamento igualito. Todo el Nuevo Testamento igualito, de Mateo a Apocalipsis. Y en el Nuevo Testamento, en el Antiguo Testamento de Génesis a Malaquías, tenemos 39 libros nosotros, que ustedes también los tienen en la Iglesia Católica, pero tienen adicional a esos 39 libros lo que llamamos nosotros los libros deuterocanónicos. Bueno, ustedes les llaman deuterocanónicos, nosotros los llamamos libros apócrifos, que son libros del segundo canon, que específicamente en las versiones conocidas como, o en la versión conocida como la Septuaginta, y en la familia de la Septuaginta, porque hay varias versiones que vienen de ahí, está el libro de Tobías, de Judith, el libro de sabiduría, de Eclesiástico, de primero y segundo Macabeos, que son libros adicionales. Entonces, la sabiduría, el Eclesiástico, el Judith, Tobías o Tobit, ¿verdad? La historia de Tobit, en el libro de Tobías. Y ahí los famosos agregados, ¿verdad? Daniel, los famosos agregados de Susana y del dragón, el 1 y 2 de Macabeos, esos son libros que se agregaron al Antiguo Testamento. Entonces la diferencia está en el Antiguo Testamento, en esos libros. En lo demás, hermano, las traducciones son parecidas. Le voy a dar un ejemplo de cualquier. Pongamos aquí, voy a abrir Mateo 5:8, aleatoriamente, ¿verdad? Sí, un versículo. Bienaventurados de limpio corazón, porque ellos verán a Dios. En la Biblia de Nácar Colunga dice: bienaventurados los de limpio corazón, porque ellos verán a Dios. En la Biblia de Jerusalén: bienaventurados los de limpio corazón, porque ellos verán a Dios. una versión nuestra más reciente. Dios bendice a los que tienen un corazón puro, pues ellos verán a Dios. Es igual, la diferencia no hay en el texto, es en la cantidad de libros en el Antiguo Testamento.
18: Bendiciones, pastor, Dios lo continúe bendiciendo. Hermano pastor, quisiera que me explique un pasaje que a la vez siempre ha sido tema de contradicción, que es Primera de Samuel 28, cuando este rey fue y le consultó a una bruja, Saúl, para saber el final de él. Supuestamente, no tengo por entendido que Samuel le profetizó de su muerte al día siguiente. Entonces, quisiera saber hasta qué punto es esto verdad, que Samuel vino porque lo llamó una bruja o fue un demonio que habló con Samuel. Yo lo continúo bendiciendo, hermano Saborío.
10: Muchas gracias, hermano. Aquí hay unos hechos incuestionables. Versículo 3. Ya Samuel había muerto. ¿Está bien? Samuel ya no está. 2. Saúl había arrojado a todos los encantadores y adivinos de la tierra, de Judá. Entonces se había ido este a un lugar llamado Endor. Preguntaron, Saúl, preguntándole a Dios algo, dice el versículo número 6, tercera verdad. Consultó Saúl a Jehová. ¿Y cuál es la respuesta? Jehová no le respondió, ni por sueños, ni por Urín, ni por los profetas. O sea, Dios no le quiso responder. Entonces Saúl dice, bueno, no me quiere hablar Dios, voy a hablarlo a través de una medium, de los que yo eché, que habían en Israel. Voy a hablar a través de, voy a buscar lo que Dios quiere para mi vida a través de una medium. La Biblia, de manera específica, dice en los libros de la ley que está prohibido el invocador de muertos, que está prohibido lo que se llama popularmente como la necromancia, que la gente intente comunicarse con los que han fallecido. Totalmente prohibido, condena de muerte para que lo haga. Realmente para Dios eso está prohibido. Entre este mundo y el otro mundo no hay comunicación. Entonces todo esto es parte de la insanidad mental que Saúl está experimentando. Saúl está re loco totalmente desquiciado. El hombre y la mujer que evocare espíritu de muertos o se entregare a la adivinación, Levítico 20:27, ha de morir, serán apedreados, su sangre será sobre ellos. Entonces, si Dios lo prohíbe, si Dios lo condena, si ya el mismo Saúl sabía que eso era malo, ¿cómo podemos creer que en este episodio está hablando Samuel, que ya está muerto? ¿Cómo podemos creer que Dios permita algo que va en contra de su propia palabra? Simplemente es un engaño, una trama total por parte de la divina, auspiciada por la locura, la esquizofrenia, ya se había desubicado mentalmente, no quería ni comer, Saúl. Todo el mundo sabía que iba a morir, estaba loco, sin la bendición de Dios de hace tiempo. Entonces me parece que estamos frente a una situación donde lo que vio Saúl es lo que él quiso ver, y la mujer se aprovecha para engañarlo a él. La divina es una vividora de esto y le saca provecho al rey. Así sigue siendo la mayoría de los que hacen esto.
19: Buenas tardes, hermanos de La Verdad Sala Libre. Soy Tatiana Hidalgo del Aguacate. Tengo una pregunta que hace días ronda mi mente, que es acerca de María, la mamá de Jesús. El ángel le dice que ella va a ser, el Espíritu Santo va a venir sobre ella y la va a cubrir. Y la palabra de Dios describe que cuando María visita a Elisa, Elisa fue llena del poder del Espíritu Santo. Y hasta la criatura que está en el vientre salta. En eso está claro. Lo que pasa es que en el libro de los Hechos de los Apóstoles, en capítulo 1, creo que 43, si no me equivoco, dice que María también estaba, la mamá de Jesús también estaba recibiendo el Espíritu Santo. Pero yo no entiendo por qué, si ya ella lo tenía, ya ella era portadora del Espíritu Santo. ¿Por qué es que también está allí? No sé si era para recibir el Espíritu Santo, porque el Espíritu Santo ya estaba en ella. Entonces, yo quisiera que me explicaran un poquito más, por favor. ¿Por qué María también está en allá para recibir el Espíritu Santo si ella lo portaba?
10: No lo portaba. no lo portaba. Es distinto. En la dispensación antigua, donde está María todavía, es la transición, ¿verdad?, hacia el nuevo pacto. Ella tiene al santo ser que nacerá en ti, ese es el nuevo pacto. Dice el ángel, oye, ¿cómo se dijo el ángel? ¿Cómo es que voy a quedar embarazada, ¿verdad?, si no conozco varón? El ángel le respondió, versículo 35, el Espíritu Santo vendrá sobre ti y el poder del Altísimo te cubrirá con su sombra, por lo cual también el santo ser que nacerá será llamado Hijo de Dios. No venía para quedarse viviendo en usted, venía para formar al Hijo que iba a entretejerse en las entrañas de María. En el Antiguo Testamento, el Espíritu venía para misiones específicas. En este caso, ¿cuál es la misión? Que María quede embarazada y pueda desarrollar un feto donde viene el Hijo de Dios. Esa era la misión del Espíritu Santo. Entonces María tiene que recibir el Espíritu Santo, igual que los demás, en el aposento alto, en cumplimiento de la promesa que Jesús dijo, recibiréis poder cuando haya venido sobre vosotros el Espíritu Santo. Hasta ese momento, todos, incluyendo a María, a los hermanos de Jesús ahí presentes y a los apóstoles, van a ser investidos, 120, van a ser investidos con poder de lo alto y luego la multitud también. Pero son momentos distintos. Antes era para una misión. Se cumplía la misión y se lleva el Espíritu Santo. Ahora el Espíritu Santo ya no es solamente que viene para algo y después se va, no, ahora es residente. Él vive en usted, Él vive en mí. Ese es el gran cambio que hay entre antes y ahora.
17: Hermanos de la verdad, Sara Libre, yo tengo una inquietud, hermanos, sobre el capítulo 17 de Apocalipsis, el versículo 5, donde habla de la gran misterio de la Babilonia, la grande madre. La pregunta mía es la actual Babilonia, que habla en Isaías 34, los versículos, creo que no me recuerdo los versículos, pero dice que es en el Isaías 34, y habla también de la Babilonia, que nunca jamás será habitada por la gente a la actualidad. ¿Eso es literal o es simbólico? ¿O hay gente viviendo ahí o no hay gente viviendo ahí? Y si es la misma Babilonia que habla en Apocalipsis capítulo 17, versículo 5. Que Dios me los bendiga. Aquí desde Parrita, Lorenzo Steller, bendiciones a todos ahí.
10: Yo diría, hermano, de arranque lo siguiente. Para la gente del siglo primero, al oír Babilonia, no pensaban en la Babilonia allá por el Tigris y el Éufrates nada más, sino que pensaban en el Imperio Romano. Esa era su Babilonia. Porque Babilonia ejemplifica los poderes que se oponen a Dios y que tratan de destruir al pueblo de Dios. Entonces Babilonia es un símbolo de un poder en contra de Dios. No obstante, lo que acabo de decir yo, que esa es mi interpretación, hay hermanos en la fe muy serios, yo creo que son buenos hermanos, pero ellos están convencidos de que literalmente en el futuro se va a levantar en la zona geográfica que ocupó Babilonia un gran nuevo imperio babilónico. Yo no creo eso, me parece que no es así, que lo que aquí la Biblia trata de mostrar es Babilonia desde Génesis, vea, desde Génesis capítulo 11, voy a buscarlo para que usted oiga algunas cositas de Génesis 11. Dice, tenía entonces toda la tierra una sola lengua. Aconteció que cuando se salieron del oriente, hallaron una llanura en el Sinar. Ahí está Babilonia. Esa es Babilonia. El lugar era una torre que querían hacer en Sigurates para llegar a donde estaba Dios. Y Dios confundió las lenguas. Y a ese lugar se le va a llamar Babel, que significa confusión. Desde ahí viene Babilonia, desde el momento en el cual la gente se junta para ir en contra de Dios. Lo que se opone a Dios es Babilonia. Entonces la Babilonia del Apocalipsis para mí es un sistema que se opone a Dios, no geográficamente ubicado entre el Tigris y el Éufrates necesariamente, sino todo el sistema que se oponga a Dios, reitero. Pero hay hermanos en la fe que sí creen que va a resurgir un poder allí. Yo no.
20: Me gustaría que me expliquen sobre la palabra de Dios que está en Primera de Corintios 14, 1434.
10: Vamos a buscarlo. 1434. Vuestras mujeres callen en las congregaciones porque no les es permitido hablar, sino que estén sujetas como también la ley lo dice. Pablo está aquí citando con toda autoridad una palabra por parte de instrucción divina, donde en el caso de las iglesias de los corintios, y Pablo lo extiende en las otras iglesias de los santos, las asambleas estaban divididas por problemas que se daban de desorden. Las asambleas cristianas estaban divididas en hombres y mujeres. Era lo normal en el mundo antiguo. Pero si participaban muchas personas hablando, haciendo preguntas, o si las personas que estaban juntas comenzaban a hablar entre ellas, entonces se hacía una gran confusión. Pablo entonces dice, en las congregaciones, las mujeres tienen que callar y si tienen alguna pregunta, que se la hagan a sus maridos. Si usted se devuelve, se dará cuenta que esto no significa que una mujer no pueda hablar en la iglesia. Si se devuelve al capítulo número 11, donde se habla del velo, dice, toda mujer que ora o profetiza con el velo, lo puede hacer. Puede orar o profetizar con el velo. Entonces, ¿podían las mujeres orar o profetizar en la asamblea pública? Sí, pero tiene que ponerse un velo. Imagínense qué raro se vería hoy, ¿verdad? Que en las iglesias las mujeres usaran un velo. Porque esto es un aspecto muy cultural. No tiene que ver con la voluntad plena de Dios desde el Edén. No, Dios nos hizo iguales, hombre y mujer. Los dos somos iguales. Pero el pecado nos ha dividido, nos ha separado, lamentablemente. Entonces, en esa época, el patriarcado era lo que dominaba. Entonces, solamente podían enseñar los varones, las mujeres no. No podían ejercer la cátedra porque era una forma de dominación y para ellos era totalmente inaceptable. Pero qué bonito es saber que esta regla en los corintios, que era para ellos normativa, silencio en la congregación a la hora de hacer preguntas, que las hagan en la casa. Pero si pueden participar, si tienen dones espirituales, si hablan en dones, en lenguas, por ejemplo, si alguien interpreta, las mujeres podían hacerlo, no hay restricción para ellas. Se les pide que se coloquen un velo únicamente. Pero tiene que ver con la época, no con una normativa general. Yo creo que hoy en día todos tenemos que ayudar para que haya orden en la iglesia y no desorden, para que nuestras reuniones sean para edificar, no para destruir a nadie.
11: La siguiente de las consultas que nos ingresa, no sin antes darle gracias a usted, hermano.

0: Isaías es sobre Babilonia. Si la memoria no me falla, vamos a buscar porque hay una cantidad enorme de zonas del mundo de ellos que se mencionan acá, ¿verdad? Por ejemplo, no hay ninguna profecía de América, no hay ninguna profecía de Europa, todas son con lugares cercanos a donde ellos vivían. Por ejemplo, estamos en el 14, que dijo el hermano o la hermana. 14 es Babilonia, como dijimos ahora. 15 es Moab, ahí cercano. 17 es hacia arriba, Damasco. Contra Israel en el 17, también Etiopía, hacia África. Egipto en África en el 19, en el 20 Etiopía, Egipto y también se menciona el caso de Asiria. Duma, el monte de Seir, la mayoría identifica esto obviamente con Edom. Arabia, la península que conocemos, Arabia, son en el 23, Tiro. Yo creo que todas esas profecías se cumplieron, tuvieron un cumplimiento histórico. Se realizaron estos hechos en el marco de esa geopolítica durante los siglos y todas tuvieron un cumplimiento. ¿Pudieran esperarse cumplimientos adicionales? Eso es algo que hay que discutir. Pero yo diría que todas estas profecías ya se cumplieron de una manera puntual.
1: La siguiente que nos ingresa dice: bendiciones, hermanos de la verdad os hará libres. ¿Puede de favor explicarme Primera de Timoteo, capítulo 2, versículo 15? Me interesa esta pregunta.
0: Es una pregunta de lo que llamamos clásicas, que nos hacen con regularidad. Pero se salvará hablando a la mujer, engendrando hijos, si permanece en fe, permaneciera en fe, amor, santificación y con modestia. Estamos igual en el marco de la sociedad del primer siglo, una sociedad que gira totalmente a la luz de roles establecidos en el patriarcado. Son los errores del pecado y que ha mantenido una forma de vida donde todo gira a favor del varón y en perjuicio de la mujer. Entonces hay un contraste marcado. ¿Cuál debe ser el rol de la mujer? ¿Cuál debe ser el rol del hombre? Entonces Pablo, para argumentar, dice, Adán no fue engañado, fue engañada Eva. Entonces Eva tiene que mantenerse para ser feliz haciendo lo que a ella le corresponde. Biológicamente hablando, le corresponde a la maternidad el privilegio de engendrar los hijos. Y en ese engendrar los hijos, no solamente es engendrarlos, sino también debe de educarlos, debe de instruirlos, debe de formarlos. Si permaneciere, ¿en qué? En amor, fe y santificación con modestia. Entonces, para Pablo, está claro de que la sociedad funcionaría bien si el hombre hace lo que tiene que hacer. Vean qué impresionante lo que dice Pablito unos versículos antes. Dice, quiero pues, versículo 8, que los hombres oren en todo lugar, levantando las manos santas y guían y contienda. Yo no quiero que los hombres sean peleones, contenciosos, berrinchosos. Yo quiero que los hombres oren en todo lugar, levantando manos santas y guían y contienda. Y que las mujeres atavíen de esta manera. Entonces, para Pablo, la solución es que el hombre haga lo que se espera de un hombre y que la mujer haga lo que se espera de una mujer. Esa era su manera de entenderlo, me parece que es una manera sensata. Pero claro, a nuestra manera de escucharlo, nos suena como que entonces el rol de la mujer es solo de parir. No, no, ahí va más allá de eso. Pero su rol único, intransferible, es el de parir, el de la maternidad. Ningún hombre lo puede tener por dicha. Entonces, es un privilegio, y lo que Pablo está tratando de decir, que las mujeres vivan una vida ordenada, piadosa, como le agrada a Dios, y que hagan bien la tarea que Dios les encomendó. Lo de salvarse es que ellas hacen esto y que Dios las va a bendecir. No, lo entiendo de otra manera, sino como que al hacer la voluntad de Dios, Dios las va a guardar y las va a proteger en todo momento.
1: Pastor, una pregunta nos ingresa por acá en el Salmo 138, que quiso decir con delante de los dioses, le cantaré salmo. ¿A cuáles dioses se refiere?
0: 138 dice, voy a buscarlo. La expresión Elohim dice en el versículo número 1, te alabaré con todo mi corazón, delante de los dioses te cantaré salmos. La palabra Elohim, sí, la que aquí se usa, y explico qué es la consideración.

0: Básicamente, Elohim es el nombre más común que se usa para Dios en todo el Antiguo Testamento y generalmente habla del Dios creador. En el principio creó Dios, Elohim, creó todas las cosas. Es un plural de majestad, como dicen los rabinos. Creo que aquí el Elohim, al cual le cantamos, que es Jehová, el Señor, el Dios de todas las cosas, y cuando usa en ese mismo versículo, porque en el versículo, la línea número uno dice, te doy gracias y usa el nombre propio de Dios. Te doy gracias, estoy en la Reina Valera del 95. Te alabaré con todo mi corazón. ¿A quién va a alabar con todo mi corazón? Al Dios del versículo 4, que es Jehová. Y en la línea siguiente, delante de los dioses cantaré tu nombre. O sea, Señor, usted está en el trono y yo lo estoy alabando. Y sé que como usted está rodeado de ángeles, Elohim para mí, dioses ahí, significa ángeles, porque es el contexto. Tu santo templo, miraré hacia tu santo templo y Dios está rodeado de los ángeles. Entonces, para mí, la palabra dioses en el versículo 1 del Salmo 138 debe interpretarse a la luz del contexto como los ángeles. Estoy casi seguro que hay alguna versión que hace esto que yo acabo de decir. Creo que hay una versión que lo traduce como yo lo acabo de explicar, solo que no lo encuentro, pero sí tiene que haber alguna que me dé la razón. Así, aquí hay una vez, la Biblia de Jerusalén, que bueno, dice, te doy gracias, Yahvé, de todo corazón, por haber escuchado las palabras de mi boca. En presencia de los ángeles, tañeré en tu honor. Biblia de Jerusalén 2001, tercera edición, Salmo 138, versículo 1. Te doy gracias, Yahvé, de todo corazón, por haber escuchado las palabras de mi boca. En presencia de los ángeles, tañeré en tu honor. Creo que ahí Elohim significa ángeles.
1: Buenas tardes hermanos, ¿cómo están? Dios los bendiga mucho y los llene de mucha sabiduría para este programa tan importante de Juárez del Caribe. Yo quiero hacer una consulta sobre hablar en lenguas. ¿Quién en 1 Corintios 14, del 16 al 19, nos explica el don de hablar en lenguas? Y en el 19 dice que es mejor hablar cinco palabras con entendimiento que no 10.000 sin entendimiento. Entonces ya me tenía preocupado eso, pues yo siempre anhelaba hablar en lenguas. Nunca, Dios no me ha dado ese don todavía. En una congregación que yo asistía, íbamos a servir a llamábamos Peniel. Y decía en esa congregación, decía que no, que el que no hablaba en lenguas no puede ir a servir. ¿Cómo está el asunto, hermanos?
0: Sí, lamentablemente hay algunas denominaciones, algunos grupos particulares también, que enseñan que la persona, para que se evidencie de que está llena del Espíritu Santo, tiene que hablar en lenguas. Entonces, si usted no está lleno del Espíritu Santo, no, si usted no ha hablado en lenguas, es porque no está lleno del Espíritu Santo. Entonces, para que usted pueda servir en una iglesia, tiene que estar lleno del Espíritu Santo, y si no ha hablado en lenguas, no lo tiene. Y si no lo tiene, entonces no puede servir. Ese es un error doctrinal muy grave, que la Biblia no enseña nada parecido a eso. Vuelvo a decir, como dije en otra pregunta, uno respeta lo que alguna gente cree, o lo que varios creen, o muchos creen, pero aquí están equivocados. Porque la palabra enseña que cuando usted y yo nos nacemos de nuevo, Dios envía el espíritu de adopción por el cual clamamos Abba Padre. Desde el primer momento en el cual usted y yo nacemos de nuevo, nacemos por el espíritu. Significa que ya lo tenemos. Lo que pasa es que después tiene que haber un momento en el cual esa llenura sea evidente en nuestra vida. Pero el don de lenguas no se recibe en ese momento, sino el don de lenguas es un don particular que da el Espíritu Santo. Diversos géneros de lenguas e interpretación de lenguas que aparecen en 1 Corintios 12, 10. Y en 1 Corintios 14 dice que si en la iglesia alguien va a hablar en lenguas, aunque sea un discurso muy bonito y sea muy edificado para él, muy edificante para él, para los que estemos oyendo y no entendemos lo que dice, si no es un hablar ahí inconexo con expresiones raras, para nosotros no nos edifica. Entonces Pablo dice, mejor cinco palabras que entiendan a no 10.000 que no entiendan ni papa. Entonces sí, hermano, yo no creo que haya que hablar en lenguas para estar lleno del Espíritu Santo. En segundo lugar, creo que los dones de lenguas son eso, un don de lenguas, no es para todos. Y en tercer lugar, que el Señor lo reparte a quien Él quiere. Y a quien quiere se lo da y a quien quiere no se lo da. No es para todos. Y el fruto de que yo estoy lleno del Espíritu Santo de la vida. Una vida de amor, gozo, paz, paciencia, benignidad, bondad, fe, mansedumbre y templanza.
2: Atendemos otra de las consultas que nos ingresan. Dice lo siguiente: la Biblia dice, deleítate a sí mismo en Jehová, y Él te concederá las peticiones de tu corazón. ¿Qué es deleitarse en Jehová? ¿Y cuál condición existe para que se cumplan nuestras peticiones?
0: La escritura en esto dice lo que usted bien ha dicho, ¿verdad? Son expresiones extraordinarias, ¿verdad? De que si nosotros venimos delante de Dios y nos postramos frente a Él, abrimos nuestro corazón y le decimos, mire, Señor, esto es lo que hay en mí. El salmo que David escribe, es el Salmo 37, el Salmo 37. David dijo, ¿verdad? De manera específica, deleítate a sí mismo Jehová y Él te concederá las peticiones de tu corazón. La palabra para deleitarse, hemos explicado en otros momentos, que es una expresión muy hermosa, que en el idioma antiguo, ¿verdad? En el idioma de los hebreos, implicaba varias acciones. Deleitarme en el Señor implicaba que yo encontraba en Él mi refrescamiento, encontraba en él una renovación, encontraba en él una alegría extraordinaria. Deleitarme en el Señor era que yo realmente estaba dispuesto a que mi delicia la ponía en él, o sea, mi mayor placer, mi mayor deleite era el Señor. Entonces, cuando yo puedo sinceramente decir, Señor, yo en usted confío. A usted me entrego, cultivo una vida obediente, entonces cuando yo actúo así, el Señor me bendice de una manera extraordinaria. Entonces, deleítate a sí mismo Jehová y Él te concederá las peticiones de tu corazón, pero no es una regla de que todo lo que yo pida, de cualquier manera, me va a ser concedido. No es una regla de que todo lo que yo anhele se me va a entregar. No hay ninguna regla que diga que si yo cumplo con el requisito uno, dos o tres, entonces automáticamente tengo asegurado que me va a contestar el Señor. Todo depende de su voluntad. Si lo que pido es algo que Él me quiera dar en este momento, si lo que pido es algo que Él cree que me lo tiene que dar ahorita o puedo esperar, el Señor es el que determina todo. Así que yo no puedo decir que hay una regla incuestionable donde va a decir, si yo hago uno, dos y tres, Dios me va a dar lo que le pida, porque Dios es soberano y al fin y al cabo le tengo que pedir a un Dios que sabe qué es lo mejor para mi vida. Pero si hacemos de Dios lo que más amamos, lo que más deseamos, hacemos su voluntad, estamos más cerca de que nuestras respuestas lleguen y lleguen pronto. Llego al final del espacio, mañana estaremos también nosotros, si Dios lo permite, para atender el espacio, para que usted pueda enviarnos sus preguntas. Recuerde tener un plan de lectura de la Biblia y seguirlo, examinarlo todo y retenga lo bueno. Hoy le hemos acompañado para hacer este programa desde los estudios principales de Faro Caribe, nuestro hermano André Mora Rojas y su servidor, el pastor Juan Carlos Sánchez Saborío. Que Dios nos siga bendiciendo a todos.
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4: 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A continuación, hacemos un paréntesis en nuestra programación para escuchar el himno nacional de Costa Rica. Su autor es Manuel María Gutiérrez y la letra fue compuesta por el poeta José María Celedón. Es un canto a la paz y al trabajo, un canto de gratitud y esperanza al mejor porvenir de la patria, juramento de amor a la libertad.

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Muy buenos días tenga usted, mi amado hermano, mi hermana, amigo, amiga oyente de esta su emisora Faro del Caribe. Le damos la más cordial bienvenida a este momento de oración. Todos los días a esta hora, por esta su emisora Faro del Caribe, nos unimos en un tiempo especial de clamor, de oración, delante de la presencia del Dios Todopoderoso, mi hermano, mi hermana, el Dios de lo imposible, el Dios de los milagros, mi hermano, el Dios que puede hacer la obra en su vida, al Dios inmortal, invisible, al único y sabio Dios, mi hermano, mi hermana, damos honor y gloria en esta hora. Bendito sea el Señor, y le invitamos para que usted nos envíe sus peticiones de oración al 8777-5965. Recuerde, hermano, que tiene que ser un mensaje de texto, porque a esta hora no recibimos audios ni tampoco llamadas, únicamente mensajes de texto para que podamos orar por usted, mi hermano, por la mayor cantidad de peticiones posibles. Envíenos de una manera resumida su petición de oración y con mucho gusto vamos a estar orando, mi hermano, clamando por usted, por su necesidad, por su petición de oración. Vamos a estarle dando lectura y vamos a presentar delante del trono de la gracia cada uno de esos mensajes, cada una de esas peticiones, sabiendo que hay un Dios, mi hermano y hermana, que escucha a su pueblo, que hay un Dios que tiene cuidado de nosotros, que hay un Dios que tiene el control de nuestra vida, de lo que acontece a cada uno de nosotros. Yo espero que usted haya entregado su vida al Señor, y si usted ha hecho eso, si usted ha entregado su vida al Señor, puede tener la seguridad de que Dios tiene el control de todo, y que aún las cosas que a veces nos parecen malas en nuestra vida, aún esas cosas tienen un propósito en cada uno de nosotros. Así que, mi hermano, vamos a orar, mi hermana, vamos a orar en esta hora, vamos a clamar al Señor, vamos a presentar al Señor cada una de las peticiones que usted nos envía por medio de nuestro WhatsApp 8777-5965. Usted y yo, mi hermano, mi hermana, somos hombres y mujeres que andamos por fe, andamos por fe, nos movemos por fe, le creemos a Dios por fe, mi hermano. Dice la palabra del Señor que la fe es la certeza de lo que se espera y la convicción de lo que no se ve. Oiga, hermano, certeza de lo que se espera y convicción de lo que no se ve. Usted lo encuentra en Hebreos capítulo 11, verso 1. Esa es la definición que la Biblia nos da de la fe: certeza de lo que se espera y convicción de lo que no se ve. Es decir, la seguridad, mi hermano, mi hermana, de que vamos a tener ese milagro por el que estamos clamándole a Dios. Eso es tener fe, mi hermano, tener esa seguridad, esa certeza. Ejemplo, alguien que está enfermo, alguien que está con alguna enfermedad, puede ser una enfermedad terminal, puede ser una enfermedad crónica, hermano, hermana, usted le ora a Dios por su sanidad y usted confía en Dios, usted tiene esa certeza, esa seguridad, usted le cree a Dios, mi hermano. Eso es fe, mi hermano, es creerle a Dios, aunque no estemos viendo en este momento la sanidad en nuestra vida, aunque no estemos viendo en este momento el trabajo que necesitamos, aunque no estemos viendo la conversión de nuestros hijos. Hermano, nos acercamos a Dios por fe, nos acercamos a Dios, mi hermano, creyendo que Dios todo lo puede hacer, pero también aceptando su voluntad. Recuerde las palabras de nuestro Señor Jesucristo: que se haga tu voluntad así en la tierra como en el cielo. Mi hermano, mi hermana, así en el cielo como en la tierra, igual
La voluntad de Dios se hace en el cielo, la voluntad de Dios se hace en la tierra. Dios es un Dios soberano, mi hermano. Dios es un Dios soberano. Tenemos que aprender a aceptar la voluntad de Dios, pero oramos y creemos con fe. Oramos y creemos con fe de que existe un Dios y que Él nos escucha y que Él tiene cuidado de nosotros. El Evangelio de Marcos en el capítulo 11, verso 24 dice: Por tanto os digo que todo lo que pidiereis orando, creed que lo recibiréis y os vendrá, dice la palabra del Señor. Marcos capítulo 11, verso 24. Mi hermano, y el libro de Santiago en el capítulo 1, verso 6 dice: Pero pida con fe, no dudando nada, porque el que duda es semejante a la onda del mar, que es arrastrada por el viento y echada de una parte a otra. Pero pida con fe, mi hermano, no dudando nada. Así es como usted y yo tenemos que pedirle a Dios, con fe, no con duda. No podemos, hermano, mi hermana, acercarnos a Dios, pero creyendo que no vamos a recibir el milagro. Al contrario, tenemos que acercarnos a Dios con toda seguridad, con toda confianza, con toda certeza, mi hermano, de que Dios escucha nuestra oración y que Él, mi hermano, que Él va a suplir todas nuestras necesidades. Mi hermano, el libro de Hebreos en el capítulo 11, verso 6, nos dice que sin fe es imposible agradar a Dios. Por eso, como les decía, usted y yo somos hombres y mujeres de fe. Y la palabra de Dios dice que sin fe es imposible agradar a Dios. No dice que es difícil, hermano, dice que es imposible. Una persona o un hombre o una mujer que se acerca a Dios sin fe es un hombre y una mujer que no agradan a Dios. A Dios le agrada ese hombre, esa mujer que le cree, mi hermano. Ese hombre y esa mujer que tiene esa seguridad de que va a recibir el milagro de Dios, de que tiene la seguridad de que Dios le escucha. Hermano, recuerda el caso de la mujer del flujo de sangre, que ella decía: si tan solo tocare el borde de su manto, mi hermano. Esa es la fe que arrebata los milagros, mi hermano. Esa es la fe, mi hermano, que hace que Dios, mi hermano, que Dios produzca, realice un milagro en nuestra vida. Esa mujer, mi hermano, prácticamente le arrebató el milagro a Jesús, porque el Señor dice: poder ha salido de mí. Jesús no la había visto, Jesús no sabía, hermano, aunque humanamente hablando, estoy hablando de Jesús como humano, como ser humano, él no sabía lo que aquella mujer estaba planeando, lo que aquella mujer estaba planeando de tocarle el manto al Señor, porque ella dijo: si tan solo tocare el manto. Jesús va caminando y ella, mi hermano, llega y toca el manto del Señor, y el Señor pregunta que quién fue, quién le tocó el manto. Y los mismos discípulos le dicen: maestro, pero la gente te aprieta, hablándolo coloquialmente, hay mucha gente, mucha multitud en este momento, ¿cómo vamos a saber quién fue? Somos muchos los que vamos en este momento caminando contigo, ¿cómo vamos a saber? Pero el maestro sabía qué poder había salido de él, porque una mujer creyó, porque una mujer tuvo fe, porque una mujer confió y dijo: si yo toco el manto del maestro, voy a ser sana. Y efectivamente así sucedió. Mi hermano, usted y yo, cuando tenemos fe, esa fe genuina, esa fe verdadera, mi hermano, podemos tener grandes, grandes, hermano, milagros en nuestra vida, porque Dios
mira nuestra fe. Recuerde nuevamente ese texto bíblico. Sin fe es imposible, mi hermano, agradar a Dios. Usted y yo andamos por fe, nos movemos por fe, mi hermano, creemos por fe, confiamos, hermano, por la fe de que Dios está escuchando nuestra oración. Hoy es un día para creerle a nuestro Dios, mi hermano. Hoy es un día para creer en que Dios hará un milagro en nuestra vida. Posiblemente usted esté pasando por un momento de enfermedad. Posiblemente usted esté pasando por un momento de escasez económica, falta de trabajo, deudas, problemas familiares, problemas con sus hijos, problemas con su cónyuge, problemas en el trabajo. Mi hermano, vamos a creerle a Dios en esta hora, vamos a confiar en el Señor y, hermano, con esa fe genuina que hace, mi hermano, que los milagros se produzcan. Vamos a presentar delante del Señor cada una de las peticiones que nos han llegado. Tenemos bastantes peticiones, gloria al Señor, bastantes peticiones que nos han enviado los hermanos acá por nuestra plataforma de el WhatsApp. Dice, dame un corazón nuevo, familia, dice, por las finanzas, por Charo Mora, por conversión, también por la salud, amén, en el nombre de Jesús. Oramos por ser sano, dice, de una catarata, Jafet Aguilar, amén. Oración por Julio Rodolfo Fonseca, por cobertura y restauración de todo lo que el enemigo le ha robado, amén. Hermanos, dice Johnny de Siquir, le pido ayuda en oración por una solución del problema en mi trabajo, por un cambio de horario y puesto para poder estudiar, amén. Me uno en oración dando gracias a Dios por este nuevo día. Dice, agradeciendo ya que pasé por el examen de arterias, ahora esperar el resultado, dice Elizabeth Mora. Amén. Hermano Cristian, bendiciones, me uno a orar por mi salud para darle gracias a Dios por un nuevo amanecer. Bendito sea el Señor también. Buenos días, hermano Cristian, unidos en oración, familia Manzanares Muñoz. Pido oración por mis hijos para que sean rescatados por Dios. Muchas gracias, dice la hermana Lorena. Buenos días, hermano, pido apoyo en oración, trabajo y por mi hija Yajaira, por mi yerno Rodrigo. Gracias, hermano. Todo en su voluntad, dice la hermana Sonia. Amén. Gloria al Señor. Buenos días, bendiciones para pedir oración por trabajo, por la familia, por mi nombre es Freddy Quesada Mora. Muchas gracias. Amén. Hermanos de Faro del Caribe, mi nombre es Roger Cruz. Oración por una casa para mí que estoy necesitando en el nombre de Jesús. Cristian, buenos días, unidos en oración, pidamos a Dios sanar el dolor del cuerpo y del pie, dice este mensaje. Unidos en la oración, hermano Cristian, necesitamos la ayuda y protección de nuestro Señor Jesucristo, familia Maltés Cruz. Amén. Buenos días, para pedir oración por trabajo, por protección, por una relación con Yamilet Ordóñez, dice el hermano Cristian Badilla de Esparza. Oración, dice, por un desgarre que sufrí en el bíceps izquierdo, dice, y que Dios se glorifique con sanidad. Gracias, dice Juan Carlos Moreno. Buenos días, bendiciones, Carol Pereira, por un milagro económico. Amén. Hermanos, dice por acá, oración por mi hijo, dice, para que el Señor tome el control de sus vidas, restauración del hogar de mi hijo y por un dinero que necesitamos, que el Señor lo supla. Unión en mi familia, dice Yesenia. Buenos días, hoy dándole gracias a Dios por un día más de vida, dándole gracias por la sanidad del nervio ciático, el corazón grande y sanidad de colon, dice la hermana Flor Guerrero. Dice otro mensaje por acá, me uno en la oración por mi hermana Sandra, por sanidad, por liberación de vicios, por mis hijos y por sanidad de la vejiga, dice Mari. Amén. Pido oraciones por una familia, por fortaleza y paz, por ser por un ser querido que partió ayer. Amén. Oramos que Dios fortalezca a esta familia por la pérdida de su ser querido.
Hermanos, bendiciones. Me llamó Erika, pido oración por mi familia y por mí. Ya unos vecinos nos están haciendo daño de brujería y pido que Dios nos ayude a romper todo mal. En el nombre de Jesús, Olger Garro, oramos por sus finanzas. En el nombre de Jesús, pido apoyo en oración por mi familia y por mis hijos y nietos, por cobertura. También por David Lescano, que está privado de libertad. Por Yadir Ramírez, también por liberación de drogas. Dice otro mensaje, orar por el eterno descanso de mi madre, Ana Isabel, dice Campos, que falleció el jueves 11. Oramos por fortaleza a la familia. Amén, amén, mi hermano. Oramos en el nombre de Jesús por fortaleza para toda la familia. Buen día, Dios me lo bendiga. Mi nombre es Ariel. Quiero que me expliquen. Bueno, esto es otro mensaje. Dice, por mi hijo Isaac, por ansiedad, conversión, trabajo. Dice la hermana Zenia, por mis enfermedades, un derrame cerebral, azúcar y un infarto. Quiero una ayuda del IMAS y una pensión, dice Rigoberto Collado. Me uno, dice, en la oración, pido por la salud de mi esposo Alexis, por mi salud y por mi hijo, por liberación de drogas, en el nombre de Jesús. Otro mensaje dice, dar gracias al Señor, pido por ser una buena oradora con entendimiento y sabiduría para su servicio, dice la hermana Zeneida Villegas. Me uno en la oración por la familia Jiménez Porras, por salud espiritual y por las finanzas. Amén. Dice otro mensaje, hermano, pido oración por la salud y por fortaleza, Carol de la O. Buenas, Benigna pide por un hermano que está en el hospital de Punta Arenas, Isidro Molina. Oramos por su sanidad, amén. Oración por un milagro económico, me llamo Isaac. Oración por la sanidad, dice, por la salud de... Dice que me van a operar don Juan Ruiz López para que todo salga bien. Amén. Oramos, bendiciones. Pido oración por Pablo Chacón, sanidad de cáncer. Por mi hijo Axel, para que me lo protejan, que andan en carretera, en moto, trabajando, para que Dios lo cuide de todo accidente. Montiel, para que le salga la escritura del lote y le pongan el agua en su casa. Hermanito Cristian Ortiz, favor de orar por mis hijos y por mi hija. Alvarado Ramírez, bendiciones. Amén. Oración por la mamá de Yadira, que está muy mayor, está delicada de salud. En el nombre de Jesús oramos. Amén. Hermano, por Erika Villegas, por la venta de su casa. Pido oración por mi papá Gerardo Torres, está hospitalizado. Oramos por él. Oración por la familia Obregón Carrillo. También oramos por Dayana, por Christopher Rigoberto, por mis nietas Natasha, Nashley y Naya, por cobertura, dice, sanidad, protección, también por toda la familia. Oración dando gracias por esta semana, pongo en sus manos mi vida, la de mi familia, dice la hermana Yoconda. Oración por la salud de Mayer Aguilar, unida en oración Carmen Marchena. Bendiciones, pido oración por la sanidad para que Dios sane mi vientre, mi útero, dice Katia, amén. Sanidad para Pamela, Rosebel, Jenny, Josué, hermanos Sánchez y por Luisa. Otro mensaje, también oramos, dice que el Señor que ilumine al OIJ a tomar las decisiones correctas desde los jefes. Dice, vamos por el camino. Dice este mensaje, bueno, oramos por el OIJ, por José Lenín también, pedir oración por las finanzas, oramos por la hermana Julia, por su estómago, en el nombre de Jesús, por la familia, mi hermano Grevin dice que lo operaron para que, o lo van a operar para que todo salga bien, dice la hermana Zoraida. Oramos también, dice por acá, por la restauración de mi matrimonio y liberación de mi hijo Raymond Robert Urbina. Amén. Hermano Cristian, me uno a orar, dice Norma de Guápiles. Ana Florida, buenos días. Gracias a Dios por todo. Ponga a mis hijos en manos de Dios y que proteja a mi hijo por el trabajo, también por un trabajo fijo y sus finanzas.
Buenos días, pido oración por Giselle, por la sanidad de la diabetes, el azúcar y cataratas también. Oramos, hermano, oración por mi hija Yuritsi Romero, por liberación de ataduras, por gozo y sanidad en sus pulmones. Por favor, orar por la familia Sequeira, a los pies de Cristo, por cobertura. Oración por el don de la vida y por todas las personas enfermas. Soy María. Unida en oración, pido por mi vida y mi ministerio. Dios tome el control. Soy Sandra Morales. Amén. Dice por acá, orar en todo tiempo, dice, con toda oración y súplica. Otro mensaje dice por acá, darle gracias al Señor por las oraciones contestadas. Amén. Por mi hermana Carmen, que Dios le bendiga grandemente. Oramos por Patricia Gaitán. Dice, orar por mí, ya que tengo el corazón un poquito grande y el ventrículo izquierdo inflamado. Orar también por dolor del nervio ciático, por la salud de mi esposo y por azúcar de la hermana Luisa. También oramos por José Oporte y familia. En el nombre de Jesús, Padre, te damos gracias, Señor, en esta hora, por cada hermano, por cada hermana que se une con nosotros en este tiempo de oración, Señor. Bendecimos sus vidas, bendecimos sus familias, Señor. Presentamos delante del trono de la gracia cada una de las peticiones, cada una de estas necesidades, Señor, que ya tú conoces, Padre. Estamos creyendo en esta hora que no hay nada imposible para ti, Señor. Estamos creyendo en milagros extraordinarios de sanidad, Señor. Estamos orando por puertas abiertas de trabajo. Estamos orando por las finanzas de cada familia, Señor, por los hijos, por los cónyuges, por esos problemas matrimoniales, por matrimonios que se han separado, que se han divorciado, Señor. Estamos orando por la restauración familiar, Padre, en el nombre de Jesús. Estamos orando por cada uno de mis hermanos y mis hermanas ahí donde se encuentran, los que están trabajando, los que andan en carretera, los que están privados de libertad, los que nos escuchan en los hospitales, Señor, los que están fuera de nuestras fronteras, Señor. Oramos en esta hora, Señor, creyendo, Padre, que veremos tu gloria, creyendo, Señor, que milagros maravillosos, extraordinarios, Señor, vendrán en la vida, a la vida de cada uno de mis hermanos y mis hermanas, Señor, que vamos a escuchar testimonios, Señor, de las cosas maravillosas que tú estás haciendo en tus hijos. Padre, te damos gracias por este día, por tu amor, por tu fidelidad, gracias por nuestra familia, por nuestros hijos, por nuestro cónyuge, gracias por la salud, por el trabajo, Señor, por el abrigo y el sustento que nos das todos los días. Gracias por esta semana, Señor, que has estado con nosotros, que nos has cuidado, Señor, que tu protección ha estado con nosotros siempre. Señor, te damos gracias, Señor, por tu infinito amor, Señor. Gracias, Padre, te damos en este día viernes y todo lo que vayamos a emprender en este día lo ponemos en tus manos. Señor, que tú nos guíes, que tú nos guardes, que tú nos protejas, Señor, y que todo lo que hagamos sea para tu gloria y para tu honra. En el nombre que es sobre todo nombre, en el nombre de nuestro Señor y Salvador Jesucristo. A Él sea toda la gloria y toda la honra por los siglos de los siglos. Amén y amén.

0: manos en esta noche, a orar al Señor con toda libertad. Acuérdate ahí esos momentos que el Señor ha obrado en ti, que te dio un milagro, que sanó tu alma, que sanó tu familia. Si es para el Señor, dáselo fuerte.
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0: Esa es la música de Dixia Barrientos, quedaste tú, se llama este canto de Dixia Barrientos, mañaneros, buenos días mi amado hermano, mi hermana, buenos días, gracias por estar en sintonía de esta emisora Faro del Caribe en esta preciosa mañana de viernes 19 de junio de este año 2026. Les saluda un servidor, Cristian Ortiz García, invitándole, mis amados hermanos, para que nos envíen sus mensajes de texto o sus mensajes de audio por medio de nuestra plataforma del WhatsApp 87 77 59 65, 87 77 59 65. Quiero recordarle a los hermanos que nos envían audios que los audios tienen que durar menos de un minuto y quedar bien grabaditos con buen sonido para que no tengamos ningún problema a la hora de reproducir ese mensajito. 87 77 59 65. Damos gracias al Señor que nos ha permitido llegar al día de hoy, mi hermano, hoy viernes ya, bendito sea nuestro Dios. Son las 4:41 y ya tenemos por acá mensajito. Dice: muchas gracias, Cristian, muy linda la oración, Dios lo regrese con bien a su casa. Soy Elizabeth Mora, bendiciones, mi hermanita Elizabeth. Dice otro mensajito por acá: buenos días, amado hermano Cristian Ortiz. Dice: me uní a la oración porque tengo un dolor de cadera. El martes me caí. Estoy confiando en Dios. Ahorita voy a estar bien. Abrazos para todos los oyentes de Faro. Bendiciones. Reporto en Barba de Heredia. Dios es bueno. Amén, mi hermanita Daisy Calvo. Oramos. Creemos a Dios que muy pronto estará bien, mi hermana. Muchas, muchas bendiciones para usted. Buenos días.
1: Buenos días, Cristian. Bendiciones. Que el Señor te lleve a tu casita con bien.
0: Amén.
1: Un saludo para Sandra Lara, de su hermana Mari Lara, y mi alto señor Brian.
0: Amén, amén. Dios te continúe bendiciendo, Cristian. Saludos a mi familia Bermúdez Mora, a mi esposa en casa, al hermano Alberto Fallas, a Walter Díaz y a todos los mañaneros. Soy Rafita, Rafita, que Dios me lo bendiga. Quiere café,

0: Cristina y su esposo. Bendiciones, le habla Juan Carlos Merano, jugador de Chomel. Y para todos los mañaneros, café, café para mi hermano Juan Tomás. Bendiciones.
1: Amén, bendiciones. Buenos días.
2: Buenos días, mis hermanos. Que Dios me los bendiga. Quisiera que me complacieran a la cumpleañera Marina Espinosa. Marina Espinosa, aquí en el Cocal de Siquirri. Está cumpliendo años, me le pone un canto de cumpleaños. Muchas gracias, que pase un lindo día. Soy Rosa Briceño y aquí el vocal de Siquirri.
1: Amén.
2: Feliz cumpleaños, que Dios me le dé muchos años más de vida.
1: Bendiciones, bendiciones. Hola, buenos días, hermano Cristian, bendiciones. Soy Esteban, aquí alistándome para el trabajo. Esteban, que Dios lo acompañe, mi hermano, muchas bendiciones. Buenos días.
3: Amén, mi hermano.
4: Buenos días, buenos días, buenos días. Que el Señor bendiga esta tierra y bendiga la emisora para el Caribe.
1: Amén, amén.
4: Le saludo al hermano Héctor González. Si me pueden complacer cuando vaya al cielo de Rigoberto Maya. Bendiciones a todos. Y el Dios de paz y de misericordia inunde este pedacito de tierra llamado Costa Rica.
1: Amén, así es, amén, mi hermano, muchas bendiciones. Hola, buenos días, hermano Cristian, que Dios lo bendiga, hermosa palabra, que Dios se lo lleve con bien a su casa. Le doy gracias a Dios por un día más de vida. Saludos a todos los mañaneros. A mi esposo, dice que se está alistando para ir al trabajo. Soy Lorena de Alajuela. Café, café, dice mi hermanita Lorena. Hola, saludos, bendiciones desde Nicaragua, José Oporta. Ahí está mi hermano José reportando también su sintonía. Buenos días.
5: Buenos días, Cristian. Dios me lo bendiga. Un saludo para todos los que están escuchando. De parte de Auxiliador Ureña desde Cajón de Pérez León.
1: Amén, amén, Auxiliadora. Hola, buenos días, estimado Cristian Ortiz. Reporto sintonía desde Barrio Boston, San Isidro Pérez Celedón. Soy Olvan Granados Martínez. Aquí haciendo desayuno, gracias a mi Dios Altísimo. Saludos y bendiciones para todos los mañaneros. Amén. Buenos días, mañaneros. Un saludo para Jason, para Alan, para Kendi, para José Madrigal en Herradura. De parte de Edwin Madrigal, muchas bendiciones. Amén, amén, amén. Saludos y muchas bendiciones. Gracias a todos los mañaneros y mañaneras que están conectaditos a esta hora, cuando llegamos a las 4:45 minutos, 4:45. Buenos días.

0: así es, hacer tesoros en el cielo, dice la palabra del Señor, se quemarán, se llama esta canción de Vicente Montano. Ya llegamos a las 4 de la mañana con 52 minutos, 4 con 52 minutos, más saluditos, más reportes de sintonía. Bendiciones, un saludo para ti en cabina, reporto sintonía desde Valle de la Estrella, territorio indígena Cabécar, Taimí, y quiero que me complazcan con la canción de Jeffrey Leal junto con su hija Jessely Leal. Gracias, amén, muchas bendiciones mis hermanos allá en territorio indígena Cabécar, Taimí, ahí están conectaditos con Faro del Caribe. Buenos días.
1: Buen día familia Faro del Caribe, buenos bendiga en cabina, un saludo especial ahí para ella y para ustedes ahí. Mi nombre es Giovanni, acá de Valle la Estrella de Limón, trabajo aquí con transportes de hermanos Delgado. Que Dios me los bendiga a todos ahí, todos los que me conocen, Valle la Estrella, de Limón, de todo lugar, Guanacaste, allá por Guanacaste, tengo mucha familia, mis suegros, Emanuel Medina, Claribel Díaz, Navarro Díaz, Ronald Medina, Frey, toda esa gente linda de Guanacaste, que me Toñito Castillo y toda esa gente linda que me conoce en Guanacaste y aquí en todo el territorio nacional, y a todos los hermanos pastores que me conocen, un abrazo, toda la linda familia en Cristo, que Dios me los bendiga y me los siga bendiciendo a todos.
0: Amén, amén, claro que sí, saludos para todos, buenos días.
2: Buenos días mi hermanito Cristian, mil bendiciones para ti y para toda tu familia. Te saluda y te bendice Blanca de aquí de Linda Vista de Patarrá, para saludar y bendecir a los camineros de Jesucristo, a los niños que escuchan la radio. Un saludito para las gemelitas, para los camineros de Jesucristo, para los taxistas, para los privados de libertad y para todos los adultos mayores. Y un saludito muy especial y mil bendiciones para la pastora Gladys Casanova, a Otto Najarro en Guatemala y a mi hermanita Ida Luz Bonilla.
0: Amén, Dios amén, amén. Dios
2: bendiga y tu salida, mi hermanito Cristian, y café, café, café, café.
0: Amén.
3: Buenos días, Cristian. Dios te bendiga a ti y a toda tu familia, a todos los radio oyentes, dándole la gloria y la honra a mi Señor por regalarnos un día más. Qué bella oración. Soy Elena, León 13. Muchas bendiciones.
0: Amén.
3: De lo alto de Jehová hoy.
0: Bendiciones, mi hermanita. Bendiciones, un saludo para ti en cabina. Reporto sintonía desde Valle de la Estrella, territorio indígena. Ah, bueno, este ya lo habíamos leído. Otro mensajito por aquí dice: buenos días, Cristian. Dios te bendiga. Aquí Gladys, reportando sintonía desde la playa hermosa, dice. Por cierto, muy pasados por agua, mucha lluvia por acá. Saludos especiales para Faro y para toda la audiencia. Saludos, mis hermanitas, mis hermanitos allá en Playa Hermosa. Mi hermana Gladys dice que está lloviendo. Tomarse un cafecito, mi hermanita Gladys. Saludos, muchas bendiciones. Buenos días, Cristian. Saludos a todos los padres. Dice, en su día del padre, muchas bendiciones para todos. Dice Eladio de Palmares. Amén, amén. Próximo domingo se estará celebrando el Día del Padre, así que a todos los papás un saludo muy, muy especial. Buenos días.
4: Muy buenos días, hermanito Cristian, hermanito Francisco. Yo soy María Teresa Alpizar de aquí, Río Encendio. Quiero saludar a Domingo García, aquí mi esposito, en Río Encendio, a Carlos Varela en Naranjo y a su esposa. Y quiero saludar a mi chiquito Dariángel Rangel, que va a cumplir año mañana, el príncipe que tenemos aquí, va a cumplir 4 añitos, y le estoy mandando anticipada por si mañana no puedo entrar, entonces lo estoy mandando, en la frontera Dinora Muñoz Cordero, y a San Vito, a Eugenio Alpizar, a su esposa, y a mi hermano Santo Alpizar. Dios los bendiga, hermanitos.
0: Amén.
4: Cristian, que el Padre, el Hijo y el Espíritu Santo me los proteja a todos los que están ahí en la emisora de Fare Caribe.
0: Amén, amén. Ahí se le cortó al final, mi hermanita. Que Dios me la bendiga grandemente. Buenos días.
5: Mi hermanito, que Dios me lo bendiga. Excelente oración. Que Dios me lo guarde de camino a casa y descanse. Mi hermano, quiero mandarle un saludo muy especial a mi madre Daisy Obando, a mi padre José Aguilar, a mis hermanos Alan y Amy, y por supuesto a mis tres hijos, Mateo, Michelle y Ian, y a mi esposita Vale, que está en la casita ahí preparando todo para que ellos vayan a la escuela.
0: Amén, amén.
5: Y que no se nos olvide el café, café.
0: Amén, amén.
5: Soy Miguel de Cartago.
0: Saludos. Miguel de Cartago, Dios me lo bendiga a mi hermanito, a su esposita y a sus hijos también. Muchas bendiciones. Muy buenos días.
6: Buenos días, Dios les bendiga, Faro del Caribe. Que Dios los guarde y los proteja siempre. Para saludar un Dios sereno a mi hermana María Caballero. Y a también a mis hijos, Bermúdez Mora. También a mi esposo, a Roberto Bermúdez Espinosa, de parte de Belia Mora.
0: Amén.
6: Allá de aquí de la Unión.
0: Amén, amén. Muchas bendiciones. Buenos días. Quiero que me saludes a mi hijo Brian Kiel, que no le agarre tarde, que va para el colegio, tiene examen de inglés. Que todo le salga bien de parte de su mamá. Café, café. Así que para Brian, que el Señor lo bendiga grandemente. También que el Señor le ilumine en su examen de inglés. Otro mensajito dice: bendiciones, hermano Cristian Ortiz. Quiero saludar a Miguel Reyes, a Diego Céspedes, a Selmira Leitón, la hermana Isabel en la cuna de Puerto Jiménez, para Otto Najarro y Andrés Cabrera en Guatemala, para Dalais Camacho en Copabuena de San Vito, Fernando Guzmán en Puriscal, Orendia Sofeifa y su esposo Fabián en La Rita de Pocosí, Teodoro Ulate en Catira de Guatuso, Marcos Arguedas en Desamparados, Juanita en Coronado, Memito Berrocal y su esposa Cecilia, Rodolfo Hernández en La Victoria de Río Frío, de parte de Gerardo Campos. Dice: hoy estoy en Villafranca de Guásimo, donde vine a predicar. Bendito sea el Señor. Ya son las 4 de la mañana con 58 minutos. Mañaneros.

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0: Bueno, ahí teníamos a Jeffrey Leal con su hija y esta canción que se llama Jehová es mi pastor. 5:06 a.m, mañaneros, 5:06 a.m. Más saludos, bendiciones.
1: Buenos días, pastor de Faro de Caribe. Dios me lo bendiga. Un saludito para Luis Calderón, que es mi pastor, y para su esposa Mari, para mandarles un saludo a ellos. También para mi hermana Iris en Chomes de Punta Arenas, que Dios me la bendiga, y a todos mis hermanos allá, para mis hijos, Alvin Barbosa, Dere Barbosa, y para Ligia Barbosa. Somos de Silencio de Quepo, soy Mauricio Salazar de Silencio, que Dios me los bendiga a todos y que el Señor nos guarde en este día.
0: Amén, amén, amén. Dice otro mensaje por acá. Buenos días, hermanos, ya preparé el desayuno almuerzo, dice, y el café que lleva mi hijo para el trabajo. Muchas bendiciones en esta hora, dice la hermana Gerardina. Amén. Buenos días.
2: Buenos días, buenos días, mañaneros. Buenos amén, días, amén. Hermano Cristian Ortiz y a toda la gran familia de Faro del Caribe. Aquí le saluda al pastor Rodrigo Romero desde la carretera, reportando sintonía, dándole gracias a Dios por este cierre de semana laboral. Quiero saludar a todos los compañeros de transportes de estudiantes, que el Señor los guarde cada día, cada momento en la carretera, y también a los camioneros de Jesucristo, a los operadores ahí en 22 Morenas en Meco, al hermano Johnito, saludos, y a Chino Guido, bueno, a todos y a todas ahí que andan en ese volante, en esas 22 morenas. Bendiciones, buen día.
0: Amén, amén, pastor, muchísimas bendiciones. Buenos días.
3: Buenos días, mi hermanito, para saludar a todos los mañaneros en este día. Tengan un lindo fin de semana. De parte del promotor de Punta Arenas, Eduardo Castillo. Bendiciones, mi hermanito, que Dios te guarde a él. Que Dios te guarde en la salida, amén, de regreso, amén, a casa.
0: Amén, mi hermano.
3: Y un abrazo ahí a la distancia, mi hermanito. Dios les bendiga.
0: Amén, amén. Dios le bendiga, hermanito Cristian, para saludar, dice, en Finca Jalaca, a mi hermana Sonia, dice, y a su esposito Virgilio López. Para Dixon y para mi hermano Emilio y para sus hijos, de parte de Abel Santos desde las nubes de Caracol. Buenos días.
4: Buenos días, mis hermanos de Faro del Caribe. Buenos días. Aquí Otto Najarro reportando sintonía de carretera. Aquí hoy saliendo de un lugar que se llama Cadenas. 3 horas para Puerto Barrios. Aquí vamos cargados, bendito sea Dios. Bendiciones para ustedes ahí en cabina. Amén, amén, es oración. No les voy a mentir, no la escuché porque me acaba de levantar a... Ya no escuché la oración, pero yo sé que hubo una oración fuerte ahí. Que Dios te bendiga, mi hermano, camino a casa. Y para todas las hermanas y hermanos que me saludan, para mi hermano Delio Robles, Rafa Zufeifa, Gerardo Campos, Aleida Zufeifa, y para todos los que fieles oyentes de Faro del Caribe. Un agarro desde las... desde Guatemala, en carretera para Puerto Barrios. Bendiciones.
0: Bendiciones.
5: Dios le bendiga, amado hermano. Muy buenos días. Por acá estamos desde el Capitán Babri, ya en faenas de pesca.
0: Oiga, capitán.
5: Saludando a toda la audiencia presente, saludando también a los marineros, hombres forzados y valientes del Capitán Babri.
0: Amén, amén.
5: La paz de Cristo con todos, que tengan un lindo día.
0: Que Dios lo bendiga, mi hermano, Capitán Babri, ahí tripulación, que Dios los bendiga, mis hermanos, ahí en alta mar. Muchas bendiciones. Saludos desde New York, Mario Villalobos, fiel oyente. Que Dios me lo bendiga, mi hermano. Saludos, dice, a Flor Juárez, a Jacqueline, a Minor, a Ley, a Enrique Cerdas, a Johnny, a Digna, en Finca Punta Arenas, dice, en Caracol, Río Claro, Abel Santos, en Copabuena, a Dalais Camacho, Café Café, la hermana Virginia Campronero, ahí nos está reportando también su sintonía. Dice, aquí estoy, Ania Villegas, en Puerto Viejo, dice, aquí estoy reportando sintonía, mi hermanita, muchísimas bendiciones. Otro mensaje por acá, buenos días.
6: Buenos días, hermano pastor Cristian, que Dios lo continúe bendiciendo, la honra, la gloria a nuestro amado Padre Celestial, agradeciéndole por un día más de vida, por darnos una semana maravillosa y dejamos todo en sus preciosas manos. Sea tan amable y me complace con Vuelve a Cristo con Liliana Leal. Un saludo a todos los mañaneros, Café Café, Eva de Alajuela, reportando sintonía. Bendiciones a todos, el Señor los guarde, los cuide y los proteja. Saludo a Ilse Cerda en Matina, Katia Cruz y en Iberia, mis primas y Araceli y Vania Mairena. Un abrazo, pastor. Dios lo guarde y lo cubra a usted y a toda su bella familia.
0: Igualmente, mi hermanita Eva, muchísimas bendiciones. Buenos días, hermano Cristian Ortiz. Saludos desde Villahermosa de Upala. Un saludo para Delio Robles, para Otto Najarro, para Olker Segura, Auxiliadora Ureña, para Sony, para Evita Mesa y todos y todas de parte de J.R. Martínez. Amén. Un saludito para mi hijo Frander, dice que va para el colegio. Para mi hijo Edison, también va para el colegio. Dígales arriba, arriba. Oiga, Edison, arriba, arriba. Y a Frander también, que se levanten. Ya es hora de levantarse y van para el colegio. Otro mensaje dice por acá: hola, buenos días. Quisiera que me saluden a Francisco Ceciliano, que hoy está cumpliendo años. Que Dios me lo bendiga siempre. De parte de Katia Monje en Cartago, que los quiero mucho. Gracias, Cristian. Muchas bendiciones. Amén. Saludos desde Cartago. Rafael Camacho, ahí está mi hermano también, reportándonos su sintonía. Mañaneros, llegamos a las 5:12, 5:00 de la mañana con 12 minutos. ¡Listo!

0: Estanislao Marino, cuando allá se pase lista. Ya estamos llegando a las 5 de la mañana con 17 minutos. 5 con 17 minutos.
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0: ¡Arriba, arriba a todos los que van para el colegio, para la escuela! ¡Arriba, arriba! Es hora de levantarse. ¡Buenos días!
3: Buenos días, hermano Cristian. Dios te continúe bendiciendo. Saludos desde la bella comunidad de Vilay, Matina Limón, Pastor Luis Cárdenas Lidia. Saludos a todos los radioyentes, para ti ahí en cabina. Saludos para mi hijo Adriel, que va para Becra, pidiéndole a papá Dios que el automóvil pase.
0: Amén,
3: en
0: amén.
3: En el nombre de Jesús.
0: Claro que sí, amén.
3: Me complace con la canción de El Amor. Creo que la canta un muchachito que se llama Michael. Gracias, saludos.
0: Saludos, mi hermanita, muchísimas bendiciones. Y todos los que en algún momento tenemos que ir a Decra sabemos lo que eso significa. Así que oramos al Señor para que les vaya bien el día de hoy y el automóvil pueda pasar la revisión técnica. Bendiciones.
4: Hola, hermanito Cristian, que Dios me lo bendiga hoy y siempre. Y quiero que me salude a todos los camioneros de Jesucristo, a Otto Najarro en Guatemala y a mi hija Catherine, que ahorita sale al trabajo, y a todo ese personal de Faro del Caribe, que es de tanta bendición. Que Dios me los bendiga a todos hoy.
0: Amén.
4: Y a Vargas de aquí de Condominio Contadores.
0: Bendiciones.
4: Amén y amén.
0: Bendiciones, mi hermanita Lilian.
5: Muy buenos días, mis hermanos, todos en cabina, sean bendecidos todos ustedes, todos sus seres queridos, todos los oyentes sean bendecidos en este día y la familia de cada uno de ellos. Para que me saluden el jardín de Guapiles, a Jorge, a Susana, a Bebita, a Iris, a Liliana, en Viviria Talamanca, a Hilario, a Ana, a Marta, en Siquirres, a Iris Cortés. De parte de Luisa aquí de Limón, muchas bendiciones, que Dios me los bendiga a todos, todos, me los guarde, me los proteja a todos los oyentes, todos ustedes, bendiciones de Luisa.
0: Amén, amén, amén.
6: Buenos días. Buen día, Cristian, saludos y bendiciones para reportar sintonía aquí del Carmen de Siquirres, camino a la recta Imperio. Para saludar a mi mamá, Lucila Medrano, que está haciéndome mi desayuno y mi almuercito para ir a trabajar. Sí, saludos aquí en la recta Imperio a Carlos Vallejos Cortés también, que siempre está sintonizado y nosotros sintonizados aquí con Faro del Caribe. Saludos ahí en cabina y a todos los que escuchan y me conocen. Gracias a Dios por este día y por todos los que vendrán, buenos y malos. Bendito sea el Señor. Muchas gracias, salud y bendiciones.
0: Amén.
6: Marvin Brenes Medrano, desde el Carmen de Siquirres.
0: Muchas bendiciones, gracias, mi hermano. Muchas bendiciones para usted. Buenos días, Dios los bendiga, hermano. Un saludo para mi esposo Jason, dice, y a mi hijo Ian, y mis amigos Catherine y Mateo, de parte de Mailing, desde Estrada de Limón. Saludos, muchísimas bendiciones. Buenos días, hermano Cristian, Dios te bendiga a ti, a toda tu familia, a todos los mañaneros, bendiciones para todos. Un saludo para mi abuelita María Dolores en México, de Upala, que es fiel oyente. Café, café, amén, amén, amén. Dice, buenos días, bendiciones, saludos. Dice por acá, muchas bendiciones. Un oyente aquí que nos envía un comprobante y una ofrenda. Muchas gracias por su apoyo para este ministerio, pero nos pide el anonimato. Muy buenos días, hermano, para que me saluden, dice, a María Elena Sequeira Castrillo, que está de cumpleaños, de parte de Alfonso Naranjo, de Cartago. Gracias, saludos, muchísimas bendiciones. Buenos días.
7: Buenos días, mañaneros.
0: Oiga, las gemelitas.
7: Soy Sara.
8: Yo soy Silvia.
7: Y nosotras somos las gemelas.
0: Sara y Silvia.
8: Queremos devolver el saludo a la señora que nos dio el saludo.
0: Ajá.
8: Y en especial a mi tía Mari, que está en la zona sur y siempre ora por los otros.
7: Y en especial también a todos los mañaneros. ¡Café, café!
8: Bendiciones también.
0: Amén.
8: A todos los mañaneros. Bye.
0: Amén, amén, qué linda, las gemelitas ahí están siempre escuchando, que Dios les bendiga grandemente. Buenos días, hermano Cristian Ortiz, Dios me lo bendiga, un fuerte abrazo y a la distancia a usted y un saludo para todos los mañaneros, excelente programación, reportando sintonía, familia Rivas Cruz, en Barra de Pensur de Limón, bendiciones para todos, feliz viernes, amén. Buenos días, bendiciones, dice por acá este mensaje, Magali aquí que nos envía una petición de oración, amén. Buenos días, bendiciones para todos y para cada una de las personas que escuchan. Ustedes son de gran bendición. También nos piden por aquí una oración. Este mensaje dice, Joxan es el que nos envía de Batán de Limón. Amén. Muchísimas gracias. Muchísimas bendiciones. Ya llegamos a las 5 de la mañana con 22 minutos, mañaneros.

0: Ni un centavo se llama esta canción, es el grupo Primicia. Llegamos a las 5:34 minutos. Mañaneros, más saluditos, más mensajes, bendiciones.
1: Buenos días, mañaneros, buenos días ahí en cabina. Amén. Saludo muy especial ahí para los camioneros de Jesucristo y para todos los fieles oyentes de Faro. Andrés Cabrera de Guatemala reportando sintonía. Aquí llegando a la Dos Pinos, bendito sea Dios, de Guatemala a Dos Pinos, el Coyol.
0: Amén.
1: El Señor me los guarde ahí sobre las 18 morenas o donde quiera que se encuentren.
0: Amén.
1: Bendiciones para todos. Café, café,
0: dijo eso.
1: Hermana.
0: Dios me lo bendiga, mi hermano, grandemente. Muy buenos días.
2: Buenos días, Cristian. Bendiga usted toda su familia para saludar a todos los adultos mayores de Santiago Otto de Filadelfia Carrillo por ser mañana el día de los padres, que pasen un día muy lindo y que sigan adelante. De la puerta tanto Filadelfia Carrillo de parte.
0: Amén.
3: Muy buenos días, hermano Cristian, un saludo para ti en cabina. Quiero saludar a Paulina Díaz Navas, Félix Cruz, Aitalo Bonilla, Rafita Rodríguez, Walger, Segura, y también a Nelson, Mati, Matilde y Tatiana Hidalgo, Nadine y Ana en Nicaragua, y Fernando Guzmán, Rafita Rodríguez. Bendiciones de parte de Pascual Díaz Navas, de la zona sur, Bamberuna.
0: Amén, amén. Bendiciones, saludos, dicen Siete Colinas, para mi hermana Carmen Lidia Barrantes e hijos, a su esposo, también para Ana Rita, que es la que envía el mensaje y nos reporta su sintonía. Muchísimas bendiciones. Buenos días.
4: Buenos días, mi hermano Cristian. Bendiciones, mi hermano. Un saludo para todos esos mañaneros. De parte de Rafael Sastre, la Junta de Avangares, bendiciones para todos. Buenos días.
0: Buenos días, mi hermanito, muchas bendiciones.
5: Buenos días, Dios les bendiga para el Caribe, que Dios los guarde y los proteja siempre. Para saludar en Dios sereno a mi hermana María Caballero y a también a mis hijos, Bermúdez Mora. También a mi esposo, a Roberto Hermes Espinosa, de parte de Belia Mora, allá de aquí de la Unión.
0: Amén. Amén. Muchísimas bendiciones, mi hermana. Dice un mensaje por acá. Buenos días, bendiciones, hermano Cristian. Saludos para los hermanos, dice, de Sarapiquí, especialmente a los hermanos de Puerto Viejo, La Virgen y Chilamate. Con placer, aquí nos piden una canción. De parte de Carolina, dice que es la primera vez que reporta sintonía desde Chilamate, Puerto Viejo, en Sarapiquí. Mi hermanita, que Dios le bendiga grandemente y muchísimas gracias. Gracias por su sintonía. Otro mensaje por acá, dice, buen día, bendiciones ahí en la emisora. Un saludo para mi hija Emily y a Mami Vera desde Cahuita de Talabanca. Saludos, muchas bendiciones. Buenos días, hermano Cristian, reporto sintonía desde Ticabán, un poco sí, dice la hermana Mari, ahí está conectadita con Faro del Caribe cuando llegamos a las 5:38 minutos, mañaneros.

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0: Poder de Dios se llama esta canción de Vallenatos Rítmicos. Cuando llegamos a las 5 de la mañana con 46 minutos, continuamos con más saludos, con más mensajes. Bendiciones, buenos días.
1: Bendiciones, llamado Cristian Ortiz. Señor, lo bendiga para usted y todos los que escuchan este hermoso programa, Los Mañaneros. Un saludito para Miguel Reyes, por ahí anda en carretera mi hermano Nacho Vargas, hermano J.R. Martínez, Otto Najarro, que por ahí lo escuché, hermano Andrés Cabrera, y a cada uno de los caminantes de Jesucristo que por ahí están escuchando. Fuerte abrazo, mis hermanos. Ronald Solano desde Palmitas de Cariari. Bendiciones.
0: Amén. Muchísimas bendiciones, mi hermano. Muy buenos días.
2: Muy buenos días, mi hermanito. Que el Señor te continúe bendiciendo a ti y a todos los que laboran en esa radio, y a todos aquellos hermanos que llaman a Faro del Caribe y están siempre unidos en oración, escuchando Los Mañaneros. Que el Señor les bendiga y les regale un hermoso día. Bendiciones para todos. Y para saludar al pastor Isaac Mejías allá en kilómetro 41, que dice que siempre me oye ahí por Faro del Caribe. Un saludo para él, a su esposita y a sus hijos.
0: Amén.
2: Que el Señor les continúe bendiciendo y tengan un hermoso día.
0: Amén.
2: En la esperanza de Río Claro, Víctor Ruiz. Bendiciones.
0: Bendiciones. Muy buenos días.
3: Que Dios les bendiga, hermano Cristian. Bendiciones. Un saludo muy cordial para la familia Collado Ábalos en Paso Ancho y a la familia Collado Jiménez en Gatillo. Bendiciones. Y un saludo muy cordial para todos los mañaneros y mañaneras de Costa Rica. Bendiciones. Amén. Que tengan un precioso y bendecido fin de semana. Bendiciones, para adelante, siempre para adelante. Café, amén, café. Amén.
0: Claro que sí, dice un mensaje por acá.
3: Steve Collado Ábalos de Paso Ancho.
0: Amén, mi hermano. Dar gracias a Dios, dice mi hermano Juan Carlos Mora, cumple un año más de vida de parte de Patricia Mora. Bendiciones, buenos días. Claro, un saludito para Juan Carlos, entonces, que está de manteles largos. Llegamos a las 5 de la mañana con 48 minutos, mañaneros. Sí.

Bueno, un saludo muy especial para todos los mañaneros y mañaneras que hoy están de manteles largos. Mi amado hermano, mi hermana, un fuerte abrazo a distancia. Que hoy tenga un día bien lindo, bien especial al lado de sus seres queridos. Muchísimas gracias.

Amén, amén, amén. Y así llegamos al final del programa del día de hoy, agradeciendo enormemente su sintonía, mi hermano, mi hermana. Quédese con nosotros porque ya viene el programa Nuevo Día. Bendiciones.

0: Hasta aquí el programa de hoy. Gracias por habernos acompañado en su programa, Los Mañaneros. 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Bendiciones, hasta la próxima.
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6: Son las 6.
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0: Que Dios bendiga su vida de manera muy pero muy especial en esta linda mañana, mi hermano, mi hermana. Somos Faro del Caribe y estamos en una nueva emisión de este su programa Nuevo Día. Emisión correspondiente a hoy viernes 19 de junio del 2026, una mañana preciosísima a pesar de que está bastante nublado, encapotado como decimos coloquial o popularmente, pero no quiten nada, que este es el día que Dios ha creado para que usted y nosotros nos gocemos y alegremos en el Dios de nuestra salvación. Así que adelante mi hermano, mi hermana, que no estamos solos, el Señor está con y por nosotros. En cabina principal nos acompaña nuestro hermano, amigo y compañero Francisco Solera Cerdas, a quien como siempre bendecimos y damos una cordial bienvenida.
1: Muchas gracias, mi estimado pastor Oscar Céspedes Murillo. Los buenos días al pastor Paul Cerdas Zúñiga, que nos acompaña los días viernes. Para nuestro compañero Cristian Ortiz García, que ya se retira para ir a descansar a su casita. Así que un feliz descanso para él, que Dios me lo bendiga. Y para todos los oyentes, les saludamos en esta preciosa mañana de hoy viernes. Bendiciones para todos en este día especial.
0: Excelente, y bueno, bien lo decía nuestro compañero Francisco Solera, me acompaña mi hermano, amigo, compañero y además consiervo, pastor Paul Cerdas Zúñiga, a quien también damos una cordial bienvenida.
2: Dar gracias al Señor por esta nueva oportunidad de estar acá, gracias pastor Oscar, Francisco Solera, un abrazo, y para usted mi hermana también, un abrazote.
1: Bueno, por ahí tenemos un problemita ahí en ese micrófono, vamos a ver qué está pasando por ahí. Vamos al otro micrófono, pastor Paul. Muchas gracias.
2: Bueno, damos gracias a nuestro Dios amado. Bendiciones. Dar gracias por estar nuevamente acá y un privilegio poder llegar hasta donde usted se encuentre. Y como dije anteriormente, un abrazo para usted, ahí donde se encuentre. Dios tiene una nueva misericordia para usted en este día. Y también, bueno, a Francisco Solera, un abrazo ahí en cabina. Pastor Oscar.
0: Excelente, excelente. Bueno, iniciamos como ya es habitual en este programa con un breve tiempo de oración. E igual le invitamos, mi hermano, mi hermana, para que si usted puede de verdad tomar este minutito, lo haga, unirse a nosotros y juntos venir ante el trono de la gracia de nuestro Dios.

Mi porción es Jehová. He dicho que guardaré tus palabras. Tu presencia supliqué de todo corazón. Ten misericordia de mí según tu palabra. Padre bueno, en esta mañana, esta gran familia de Faro del Caribe, en donde sea que nos encontremos, Señor, nos unimos en un mismo sentir, en un mismo espíritu, Señor, para llegar a ti, para agradecerte, para amarte, como bien lo dice el salmista, para buscarte de todo nuestro corazón. Y sabemos, Dios, como dice tu palabra, mi porción eres tú, Señor. Hoy sé que hay muchas cosas buenas que van a venir a nuestra vida, pero la mejor y mayor porción eres tú, Señor. Hoy te decimos, sin ti no podemos. Hoy te decimos que tú eres nuestra fuerza, eres nuestro pronto auxilio, en nuestra torre fuerte, Señor, y allí nos refugiamos, allí donde vamos a estar completamente seguros, porque tú has prometido estar con nosotros todos los días hasta el fin del mundo, Señor, y por eso queremos darte gracias y presentar toda nuestra vida, toda nuestra familia, todo lo que tú has puesto en nuestras manos, Señor, presentarlo ante ti, Dios, y que todo ello sirva para hacer tu santa voluntad. Eso es lo que queremos hoy, que nada se salga de tu voluntad, Señor, sino más bien nosotros estar para cumplir todo aquello que tú nos has dado. Y tu misericordia, Señor, hoy se derrame, como dice tu palabra, en cada uno de nosotros, Padre. Todo lo pedimos y damos las gracias en el nombre de tu Hijo Jesucristo. Amén.

0: Continuamos con su programa Nuevo Día y venimos ahora al tiempo de la lectura bíblica y nuestro compañero Francisco Solera nos da los detalles.
1: Con mucho gusto, mi estimado pastor, para el día de hoy, viernes ya 19 de junio, vamos por el capítulo número 18 del libro de Isaías, capítulo número 18, y tiene una duración de 2 minutos con 55 segundos, para luego escuchar una alabanza interpretada por el grupo Alabanza Tropical, con esta bonita canción, Alegre Alabanza, que dura casi aproximadamente unos 5 minutos y medio. Estaremos regresando unos 8 minutos por ahí anda, pastor.
0: Excelente, nos vamos entonces a escuchar atentamente la lectura bíblica y disfrutar y ser bendecidos a través de este lindo canto, y en este estimado de tiempo estamos de regreso.
1: Antes de escuchar la lectura bíblica, les informo la hora.
0: Por favor, si es tan amable.
1: Mucho gusto. Son las 6 de la mañana, 8 minutos, en su espacio
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1: Isaías, capítulo 18. Profecía sobre Etiopía.
2: ¡Ay de la tierra que hace sombra con las alas, que está tras los ríos de Etiopía, que envía mensajeros por el mar y en naves de junco sobre las aguas! Andad, mensajeros veloces, a la nación de elevada estatura y tez brillante, al pueblo temible desde su principio y después, gente fuerte y conquistadora, cuya tierra es surcada por ríos. Vosotros, todos los moradores del mundo y habitantes de la tierra, cuando se levante bandera en los montes, mirad, y cuando se toque trompeta, escuchad. Porque Jehová me dijo así: me estaré quieto y los miraré desde mi morada, como sol claro después de la lluvia, como nube de rocío en el calor de la siega. Porque antes de la siega, cuando el fruto sea perfecto y pasada la flor se maduren los frutos, entonces podará con podaderas las ramitas y cortará y quitará las ramas. Y serán dejados todos para las aves de los montes y para las bestias de la tierra. Sobre ellos tendrán el verano las aves, e invernarán todas las bestias de la tierra. En aquel tiempo será traída ofrenda a Jehová de los ejércitos, del pueblo de elevada estatura y tez brillante, del pueblo temible desde su principio y después, gente fuerte y conquistadora, cuya tierra es surcada por ríos, al lugar del nombre de Jehová de los ejércitos, al monte de Sion.
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0: Las 6:18, continuamos con su programa Nuevo Día. Gracias, mi hermano, mi hermana, por continuar en sintonía. Y para usted que quizás viene haciéndolo en este momento, bienvenido, bienvenida, e igualmente gracias. Venimos con el tiempo de la reflexión de la palabra de Dios. Y vamos a estar en esta mañana con un tema, como todo tema bíblico, un tema lindo, interesante, un tema que nos va a hablar Dios para que aprendamos y ojalá sigamos creciendo, no solamente en el conocimiento, sino en la vivencia de la palabra, que es lo más importante. Y vamos a estar en el Evangelio de San Lucas, en el capítulo 14, compartiendo esta parábola llamada la parábola de la gran cena, y leyendo desde el versículo 15 al versículo 24. Y hemos titulado esta reflexión, cuando mi prioridad no es la correcta. Sabemos qué significa la palabra prioridad, y hablaba yo con el pastor Paul ahorita antes de entrar, cuando estaba el canto, que hay prioridades, plural, sí, claro, y las tenemos muy claras. Cito dos rápidamente para dar lectura. La familia es una prioridad, claro que sí. El matrimonio, los que somos casados, es una prioridad. Mi esposa debe ser una prioridad para mí, y viceversa. Los hijos, la familia, ok, el trabajo, el estudio. O sea, podríamos hablar de diferentes prioridades, pero ninguna de todas esas le puede quitar, mi hermano, mi hermana, el lugar a Dios. Ninguna. Ninguna le puede quitar el lugar a Dios. Obviamente, podemos tener como prioridad eso que citaba, pero siempre teniendo claro en la mente y en el corazón que el primer lugar en mi vida, o que la prioridad número uno mía, ya así muy en lo personal, es y será siempre Dios. Así para poner el fundamento.
1: Leemos Lucas 14 y en el versículo 15. Oyendo esto, uno de los que estaban sentados con él a la mesa le dijo: bienaventurado el que coma pan en el reino de Dios. Entonces Jesús le dijo: un hombre hizo una gran cena y convidó a muchos. Y a la hora de la cena envió a su siervo a decir a los convidados: venid, que ya todo está preparado. Y todos a una comenzaron a excusarse. El primero dijo: he comprado una hacienda y necesito ir a verla. Te ruego que me excuses. Otro dijo: he comprado 5 yuntas de bueyes y voy a probarlos. Te ruego que me excuses. Y otro dijo: acabo de casarme y por tanto no puedo ir. Vuelto el siervo hizo saber estas cosas a su señor. Entonces, enojado, el padre de familia dijo a su siervo: ve pronto por las plazas y las calles de la ciudad y trae acá a los pobres, los mancos, los cojos y los ciegos. Y dijo el siervo: señor, se ha hecho como mandaste, y aún hay lugar. Dijo el señor al siervo: ve por los caminos y por los vallados, y fuérzalos a entrar, para que se llene mi casa. Porque os digo que ninguno de aquellos hombres que fueron convidados gustará mi cena.
0: Nuevamente, pastor Paul, el título, y vuelvo a lo que decíamos al inicio, hermano, hermana, ojo. Jamás le vamos a decir a usted que su familia no es una prioridad. Por eso lo dije claro y puntualmente, empezando nomás. Que su trabajo no es una prioridad, que el estudio o algunas otras situaciones ahí especiales. Por ejemplo, ha pasado muchas veces, digamos, en mi congregación, que a alguno de los hermanos, mayormente los que tal vez están en un ministerio, se le presenta una situación especial. Pastor Paul, se le enfermó un hijo, y obviamente tiene que atenderlo, tiene que ir con él, qué sé yo, al hospital, a la clínica, le vais, no sé. Obviamente, ¿cuál es la prioridad de él en ese momento? Esa. Yo no podría ser irresponsable de decirle, ah, no, mire, véngase así con su hijo o su hija enferma, o la persona misma, el hermano o la hermana, con un quebranto de salud. Obviamente tiene que ir a buscar atención médica. ¿Por qué? Porque esa es su prioridad en ese momento y para nada jamás va a estar mal. Pero el punto es cuando nosotros buscamos otras cosas que quizás no son importantes, no son prioritarias en ese momento, y más bien, y lo decía usted ahora, Pastor Paul, fuera de micrófonos, y usamos aquello como una excusa o como un pretexto para no estar participando de las cosas de Dios. Llámese la reunión, el culto, la actividad de X o Y, sino que nuevamente tomamos aquello como un escudo. Ahora, nuevamente, otra vez, sí, hermano, hay prioridades. Yo creo que yo lo he dicho aquí, en el grupo de alabanza de nuestra congregación hay un hermano que muchas veces su patrón le dice que tiene que trabajar un domingo. Ahí obviamente yo entiendo que el trabajo para él es la prioridad, porque no es que no está yendo a la congregación a tocar ahí en el ministerio de alabanza porque simplemente no quiso, porque qué sé yo, le dio pereza, porque no, me voy a entender. Había una prioridad en aquel momento, pero aún dentro de eso no podemos dejar, hermano, hermana, que Dios, de verdad, que la palabra, que lo que se relaciona con la congregación donde estamos, sea nuestra prioridad de vida, para tal vez ser un poco más abierto en este tema, Pastor Paul.
1: Interesante, Pastor Oscar y hermanos, en medio de donde está esta parábola, la anterior dice, bueno, los convidados a la boda. Ahí también al final el encargado de la boda o el señor dice, inviten a los pobres, a los mancos, a los cojos, a los ciegos, nuevamente dice por ahí también. Y luego la parte que sigue dice, lo que cuesta seguir a Cristo, ¿verdad? Lo que cuesta seguir. Y ahí está en medio, pues, esta parábola. Y tenemos que mirar, interesante, convidó a muchos, ¿verdad? Dice allí en el primer versículo, hay una invitación para muchos, ¿verdad? Y pues se conoce que es al reino de los cielos, ¿verdad? Como le dice este hombre, dice, oyendo esto, uno de los que estaban sentados con él a la mesa le dijo, bienaventurado el que coma pan en el reino de Dios. Y bueno, luego sigue este donde él convida a muchos, ¿verdad? Y pastor, recordar también aquello, ¿verdad? Muchos son los llamados,
0: pocos los escogidos,
1: y eso sí tiene que ver con nuestra actitud. Y aquí en el pasaje pues se mira la actitud de aquellos, ¿verdad? Poniendo excusas, pero interesante, ¿verdad? Que el Señor ponga esta parábola ahí. Tenemos que mencionar, es una parábola, pero también una realidad, ¿verdad? Que se da en aquel momento. ¿Por qué? Porque uno mira cuando Jesús en algún momento empieza ya a predicar algunas cosas que tal vez no eran tan interesantes para los que le seguían. Hasta a los apóstoles les dijo, y ustedes se quieren ir también, ¿verdad? Les dijo Jesús, porque la palabra se tornaba un poquito dura, un poquito difícil. Pero encontramos acá una invitación a muchos, dice la parábola, pastor.
0: Y es que de hecho yo diría que para todos, Pastor Paul, porque saliéndome un poquito del tema, pero tal vez dentro del mismo contexto de la enseñanza, hermano, hermana, acordémonos que en una de las cartas del apóstol Pedro, cuando se habla de lo de la venida del Señor y que no se tardaba, y que era que a mucha gente incluso hasta como que hacía mofa y decían, pero es que esto hace tiempo que lo escuchamos y nada que viene, estoy parafraseando obviamente, hasta que la palabra da en el clavo a través del apóstol Pedro cuando él dice, y nuevamente parafraseando, no es que se está tardando, no es que no viene, no es que son, y perdón por el término que voy a usar, en nuestros términos diríamos, no es que son habladas de nosotros, no. es que Él quiere y está dando tiempo, que ¿cuántos?
1: Que muchos.
0: Que todos procedan al arrepentimiento. O sea, en el corazón de Dios nunca, mi hermano o mi hermana, ha estado el descalificar a nadie. Pastor Poli, yo sé que es un tema tal vez a veces incómodo para muchos. La gente se descalifica sola, sola, cuando le vuelve la espalda a Dios, cuando no quieren nada con Dios. Así de sencillo. No es el deseo del corazón de Dios, es el deseo del corazón del hombre, que nuevamente, ya en el contexto de la enseñanza, le dan prioridad, o es más prioridad para ellos un montón de cosas. Y en esto yo quiero ser claro, y lo he dicho muchas veces, que no necesariamente, hermano o hermana, sean pecaminosas o malas. Pastor Paul, veámoslo aquí. ¿Será que entonces era malo o era pecado, por ejemplo, metiéndonos aquí ya en el contexto de la parábola, que este hombre hubiese comprado una hacienda? No, en ningún momento, hermano, hermana, jamás, el Señor no condena eso. O dice, y necesito ir a verla. En el 19, otro dijo, oiga, he comprado 5 yuntas de bueyes y voy a probarlos. ¿Sería que era un delito lo que había cometido? ¿Era un pecado que compró? No. El tema es, ¿por qué tan curiosa o casualmente todo sea precisamente en el momento que llega la invitación? Yo me pregunto, ¿no podía este hombre haber ido a ver la hacienda otro día? ¿No podía este otro hombre haber ido a probar los bueyes otro día? Es que ahí es donde está el asunto. Y por eso, y vea, y hay un detalle. Y dice que el padre de familia, ¿qué dice? Se enojó. Que eso pocas veces se toca. O sea, wow. Entonces muchas veces tenemos que revisar de verdad, hermano, nuevamente. Yo no le digo a usted, descuide el trabajo, jamás, sea irresponsable, no. Descuide su familia, la esposa, el esposo, no, que algunas veces pasa. Descuide a sus hijos. Hijos, descuiden a sus padres, no. Pero que no se nos olvide nuevamente que la prioridad número uno para mí es y seguirá siendo Dios, en toda la extensión de la palabra.
1: Así es, bueno, y también hace alusión esta parábola de la gran cena, es al pueblo de Israel, ¿verdad? Como dice en San Juan, ¿verdad? Dice a lo suyo vino y los suyos no le recibieron, ¿verdad? Está hablando acá del pueblo de Israel, y acá también hace alusión a esto de esos muchos invitados, ¿verdad? Y saber que el pueblo de Israel mismo es primero que le da la espalda al Señor. Eran los primeros que tenían que reconocerlo a Él, porque tenían las Sagradas Escrituras en aquel momento, ¿verdad? El Antiguo Testamento le llamamos hoy. Pero ellos son los mismos que le rechazan, y sabemos que se encargan de matarlo, pastor.
0: Sí, y nuevamente, muchos tal vez preguntarán, bueno, ya para irnos al canto, nada más voy a dejarles esto ahí, hermano, hermana. ¿Dónde encontramos cuál es la prioridad número uno? Porque repito, estoy hablando aquí en singular, pero hay diferentes prioridades, ya cité algunas. Para mí tal vez de las más importantes, estudio, trabajo, familia. Bueno, en este caso, ¿por qué no ministerio? Los que tenemos ministerio. Y ahí podríamos ir enumerando, pero yo creo que en Mateo capítulo 22, versículo 36 al 40, Pastor Paul, si gusta le da lectura. Mateo, yo creo que ahí está la prioridad, hermano, bien clarita, bien marcada, y al buen entendedor pocas palabras. Mateo 22 del 36 al 40.
1: 22.
0: Y ahí podemos entender que esa es la prioridad número uno. O tal vez otro lo interprete diferente, y créame que yo le respeto, pero yo creo que ahí está la clave. Ahí está la clave.
1: Mateo 22.
0: 22, 36 al 40.
1: Muy bien, dice, maestro, ¿cuál es el gran mandamiento en la ley? Jesús le dijo, amarás al Señor tu Dios con todo tu corazón y con toda tu alma y con toda tu mente. Este es el primero y gran mandamiento. Y el segundo es semejante: amarás a tu prójimo como a ti mismo. De estos dos mandamientos depende toda la ley y los profetas.
0: Yo le agregaría al que tiene oído para oír, oiga. Uh-huh. Y ve lo que dice el 38, Pastor Poli, hermano, hermana. Este es el primero y grande, le agrega esa palabra, mandamiento. Uh-huh. Ahora, acordémonos que primero y prioridad son un poquito sinónimos. Repito, ok, entonces, ¿cuál sería el tema aquí? Yo tengo que ordenar mis prioridades, ya cité varias. Ok, primero Dios, y se ha dicho montones de veces, primero Dios, muchas veces se pone de segundo el trabajo, la iglesia de tercero, en fin, pero nunca usted va a encontrar en un verdadero orden de prioridades a Dios ni de segundo ni de tercero, menos de último. No, siempre debe estar en primer lugar. Y yo creo que aquí más claro, definitivamente en este pasaje de Mateo 22 del 36 al 40 no lo enseñan. Vamos a ir un canto y en breve estamos de regreso acá en su programa Nuevo Día.

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1: Título de la canción se llama Alegría, en la voz de Billy Buster. Las 6:37, agradeciéndole a usted, estimado oyente, por su sintonía a través de la 97.1, los 1080, y por medio de nuestra página en internet www.faracaribe.org. Saludo para mi hermano Juan Pablo Alvarado, que Dios te bendiga, mi hermano. Gracias por estar con nosotros a través de la frecuencia 97.1. Les saludamos, bendiciones en esta mañana. A través de las redes sociales, 21 personas que están conectadas a través de las redes sociales, queremos agradecerle a muchos. Ofelia Umaña Solís, les saludamos. Eddie Alfaro, excelente tema. Muchas gracias, mi hermanito Eddie, que Dios te bendiga. Saludos ahí para hermanos que nos reportan a través de las redes sociales, a través de nuestro Facebook. Les saludamos, gracias por estar con nosotros en esta mañana. Que Dios les bendiga de manera especial. El hermano Paulo Monge Rodríguez, les saludamos, gracias también por su sintonía. Usted puede observar ahí en el video a los pastores que le acompañan, el pastor Oscar Césped Murillo y el pastor Paul Cerda Zúñiga. Ellos continúan con el programa Nuevo Día, 6:38.
2: Muchísimas gracias nuevamente, compañero Francisco, y gracias como siempre a toda nuestra audiencia en general. Estamos en el tiempo de la reflexión de la palabra de Dios. Por si acaso mi hermano, usted viene sintonizándonos ahorita. Estamos en el Evangelio de San Lucas, capítulo 14, y compartiendo la parábola de la gran cena, que va del versículo 15 al versículo 24. Ya la había leído el pastor Paul, y estamos comentando sobre este tema de que qué importante es estar bien enfocado en cuál es mi prioridad, o cuál debe ser mi prioridad número uno. ¿Por qué decimos esto, número uno? Porque creo que ya lo hemos dicho bastante, hermano, lo hemos repetido. Hay prioridades, sí, hay prioridades, no podríamos hablar de una sola. Pero aquí queremos centralizar esto en que mi prioridad número uno es y deberá ser siempre Dios. Muchos dicen, pastor Paul, porque la verdad es que ustedes son muy fanáticos. Todo Dios. A mí alguien una vez me lo dijo. Es que ustedes todo es Dios. Digo, uy, dígame, fuera de Dios, ¿quién? Todo es Dios. Todo nos lleva a Dios, mi hermano, mi hermana. Lo que somos, lo que hacemos, lo que tenemos. O es que nosotros solitos podemos producir ahí inteligencia, sabiduría, fuerza, salud. Gústenos o no, al final de cuentas, tenemos que entender que todo proviene de Dios. Hoy nosotros estamos sentados frente a estos micrófonos porque así le plació a Dios, porque Él nos dio el don de la vida, porque Él quiso que nos pudiésemos levantar, o me equivoco, o fue que nosotros dijimos ayer, no, mañana me levanto porque me levanto, ojo, o voy a trabajar porque voy a trabajar, perdón, no, eso es porque la gracia de Dios quiso, con todo respeto, mi hermano, mi hermana, que usted amaneciera, y que amaneciera bien. Es que es un tema que duraríamos aquí programas de programas hablando de esto. Por eso es que nuevamente, hermano, ¿cuál es mi prioridad? ¿Estaré yo con la prioridad correcta? Y hablamos más que todo a cristianos, obviamente. Y lo decíamos ahora, en el contexto aquí se podría derivar, sí, está en función de la salvación. Y se le hablaba mucho a gente que no conocía al Señor, pero también se aplica a nosotros. Y el pastor Paul citó algo que está en el capítulo 6 del Evangelio de San Juan, cuando en un momento determinado Jesús, en un mensaje ahí que algunos decían, dura es esta palabra. De hecho, yo creo que los discípulos, si alguien fue el que dijo eso, entonces Jesús mismo se volvió, porque ya se habían devuelto algunos discípulos. Así lo dice textualmente. Claro. Desde aquel día muchos discípulos dejaron de andar con Jesús. Entonces Jesús se volvió a los 12 y les dice, ustedes también se quieren ir. Usted lo citó ahora.
3: Sí, claro, claro.
2: O sea, entonces, ¿qué era lo que les estaba diciendo Jesús? Ok, voy a ser yo la prioridad, parafraseando, voy a ser yo la prioridad de ustedes. Va a ser la obra a la que yo los estoy llamando la prioridad. Va a ser el ir a predicar el evangelio la prioridad. ¿O será que ustedes tienen otras cosas ahí importantes que hacer? Pastor Paul.
3: Sí, y también podemos hoy preguntarnos, mi hermano, mi hermana, ahí donde usted se encuentre, y Paul y Oscar que están acá,
2: ajá, ajá. Bueno,
3: ¿cuál es mi prioridad?
2: Es podemos, que esa es la pregunta.
3: O sea, qué lindo que hoy podemos tomar este día 19 de junio, aunque pase todo el día, pero que usted en la noche pueda decir: Señor, la verdad es que mi prioridad eres tú. O puede hacer que tengamos que reconocer: Señor, yo estoy como a medias, ¿verdad?
2: Sí.
3: Estoy como a medias porque pero es la verdad. O sea, aquí no se trata de acusar a nadie.
2: No, ese no es el espíritu.
3: Ni que Oscar venga a acusar a Paul.
2: Sino
3: más bien
2: llamar a la reflexión.
3: Hacernos reflexionar, ¿verdad? Porque qué interesante, de verdad, porque esta palabra a mí me hace reflexionar. O sea, yo soy un invitado, ¿verdad? Y bueno, y gracias a Dios ya nosotros sabemos, pues ya yo dije que sí voy a la boda, ¿verdad? Y ahí estoy, ¿verdad? Pero ciertamente, ¿cómo estamos correspondiendo nosotros a esa invitación? ¿Cómo nos estamos tomando esta parte de que dice Oscar, la prioridad, ¿verdad? Porque ya uno tiene 15 años de estar en el evangelio, 20 años, 25, 30 años, ¿verdad? Y a veces nos pasa como aquella iglesia, ¿verdad? Pastor Oscar, que el Espíritu le dice: yo conozco tus obras, casi son perfectas.
2: Uh-huh.
3: O sea, lo estamos haciendo bien, ¿verdad?
2: Sí, lo estamos haciendo bien,
3: pero tengo contra ti, ¿verdad? Que has dejado tu primer amor, ¿verdad? Quizá hoy nos sirva esto para nosotros.

0: ¿Cuál es nuestra prioridad? Número uno, dice Oscar, ¿verdad, Pastor Oscar? Porque sabemos que hay diferentes prioridades. Pastor, y interesantemente ahora me recuerdo a Mateo. Mateo, Jesús va por ahí y le dice, sígueme. ¿Verdad? ¿Y qué
1: Y
0: dice?
1: perdón, Pastor Poli, ¿en qué estaba Mateo? Estaba trabajando.
0: En sus negocios. En sus negocios, ¿verdad? Estaba ahí. Y entonces, interesantemente, y dice la palabra, inmediatamente Mateo le siguió, ¿verdad? Es lindo esto porque hablando de esos invitados, ¿qué pasa a Jesús y le hace? Una invitación, sígueme, ¿verdad? Y el apóstol Pablo, que andaba ahí capturando cristianos, ¿verdad? Y llevándolos a las cárceles y todo eso, ¿verdad? Y se le aparece Jesús y le dice, y le dice Saulo en aquel momento, primero le dice quién eres, y luego le dice, ¿y qué quieres que haga? ¿Y qué quieres que haga? ¿Verdad? Siempre el Señor va a tener esa prioridad, ¿qué quieres que haga? Hoy nosotros, de igual manera, tomando estos dos ejemplos, seguir al Señor y también ¿qué quieres que haga? ¿Verdad? Que siempre Él tenga esa prioridad. Tenemos, como ya Oscar lo dijo, tenemos que atender a nuestros hijos, a esposas, esposos, familia, lo que sea, trabajo, estudio, pero que siempre en nuestra vida el Señor pueda tener ese primer lugar. Pastor, un paréntesis ahí, mis hijitas, Sandy y Nazaret, desde muy niñas yo les he dado a entender cuánto las amo, se los he demostrado, pero siempre les he dicho, por sobre ustedes está el Señor. O sea, Él es el número uno. Porque a veces los hijos quieren intervenir, ¿verdad? En esa situación también, ¿verdad? De a lo que uno le ha llamado al Señor y también tiene que atender a los hijos. Pero que el Señor siempre tenga ese primer lugar, pastor.
1: Totalmente, es que está la esencia de esto. Y yo quiero retomar algo que usted decía, Pastor Paul, vuelvo. No, no con esto, hermano, hermana, que estamos ni señalando, ojo, ni criticando, menos juzgando ni condenando. No, la palabra es para meditar, es para reflexionar. ¿Y por qué no? Y aplicándola para nosotros mismos aquí en esta mesa, primeramente, porque la verdad, yo le digo muchas veces a la gente, porque hay quienes dicen, usando estos dos dedos de la mano, el índice y el pulgar, de que es que los pastores, dice, tienen el índice y
0: Disparan.
1: disparan para allá. Entonces yo un día les hacía así, le digo, vea, pero vea esto, véalo, véalo. Es que ustedes ven el índice, no ven este. Digo, con este yo también me estoy tirando a mí mismo, en el buen sentido. Yo lo digo coloquial o jocosamente, le digo, es que ustedes, ¿por qué el púlpito tapa? Digo, no pueden ver el saco que yo tengo aquí atrás, donde estoy echando y echando y echando para mí. Pero ese no es el fin, hermano, jamás. Nuevamente, es un llamado a que si conscientemente yo lo estoy haciendo bien, sigámoslo haciendo bien. Pastor Polo dijo ahora, yo estoy usando otras palabras. Si no lo estoy haciendo tan bien, ok, enmendemos, corrijamos, rectifiquemos, porque de eso se trata. Si yo he desviado mis prioridades, bueno, pues enderecemos el camino nuevamente. Si he dejado de participar porque tal vez he estado muy ocupado u ocupada en otro tipo de cosas y he descuidado, por ejemplo, mi vida congregacional, ok, retomémosla. Y ahí podríamos hablar de esto porque es un tema muy, muy amplio, muy amplio. Y se me venía a mí, pastor, ahorita precisamente, que es un texto que podríamos también arrimar ahí en esta enseñanza. Y yo le hago la pregunta, ¿por qué entonces en algún momento determinado, y aquí tal vez voy a ponerlo más dramático, o cómo interpretamos nosotros, o cómo entendemos cuando Jesús dice que el que ame más a padre, a madre, a hijo, hija, esposo, esposa, que a mí no es digno de mí? ¿Será que Dios está mandando que no tenemos que amar a la madre y al padre, al esposo? No, en ningún momento, porque Él mismo creó la familia, Él mismo diseñó el matrimonio. Ojo que dice el que ame más, y eso que es prioridad. Entonces, así de sencillo, hermano, por eso es que la palabra es la palabra. Qué rica que es la palabra. Y vea, yo lo puedo decir, Pastor Paul, ejemplo, vea, en la congregación.

0: Donde por gracia de Dios yo estoy, hay una familia bastante grande, unos hermanos muy lindos, tienen años de estar ahí en esa congregación, incluso yo llegué y ellos estaban. Por ejemplo, tienen una actividad que le celebran a una señora su cumpleaños y casi que toda la familia, ojo, y les repito, pueden ser unos 8 o 10 sirviendo en diferentes ministerios. Y agarran un fin de semana donde obviamente ese domingo, claro, hablan conmigo con tiempo, no porque me tengan que pedir permiso, no, no, no, hermano, ojo, ojo, nosotros no somos dueños de las ovejas, jamás, pero por un tema de respeto, y eso es bonito, y uno lo agradece,
1: Claro.
0: y vaya a ver, y van y disfrutan y comparten sanamente como familia, no pasa nada. Ahora, si ya usted me dice que lo hacen de domingo por medio, estamos hablando otra historia. Entonces, ves, tampoco podemos irnos a los extremos. ¿Por qué? Porque hay derecho. Pero si ya se agarra como un estilo de vida y entonces descuido el congregarme, si es que estoy en un ministerio y sirvo, llego allá cuando esas son las cosas. Y si hablamos a la gente que tal vez no está en ministerio ni nada, tenemos que entender también lo importante de esa comunión y esa relación con Dios. De que tengo que congregarme, debo de congregarme y todo lo que esto conlleva, Pastor Paul, yo creo que es claro. Pero cuando mi prioridad, vuelvo y repito, número uno no es Dios, es cuando pasa todo esto. Entonces que yo voy y vengo y ahí cuando puedo y sí, o sea, me explico. Ese es todo el tema de esto, es la centralidad de esto.
1: Ahora, pastor, ¿qué conocimiento debemos de tener del Señor, verdad? Yo conozco a mis hijas desde bebés, ¿verdad? Desde que nacen, por supuesto. Las tuve en mis brazos ahí, muy bebitas, las conozco, ¿verdad? Y las amo. Entonces, ¿cuánto tenemos nosotros que conocer al Señor para poder llegar a eso? Amarás
0: Uf.
1: al Señor tu Dios con todo tu corazón. O sea, ¿cómo tenemos que conocerlo? Para nosotros poder, para poder amarlo más que a mamá, más que a papá, más que a los hijos, más que a la esposa, que al esposo, ¿cuánto tengo yo que conocer al Señor? Ahora, Dios le entrega este primer mandamiento a Israel allá en el monte, ¿verdad? Dios le dijo a Moisés: Moisés, vaya y los saca de Egipto y me los vas a traer aquí, ¿verdad? ¿Qué era lo que tenía que reconocer aquel pueblo primero? De que Dios los había sacado de Egipto. Entonces, nosotros de igual manera, cuando nos damos cuenta de ese regalo de Dios que nos hizo arrancados de las tinieblas, nos hizo arrancados del mundo, nos perdona los pecados. Es más, quita el pecado, así lo dice. He aquí, ahí viene el que quita
0: Cordero
1: el
0: de Dios,
1: pecado, sí, ahí el Cordero de Dios que quita, lo quita. Entonces, a tal extremo tenemos que llegar nosotros de ese conocimiento, conocer realmente el Evangelio, esa gracia, ¿verdad? Para nosotros, tener esa intimidad con Dios, amarlo, ¿verdad? Y poder de verdad amarlo por sobre todo. Para que sea esto, ¿verdad? Y poder nosotros estar en esa cena, ¿verdad? Como dice ahí, porque dice, y si no, vayan, traigan a otros, dice ahí la parábola, ¿verdad? Esto ya sabemos nosotros que se refería a Israel y a los gentiles, ¿verdad? Que Israel por un lado rechaza al Señor, y entonces vayan, traigan a los otros, a los ciegos, a los cojos. Todo esto que se menciona ahí eran términos que usaban los gentiles, los judíos para con los gentiles, ¿verdad? Pero ya sabemos que Dios nos ha hecho ese llamado y qué lindo de verdad poder nosotros llegar a amarlo y que Él sea nuestra prioridad, pastor.
0: No, y hay algo muy importante en cuanto a esto de la palabra, Pastor Paul, porque creo que por ahí es donde a veces, no sé, y voy a decirlo con mucho respeto, tal vez nos equivocamos un poco en el tema de la interpretación, porque ok, fácil sería decir, entonces esto se lo estaba diciendo a los judíos, a los israelitas en aquel momento, ok, sí, no podemos irrespetar el contexto y todo el asunto. Pero es que son principios generales,
1: Claro,
0: principios que
1: para
0: están
1: nosotros.
0: vigentes hoy. ¿O será entonces que nosotros hoy no tenemos que amar a Dios con toda nuestra fuerza? O sea, me comunico.
1: Claro.
0: Claro que también esto aplica para nosotros. Igual el otro. cuando dice el que ame más a padre, madre, aplica hoy para nosotros nuevamente dentro de esto de la prioridad que estamos hablando. Y ese es el punto, tal vez nada más, mi hermano, mi hermana, vuelvo a decir algo que dije al inicio, y se lo he dicho nuevamente a hermanos en la congregación. Yo no voy a ser tan irresponsable, por ejemplo, de este hermano que yo le citaba ahora, de decirle, no, vea, usted no vaya a trabajar, revélese contra su jefe, porque usted tiene que congregarse, el domingo es el día del Señor, y ponerme ahí súper espiritual. Quizá lo haga, y si lo despiden, yo lo voy a mantener. Yo voy a sacar el salario, el dinero de la iglesia para decirle, tome, o sea, por Dios, jamás, o esto que citaba esta familia. Yo no voy a decirles, no, mire, ¿cómo se les ocurre? Vayan entre semana, ¿cómo van a ir un fin de semana a festejar? No, o sea, no, tampoco caer en ese tipo de extremos, no, mi hermano, mi hermana. Tiene que haber un balance, un equilibrio, pero ojo, ojo, que dentro de ese balance, cuando ponemos las cosas en la balanza, valga este término también, no se nos vaya a inclinar el plato a la parte tal vez negativa. Es que ese es el tema, sino que más bien que se incline a favor de cómo está mi comunión y mi relación con Dios, que es un todo, cómo está mi vida congregacional, cómo estoy, si estoy en un ministerio, cómo estoy dando ese servicio dentro de ese ministerio. Lo estoy haciendo correctamente, lo hago con amor, o como digo yo a veces, voy por compromiso, voy porque ni modo, estaba ahí en la nómina de los que le tocaba ministrar. Porque estoy en el rol de, porque pasa, Pastor Paul. Uh-huh. O sea, no voy por convicción, no voy por amor, voy más como por una obligación. Uh-huh. Ese es parte del punto.
1: Claro. No, y cuando hay llamado, Pastor, cuando Dios nos hace un llamado, ¿verdad? Un ministerio. Ahora mencionabas algo, hoy nosotros estamos acá por amor a Dios, ¿verdad? Por amor a Dios, primero. Por amor a usted, mi hermano y mi hermana, porque ahora dijo Oscar de. Aquí está el Espíritu Santo. Para mí hubiera sido mejor hoy quedarme durmiendo, ¿verdad? Ahí la carne.
0: Obvio, ¿verdad? Obvio.
1: La carne, o como cuando está lloviendo, ¿verdad, Pastor? Y nos toca levantarnos a las 4:30, pero amamos al Señor. Le amamos a usted, ¿verdad? Y primero al Señor, porque casi que si fuera solo por el amor, a veces entre los hermanos, pero no, hay alguien superior a quien amamos, ¿verdad? Y aquí estamos, pero cuando hay un llamado, mi hermano, qué importante es saber que ese llamado nos lo hizo el Señor y que nos debemos a Él, le debemos todo a Él. Uh-huh. Y como dijo el Pastor Oscar, y lo dice la palabra, sin Él no somos nada.
0: No, y de hecho se me viene ese canto tan lindo, todo se lo debo a Él. Es uh-huh. Qué realidad, hermano, qué inspiración, es que es cierto, todo se lo debemos a Él. Así que nada más, una vez más, digo, el Pastor Paul hace un ratito, examinémonos, seamos muy honestos con nosotros mismos, y si mi prioridad se ha desviado, si mi prioridad en este momento, número uno de verdad, no está siendo Dios, y cuando hablamos de Dios hablamos todo lo que involucra, quizás usted tiene ministerio, quizás, qué sé yo, pero entonces es un tema de examinarse cada uno, y si lo estamos haciendo bien, gloria a Dios, si no lo estamos haciendo tan bien, corrijamos, rectifiquemos, eso es todo. Bueno, terminamos acá esta emisión de su programa Nuevo Día del día de hoy, como siempre agradecidos con Dios de todo corazón y con cada uno de ustedes. Nos escuchamos Dios mediante en un próximo programa. Feliz y bendecido fin de semana para todos.
1: Yo les recuerdo la promesa de nuestro Señor Jesucristo y estaré con ustedes todos los días hasta el fin del mundo. Amén.

0: buenos días. Que tengas muchas bendiciones en este nuevo día.
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3: Son las 7 en punto.

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0: Que Dios continúe bendiciendo su vida donde usted se encuentre en esta mañana, y qué alegría que usted esté en sintonía también de Faro del Caribe, iluminando como siempre el sendero de nuestra vida. Qué bueno que usted tenga un corazón agradecido y haya levantado manos en esta mañana y haya dicho: Señor, gracias porque puedo ver, puedo pensar, puedo comer, puedo caminar. Gracias porque tengo un techo, tengo una cama donde dormir, una mesa donde poner un pedazo de pan. Gracias por mi taza de café, etcétera, etcétera, etcétera. Un corazón agradecido es lo que va a marcar la diferencia. Bienvenidos también a la red social Facebook. Que Dios les bendiga. No solamente ahora Faro del Caribe se oye, sino que también se puede ver los diferentes programas. Les saludo a un amigo, un servidor, Pastor Alex Martínez, y tengo a mi lado, el cual es un honor y un privilegio compartir con el Pastor José Moya Valverde. Dios le bendiga, Pastor.
1: Muchísimas gracias por esa presentación. Que Dios le bendiga, Pastor Martínez, y a usted, estimado, estimada, que nos está escuchando en esta preciosa mañana de viernes, un viernes 19 de junio, ya al ser las 7:02 de la mañana, con un solcito que calienta acá San Francisco de los Ríos, calentándonos un poquito, pero alegres definitivamente, porque veníamos alegres compartiendo en el automóvil, veníamos alegres ahora que estábamos a punto de ingresar acá a la cabina, porque Dios nos ha dado una particularidad, mi estimado oyente, en esta mañana, y es que el Señor nos ha bendecido, nos ha dado para que usted y yo podamos disfrutar la vida. Mire, el mundo, las personas disfrutan la vida de diferentes maneras, pero usted y yo tenemos la oportunidad de disfrutarla en Cristo Jesús, de disfrutarla en Jesús. ¿Cómo? No, a nosotros de pronto no nos hacen falta los vicios, de pronto no nos hacen falta algunas cosas que otros llenan su vida. Nosotros nos llenamos con Jesús, nos llenamos con su palabra. Sí, la vida a veces tiene oportunidades que cuesta, a veces es un poquito difícil, pero si la mayoría del tiempo no la vivimos alegres, felices, disfrutándola, entonces ¿para qué nos dio el Señor? ¿Para qué nos dio Dios esta vida, Pastor Martínez? Nos la dio para que usted y yo disfrutemos, para que, bueno, como decimos acá en Costa Rica, tal vez usted no está escuchando fuera de las fronteras, pero decimos aquí, vacilamos, compartimos, nos reímos, porque eso es lo lindo de poder estar en Cristo Jesús siempre y poder compartir lo que Él ha puesto en nuestro corazón. Y en esta mañana, Pastor Martínez, usted nos trae una palabra muy linda, muy especial en Salmos, y yo creo que vamos a disfrutarla, vamos a poder conversar, a hablar de ella y por supuesto a exponer lo que Dios ha puesto en nuestros corazones.
0: Sí, Pastor, si me permite, vámonos al Salmo 127, y si me permite voy a leer la versión Lenguaje Actual, que dice algo impresionante. 127.1 dice: si Dios no construye la casa, de nada sirve que se esfuercen los constructores. Solo esa parte A de dos partes del versículo 1 ya nos está diciendo un montón de cosas y un montón de invitaciones de parte de Dios impresionantes. Otra vez, si Dios no construye la casa, de nada sirve que se esfuercen los constructores. Si Dios no vigila la ciudad, de nada sirve que se desvelen los vigilantes. Solo ese primer versículo, Pastor Moya, dice algo interesante, porque dice que de nada sirve que se esfuercen los constructores. Un constructor sabe lo que hace, un constructor tiene que saber de matemática, un constructor es especialista en X o Y, Z área, porque es un constructor, llámese arquitecto, ingeniero, llámese maestro de obras, llámese peón, todos ellos hacen un equipo de construcción. Y la Biblia está diciendo que el constructor, por decirlo de una forma, sabe lo que está haciendo. Ojo, y dice la Escritura que si Dios no está, a pesar de que sepamos hacer las cosas, de nada va a servir lo que nosotros querramos edificar, lo que nosotros querramos levantar. Por eso en esta mañana debemos de tener como prioridad a Dios en todo lo que hagamos. Llámese proyecto, llámese tareas, llámese trabajo, estudio, familia. Meter a Dios es meter realmente el éxito en la vida, es meter la eternidad, es meter la salvación, es meter las cosas para que me vayan bien, Pastor Moya.
1: Definitivamente, cuando nosotros estamos haciendo algún proyecto, estamos en alguna de las, podríamos decirle, de las manualidades diarias de la vida, desde que usted se levanta, debemos de invitar a Dios a nuestra vida para que Él construya nuestro día, construya nuestros minutos, construya lo que nosotros estamos haciendo en cada momento de la vida. Tal vez usted en esta mañana dice, mira, probablemente hay muchas de las cosas que yo he hecho que me ha ido como un quebrado de pronto, ¿verdad? Y tal vez usted ya, ahora mismo usted puede empezar a pensar, mira, es que de pronto yo no invité a Dios a que construyera, yo no invité a Dios a mi vida familiar, yo no invité a Dios a mi trabajo, yo no invité a Dios, y de muchas de las cosas que usted ha hecho, tal vez hoy podría reflexionar en esta mañana. Pero eso, pastor, y usted venía muy alegre diciendo que estábamos alegres y ahora yo me pongo a reflexionar y un montón de metidas de pata que he hecho. No, más bien es para que sea alegre, porque hoy tienes una nueva oportunidad de decirle a Dios, Dios, ayúdame, construye tú el día, construye tú las cosas que yo debo de hacer, las cosas por las que debo de caminar, de dónde debo de andar. Esa es nuestra vida en sí, para poder vivir y caminar siempre en lo que Dios tiene para nosotros, en lo que Dios tiene para nuestras vidas, pastor.
0: Así es. Por esa razón, usted y yo debemos de decirle a Dios, Señor, ven a mi vida, haz lo que tengas que hacer. La Escritura dice que si nosotros buscamos primeramente el reino de Dios y su justicia, todo lo demás vendrá de una manera más fácil. Amigo mío y amiga mía, es momento de que le digamos a Dios sí, a todos sí. Si usted tiene una situación difícil, lo que tenemos que hacer usted y yo es doblar rodillas. Pedir el mejor consejo es a Dios. Gracias a Dios por los psicólogos, gracias a Dios por los psiquiatras, gracias a Dios por los entrenadores de vida, gracias a Dios por la familia que te quiere, que te ama y quiere lo mejor para ti con un buen consejo. Pero el mejor consejo vendrá de parte del Espíritu Santo. Dentro de ti tienes el gran poder. Está Dios dentro de ti. Dile a Él, habla con Él, comienza a conversar con Él y las cosas van a dar un giro impresionante, y las cosas usted mismo las verá en donde va a estar Dios en cada uno de los detalles. Por eso dice la Escritura que debemos de encomendar a Dios todos nuestros caminos, y todos son todos, por más pequeño, mediano o grande que usted diga. Si nosotros ponemos todo en las manos de Dios, entonces todo nos comenzará a salir bien. Entonces, ¿realmente es Dios nuestra prioridad? ¿Realmente estamos buscando primero el reino de Dios y su justicia? ¿Realmente lo estamos haciendo de todo corazón o lo estamos haciendo de una manera liviana? Por eso, qué bueno es que usted tome la mejor decisión de su vida. Meta a Dios en su vida, meta a Dios en todo lo que hace. 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

0: Así se llama precisamente Bendice. Charlie Machado. Así es, pastor. Qué bueno, pastor, que nosotros demos la prioridad a Dios en todo, porque nótese lo que dice el Salmo 127, si Dios no construye la casa, entonces dejemos que Dios lo haga. No pongamos a nadie en prioridad más que a Dios en todo lo que nosotros hagamos en esta vida, porque Él fue el que te trajo a esta tierra. Usted no es producto de las estrellas, usted no es producto de una guava, usted no es un producto de que usted dice, bueno, es que mi mamá y mi papá se pusieron de acuerdo porque se amaban. O sea, estamos de acuerdo que ellos tuvieron que ver, pero quien dice la escritura que nos escogió es Dios. ¿Y por qué te escogió? Vea qué fuerte esto. Porque te amó. ¿Y qué vio en ti para amarte tanto? ¿Por qué el Dios del universo, creador de todo, se fija en tu corazón, te escoge y te trae esta tierra? ¿Qué tienes? Esa es la pregunta que uno se hace. Entonces, ¿qué tienes? Es que viera de que yo no me considero así, qué bonito está diciendo las cosas usted, pero yo me creo un cero a la izquierda. Yo a veces yo ni sé para qué nací, yo a veces no entiendo por qué estoy aquí, etcétera. Yo no sé si merezco vivir o qué. Otros dirán, yo no pedí estar aquí, que lo hemos escuchado también. Pero sí, Dios pidió que usted estuviera aquí. ¿Qué tienes? Que enamoraste a Dios, así literal. ¿Qué tienes? Con todos nuestros defectos, imperfecciones, y estamos en construcción de ser mejores seres humanos cada día, pastor José Moya, Dios nos amó. Entonces, ¿qué vio en nosotros para Él amarnos y decidir que estuviéramos aquí en esta tierra, pastor Moya?
1: Bueno, y es que dice su palabra que de tal manera nos amó, ¿verdad? Y cuando nosotros reflexionamos en esto que dices, pastor Martínez, definitivamente no tenemos palabras para poder definir el alcance del amor de Dios en nuestras vidas, de cómo Él ha penetrado, ha estado en nosotros, en nuestro corazón, ha penetrado en ese corazón que usted y yo tenemos, tal vez un corazón desde hace muchos años, no sé cuántos años tenga usted de creer en el Señor, en su salvación. No estamos ni siquiera poniéndolo en duda en esta mañana, tal vez puede tener unos minutos, unos días, unos meses. Dios te ama de la misma manera que nos ha amado a todos, que nos ha dado tantas oportunidades de poder seguir adelante, de poder construir con Él. Vea lo que dice una versión, dice pastor, si el Señor no construye la casa, el trabajo de los constructores es una pérdida de tiempo. Qué bonito, porque bueno, bonito y a la vez confrontativo en nuestra vida, para entender que tal vez, si no sé la edad que usted tenga en esta mañana, pero sí le puedo decir algo: si Dios no has caminado con Dios y no has caminado para que Él sea el constructor de tu vida, has perdido el tiempo. Hoy es la mañana que usted y yo podemos escoger para poder decirle a Dios: Dios, empieza a construir conmigo, empieza a construir tú mi vida, empieza a construir los cimientos de mi corazón, los cimientos de mis sentimientos, de mis emociones, de lo que yo tengo por dentro. Tantas personas que tal vez en esta mañana tienen un corazón destruido, tal vez de pronto no has sabido manejar tus emociones, tus sentimientos, no has podido administrar de una manera correcta tu corazón. En esta mañana queremos invitarte para que invites, decía el pastor Martínez ahora, invítalo para que pueda llegar a construir en tu corazón, para que pueda llegar a construir en tu vida, en tu trabajo. Si tienes un proyecto de vida, invita a Dios a que construya Él, invita a Dios a que Él pueda entrar confiadamente y empezar a construir esas bases, esos cimientos. Hemos hablado acá interminablemente de lo que es un cimiento de una propiedad se empieza a construir no por lo que usted ve solamente arriba, sino que se empiezan a hacer unos hoyos, unos huecos en donde se empieza a poner cemento para que esa construcción sea de acuerdo, para que resista temblores, para que resista tempestades. Esos cimientos deben ser construidos por Dios. Muchas veces construimos sobre terrenos con demasiado movimiento y no ponemos los cimientos acorde a lo que Dios quiere para tu vida. En esta mañana es la oportunidad para que usted se vuelva a Dios. ¿Qué has pensado cuando inició el mes? ¿Qué has pensado cuando inició el año? Mire, Pastor Martínez, ya vamos por mitad de año casi, ¿verdad? ¿Y qué ha pasado? ¿Qué metas te propusiste a principio de año y tal vez no las has cumplido? Bueno, yo ahorita en este momento estoy reflexionando de que hay cosas que me propuse a inicio de año, de pronto como poner una fecha de inicio de algo, ¿verdad? No quiere decir que solamente a principio de año se lo puede hacer. Hoy es el día para que usted ponga esa meta, ponga ese proyecto y tal vez hoy empieces a decir, bueno, definitivamente, ¿será por eso, pastor, que no cumplimos proyectos, que no cumplimos cosas y metas en nuestra vida, anhelos de nuestro corazón? Tal vez usted siempre ha querido servirle a Dios y usted dijo, este es el año que yo sirvo a Dios, ¿verdad? Pero no has hecho nada. Tal vez es que Dios no estaba construyendo ahí, ¿verdad? Entonces dice la palabra que, entonces, si construyes tú y no Él, pierdes tu tiempo. Tal vez has perdido 6 meses ya, pero es el momento para que empieces a edificar, para que empieces a construir con Dios y Él empiece a construir toda tu vida. Si tiene que ser desde los cimientos, desde la construcción propia, pastor, si inclusive el terreno todavía hay que chapearlo, pues no importa. Hay que chapearlo, hay que hacer los hoyos, los huecos, pero que la cimentación la haga Dios.
0: Así es. Y cuando Él la hace, entonces vamos a estar completamente seguros que esa edificación va a tener una garantía. Mientras tanto, si nosotros lo hacemos por nuestras propias fuerzas, el asunto se va a poner color de hormiga. La Escritura dice, si Dios no construye la casa, de nada sirve que se esfuercen los constructores. Decíamos, Pastor Moya, que los constructores saben lo que hacen. Un arquitecto no va a pedirle consejo al vecino, no va a pedirle consejo al electricista. El arquitecto sabe lo que hace. El ingeniero sabe lo que hace, no le va a pedir tampoco un consejo al maestro de obras. En sí, él sabe su área. El maestro de obras también sabe su área. Cada uno se va a respetar su área de trabajo. Así el electricista, así el plomero, etcétera, el peón, todos se van a respetar porque cada uno sabe sus funciones. Y la Escritura dice que aunque ellos construyan, de nada sirve si Dios no está en medio. ¿Sí lo ve? Yo creo que sí lo capta, mi amigo y mi amiga. Por más que nosotros sepamos muchas cosas de la vida y muchas cosas de nosotros mismos, si Dios no está en medio, el asunto se puede poner cuesta arriba. Dice la Escritura, y va más allá, si Dios no vigila la ciudad, ¿ve? Comenzó por una casa, ahora va hacia la ciudad. Nótese cómo va gradualmente esto. Otra vez, si Dios no vigila la ciudad, de nada sirve que se desvelen los vigilantes. El vigilante sabrá sus funciones, sí, la sabe. Pero Dios dice, aunque sean expertos cada uno en su campo y sepan hacer las cosas bien, pero yo no estoy allí, el asunto no hay garantía. ¿Qué le parece? Y dice, ¿qué le parece, pastor?
1: Dice que, dice, y para complementar esto que estás diciendo, Pastor Martínez, dice que la construcción tiene de varios procesos, de varios factores, ¿verdad? Uno de ellos, por supuesto, es la planificación, el diseño, los permisos, la preparación del terreno, lo que hablamos ahora, la cimentación, la estructura, las instalaciones, los acabados, todo. Pero vea que empieza por la planificación. Y qué interesante esto, porque cuando nosotros hablamos entonces de la construcción en total, usted dice, no, pero es que ya yo tenía ese proyecto, ahí que Dios empiece a construir. Ojo con esto, porque puede ser que la misma planificación de ese proyecto, de ese sueño, de esa meta que usted tiene, de ese sueño familiar que usted tiene, de ese sueño sentimental que usted tiene, Pastor Martínez, ¿verdad? Que usted ha soñado toda su vida. Tal vez, ¿será que cuando estabas planificando ni siquiera invitaste a Dios a que estuviera en ese momento? Y como dices, y como dice la palabra del Señor ahí, y lo que nos estabas leyendo, dice, si el Señor no protege la ciudad, protegerla con guardias no sirve para nada. ¿Verdad? Dice aquí otra versión. Y decía la versión que tienes, Pastor, que me gusta mucho, definitivamente, cuando nosotros caminamos en la vida, y déjeme hacer una aclaración acá, en la vida cotidiana, en todo lo que nosotros hacemos, si Dios no vigila la ciudad, de nada sirve que se desvelen los vigilantes. O sea, perdemos el tiempo si no estamos agarrados de Dios, si no estamos metidos en su palabra, si no estamos metidos en Él. Tal vez usted que nos está escuchando en esta mañana, y pastor, le hago la pregunta a usted, porque muchos tal vez hoy se dicen, bueno, ¿y qué es estar agarrado a Dios? ¿Qué es estar en su palabra? ¿Será que todos los días tengo que meterme 5 horas a leer la Biblia, a entenderla? Vea que nosotros hasta usamos otro tipo de versiones, pastor, también. Y no es que están fuera de la palabra de Dios. Estamos hablando de versiones autorizadas, de versiones que más bien nos instruyen y nos aclaran, porque a veces de pronto podría ser que una palabra no la entendemos, que no la llegamos a concluir en nuestra vida. Pero Dios está presente en lo que queremos hacer y en lo que estamos haciendo siempre, pastor.
0: Así es, así es. Y así le pasó a Pedro, pastor, en Lucas 5, si me permite, en el capítulo 5, versículo número 4, dice la escritura que cuando terminó de hablar, Jesús le dijo a Simón, ahora ve a las aguas más profundas y echa tus redes para pescar. ¿Será que Jesús no sabía que él venía de pescar? ¿Será que Jesús se le pasó por alto de que ellos venían de trabajar? Amigo mío y amiga mía, nosotros debemos de subirlo a él, a la barca, aunque sepamos pescar, aunque sepamos hacer las cosas. ¿Usted cree que Pedro no sabía el área donde se pesca, cómo se pesca, qué tipo de red, cuántas personas llevar y cómo hacerlo? Pastor, claro, sí.
1: Y dice el versículo 5, ¿verdad? Es donde estábamos. Fue lo que le respondió Pedro, ¿verdad? Un toque irrespetuoso, diría yo, ¿verdad? No sé, dice maestro, así como maestro, ¿verdad? Toda la noche estuvimos trabajando muy duro y no pescamos nada. Yo me lo imagino así, ¿verdad? Sí. Más Pedro, que lo reconocemos que es un poco contestoncito, ¿verdad? Dice, pero, bueno, ahí, así, ¿verdad? Lutico, bueno, ahí, ¿verdad? Ahí se le ponemos un día ahí, ¿verdad? Dice, pero ahí, si tú lo mandas, digo, voy a echar las redes otra vez, ¿verdad?
0: Sí, como que se arrepintió, sí. Seguro le vio una cara distinta y dijo, bueno, pero en su palabra.
1: ¿Verdad? Y ahí saca el tico ahí, de ahí, sí. Sí, pero es que tiramos toda la noche, tiramos las redes no sé cuántas veces, Jesús, pero. Bueno, usted sabe mucho de la palabra, pero yo creo que de pescar, no sé, ¿verdad?
0: Exactamente.
1: Porque Pedro era contestoncillo, ¿verdad? Y entonces, Pedro tenía su carácter, ¿verdad? Y entonces, a veces nos creemos que sabemos mucho, ¿verdad? Pastor Martínez, que sabemos mucho y decimos, yo la construyo aquí, yo construyo esto, yo voy a hacer acá y allá. Y por algo la palabra, por algo Salmos está diciendo que sea Dios el que construya. Qué lindo, ¿verdad? Porque Pedro podría decir, pero aquí el experto en pescar soy yo.
0: Exacto. Exacto. Yo sé las coordenadas por dónde ir así a pescar. Es. Sé cómo hacerlo.
1: Cómo tirar la red.
0: Cómo tirarla, dónde y en qué momento hacerlo. Pero, vea qué interesante. Ellos saben El pescador sabe pescar.
1: Así es.
0: Entonces, pero Dios nos está haciendo un desafío de amor, diciendo en esta vida, ustedes tal vez saben también vivir, pero quien los trajo aquí soy yo. Quien los creó y los fabricó soy yo. Y tengo un propósito con cada uno de ustedes. Por eso dice la Escritura que Él es el camino, Él es la verdad y es la vida. Lo es todo. 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

0: hombres de poca fe. Así lo dijo Jesús en un momento determinado. Él es Orellana. Qué bueno entonces que en esta mañana le demos toda la prioridad a Él, porque podremos saber cuáles son las coordenadas para pescar, podremos saber cuánto es el equipo que debemos de llevar, podremos saber en qué momento tirar la red, podríamos saber de todo, sí, y tal vez es usted experto en X tema, y eso está bien. Dios te ha dado la inteligencia, Él nos proveyó la inteligencia, la sabiduría, la habilidad mental para hacer todas las cosas. Él mismo la proveyó. Pero Él está diciendo, yo quiero ser el número uno en tu vida. Yo quiero ser tu prioridad. Yo quiero que me pongas por delante de todo. Y así tendrás garantía de lo que haces. Amigo mío, por eso en esta mañana, démosle a Dios toda la honra, todo el honor. ¿Cómo? Comportándonos bien, haciendo las cosas bien a su manera, haciendo lo que le agrada a Dios. Pastor Moya, dice la escritura en Lucas 5, en adelante, en el versículo 5, dijo Pedro: hemos trabajado mucho durante toda la noche y no hemos pescado nada. ¡Qué duro! ¿Por qué? Porque es un acto de amor, pastor. El trabajo es un acto de amor. ¿Por qué? Lo dice. Si el brete es el brete. Y lo que uno está aquí es pulseándola y breteando para ver si uno se gana el pan. Diga, sí, pero es un acto de amor. Porque usted quiere ver a sus hijos bien. Usted quiere tener a su familia bien. Es un acto de amor. Y está bien. Y ellos vienen cansados. Porque tal vez, si fueran todos solteros, por decirlo de una forma, yo creo que sería otro el panorama. Pero todos tienen familia. Y ellos están de noche trabajando, y dice la escritura, muy duro. Porque están pensando en la doña, en los huilas. Están pensando en todos, sí o no. Si fueran solteros, quién sabe cuál sería el panorama de nuestra vida, pastor Moya.
1: Así es, y el panorama de nuestra vida se construye, pastor Martínez, por medio de Jesucristo, por medio de esa base que usted y yo debemos de buscar todos los días. Dice Primera de Corintios capítulo 3, versículo 10, dice: Dios, por su bondad, me permitió actuar como si yo fuera el arquitecto de ese edificio, dice, y yo, como buen arquitecto, puse una base firme. Oiga esto. Dice, les di la buena noticia de Jesucristo. Dice, luego otros construyeron sobre esa base, pero cada uno debe tener cuidado de la manera en que construye. Ojo esto, hoy viernes, para que usted se vaya el fin de semana, como dicen, afiladito, para que usted se vaya afiladito el fin de semana, para que después vaya para la iglesia, etcétera, y pueda recordar esto que nosotros le estamos diciendo hoy. Dice el versículo 11: porque nadie puede poner una base distinta de la que ya está puesta, y esa base es Jesucristo. En esta mañana hay uno al que usted y yo podemos buscar, al que usted y yo podemos dejar entrar en nuestro corazón. Hablamos ahora de la palabra, Salmos, Lucas precisamente, Pedro le decía, bueno, pero es que yo sé cómo pescar, Jesús, pero ¿verdad? Vas a venir a decirme que, bueno, voy a tirar las redes. ¿Y qué pasó después? Ya usted se sabe la historia. No podían ni alzar aquella red porque los peces se desbordaban, se salían, porque nuestro caminar, ojo con esto que le voy a decir, usted que está ahí sentado, manejando, que usted está en la oficina, llegando a él, tomándose un cafecito, ¿verdad? Ahora, si usted no edifica la casa con Dios, con Jesús, en tu corazón, lo estás haciendo en vano, estás perdiendo el tiempo. Edifique en Jesús, edifique en su palabra, edifique en Él. Empecemos a quitar de nuestras vidas las mañas que nos enseñaron. De pronto, tal vez a usted le enseñaron algunas mañillas ahí en su familia, o tal vez los amigos cuando creció, o en la escuela, o en el colegio, o en cualquier lugar donde usted se empezó a levantar y a aprender cosas de todos los demás que lo rodeaban. Hoy es el día para que usted aparte esas mañas, para que usted aparte esas costumbres que tal vez le dijeron, ah, es que mi mamá por mucho tiempo hacía esto y esto y esto, y hacía una merjurgia ahí, ¿verdad? Y hacía unos olores y unos aromas especiales, y entonces la casa se llenaba de un humo, y entonces se decía una cosa especial ahí. No, aparte esas costumbres. Mi hermano, usted que nos está escuchando en esta mañana, si hay uno que hay que poner en medio de la ecuación, dice Primera de Corintios, si hay uno que usted como arquitecto de su familia, como arquitecto de su cuerpo, como arquitecto de su vida emocional, de sus sentimientos, es Jesús. Si hay alguien en el que usted tiene que edificar su vida, es en el Pastor Martínez. No podemos andar por la vida dependiendo de lo que nos diga la gente, de las costumbres, de tal vez de todo eso que tenemos en nuestra vida y en nuestro corazón que nos enseñaron por alguna u otra razón. Puede ser que nos lo hayan enseñado con un buen corazón, con una buena actitud, pero al fin y al cabo no están basados en la Biblia, no están basados en la palabra, y tenemos que buscar lo que Él nos dejó en esta bendita palabra, en esta palabra que es su palabra, que es la palabra de Dios. Jesús es el que debe estar en medio de esa edificación. ¿Cuántas veces nos han edificado con otras cosas y nos han hecho perder el tiempo, Pastor Martínez? Pero en esta mañana vamos a decidir, vamos a tomar una decisión y decir, yo quiero edificar mi casa con Jesús.
0: Sí, así es. Y en el Salmo 127, Pastor, en el versículo número 2, la cosa se pone más ruda. Porque se pone aquí el asunto más agudo, dice la escritura. Ojo acá, de nada sirve que ustedes se levanten muy temprano. ¿Cómo? Otra vez, de nada sirve que ustedes se levanten muy temprano, y nosotros podríamos identificarnos inmediatamente y decir, pero eso es lo que estoy haciendo, eso es lo que hago yo. ¿Y cómo la Biblia me viene a traer un desafío tan interesante? Siempre los desafíos son, en su profundidad, el amor. Otra vez, de nada sirve que ustedes se levanten muy temprano, ni que se acuesten muy tarde, ni que trabajen muy duro. ¿Eh? O sea, de nada sirve que nos partamos el lomo, Pastor. De nada sirve que le metamos horas extras. No, es que yo tengo unas estrategias de marketing para hacer esto, y tengo unos planes maravillosos, tengo una planificación casi perfecta y sincronizada con todas las cosas que nosotros podríamos hacer planes. Pero si Dios no está, Charita, si Dios no está, el asunto se viene abajo, aunque usted sepa. El constructor sabe lo que hace, el vigilante sabe lo que hace, sabe de su profesión, sabe de sus funciones y sus tareas. Vea qué rudo y vea qué frío, lo dice sin anestesia. De nada sirve que ustedes se levanten muy temprano, ni que se acuesten muy tarde, ni que trabajen muy duro para ganarse el pan.
1: De nada sirve.
0: Wow. Si Dios no está, achará tanto esfuerzo. Puede ser que usted la pulse y usted diga, pues que yo soy impulsador, es que si no me sale uno, me sale otro, tengo tantos negocios, y eso está bien. Pero, ¿de qué manera puedo meter a Dios en mi vida? Primero, acéptelo en su corazón. Dice la Escritura, yo estoy a la puerta y menciono tu nombre. Si tú quieres, me abres. Si no, yo me quedo afuera. ¿Qué le parece? ¿Qué clase de caballero es? Tenemos libre albedrío, libre decisión. Si usted quiere, lo deja entrar. Qué bueno es que lo deje entrar hoy, en este momento, no mañana, hoy, déjelo entrar. ¿Cómo lo hago entrar a mi vida? Dígale, Señor, ven a mi corazón como mi Señor, mi Salvador. Entra a mi vida. Quiero arrepentirme de mis caminos que no han sido los mejores. Y te pido que vengas a mi vida, a morar dentro de mí, y no borres mi nombre, que lo escribiste antes de la fundación de la tierra. No lo borres, por favor, Pastor Moya.
1: Qué lindo en esta mañana de viernes poder reflexionar y volvernos a nuestro Señor Jesucristo. En esta mañana tal vez usted va en algún medio de transporte, no voy a mencionarlos, pero en esta mañana, donde quiera que usted se encuentre, tal vez usted nunca había hecho esta oración. y el pastor Martínez nos acaba de acompañar con esa oración, decirle, y tal vez usted lleva años en el Evangelio, pero hoy puede decirle, Señor Jesús, una vez más, yo quiero renovar mis votos contigo, yo quiero renovarme en ti. Jesús, entra a mi corazón. Jesús, ven a mi corazón siempre, todos los días. Yo tal vez llevo años de no decírtelo, pero en esta mañana quiero decirte nuevamente que eres bienvenido siempre a mi vida, que eres bienvenido siempre a edificar y a hacer los cimientos de mi corazón, que es tuyo. Que hoy podamos volvernos a Dios, que hoy puedas volverte a Él, y que una vez más, no importa si llevas años en Él o no, pero dile con amor, con ese amor que usted...

0: puñal por la espalda. Ese es Jesús. Si tu vida de pronto en esta mañana te han defraudado, en esta mañana te han metido el puñal, como decía ahora, si de pronto estás apachurrado, como decimos de pronto acá en Costa Rica, y tu vida de pronto hoy no sabes ni qué hacer, estás tan mal que no puedes reflexionar en eso, hay uno que cree en ti, hay uno que te ama, hay uno que te busca, hay uno que está tocando la puerta, como decía el pastor ahora, está tocando la puerta. Él es un caballero, no va a entrar si no lo dejas. Por eso es que la palabra de Dios nos incita, nos alienta a que podamos edificar en Él, a que podamos caminar en Él siempre y entregarle nuestra vida todos los días de nuestra vida, Pastor Martínez.
1: Pedro decía algo que se identifica con nosotros. En Lucas 5:5 dice: hemos trabajado mucho. ¿Cómo dijo Pedro? Hemos trabajado mucho y no hemos pescado nada. Tal vez te ha pasado en la vida, tal vez nos ha pasado en la vida. La hemos pellejeado por todo lado y tal vez no se ha conseguido mucho. ¿Será que nos hace falta un poco más de entrega? ¿Será que nos falta un poco más de honra? ¿Será que nos falta un poco más de búsqueda de Él? Con todo y todo, vea lo que le voy a decir. Con todo y todo, te ha ido bien. Pongámoslo así. No oras. Es un ejemplo. No oras. Y estás vivo. Tienes un techo, tienes una cama, tienes una mesa. Y tal vez usted dice, sí, tiene razón, ni oro. Y te va bien. ¿Qué pasaría si oraras de verdad, de todo corazón, con fe? ¿Qué pasaría si lo buscaras y lo honraras de todo corazón y con fe? ¿Cómo cambiaría el rumbo de la vida? ¿Sí o no? Pedro le dijo: hemos trabajado mucho durante toda la noche y no hemos pescado nada. Seguramente Pedro le vio la cara de seriedad de Jesús, porque luego cambió y le dijo: pero si tú lo dices. ¿Vio? Él estaba diciéndole un argumento válido. Toda la noche la hemos pellejeado, toda la noche la hemos pulseado y nada. Pero cuando vio la cara serio, porque Jesús lo estaba diciendo en serio, que vamos de nuevo, entonces él dijo: bueno, si tú lo dices, vamos de nuevo. Amigo mío, vamos de nuevo. ¿Quién dijo miedo empezar de cero? Vamos de nuevo. Pero esta vez lo subimos a él en la barca, Pastor Moya.
0: Subámonos a esa barca de fe, subámonos a ese llamado que nos está haciendo nuestro Señor en esta mañana. Subámonos a esa fe imparable en nuestros corazones. Decía un pastor hace muchos años que conocí, que si no hacemos cosas nuevas, o sea, no decidimos de hacer cosas nuevas, no vamos a ver cosas nuevas, ¿verdad? Si usted en esta mañana no hace cosas nuevas y no decide empezar a edificar su casa en Dios y a que Dios edifique su casa. Cuando hablamos de su casa, hablamos de muchas cosas, de cosas amplias en su vida. Yo lo mencionaba ahora, Pastor Martínez, hablamos de los sentimientos. Es que la gente no entrega los sentimientos a Dios y dice: ¿por qué? Qué raro que todas las parejas me salen igualitas, ¿verdad? Todos los novios me salen iguales. Eso es porque está pasando algo, no estás invitando a que Dios edifique tu casa. Entonces te salen todos perros, ¿verdad? Te salen de una manera, porque no estás invitando a Dios a que edifique tu corazón, a que puedas, como hablábamos ahora, a que te la creas. Muchas personas en esta mañana dicen: no, es que yo soy una piltrafa, es que Dios no me quiere, es que Dios me tiene olvidado. Deja esa actitud para el diablo, deja esa actitud para los que no creen, deja esa actitud para aquellos que se tienen y que están perdiendo su tiempo lamentándose porque no han invitado a Dios.

0: a edificar su casa. Pero tú en esta mañana eres la que te tienes que levantar, el hombre que se tiene que levantar, la mujer que se levanta y dice: hoy yo voy a invitar a Dios a que haga las cosas en mi hogar, a que construya Él, a que camine Él, a empezar a hacer las cosas. No te estamos hablando de que empieces a hablar palabras ahí religiosas, no, con tus palabras, con tus mismas palabritas. Pastor Martínez, ¿cuántas veces nos han dicho, pero es que ¿qué hago? ¿Cómo oro? ¿Cómo yo leo una oración a Dios? Es que de pronto ahí en Faro hay pastores que oran muy bonito y esto, y dicen unas palabras, ¿verdad? Pero no, la manera en la que usted y yo, algunos dirán cosas muy lindas, muy especiales, ¿verdad? Pero las palabras más lindas son las que provienen de adentro de tu corazón, de adentro de tu vida, de adentro de lo que tú tienes en tus entrañas, que empiece a salir aquella confianza de poder hablar con Dios en todo momento. Pastor Martínez, cuando invitamos a Dios a edificar nuestra casa, no podemos hacerlo hipócritamente, no podemos hacerlo por una costumbre solamente. Tiene que nacer del corazón, de la fe, de lo que estamos creyendo, aunque no lo veamos, pero lo creemos, salimos adelante, salimos avante, porque sabemos que hay un Dios que ha sido el Dios, Pastor Martínez, de toda aquellos héroes de la palabra de Dios, de aquellos hombres que caminaron en Él, que los podemos leer, pero que es el Dios que hoy está presente para poder llegar hasta Él de manera directa.
1: A veces nosotros pensamos que la sabemos todas.
0: Así es.
1: Pero realmente no sabemos nada. Estás aquí con propósitos. ¿Cuáles son? Dios lo sabe. Eso no es tan fácil descifrarlo. Y por eso Dios le lanza este desafío a Pedro. ¿Y qué pasó en el versículo 6? Dice la Escritura: y esta vez las redes se llenaron de tantos peces que comenzaron a romperse. Yo no me imagino a Pedro: hey, pero se están rompiendo las redes, y la inversión que hicimos, Charita, y ahora qué pasa. No, o sea, se rompieron porque vino una bendición enorme. Qué bueno es saber de que Dios puede desbaratar mis planes para Él traer mejores a mi vida. Dice la Escritura: se llenaron de tantos peces que comenzaron a romperse. ¡Wow! 7. Un grito de auxilio atrajo a los compañeros de la otra barca. ¿Qué le parece? Y pronto las dos barcas. ¿Usted cree que Pedro no dijo tal vez en su mente, Charita, que no había una tercera barca? ¿Qué pasa si hubiera habido una tercera barca? ¿Qué cree usted? ¿Que esa hubiera quedado como un cuarto de llena? ¿Un medio? ¿Qué cree? Si hubieran 4, 5. ¿Qué le parece? Con Dios las reglas cambian. Dice la Escritura: un grito de auxilio atrajo a los compañeros de la otra barca y pronto las dos barcas estaban llenas de peces y a punto de hundirse. ¿Qué le parece? El asunto se desbordó en bendición. ¿Cuándo? Cuando dejo mi orgullo a un lado, mi ego a un lado, de que yo sé pescar. Yo sé el momento en que pescar, yo sé cómo hacerlo. Qué bueno es de que demos lugar a Dios, Pastor Moya, en nuestras vidas como tiene que ser.
0: Cuando, a pesar de que sabemos, a pesar de que podríamos tomar la decisión de por experiencia tomar el control de nuestras vidas, pero a pesar de ello, como bien decías ahora, Pedro decidió tener fe y seguir la palabra que Jesús le estaba diciendo. Tal vez llevas años de experiencia en el hogar, tal vez dices, yo tengo muchos hijos, ya sé cómo hacer esto, ¿verdad? Tal vez en tu profesión, en donde estés, pero hoy Dios nos está hablando a nuestro corazón por humildad, nos está hablando, pastor, yo creo que es muy importante, y después de la fe, ese corazón humilde que puede reconocer en esta mañana que Dios es el que va a edificar y no tú. no tu experiencia, no lo que tú sabes, no lo que has hecho tal vez durante muchos años, que yo construí todo este imperio, ¿verdad? Que cómo se llenan las bocas, ¿verdad? A veces, o nos llenamos las bocas las personas a veces de decir, porque somos tan humanos, ¿verdad? Tan sensibles a veces de cometer errores, pero podemos reflexionar, volvernos a él. Pedro era llamado por Dios, era uno de sus discípulos, ¿verdad? Pero al fin y al cabo entendió que no era por su experiencia, que no era por lo que tenía, sino por lo que había en su corazón, creyéndole siempre a Dios.
1: Así es, pastor, nos vamos. Dios le bendiga, gracias por compartir este mensaje y nos despedimos.
0: Así es, en esta mañana preciosa, un amigo, un servidor suyo, pastor José David Moya Valverde. Recuerde lo que dice Primera de Corintios, dice, porque todas las promesas de Dios son en él sí y en él amén, por medio de nosotros para la gloria de Dios.
1: Hebreos 11:33 dice que los hombres y las mujeres de fe conquistan reinos, alcanzan promesas, sacan fuerza de debilidad y se hacen fuertes en medio de las batallas. Les amamos con todo el corazón.

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6: Hola, soy Vanessa Watson y leo en el Salmo 27 sobre la forma en que debemos confiar. Esto dice el versículo 14. Espera con paciencia al Señor, sé valiente y esforzado, sí, espera con paciencia. Qué lindo se oye este versículo, ¿verdad? Aunque lo cierto es que encierra elementos que no son tan populares en la conducta humana. Es que desde siempre los humanos tendemos a desear las cosas y que ojalá se cumplan, pero de inmediato, así tronando dedos. Por esto es que la satisfacción inmediata que nos producen las redes sociales las hace altamente adictivas, y esto ya está certificado por expertos en neurociencia. Cuando queremos algo solamente buscamos y tenemos 75.000 opciones a nuestra vista, en el móvil, y esto parece que está alterando el funcionamiento y la regulación de varios circuitos cerebrales de manera negativa, y ni qué decir de la salud mental. O sea, nadie es perfecto y jamás lo fuimos en la historia humana, pero ahora agárrese quien pueda si decidimos correr al ritmo de la vida actual. Entonces, mira el camino totalmente contrario que se marca en la ruta espiritual correcta del Señor. Primero que todo, se nos dice que esperemos. Y si vamos a toda velocidad en nuestra vida, este sería el primer freno que nos obliga a reducir la rapidez. Pero el versículo también expresa que seamos valientes y esforzados. No es que solo vayamos más lento, sino que, aquí va el segundo freno, se advierte la posibilidad de que el asunto se ponga feo y tengamos que enfrentar las adversidades con el espíritu de lucha adecuado. Y nosotros que desearíamos que las cosas sucedieran rápido y sin dolor, ¿verdad? Pero en este mundo en el que habitamos definitivamente no es así y es importante estar alertas. Y finalmente, el Salmo repite que esperemos al Señor con paciencia. Hace poco escuché en un programa cierto cuestionamiento que le hacían al entrevistado y era: si pudieras hacerle una pregunta a Dios, solo una, y que Él te respondiera con voz audible e inmediatamente, ¿cuál sería esa pregunta? El invitado contestó al instante y dijo: yo le preguntaría a Dios, ¿por qué no habla rápido y no resuelve las cosas ya mismo? Pues te cuento que esa pregunta el Señor ya la ha respondido varias veces en la Biblia. Tal vez lo que sucede es que no siempre responde lo que queremos oír. Existen versículos maravillosos en los que el Señor claramente dice por qué se toma su tiempo y requerimos paciencia para procesar eso. Por ejemplo, en Jeremías 29:11, el Señor indica lo siguiente, dice: pues yo sé los planes que tengo para ustedes, dice el Señor. Son planes para lo bueno y no para lo malo, para darles un futuro y una esperanza. El tema es que Dios tiene planes, no es alguien que resuelve las cosas al azar. Tiene hasta el último detalle meticulosamente medido y cualquier fallo en su plan puede incluso acabar con la humanidad. Por esto, Él no falla ni se equivoca y tomará el tiempo que sea necesario para articular las circunstancias de la forma correcta y al final, los ganadores pues somos nosotros. Todo lo planifica a nuestro favor, por eso nos pide esperar. También es cierto que estamos obligados sí o sí a aprender a ser pacientes. Necesitamos esta cualidad desarrollada para acercarnos mejor a Dios y para tener calidad de vida. Es por esto que el paso por esta escuela llamada vida nos exigirá más de una vez que utilicemos la importante herramienta de la paciencia. Y si no la tenemos o no está desarrollada, vamos a pasar muy malos momentos y también le atormentaremos la vida a los demás. Dicen que un niño encontró un capullo de una mariposa y se lo llevó a casa para poder ver a la mariposa cuando saliera. Un día notó que había un pequeño orificio y que la mariposa forcejeaba duramente. El niño, en su bondad, decidió ayudar y con una pequeña tijera hizo el agujero más grande y allí fue que por fin la mariposa pudo salir del capullo. Sin embargo, tenía un cuerpo muy raro, hinchado, y unas alas pequeñas y dobladas. El niño esperaba que en cualquier instante las alas se desdoblarían y crecerían lo suficiente para soportar el cuerpo de la mariposa, pero ninguna de las dos situaciones sucedieron, y la mariposa solamente podía arrastrarse en círculos con su cuerpecito hinchado y sus alas dobladas. El niño, con la mejor intención, obstruyó el desarrollo normal de un insecto. Lo que pasó fue que la mariposa necesita la lucha para fortalecer su cuerpo y generar flujos importantes que la van a hacer volar y vivir normalmente. Y sé que al oír esta historia muchos están diciendo, ¡ay, yo hice lo mismo cuando era pequeño! Porque este experimento es famoso en la niñez de muchos y saben de lo que estoy hablando. A algunos les tocó adoptar una mariposa maltrecha o del todo la pobre ni logró salir del capullo. Experimentos de niños, bueno. Dicho con claridad, mejor que no nos salgamos antes del capullo. Pero existe también un punto importante que debemos decir. Si la espera está basada en lo que hará una persona común y corriente, si está basada en lo que voy a hacer yo, pues puede suceder que se dé lo que esperamos o que no suceda nunca. El versículo que leímos al inicio nos dice que esperemos, pero que esperemos en Dios. Que la confianza sea puesta en Dios, y el asunto ahí es muy diferente. Porque aquí sí que vale la pena esperar y tener paciencia. Nadie como nuestro Señor para hacer posible lo imposible, para sanar, restaurar, traer paz, construir, amar. Y sí, se requieren procesos para llegar a las estaciones que nos promete. Por lo anterior, tenemos que confiar para que podamos esperar con fuerza, especialmente si nos están sucediendo circunstancias difíciles en la vida. Esa confianza se hace grande cuando alimentamos la fe leyendo y estudiando la Biblia. Cuando hablamos abierta y honestamente con Dios y cuando con mucha valentía nos decidimos a darle el primer lugar de nuestra existencia. Así, con confianza, lograremos esperar y de verdad que vale la pena porque lo que se viene de Dios es enorme y placentero. Como dice Eclesiastés 3:11, Dios lo hizo todo hermoso para el momento apropiado, pero aún así, el ser humano no puede comprender todo el alcance de lo que Dios ha hecho desde el principio hasta el fin. Deseo que siempre esperes en el Señor y que cuando llegue lo que Él quiere darte, seas la persona más feliz del mundo, apreciando el resultado de tu paciencia, pero sobre todo, conociendo cada día más al Dios que te ama desde la eternidad y hasta la eternidad. Nos encontramos en la próxima.
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0: 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Son las 8:30.
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0: Estamos en el Consejero Familiar para bendecir tu vida. Así que rogamos al Dios Todopoderoso, el Dios Padre que existe en los cielos, para que usted sea edificado, consolado, exhortado por esta palabra que nos ayuda en los términos familiares. Y hoy tenemos acá, juntamente con ustedes, a nuestra amada hermana sierva del Señor, Ana Salgado Salgado, con un tema maravilloso, el perdón como fundamento de la familia. Así que agradecemos a cada uno de ustedes la audiencia que usted tiene para escuchar estos preciosos temas, estos lindos temas que nos trae nuestra amada hermana Ana.
1: Bendiciones, amada familia, amigos, donde quiera que ustedes nos escuchen. Hoy, efectivamente, como dice el pastor Rigo, y quiero agradecer también al Señor y a Riguito el permitirme estar en estos micrófonos trayendo un consejo a la familia. Y hoy tenemos, sí, este tema que le hemos puesto el perdón como fundamento de la familia. Posiblemente, como decimos nosotros, a veces esto no arranque mucho amén, pero qué necesario es volver a repasar estos temas y sobre todo este que está basado en el perdón. Porque a veces creemos que perdonamos, pero tenemos que vivir una vida de perdón. Y si nosotros ponemos a pensar en el diario vivir, a veces hay cositas ahí que necesitamos dejar delante del Señor y perdonar. Nuestra base bíblica hoy es Colosenses 3:13, que leo para usted. Vestidos, pues, como escogidos de Dios, santos y amados. Hay ahí ya una reseña. ¿Cómo es que nosotros tenemos que vivir? De entrañable misericordia, de benignidad, de humildad, de mansedumbre, de paciencia. Soportándoos unos a otros y perdonándoos unos a otros si alguno tuviera queja contra otro. De la manera que Cristo os perdonó, así también hacedlo vosotros. Un tremendo texto que deberíamos leerlo todas las mañanas y todas las noches para repasar en nuestra vida a ver si estamos vestidos de verdad como escogidos de Dios, santos y amados. Vamos a hablar entonces de algo que sana, estoy segura, hogares, restaura relaciones y cambia el ambiente de nuestras familias, el perdón. Todas las familias cometemos errores. Hay palabras que hieren, hay momentos difíciles. Y la pregunta no es si hay conflicto. La pregunta es, ¿qué estamos haciendo con esas heridas? Muchas familias hoy día no se destruyen por falta de amor, sino por falta de perdón, amados que nos escuchan. Y le hemos puesto fundamento, el perdón como fundamento, ¿por qué? Porque el fundamento es un principio, es una base, es un cimiento. En la familia siempre hay roces, hay discusiones, hay diferencias, y esto, si no se sana desde la raíz y al instante, va a nacer un sentimiento equivocado que luego es difícil de sanar. El perdón es un mandato, no es una opción. Y usted me dirá, ¡qué difícil! Pues sí, es difícil, no es es difícil, pero no es imposible. Y en el pasaje que leímos dice, soportándoos, hay otra versión que dice toleren, y ese soportar es más allá de aguantar, es sobrellevar. Eso es lo que significa ese soportar, es sobrellevar, es ayudar a llevar las cargas de otros. Pero también dice y se perdonen si alguno tiene queja contra otro. Dice Efesios 4:31-32, también dice, abandonen toda amargura, ira y enojo, gritos y calumnias. Estoy leyendo en la Nueva Versión Internacional. Y toda forma de malicia, más bien, sean bondadosos y compasivos unos con otros y perdónense mutuamente, así como Dios los perdonó a ustedes en Cristo. Entonces, entendemos que el perdón es un mandato del Señor. Y el perdón no depende de emociones, sino de obediencia. No perdonamos porque el otro lo merezca, sino porque Dios no lo manda, porque Dios no lo ha impuesto así. No, no impuesto, tal vez el Señor no lo ha pedido así. Y en la familia, esperar sentir perdonar puede atrasar una sanidad. ¿Perdonamos porque Dios nos perdonó? Claro, esa es la base también. Pedro se acercó y a Jesús, ¿recuerdan ustedes? Y le preguntó, Señor, ¿cuántas veces tengo que perdonar a mi hermano que pecan contra mí? Hasta 7 veces. Pastor Rigo, ¿y qué le contestó el Señor?
0: 70 veces 7. Por tradición, ellos traían eso, ¿verdad? De perdonar 4 o 7 veces. Y claro, Pedro está con la tradición judía y yo creo que es por eso que ya sabía Pedro y le pregunta al Señor, ¿hasta 7? O sea, más bien Pedro le está preguntando al Señor. Pero el Señor le da una respuesta perfecta en la cual le dice, Pedro, hasta 70 veces 7. Y yo creo que todavía, ¿verdad? Todavía los israelitas guardan eso, ¿verdad? De una distancia por días. Pero, sin embargo, el Señor pone en el tapete lo que se debe perdonar. Alguien dijo, es que es un poco difícil perdonar. Es difícil. Pero yo le dije a esa persona, sí, sí, tienes razón, pero no es imposible. Porque el Señor nos, bueno, leemos nosotros la palabra del Señor en Mateo capítulo 6 y nos damos cuenta nosotros del Padre Nuestro, donde el Señor enfatiza un poco acerca del perdón. El perdón es, si perdonamos a la persona que nos ofendió, sierva Ana, nosotros nos liberamos. O sea, el beneficio es particular, personal. Y esto nos va a ayudar a nosotros para tener libertad y paz en nuestra familia, porque hay roces en la familia, hay desacuerdos en la familia, hay momentos difíciles en la familia, alguien no está de acuerdo por algo, pero si cuando la familia nos perdonamos unos con los otros, nos damos cuenta cómo recibimos la paz y la armonía, que esto va a traer una tranquilidad familiar, pasando lo que pase, sabiendo perdonar, porque esto ayuda a una familia a salir adelante. Colosenses, esta carta para los de Colosa o la iglesia que está en Colosa, Pablo les escribe así, de esa manera, en el capítulo 3, verso 13, que usted le dio lectura. Pero yo quiero darle lectura en la traducción lenguaje actual, que es la que más utilizo. Sean tolerantes. Ah, es que esta palabra tolerante, enciérrela, subráyela ahí, unos con los otros. Cuando yo me doy cuenta qué es tolerancia, lo contrario de lo que nosotros entendemos, haga lo que le dé, bueno, lo que usted pensó ahí, ¿verdad? Haga lo que usted le venga en gana. No es eso. Más que todo es comprensivo, ser una persona comprensiva, ser una persona abierta también a la familia y al mismo tiempo respetable, hermana Ana. Respeta las opiniones de los familiares también. Y esto es importante, de nuestros hijos, de nuestros nietos, de nuestro papá, de mi mamá, de todo el núcleo familiar. Y yo creo que esto puede ser también flexible a nosotros ser también tolerantes en el buen sentido de la palabra y nos ayuda a uno a ser transigente también, permisivo y paciente. Esa palabra que utilizó usted, hermana Ana, paciencia, paciente, para continuar hacia adelante. Por eso Pablo escribe que nosotros debemos perdonarnos unos con los otros y si alguien tiene alguna queja contra otro, perdónese. Y recuerden esto que es importante, puntualizo esto, así como el Señor los ha perdonado a ustedes.
1: Con esa pregunta que hace el apóstol al Señor, ¿cuántas veces? Yo creo que lo que el Señor le enseña es que el perdón no tiene límites, se tiene que perdonar siempre, en todo momento. Y la idea clave de nuestra es, para que usted pueda reflexionar, es recordar cuánto Dios nos ha perdonado a nosotros. Y ese perdón, yo estoy segura que ha cambiado nuestra actitud. Si Dios ha tenido paciencia con nosotros, si la ha tenido conmigo, ¿por qué no tenerla nosotros con la familia? El perdón mantiene unida a la familia. Proverbios 17:9 dice, el que perdona la ofensa cultiva el amor. El que insiste en la ofensa divide a los amigos. Y recordemos, amados hermanos, que una casa dividida contra sí misma no puede permanecer, dice Marcos 3:25. Y una familia que está dividida por la falta de perdón, ¿cómo va a sobrellevar las cargas de unos de otros? Porque en la familia, usted me puede ayudar a recordar, amados hermanos, y me dirijo a las mujeres, ¿cuánto no necesitamos las mujeres a la ayuda de los hijos y del esposo en la casa? Que recojan una cucharita, que recojan un plato, que puedan ayudarnos a lavar y acomodar. Eso es ayuda. Pero ¿cómo hacemos esas labores si hay algo todavía que está molestando ahí en el seno familiar? Una casa dividida no puede permanecer. El perdón, podríamos decir de alguna manera, que es el pegamento que mantiene unida a la familia. Y ahí una señal, una práctica que todos debemos recordar. Donde hay perdón, ya lo dijo el hermano Rigo, hay paz. Y donde no hay perdón, hay tensión constante. Y eso es así. Eso lo vivimos y sabemos que lo viven algunas familias. Ahora, la falta de perdón también destruye. Hebreos 12:15 dice, mirad bien, no sea que alguno deje de alcanzar la gracia de Dios. Mire, guarde eso en su corazón, que brotando alguna raíz de amargura os estorbe y por ella muchos sean contaminados. Una raíz de amargura es un resentimiento profundo y duradero que nace precisamente de la falta de perdón, y esto causa una gran contaminación espiritual. Efesios 4:31 y 32 dice, abandonen toda amargura, ira, enojo, gritos y calumnias y toda forma de malicia. Y dice, más bien sean bondadosos, compasivos unos con otros y perdónense mutuamente así como Dios los perdonó a ustedes en Cristo. Y yo le hago una pregunta a usted que me escucha. ¿Será que Dios le ha perdonado algo a usted? Y si yo me hago la pregunta para mí misma, yo tengo que decir, me ha perdonado muchísimas veces. Entonces, debo caminar en ese perdón, en esa senda que Dios me ha enseñado. La amargura crece cuando no se perdona. Y el resentimiento no se queda pequeño, amados hermanos, contamina todo el ambiente. Ese resentimiento crece y crece y crece. Y si no se perdona, si no se conversa, entonces sigue haciendo daño. Hay familias que siguen peleando por cosas de hace años. ¿Ha oído usted eso? Cosas de años atrás, de 15, 20, 30 años atrás, y todavía las sacan a relucir tal vez cuando hay una reunión familiar. Y eso es tristísimo. Eso es doloroso. Porque eso significa que hay una raíz de amargura. El perdón sana y restaura. Mateo 6, 14 y 15 dice, porque si se perdonan unos a otros sus ofensas, también los perdonará a ustedes su Padre Celestial. Pero si no perdonan a otros sus ofensas, tampoco su Padre perdonará a ustedes las suyas. Y eso tiene que abrirnos a nosotros los oídos enormes, enormes, porque tenemos que recordar que el Padre ha perdonado nuestras ofensas. Salmos 147:3 dice que Él sana a los quebrantados de corazón y venda sus heridas. Claro, tenemos esa dicha del perdón del Señor. Y también Él es el que se encarga de sanar esa herida que a veces nos causa a alguien. Pero entonces esa herida viene a cubrir, viene a sanar, viene a tapar esa raíz de amargura de que hablamos. Y entonces empezamos a crecer en un ambiente de paz, de benignidad, de mansedumbre, y entonces estamos dispuestos ahora sí a pedir perdón y a perdonar. Perdonar no solamente libera al otro, también nos libera a nosotros, eso que decía el pastor Rigo. Y el perdón es como abrir una puerta que se tenía cerrada. Yo me puedo imaginar que a veces nosotros guardamos algo tanto. Y entonces yo estoy segura que a usted le ha pasado, y a veces nos acostamos en la noche y hacemos un recuento y hay algo que incomoda, hay algo que molesta. Y entonces le pedimos al Señor, ¿qué será esto? ¿Qué será lo que me molesta? Y yo estoy segura que a usted le ha pasado. Y entonces usted de momento recuerda, dice, ay, aquel problema que tuve con aquel familiar o con aquel amigo o aquel compañero de trabajo, y yo necesito pedir perdón. Y esa es la señal de que el Espíritu Santo está trabajando en nuestra vida. Y así como el Padre nos lleva a entender que fuimos perdonados también nosotros, pedir ese perdón.
0: Yo creo que el rey David no dormía tranquilo, meditando, cuestionando las situaciones, pero

0: llegar el mañana, te sierva Ana. Hay muchas cosas que me llaman mucho la atención. Los abuelos decían anteriormente, era como un refrán que decía, los chuicas o las ropas sucias se lavan en la casa. Y aquí dice el texto, vestidos pues, entonces hay una vestidura, hermana Ana. Vestidos pues como escogidos de Dios, no se tiene que olvidar esto. Santos amados, entrañable misericordia, benignidad, humildad, mansedumbre y paciencia. Parece que son frutos del Espíritu que tienen que manifestarse en nosotros cuando hay perdón en la familia. Cuando nosotros decimos, yo quiero perdonar la mala acción o como fuera la acción que le han hecho. Y el 12 dice, soportándoos unos a otros. Cuando hablamos de soporte parece que está hablando también de tolerancia. Cuando toleramos algo, tolerar como ver un carro de carga grande, furgón, que lleva mucha carga, mucho peso encima, está tolerando un peso. Y aquí dice también soportándonos. Todo carro que es grande, que soporta mucho peso, tiene soportes que no permiten que el carro se descomponga. Yo creo que el soporte más importante es el perdón hacia la familia.
1: Yo quisiera dejarle a usted una pregunta ahí para que usted se revise. ¿Hay alguien en la familia a quien necesitamos perdonar? ¿O hay alguien más a quien necesitamos pedirle perdón? Y yo quiero dejarle un consejo. No lo deje para después. Todos decimos mañana, mañana, pero no sabemos. Usted no está segura. Yo no estoy segura. Nadie está seguro si ese mañana llegará. Josué 24:15, y quiero aplicar esto al hogar. Si mal os parece servir a Jehová, escogeos hoy a quien sirváis. Si a los dioses a quienes sirvieron vuestros padres cuando estuvieron al otro lado del río, o a los dioses de los amorreos en cuya tierra habitáis, pero yo y mi casa serviremos a Jehová. Y el pueblo respondió, nunca tal acontezca que dejemos a Jehová para servir a otros dioses. El perdón siempre será el fundamento en que podemos construir las cosas y muy necesario también al servir al Señor. Si usted y yo servimos al Señor en algún lugar donde usted se congrega, pero hay falta de perdón, entonces posiblemente estamos sirviendo a otro Dios. ¡Qué fuerte eso! Tenemos que escoger si servimos en todo aspecto al Señor o nos dejamos llevar por el mundo que dice que perdonar es de débiles, que perdonar es de tontos, etcétera, lo que usted haya escuchado. Pero nosotros que hemos creído en que hemos sido perdonados, tenemos que vestirnos de ese perdón, de ese manto de perdón en el que tenemos que caminar todos los días.
0: Ahora hay un vínculo perfecto, hermana Ana. Hay un vínculo perfecto. Es que tenemos que vestirnos del amor. Y eso es lo que sobrepasa. Y sabemos que es cuando logramos perdonar a los que nos ofenden. Bueno, hemos llegado al final de este programa de El Consejero Familiar. Que la paz de nuestro Señor Jesucristo gobierne sus corazones. Ese es mi sincero deseo.
1: Bendiciones para todos ustedes.
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2: Son las 9 en punto.
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0: 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Salmos 42:8.
1: Hola, ¿qué tal? Buenos días, estimados oyentes. Gracias por continuar con nosotros. Sean bienvenidos al tiempo de Momentos de Oración a partir de este momento. Y dándole los buenos días donde usted se encuentre, gracias por continuar con nosotros. Como es de costumbre, siempre al iniciar el tiempo de la oración con los pastores que nos acompañan aquí desde la cabina de locución, tenemos la bendición de contar con el pastor Juan Carlos Sánchez Aurillo, quien nos recuerda las diferentes actividades que se acercan para este ministerio y muchos hermanos también que ofrendan para el ministerio de Faro del Caribe. Así que, pastor, le saludamos y le damos los buenos días.
2: Muy buenos días, hermano Francisco Solera Cerdas. Permítame saludarle a usted, saludarle a los pastores que están en la cabina principal, el personal de Faro Caribe ahí en el edificio, y a todos los demás colaboradores de este ministerio y todos nuestros apreciados hermanos oyentes de este gran trabajo que Dios ha hecho durante ya 78 años, que es Faro del Caribe, un ministerio en el cual servimos, colaboramos y somos bendecidos. Hemos sido bendecidos, somos bendecidos, seremos bendecidos siempre por medio de un mensaje, una palabra que viene de parte del cielo para poder animarnos, levantarnos, para darnos ese aliento que ocupamos. En este mes de junio escogimos dos versículos tomados del mismo Salmo. Hicimos eso el mes anterior con Filipenses también. En este caso, el Salmo 141 es uno de los salmos en el último libro de los Salmos. Los Salmos son un solo libro en cinco libros, en realidad son cinco libros, y en el último de esos libros hay una serie de salmos que escribe David desde el 140 en adelante, y en el 141, que es el que tenemos, hay una declaración. Iniciamos el mes diciendo: Jehová, a ti he clamado, apresúrate a venir a mí, escucha mi voz cuando te invoque. Una urgencia para que Dios oiga nuestra oración. Y en esta segunda quincena, del 16 hasta el 30, el versículo 8, de los 10 versículos del Salmo, el versículo 8. Por tanto, a ti, Jehová, Señor, miran mis ojos, en ti he confiado, no desampares mi alma. Y una de las cosas que le preocupan en esta parte del Salmo a David es lo siguiente. Él dice: guárdame de los lazos que me han tendido y de las trampas que hacen los que planean la maldad. En la vida a veces tenemos desafíos que son evidentes, los podemos percibir, se ven, se notan, pero hay otros que son ocultos, gente que está fraguando en nuestra contra, gente que está planeando en nuestra contra. Por eso hoy queremos decirle que Dios nos guarde de toda forma de tendernos trampa, de toda forma de hacernos un lazo para que caigamos en ellos. Que Dios nos ayude a cuidarnos y no caer en situaciones en las cuales se aproveche el enemigo y nuestra vida caiga en situaciones de desesperación, de debacle y de agobio. Por eso en esta parte el salmista le dice: Señor, no me desampares. Te ruego, Señor, que tú no me desampares. En ti he confiado, no me desampares. También le dice: Señor, te pido que me guardes de los enemigos, los abiertos y los encubiertos, los solapados y los manifiestos, de todo enemigo, de toda trampa, de toda maquinación. Y Señor, dame aliento para seguir adelante. Dame aliento para seguir adelante. Esas son las tres cosas que le estamos pidiendo al Señor en esta hora. Que el Señor nos dé aliento para seguir adelante, que el Señor nos guarde de toda trampa, de todo lazo, de todo enemigo que quiera urdir contra nosotros su plan, y que el Señor nunca jamás nos desampare. Señor, no nos desampares, como dice aquí la Biblia. Por tanto, a ti, Jehová, Señor, mira en mis ojos, en ti he confiado, no desampares mi alma. Queremos darle gracias al Señor por todos los hermanos que han dado sus ofrendas. Hoy estamos a día 19, en 5 días, el 24, vamos a comenzar la celebración, la segunda del año. Tiene un lema que hemos escogido a partir de una necesidad, que toda la tierra se llene en la gloria de Dios. Es un salmo. Este salmo se le ascribe junto con otro, solo hay dos en toda la Biblia que se le atribuyen a Salomón. Es el final del tercer libro de los Salmos, por eso he enfatizado mucho que son cinco libros, después van a entender por qué. Pero es importante saber que de los Salmos, este 72 se le atribuye a Salomón, y es el final del tercer libro de los Salmos. En este Salmo hace una oración al final impactante Salomón. Él pide una realidad. Están construyendo una casa para el Señor allá en Jerusalén. Jerusalén es parte de la nación de Israel, una muy bella nación, pero es una nación pequeña en un mundo mucho más grande. Y está seguro de algo Salomón, que esa belleza que Dios ha trasladado a Jerusalén, su palabra, en el caso de él que ha construido el templo, toda la magnificencia que el templo tiene, que esa realidad se traslade también a otros lugares. Que no solamente nosotros en Jerusalén, en Israel, disfrutemos de las bendiciones de Dios, sino que la gente ubicada en todo el mundo pueda recibir de parte de Dios la palabra, la instrucción. Que podamos llegar nosotros con el mensaje del Evangelio a toda la tierra. Versículo 19 del Salmo 72, bendito su nombre glorioso para siempre, y toda la tierra sea llena de su gloria. Amén y amén. Queremos invitarle para que usted sea parte de esta belleza de poder llevar el Evangelio, porque dice, cuán hermosos son los pies de los que anuncian la paz. Que podamos llevar el Evangelio. Y le adelanto, Faro Caribe tomó una decisión como ministerio de poder llevar la palabra de Dios, porque llevar la gloria de Dios, llenar la tierra, la gloria de Dios es llenarla con su palabra, y su palabra traerá todo lo demás. En este caso, a partir de agosto, vamos a hacer una serie de una gira que hemos llamado Lámparas a mis pies, tu palabra, y vamos a ir a las 7 provincias para distribuir la Biblia. Como ministerio hemos adquirido 7,000 ejemplares de la Biblia para poder llevarlos 1,000 a cada una de nuestras provincias, totalmente gratuito. Obviamente el ministerio, ustedes y yo lo hemos comprado, pero es de las ofrendas que han de entrar en la celebración, de ahí vamos a destinar para recuperar ese fondo. Ya lo hicimos, vamos a recuperarlo en la celebración. Así que cada vez que usted va a dar una ofrenda en la celebración, parte de su ofrenda va a ser para el gasto operativo, ¿cuánto es? 33 millones, y el resto para pagar estas 7,000 Biblias. Yo no sé, ni me interesa, pero me preocupa, me hace sentir muy bien el saber que estamos haciendo esto, porque estamos haciendo lo que hay que hacer, que es llevar la palabra de Dios a aquellos que no conocen la palabra, que quizás algunos también les cuesta poder adquirir un ejemplar de la palabra. En otros casos ese no es el problema, es la falta de anhelo, la falta de deseo. Vamos a estar hablando desde esta celebración hasta la de septiembre, enséñame tu palabra, enfatizando el tema de la importancia que debe tener en la vida de una persona la palabra del Señor. Y recuerde que el primer sábado del mes de septiembre en Costa Rica es el Día Nacional de la Biblia, y ese día, como es usual entre nosotros, vamos a tener una lectura de la palabra de Dios en Faro Caribe, y vamos a estar dándole gracias a Dios por su palabra. Eso es septiembre 4 o 5, ya les confirmo cuándo va a ser, pero es una bendición. Septiembre 5 es, sábado 5 de septiembre es el cierre, y en la celebración de septiembre, que es la semana que sigue, vamos a estar dándole gracias al Señor, y vamos a estar aprendiendo no solo a leer la palabra, no solamente a estudiar la palabra, no solamente a aplicar la palabra, sino también a compartir la palabra. Leerla, estudiarla, aplicarla o vivirla, que es lo mismo, y compartirla, que es tan importante. Y usted con Faro Caribe, a través de sus ofrendas, va a ser alguien que puede decir, yo he dado mi ofrenda para que haya 7,000 Biblias en Costa Rica para 7,000 personas que puedan comenzar a leer la palabra, o si ya lo han hecho, que regresen a la hermosa, preciosa, valiosa costumbre de leer la palabra del Señor todos los días. Las ofrendas suyas nos permiten hacer esto. La administración de los recursos para la gloria del Señor nos permite hacer esto. Hugo Monge dio la ofrenda. ¿Cómo la pueden dar? Usted dice, pastor, ¿cómo puedo dar mi ofrenda? Ya la tengo. ¿La puedo dar? Sí, claro, déla de una vez. Le ponen celebración, nada más. Ahí en el motivo, en la descripción, póngale celebración. 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Y quiero dar una ofrenda para que Fabra Caribe tenga el gasto operativo, para que Fabra Caribe pueda pagar esas Biblias. Bueno, ya las pagamos. Recuperar lo que ya hemos pagado. 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Hugo Monge, Marvin Segura, Alexander Picado, David Granados, Isabel Mauren, Elsa González, Alexis Castillo, Rubia Rivera, Alejandro Enrique, Cecilia Vega, Enrique Zambrano. No solamente su ofrenda, entonces va a permitir que llegue la palabra a través de la radio, va a llegar la palabra también físicamente. Freddy Fernández, Ana Vega, Ivette Cortés, Yendri Brown, Osman Fonseca, Jorge Ruiz, Olga Jiménez, Francisco, Gloriana Fernández, Rafael Sánchez, Ana Marenco. Todos ellos han dado una ofrenda, cada uno lo que en su corazón determinó. Familia Vargas, Víctor Ruiz, Rafael Pérez, María Guillén, Jorge Murillo. Podemos hacer las actividades que el ministerio tiene. Por ejemplo, este domingo es 21, Día del Padre. Vamos a estar desde las 8 de la mañana con una cátedra al aire, con tres pastores sobre el tema de la cátedra, que es la paternidad. Ese va a ser el tema del día, el tema de esta época, la paternidad. ¿Qué significa ser padre? Los desafíos de la paternidad, lo que dice la Biblia sobre el tema, este domingo a las 8. Y después de eso, 8:40, 8:45, comenzamos una programación especial hasta las 2 de la tarde. Tenemos obsequios, tenemos para compartir, para escuchar sus testimonios, sus palabras de gratitud hacia los padres. Gracias a Dios por el privilegio que nos da de ser padres y por la bendición de ver a nuestros hijos y a los hijos de nuestros hijos. Rosberry Soyes, Rosalina Sequeira. Aprovechando de las celebraciones, queremos felicitar de manera muy especial a nuestro hermano presidente de la Junta Directiva de Faro Carrero, hermano Carlos Alberto Calderón, Mora Calderón, quien está cumpliendo años hoy. No decimos la edad, pero es evidente, usted va a poder darle gracias a Dios por él. Si tiene el calendario, en el mes de mayo, en el mes de mayo creo, o en otro mes, ahorita lo tengo como a 3 metros de acá, pero en una de las fotos, ahí está, la foto, ahí está el presidente de este ministerio, nuestro hermano Carlos, que Dios lo bendiga mucho, don Carlos, que lo guarde y lo siga dando una largura de días, hoy que está cumpliendo años. Gerardo Monge, Rodrigo Sánchez, Rebeca Hamilton, Dana Hutchinson, gracias a estos hermanos que han dado su ofrenda, gracias al hermano Edgar Monge, Lilian Cascante, gracias a Hilda Torres, a Oscar Sánchez, a Carlos López, a Juan Mora, a Darney Villalobos, a Karina Castillo, a Bernardo Morales y a Julia Hernández. Yo he leído, aquí hay 34 y 12, he leído 46. De los cientos de hermanos que dan su ofrenda todos los meses, algunos de vez en cuando, algunos ocasionalmente, algunos quizás una sola vez, gracias a todas sus ofrendas, Faro Caribe puede tener cubierto el gasto operativo y poder hacer programas tales como Conociendo a la Gran Familia, la cual estamos ya en la fase final. Nos faltan 3 salidas en realidad, en julio y en agosto. El 14 de agosto terminamos ya con la 5ª gira nacional Conociendo a la Gran Familia. Vamos a comenzar en octubre la 6ª gira nacional para poder llevar la palabra de Dios, para orar en cada cantón, para orar por cada cantón y para orar desde cada cantón para bendecir nuestra nación. Les recuerdo entonces el próximo miércoles 24, la tierra sea llena, toda la tierra sea llena de su gloria. No solamente mi familia, no solamente su familia, no solamente mi barrio, sino que toda la tierra en Costa Rica y más allá de las fronteras sea llena de la gloria de Dios. Y creemos que la herramienta por excelencia es la palabra. Y por eso queremos compartir la palabra con usted. Y darle gracias a todos los pastores que nos confirmaron que van a estar 16 pastores. Bueno, algunos han tenido una situación, uno o dos, que tenemos que hacer algún ajuste, pero los 16 que ya confirmaron, los seminarios que están para esas fechas, gracias a Dios por los cultos que van a tener, la música en vivo, todo lo que sucede, los bloques de los hermanos que han de estar para participar en la celebración. Son muchos bloques, ¿verdad? Son bastantes días, 114 bloques radiales, así que es un montón de personas que van a estar llegando para colaborar. Que Dios bendiga la entrada, la salida de cada uno de nosotros y nos pueda el Señor bendecir para hacer un hermoso tiempo este próximo viernes. Así que le invitamos este domingo, 8 de la mañana, celebrando el Día del Padre, y el próximo miércoles arrancamos nuestra celebración segunda del año. Toda la tierra se llena de su gloria. Tenemos a los pastores en la cabina principal para orar, para unirnos creyendo que Dios va a hacer algo glorioso. Y gracias por apoyar este ministerio. Siga oyendo Faro Caribe, siga recomendando Faro Caribe, siga ofrendando al Señor en este ministerio, siga cubriendo este ministerio con la oración, porque sin eso no podríamos seguir adelante. Que Dios nos siga bendiciendo a todos. Regresamos a la cabina principal, nuestro hermano Francisco y los pastores ahí presentes.
3: Gracias, Pastor Juan Carlos. Dios lo bendiga mucho a usted, a su familia. Y qué lindo, ya se acerca la celebración, ¿verdad? Y vamos a estarnos gozando. Usted que está ahí, el hermano Francisco que está en controles, el Pastor Jairo y el Pastor Bastos y la Pastora Gladys. Estamos ya aquí juntos para orar por tu petición. Así es que le motivamos a usted para que usted pueda enviar su petición. Con mucho gusto vamos a estar orando. Y usted que se encuentra ahí, no esté triste. Dios tiene cosas grandes para usted. Mire lo que dice aquí la Sagrada Escritura ya en el Salmo 141:1. Jehová, a ti clamo, apresúrate a mí, escucha mi voz cuando te invocare. Oiga qué lindo, qué certeza, qué seguridad tenía el salmista David cuando decía, a ti clamo, qué lindo. Entonces hoy vamos a clamar en esta hora de intercesión, vamos a estar orando en la mesa de trabajo aquí con los pastores, así es que yo le motivo a usted para que usted pueda llamar. Ya ahí está Mari Rodríguez, está Estercita, creo que la que está, ¿verdad? Estercita, ¿está ahí? Ok, Estercita Calero está ahí recibiendo las peticiones para que usted lo haga con mucha fe. Sabe, para acercarse a Dios tenemos que tener fe, y ese es el ingrediente para nosotros, acercarnos a Dios con fe, porque Él va a obrar, va a sanar, va a libertar. Él es el mismo de ayer, de hoy, por los siglos. Así es que tengamos fe, Pastor Jairo.
4: Gracias, Pastora, buenos días y bendiciones a todos los que muy gentilmente sintonizan Faro el Caribe esta mañana, este espacio de oración. Y como dijo la pastora, recordarles que queremos orar por usted y quisiéramos tener sus peticiones de oración. Así que usted puede llamar al 22-86-15-11, 22-86-15-11, dejar su petición de oración. También puedes dejar un mensaje por el medio del WhatsApp al 87-77-5965 y dejar un mensaje de texto aquí en la emisora para que podamos también leer sus peticiones. Algunas personas a veces piensan que no es necesario dejar peticiones y demás, pero yo le quiero motivar a hacerlo, porque cuando usted deja sus peticiones podemos mencionar su nombre, podemos leerla específicamente y orar a Dios. Si usted no envía su petición, que sea únicamente porque de verdad se le dificulta hacerlo por alguna razón, pero si usted está en un lugar donde usted puede tomar su teléfono, llamar o enviar un mensaje de texto, yo le motivo que lo haga en fe, que se disponga, que diga sí, voy a dejar esa petición, porque aquí en la emisora van a seguir orando por usted. Pastor, buenos días.
5: Muy buenos días, mi amado hermano. Muy buenos días, amado y amada del Señor, que está conectado con nuestra su emisora amiga. Que el bien y la misericordia sea con cada uno de ustedes. Me siento muy honrado en esta mañana de compartir esta mesa de trabajo con mis amados pastores Maritza Duarte Badilla, con mi hermana Gladys Casanova Moreno y con mi hermano Jairo Escalante Aguilar. Amados pastores, que el Señor los continúe bendiciendo y los use con poder y con gloria hoy y siempre. Mi hermanita Maritza.
3: Qué lindo. Sí, entramos ya a la petición. Dice aquí Erling Eliet Castro: conversión por ella, sus hijos, sus nietos y cobertura y por una propiedad. También Stacy dice: Ledesma, conversión y liberación y que ame a su mamá. Noel Salazar dice que tenga un encuentro en Cristo y le dé una buena esposa. También Diego Duarte Ureña dice conversión y trabajo estable. Elizabeth Chena, Rodríguez, respaldo y propiedad en las ventas de catálogo, provisión financiera y paz. También Matías Rodríguez dice un niño que tiene problemas de rebeldía y desobediente y habla mal, que Dios rompa toda cadena ante, dice, de su vida. Y también dice que venga la paz y lo abrace con su infinito amor y cobertura y se aleje de malas amistades. También dice Daniela Rodríguez Ramírez, perdón, paz, fortaleza, dice que está desanimado, que está desanimada, que Dios la llene de gozo, de salvación y de fortaleza. También Elizabeth Torres, que Dios le dé dominio propio y autoridad para dejar el vicio, la adicción al alcoholismo. Y Esperanza Salazar Calvo dice que ella pide un milagro de sanidad de cáncer en el pulmón. También Noemi Soto dice por sanidad de una fuerte gripe, es una niña. Y también Ru dice que Carranza, que ella pide cobertura laboral y paz y bendición. Padre, venimos delante de ti creyendo que hay un Dios en los cielos, creyendo en ti, Señor, creyendo en tu amor, creyendo en la respuesta, Padre, porque oramos en el nombre de Jesús, Señor, sabiendo que tú eres el que das todo cuanto necesitamos. Presento a todas estas bellas personas, Señor, que puedan recibir de ti, Señor. Déjate ver, Dios mío. Padre, cada necesidad está delante del estrado de tus pies, Señor, en el nombre de Jesús, para que tú puedas resolver, Señor, ahí en el trono de la gracia, donde tú estás sentado escuchando, Señor, a tu pueblo. En este momento, Señor, déjate ver, Padre, sobre la vida de Erling, Señor. Padre, sobre la vida, Señor, de Stacy, Señor, sobre la vida de Noel, Señor, en el nombre de Jesús, tu mano poderosa, Padre, sobre Diego y su petición, Padre, la gloria, en el nombre de Jesús, sobre Elizabeth Rodríguez, Señor, déjate ver, Dios mío, a su necesidad, Padre, sobre Matías, Padre, en el nombre de Jesús, que seas tú trayendo, Señor, sanidad sobre este niño, Padre, sobre Daniela Ramírez, Señor, déjate ver, Señor, trayendo esa fortaleza que ella necesita, Señor, sobre Edith Torres, Dios mío, ese dominio propio que ella te pide, Señor, en el nombre de Jesús, sea tu mano en esta mañana, Dios, y sobre Esperanza, Señor, también ese milagro de sanidad, que se vaya todo cáncer, Padre, y sobre Noemi Soto, Señor, sea esa gripe quitada de esta niña, Padre, en el nombre de Jesús. Pues tu palabra dice que por la llaga de Cristo hemos sido curados, Dios mío, por su llaga. También, Padre Ruz, Señor, trae esa cobertura laboral. Padre, creemos en ti, creemos en tu bondad y creemos en tu misericordia. Te lo pedimos en el nombre de Jesús, Pastor Jairo.
4: Amén, Pastora. Bueno, aquí leemos más peticiones que han estado ingresando al 22-86-15-11. Dice José Joaquín, para que Dios lo siga utilizando en las calles, evangelizando. André y Josué Cubillo dice conversión y liberación de ataduras y cobertura, respaldo y prosperidad en las ventas para también vivir un mejor lugar. Dice Rolando Alberto Gómez Rodríguez, pide por salvación y respaldo y prosperidad para que le paguen un dinero. Dice Girleni, por los resultados de exámenes que le hicieron, por sanidad completa y nuevas fuerzas. José Arturo Núñez Alpizar pide por sanidad y recuperación completa de la operación de su ojo, milagro y sanidad de un glaucoma de su ojo, por cobertura y provisión financiera. Irix Alpizar Hidalgo dice milagro completo, sanidad en el colon, en el aparato digestivo. Dice Johan Núñez Alpizar, pide por cobertura, por protección, para que Dios tome el control de su vida. Neily Núñez pide oración por cobertura, por paz. Marta Rodríguez, por su esposo Ronulfo, sus hijas Catherine Linsen, y que Dios les ayude, por su mamá también, doña María. Nalda y Yasmín Castro dice salvación y liberación y sanidad. Que Dios sane también, aquí dice, a de lupus. Dice Henry Morales Rodríguez, por conversión genuina, liberación por el trabajo. José Emilio Salazar pide por fortaleza, sabiduría, milagro, sanidad. Y bueno, muchas otras peticiones que ya pronto vamos a estar también leyendo. Queremos saludar también a todos los que nos escuchan en todo el territorio nacional, en la provincia de Guanacaste, en Punta Arenas, en Cartago, en San José, en Alajuela, en Heredia, en Limón, y especialmente todos los que nos escuchan allá en la comunidad indígena en Talamanca. Gracias, hermanos y hermanas de la comunidad indígena, por escucharnos también. He tenido la oportunidad de estar allá en Talamanca, en varias zonas indígenas, y es una bendición saber que ahí también llega la señal de Faro el Caribe y sintonizan Faro el Caribe. Padre, venimos orando y presentando estas peticiones, Señor. Cada persona que en fe tomó ese teléfono, en fe envió ese mensaje de texto, en fe está creyendo, Dios, que la oración unida, la oración del justo puede mucho. Señor, nos estamos poniendo de acuerdo a orar, a pedirte, Señor, ayuda. Señor, reconocemos que es tu intervención lo que hará la diferencia, porque eres tú el único que puede destruir todo plan de Satanás. Señor, tú dices que tú has venido a deshacer las obras del diablo, y hay muchas de estas situaciones que aquejan a tu pueblo, enfermedades, situaciones duras, que algunas de esas cosas se deben a ataques del enemigo, pero tú puedes en este instante deshacer, Señor, toda obra de Satanás. Padre, ahora yo te pido también que tú, Espíritu Santo, intervengas y ayudes a mis hermanas y hermanos que piden, porque también hay situaciones donde nuestras fuerzas y nuestras habilidades y nuestros contactos y nuestras capacidades no son suficientes. Por eso te pedimos ayuda e intervención divina. Envía tus ángeles que nos ayuden, y por favor, Señor, cumpla su propósito y responde a cada necesidad y petición, por estas que acabamos de leer, por estas que leyó la pastora, por estas que se seguirán leyendo y las que seguirán entrando aquí a la emisora, en el nombre de Jesucristo, pastor.
5: Gracias, pastor Jairo. Seguimos presentando al Tetrono de la Gracia las peticiones que nos llegan a esta mesa de trabajo. Jensi Murillo pide oración por sanidad de diabetes y colesterol y artrosis por Marlene. Te la ponemos en tus manos, mi Dios, para que esa diabetes, Señor, sea quitada y ese colesterol sea regulado en el nombre de Jesús. Riseli Lara Medrano pide oración, por favor, para que sea libre de para ella, para que venga la libertad para ella y para su familia. Señor, te pedimos, Señor, que esa cadena de opresión, Señor, que está atando a esa familia, Señor, esas ataduras y esas ligaduras, Señor, que los tienen atados, Señor, sean liberadas en el nombre de Jesús. Marta Eugenia Rodríguez Linsen Brenes pide oración por un milagro en la vida de su hija, que Dios la liberte toda atadura y ligadura en el alma de ella. Tiene muchos años de sufrir depresión y aislamiento a la luz. Señor, te la ponemos en tus manos, mi Dios, para que esa opresión, Señor, esas ligaduras y esas ataduras, Señor, sean quitadas de ella, Señor. Tú que eres, amado mío, el neurólogo por excelencia, mi Dios, manifiéstate con tu poder, Señor, restaurando, Señor, esa familia en el nombre de Jesús. Jesús Sánchez, favor, orar por José Daniel para que haya liberación de toda ira y violencia y toda herencia de maldición, mi Dios. Te lo ponemos en tus manos, mi Dios, para que tú, que eres el libertador de ataduras y ligaduras, mi Dios, para que tú quites todo ese espíritu de violencia, Señor, y esa cadena de maldición generacional, Señor, que sea desbaratada en el nombre de Jesús. No, Noemí Fernández pide orar por la presidenta y el equipo que andan en crucitas. Amado Señor, te ponemos en tus manos ese equipo de gobierno, Señor, para que tú, Señor, los guardes y los cuides de toda inmundicia y de maldad, mi Dios, y que hagan entendimiento, Señor, para el bien de este país. Orfi Guido pide, dice: buenos días, pastores y pastoras. Dios les siga fortaleciendo. Por favor, les pido ayuda en oración por mi sanidad de mi estómago y que se regule toda opresión en mi hijo. También, por favor, muchas gracias. Te la ponemos en tus manos, mi Dios, para que tú, Señor, tengas el control, Señor, de esta familia, Señor. Regule, Señor, toda opresión, Señor, y que venga esa paz que sobrepasa todo entendimiento sobre ellos, Señor, en el nombre de Jesús. Ángela Urbina Galeano pide oración por toda su familia, ya que están pasando una difícil situación ellos. También le pedimos que oremos por la madre de su cuñado que se encuentra privado de libertad, Señor. Te lo ponemos en tus manos, Señor. Esa situación, Señor, familiar, Señor, tú que eres el restaurador de muros, mi Dios, manifiéstate con tu poder, Señor, en el nombre de Jesús. Cristina Torres pide oración por su nieta Crystal, que se va a casar civil en julio, para que mi Dios la tome en sus brazos, que tome en sus brazos ese matrimonio y que sean felices hasta el final, Señor. Te le ponemos ese matrimonio en tus manos, mi Dios, para que tú, Señor, que eres el que bendice la familia, Señor, ponga su mano sobre ellos en el nombre de mi Cristo Jesús, Señor. Amado Dios y Rey eterno, aunque en el dolor y la angustia, Señor, nosotros te clamamos a ti, Señor, que eres el médico sanador por excelencia, tú nos escucharás, mi Dios, y vendrás en nuestra ayuda. Tu palabra en el Salmo 18:5 nos dice así: los lazos del Seol me han rodeado, me tendieron redes de muerte. En mi angustia invoqué a Jehová y clamé a mi Dios. Él oyó mi voz desde su templo y mi clamor llegó hasta sus oídos en el nombre de Jesús. Mi amada pastora Gladys Casanova Moreno.
6: Gracias, Pastor Hernán, que el Dios Todopoderoso siga fluyendo en ti y a través de ti. Y donde quiera que te encuentres, mi amado, estamos en momentos de oración en la 97.1 FM 1080M, agradeciéndole al Señor por este grande privilegio de poder interceder por su petición, interceder por todo lo que usted está pasando, recordándole que la central telefónica 2286-1511 extensión 0 y el número del WhatsApp y de la mensajería de texto 87-77-59-65 están disponibles para que usted envíe su petición. Y aquellos amados, quiero orar en este momento por aquellos amados y amadas que en este instante, por situaciones logísticas o de salud de cualquier índole, no han podido enviar su petición. Padre bueno, vengo orando, Señor, primeramente dándote gracias por cada privado de libertad que tiene el privilegio, Señor, a través de un radiecito de pequeñito, Señor, a través de algún aparatito, Dios, que ellos tienen ahí en donde se encuentran privados de libertad, Señor. Nosotros oramos, Señor, para que tú les bendigas, para que tú les ayudes. Muchos de ellos, Señor amado, ya han sido condenados, Señor. Otros están esperando un juicio, Señor. Otros, Señor amado, están esperando de tu bondad y tu misericordia, Señor. Porque tal vez, oh Dios, están ahí en ese lugar porque alguien dio un mal testimonio, Señor, porque alguien los acusó de algo que no cometieron. Padre, oramos, Señor, para que la justicia que viene de lo alto fluya en ellos, Señor, de manera especial, oh Dios mío, Padre. Que tú seas, Señor, bendiciéndolos, guardándolos, extendiendo tu amor y tu misericordia aún sobre aquel que está ahí cerca de ese hombre o de esa mujer que está en la cárcel, Señor, femenina. Escuchando, Señor, la 97.1 FM, Señor, clamamos para que tú te manifiestes en sus vidas de manera como solamente tú puedes hacerlo para la honra y la gloria de tu nombre. Vengo orando por aquellos que están postrados en una cama, Señor. Ellos no pueden enviar el mensaje, pero tú los conoces, tú sabes lo que están pasando. Aquellos que están con cuadros depresivos muy fuertes, que solo tu amor, que solo tu bondad puede manifestarse a ellos, Señor. Recuérdale que dice tu palabra, Señor, en Romanos capítulo 8, verso 18, Señor. Tengo por cierto, dijo el apóstol Pablo, tengo por cierto que las aflicciones del tiempo presente no son comparables con la gloria venidera que ha de manifestarse en la vida de mi hermano, en la vida de mi hermana, Señor, en el nombre de Jesús. Tú eres un Dios grande en misericordia, Señor. El hombre juzga, el hombre condena, el hombre señala, pero nosotros tenemos a un Dios que restaura, que da ánimo, que da vida, Señor, aún aquel que ya no tiene deseo de vivir, Señor. Padre bueno y maravilloso, glorifícate como solamente tú puedes hacerlo, Señor. Y quiero en este momento darte muchas gracias, Señor, y pedir por aquellos que han sido amputados en algún miembro de su cuerpo. Algunos, Señor, les trajeron un ojo o ambos ojos. Algunos perdieron de un pronto a otro su vista. Algunos perdieron, Señor, sus piernas. Algunos perdieron sus brazos, sus manos, Señor. Algún dedo, Dios mío, Padre. Pero tú eres un Dios rico en misericordia, que le restaura, que le das, oh Dios, deseo de luchar, deseo de vivir. Porque aunque ya no tengan piernas, aunque ya no tengan brazos, aunque ya no tengan un ojo, Señor, son personas importantes para ti. Oro para que tú uses personas que los animen, que los motiven, que los insten, que no los defrauden, que no les den la espalda, Señor, porque no es lo mismo estar con el cuerpo completo, Dios, con palabras buenas y con palabras negativas, Señor. Ayúdale, Dios, ten misericordia en el nombre de Jesús. Amén y amén.
3: Así es, Pastora Grace. Y seguimos delante de la presencia del Señor presentando las necesidades de su pueblo, pero como dice allá la Escritura, dice su palabra en Jeremías 33:3, clama a mí. Y estamos clamando a un Dios que escucha, a un Dios que cuida su creación. Dice Cinia Carvajal, dice, y Daniela y Andrés por sanidad. También Gustavo Fallas pide liberación de vicios. Y Daniela Arguedas dice, y Alejandro Solano por un trabajo estable. Marixa Guzmán Arias por cobertura de Dios, dice, en mi vida y en mi hogar. Y Olga por sabiduría y salud integral, provisión económica. También Fan Mena dice, Paniagua Sánchez por unidad familiar. Y dice aquí, bueno, no entiendo este nombre, pero no sé si es Alberto. Dice, por el personal, Dios trate con ellos y conversión. También Marielos Barrantes dice, por conversión de la familia. Y Seidy Campos, por sanidad completa de Espolón. Y también dice acá, por su pie derecho y retención de líquido. También Janet, por trabajo, dice, en el MET. Y también Andrei dice, Benet dice, por liberación de conversión y trabajo estable. Y Eliezer Mercado por una pierna y trámite de divorcio. Y Tati por salud. Y Betty dice, Mesa por sanidad completa y en mi vista y por mi familia y mis hijos. Y también dice aquí Rolando Hurtas. Que Dios se glorifique en su vida y revelación de su palabra. También Maruja Rodríguez por sanidad y Mari Barbosa sanidad total. Jocelyn dice, Duarte Lescano dice, liberación de espíritu de muerte y conversión. Y también Helen Mayorga por sanidad total y dolor de túnel carpal y por una exitosa cirugía. Dice, de disco. También Francini Ortiz dice, Acuña, Dios se glorifique en el TAC y la sanidad. Y también Luis y la familia por la venta de una casa en Bosque de Santa Ana. Y Marlen por mis hijos, dice, mis hijos vuelvan su corazón a Dios. Y María Arenales, trabajo para su hijo, conversión de 3 hijos. Y Rolando dice que él pide liberación de drogas y vuelta a casa y conversión. Y Tati por mi hijo Manuel, que tiene 6 años, que está siendo violentado por otro compañero en escuela. Que Dios haga justicia en el proceso de que llevamos. También Marlen, petición de su que él conoce. Y David, Robles dice, por finanzas y mi hogar. Padre, venimos de acuerdo en base a tu palabra, que dice que la oración del justo puede mucho, y también dice tu palabra que clama el justo y Jehová escucha. Señor, oramos por una intervención tuya, Señor. Oramos para que tú extiendas tu mano a favor de cada personita que se acaba de mencionar, cada hermano, cada hermana, Señor, en esta gran familia de Faro del Caribe. Señor, queremos esos milagros, Señor, que vienen de tu compasión y de tu misericordia, que tú extiendas tu mano, Señor, ahí donde están todas estas personas que hemos mencionado, que venga, Señor, de acuerdo a tu soberanía, Señor, de acuerdo a tu amor, a tu bondad, a tu presencia, a tu poder, Señor, que tú extiendas tu mano, Señor, para salvar, para sanar, para libertar, para romper cadenas, para deshacer obras de Satanás, Señor. Tu palabra dice que el yugo se pudrirá por causa de la unción, Dios mío, y que se pudra todo yugo en esta mañana, Padre, de acuerdo a la necesidad de tu iglesia, de acuerdo a la necesidad de tu pueblo, de acuerdo a la necesidad de cada hermano que ha puesto su petición, Señor. Padre, yo vengo enviando la palabra ahí a los hospitales, donde hay tanta persona que tiene enfermedades y que los van a operar. Dios mío, que extiendas tu mano poderosa, Señor, para sanar, para salvar, para que tu nombre sea alabado, para que tu nombre sea glorificado, Señor, para que tu nombre sea exaltado en esta mañana, Señor. Padre, extiende tu mano de sanidad también, muchos en las cárceles, Dios mío, que tú extiendas tu mano poderosa trayendo libertad sobre las vidas de ellos, Señor. Padre, y tanta gente desaparecida que no aparece, Dios, cuánta gente llora ese ser querido que no aparece, Señor. Extiende tu mano, Señor, que sepan algo de él, de ella, Dios, en el nombre de Jesús. Y también te pido, Dios, que protejas a los niños, Señor, que están siendo atacados, Dios mío. Padre, en el nombre de Jesús, yo te pido cobertura, Señor, sobre ellos, donde quiera que se encuentren, donde quiera que estén, Señor, tu mano poderosa sobre estos niños, Señor, sobre la juventud, Señor, que no adopten la droga, que no adopten los vicios, Señor, sino más bien busquen tus caminos, Dios mío. Oro por la juventud de Costa Rica, y también oro porque estamos aquí en todo Costa Rica, pero más allá de las fronteras. Dios, mira a mi amiga Maylin, que estaré con ella en Nicaragua esta semana que viene. Yo te pido que la bendigas, yo te pido que la levantes, yo te pido que la llenes de tu Espíritu Santo, Señor, ahí en la iglesia de ella, ahí donde está el pastor, Dios mío, ahí donde ella vive, Señor. Padre, ahí en San Miguelito de Nicaragua, Señor, tu mano se extiende a favor de ella y su familia, Padre. Gracias porque eres un Dios de poder y de maravilla, Padre, y estás haciendo maravillas hoy y siempre, porque tú eres un Dios compasivo y misericordioso, y si algo tienes tú, que eres misericordioso, Señor, sigue trabajando, Padre, en el nombre de Jesús te lo suplico, Pastor Jairo.
4: Amén, amén, pastora. Así es, siga por favor enviando su petición de oración al 2286-1511, 2286-1511, o bien también por la mensajería de texto del WhatsApp al 87-77-59-65. Queremos agradecer a todos por su sintonía. Y les recuerdo que usted puede seguir enviando peticiones para los siguientes espacios de oración. Tenemos más peticiones aquí, dice Doris, pide por fortaleza, por su familia. Merlin, para que Dios le dé un mejor trabajo y el lugar donde está pueda salir con todas sus prestaciones. También por Lisette Fernanda, para que Dios bendiga a Luis Gabriel, que el Señor traiga conversión y quite toda venda de sus ojos. Por Carmen Soto Torres, por sanidad completa, por una ayuda de Limas, por Nicole y Christopher, por casa propia, por Katia, por un milagro.

0: por Dominga García para que Dios le traiga sanidad a su mascota, a su perrito, por Marina Hurtado, por sanidad en la matriz, Robert José, por sanidad de la taquicardia, paz y fortaleza, por Viviana y sabiduría en una entrevista. Padre, en el nombre de Jesús, una vez más, Señor, presentamos estas peticiones delante de ti, que suban delante de tu
1: Para ti,
0: trono,
1: Jesús.
0: Señor, como olor fragante, que suban delante de tu presencia, que estas peticiones lleguen ante el trono de la gracia, Señor, como adoración, como fe, como una manera de reconocer que reconocemos que sin ti no podemos, como una manera de reconocimiento donde vemos que solo tú puedes ayudarnos, solo tú puedes contestar, solo tú puedes hacer milagros y maravillas, Señor. Gracias porque nuestras peticiones que llegan delante de ti, Señor, tú las miras con amor, tú las miras con misericordia, tú las miras con agrado y de ninguna forma esas peticiones pasan desapercibidas, Señor. Esas peticiones tú las tomas, esas peticiones tú las miras, esas peticiones tú desde ya envías ángeles a actuar, esas peticiones ya tú estás haciendo, estás actuando, ya estás interviniendo, ya estás, Señor, moldeando, ya estás actuando, ya estás interviniendo, ya estás limpiando el camino, ya estás haciendo y también en muchos escenarios ya estás trayendo respuesta, ya estás trayendo respuesta. Te damos la gloria y la honra, Señor, por esos milagros que tú haces y te damos alabanza, Señor. Gracias, gracias, gracias, gracias por todo lo que haces, querido Jesús. Amén, pastor.
1: Gracias, Pastor Jairo. Señor, te ponemos en tus manos el ministerio Puerta de Esperanza, mi Dios, para que tú, que eres el proveedor por excelencia, mi Dios, le puedas, Señor, suplir un local nuevo, Señor, para que ellos puedan, Señor, congregarse con un espacio más grande, Señor, y que la congregación, Señor, tenga más comodidad, mi Dios. Yo sé que tú escuchas nuestro clamor y nuestra súplica, Señor, y tú en tu soberanía. Tú lo harás en el nombre de Jesús. También, Señor, te pongo en tus manos a mi hermano Pastor Juan Carlos Sánchez Saborío, para que tú, mi Dios, le envíes un comprador honesto, Señor, para que él pueda, Señor, vender un carro que necesita vender, Señor, por falta, por espacio, Señor, en su casa, Señor. Te pido, Señor, que tú envíes, Señor, esa persona, Señor, idónea, Señor, para que mi hermano Pastor Juan Carlos Sánchez Saborío pueda vender ese auto. Jonathan dice que Dios quite todo resentimiento en su vida, Señor. Te lo ponemos en tus manos, Señor, para que tú toques ese corazón, Señor, y quites esa raíz de amargura de Jonathan, Señor. Flor pide por su salud y por un milagro financiero, Señor. Oramos para que las ventanas de los cielos, Señor, sean abiertas para ella y que vengas posando tu mano sanadora sobre su cuerpo. Vanessa Hernández Malueño pide por liberación del alcoholismo en la vida de su mamá y de su ex esposo. El Señor trate con ellos, Señor. Te lo ponemos en tus manos, mi Dios, para que tú, Señor, toques esos corazones, Señor, y que tú trates con ellos, Señor, pero que se vuelvan a ti de corazón, Señor, porque en tu palabra en Zacarías 1:3 tú nos dices: vuélvase a mí y yo me volveré a ustedes. Ricardo y Lile, Dios toma el control de la situación que está pasando Ricardo, Señor. Nosotros no sabemos, Señor, cuál es la situación que está pasando Ricardo, Señor, pero tú sí la conoces, Señor. Yo te pido, Señor, que tú tienes control total, Señor. Tomes el control de esa situación que ellos están pasando. Elsa pide por paz y fortaleza. Te la ponemos en tus manos para que esa paz que sobrepasa todo entendimiento venga sobre ella. Familia Segura Rieta pide por conversión, protección, salud, paz, fortaleza, unión familiar y que le ayuden a cuidar a su mamá, Señor. Te ponemos en tus manos, Señor, esa familia, Señor, para que tú toques esos corazones, Señor, y se vuelvan a ti, mi Dios. Que venga esa paz, Señor, sobre ellos, Señor. Que venga esa fortaleza, Señor. Y venga esos acuerdos familiares, Señor, para que haya paz en esa familia, en el nombre de Jesús. Graciela, Dios toma el control de una cita el día miércoles, Señor. Te ponemos en tus manos, Señor, esa cita médica para Graciela, Señor, para que sea todo un éxito para ella. En el nombre de Jesús te lo pedimos. Carlos pide por sanidad en su pierna izquierda, Señor. Te la ponemos en tus manos, mi Dios, para que tú, que eres el Lord.

0: Tu país está por excelencia, mi Dios. Te poses sanando esa pierna de Carlos. Te lo pedimos en el nombre de Jesús. Santos Cruz, Dios abra puertas para una pronta cirugía, Señor. Oramos, Señor, para que tú, Señor, seas propicio y abras esas puertas, Señor, para que esa cirugía sea aligerada para Santos Cruz. Familia Rivera Ávila, pide por conversión, por cobertura y por sanidad, Señor. Te la ponemos en tus manos, mi Dios, para que venga esa cobertura, Señor, de lo alto, Señor, que solo de ti viene, mi Dios. Gracias te damos, mi Dios, porque tú siempre escuchas nuestro clamor y nuestra súplica, Señor. Y tú llevaste, Señor, nuestro dolor, nuestro flagelo y nuestra enfermedad cautivos a la cruz. Tu palabra nos dice en Isaías 53:4, ciertamente llevó Él nuestras enfermedades y sufrió nuestros dolores, pero nosotros lo tuvimos por azotado y como herido y afligido por Dios, mas Él fue herido por nuestras rebeliones, molido por nuestros pecados, para darnos la paz. Dice, para darnos la paz, cayó sobre Él el castigo y por sus llagas fuimos nosotros curados. Gracias, mi Dios, porque creemos, confiamos y esperamos que tú en tu misericordia y en tu amor lo harás, mi hermana Gladys.
1: Seguimos clamando, seguimos orando, mi amado, donde quiera que te encuentres, recordándole que estamos en momentos de oración en la 97.1 FM y 1080 AM. Así que con toda confianza mande su petición, escríbala a través del WhatsApp 87 77 5965, o también puede hacer una llamadita al 22 86 15 11, extensión 0, y amablemente ahí las hermanas le van a responder, y con mucho gusto ellas nos están pasando las peticiones acá en vivo y a todo color. Padre bueno y maravilloso, seguimos orando, seguimos clamando, Señor. Vengo orando, Dios mío, Padre de los cielos y la tierra. La hermana Marixita Chavarría nos ha escrito a través de Facebook en vivo. Dice que pide oración, pastores, por Gabriela Campos, ella tiene leucemia. El Señor se glorifique en la salud de ella, te lo pedimos en el nombre poderoso de Jesucristo. Mira, Señor, esta petición de tu sierva Marixita, Dios. Mira, señora Gabriela Campos, Señor. El diagnóstico es que tiene leucemia, Padre. Oramos para que tú extiendas tu amor, tu bondad y su misericordia sobre ella. Clamamos, Señor, no cesamos de clamar por Mateito, Dios. El niño de 4 años que sufrió una vertiginosa caída en su casa, en su hogar, y ha estado luchando con su vida, Dios amado. Ayúdalo, Dios. Ayuda a esa familia, Señor. Siempre te pido, Padre, cuando pasan ese tipo de situaciones tan graves, que uses esa adversidad para que toda esa familia, oh Dios, se doblegue a tu presencia, Señor, sabiendo que en tu presencia hay misericordia, en tu presencia hay restauración, en tu misericordia, oh Dios, tú visitas a cada uno, Señor, en el nombre de Jesús. Vengo dándote gracias, Señor, por la familia Galeano Reyes. Ellos viven allá en los Chiles de San Carlos de Nicaragua, Señor. Vengo orando, Dios mío, Señor, por doña Rosario Reyes, conocida, Señor amado, y la amamos muchísimo, por la hermana Chayo, Señor. Mira, Señor amado, todo lo que ella ha pasado en su vida, Dios. Fortalécela, ayúdala día con día. Que ella siempre tenga ese deseo ardiente de seguir viviendo, de seguir luchando, de seguir sirviéndote a ti, Señor amado, en el nombre de Jesús. Mira a su esposito, Señor, mira a don Genaro Galeano, Señor, vengo orando por todo, por su vida, y Dios, por todos sus hijos e hijas, tanto los que viven en los Chiles de San Carlos de Nicaragua como los que viven acá en Costa Rica, que tú les bendigas, que tú les visites. Si hay alguno apartado, que se vuelva a ti, Señor, por el poder de tu palabra, dándote gracias, dándote la honra, dándote la gloria a ti, Señor, en el nombre de Jesús. Vengo dándote gracias por la hermana Gladys Palma, una anciana de 92 años, que tuve el privilegio de visitarle hace pocos días, Señor. Ella es fiel oyente de Faro del Caribe y es también una fiel ofrendante de Faro del Caribe, Señor. Ahí me contaba, Dios, que ella tiene todos los regalitos que dan, Señor, cuando se da una ofrenda, todos los tiene ahí guardaditos, Señor. Bendícela. Toma control de su columna vertebral, de esos dolores tan crónicos que le dan a ella, Señor. Ministrala ahí donde está mi tocaya, Señor, abrázala, ministrala. Mira a su hijo Alonso, Señor, oro por Alonso, Señor, para que tú lo bendigas, para que él se enamore de tu presencia. Oro por Giselita, la hija de mi hermana Gladys, Señor, por su hijo Héctor, Señor. Ellos viven, Señor, allá en ese hermoso lugar en Turrialba, llamado, Dios, Loma Azul, creo que es que se llama, ahí ese lugar, Señor, cerca del centro de Turrialba. Bendícele, Señor, de manera especial a toda la familia, Señor, a Héctor, Señor, a todos ellos. Visítale, Dios mío, Padre. Vengo de una manera especial, Señor, porque tú sabes cuánto clamé por eso. Y sé que muchos oyentes y muchos pastores oramos para que apareciera, Señor. Oh Dios, apareció el cuerpo de Alejandro Calderón, conocido como Nano, Señor. Y ayer, Señor, tuvieron la dolorosa situación que ya lo pudieron traer, Señor, para poder darle cristiana sepultura. Mire esa familia, qué doloroso, Dios. Solo de pensarlo, Señor, que se fue a hacer, Dios mío, Señor, a hacer unas compras allá a Colombia. Y ya no pudo venir, Señor, lo trajeron, Dios. Gracias, Señor, porque después de tantos días, de tanta lucha, Señor, para poder traerlo, Señor amado, Dios, ellos han podido, Señor, hacerlo posible, Señor. Gracias por todos los que intervinieron, Señor, tanto a nivel nacional como internacional, Señor. Todo el gobierno allá de Colombia, Señor, que hizo posible que trajeran. Ya no podemos hacer nada por Alejandro, pero ahora estamos pidiéndote, Dios, que tú le ayudes a esa familia, Señor. Qué dolor tan grande, Dios, pero tú les ayudas, Señor. Oro por la familia Gutiérrez Madrid, Señor, por don Carlos, oh Dios, Gutiérrez Morera, ese anciano tan lindo, Señor, que con la edad que tiene, más de 90 años, 94 creo que son, Señor, y siempre nos testifica de que nunca ha estado internado en un hospital. Todo un éxito, todo una bendición grande, Señor. Gracias por don Carlito, Señor. Bendice la vida de Luis Carlos, de Wilson, de Freddy. Bendice la vida de Mayrita, Dios, de Mari, de Patri, de Anita, Señor. Bendíceles de manera especial, Señor. Y te pido también que tú bendigas a tu siervo, el hermano Natanael Flores, fiel ofrendante, fiel oyente de Faro del Caribe, junto con su papi y su mami, Señor. Bendíceles de manera especial, Señor. Y te damos gracias, hago una oración especial por el presidente, Señor, de este ministerio radial Faro del Caribe, don Carlos Alberto Mora Calderón, Señor. Te pedimos que tú lo sigas bendiciendo, que tú le sigas ayudando. Bendice a su esposita, Señor amado. Bendice a la hermana Inés, Señor. Bendice, oh Dios, a toda esa familia linda, Señor. Y que tú seas dándole muchos años de vida, pero sobre todo de mucha salud a don Carlos Alberto Mora Calderón. Muchas gracias por un año más de vida que tú le prestas para tu honra, para tu gloria. En el nombre poderoso de Jesucristo. Amén y amén. Pastor.
2: Gloria a Dios.
1: Ah, hermana Maricita.
2: Gloria a Dios.
1: Ah, bueno.
2: Dios es maravilloso, Dios es glorioso, y oro por Carmen Reyes, está viendo. Ella es una hija mía espiritual y sé que está atravesando una prueba muy fuerte. Que Dios le fortalezca, que Dios la restaure por completo, Carmencita, y que Dios ponga su mano, la confianza siempre en el Señor. Y también Maylin, que nos está viendo desde Nicaragua, que Dios me la bendiga. Ya oramos por el viaje, Maylin, pronto. Así es que sigamos orando y que Dios bendiga su bello país. También estamos orando por Ángela Urbina Galeano. Dice, pide oración por toda mi familia, ya que estamos pasando una situación muy difícil. Nuestra familia, hace poco perdimos a mi madre, y oro a mi cuñado, dice, y ahora mi cuñado en cuenta he tenido para que sea Dios siempre liberando, le doy, dice, respondiendo a rompiendo toda cadena. También dice aquí Cristina Torres, oración por mi nieto Cristal, por mi nieta Cristal, que se va a casar, y civil en junio, para que Dios la tome a sus, dice, en sus brazos, ese matrimonio, y sean felices y sean fieles hasta el final. También Teresita dice, Campos Fernández, por mis 7 hijos, y gracias. También dice aquí Marta Eugenia Rodríguez Arce, Ronulfo Brenes, pido oración, dice, por mi esposo, Dios sane y salve y lo libere de toda atadura, ligadura, y rompa cadenas y se pudra el yugo de iniquidad, de maldición, de generación. Así sea, en el nombre de Jesús. Ofelia Umaña dice, Solís, estamos orando por Rodolfo Badilla para que se haga la voluntad de Dios. También Ilse dice, bendiciones, hermanos, pido oración por mi pareja y conversión y sanidad de una hernia. También Nairin González dice, buenos días, bendiciones, pastores de Faro del Caribe, oración por mi compañero que se convierta a Cristo y que nos casemos, algo así, dice aquí, buen día para todos. También dice aquí Luis Oares, dice, pido oración por mi salud y por Juan Elías Oares. También Mariela Cuadra dice: bendiciones, pido oración por Aiden Aragón. Dice: el Señor tenga misericordia de él. Dice: y que tenga misericordia de su salud también, dice, porque está malito. Patricia Goicochea, oración por mi salud limpia de bronquios. Dice: mi garganta, tos muy fuerte. Y también está Mayela Bonilla, dice acá, por Neiling y tiroides de sanidad. Señor, tú sabes cuánta necesidad hay en tu pueblo, Señor, y extiende tu mano, Señor. Déjate ver, Señor, tu mano es bondadosa, tu mano es misericordiosa, Señor. Y ponemos todas estas peticiones y todas estas personitas bellas delante de ti para que venga respuesta, Dios mío, de acuerdo a tu voluntad, Señor. Extiende tu mano, bendigo mi país, bendigo mi presidenta Laura, bendigo, Señor, cada distrito, cantón, Señor. Padre, en el nombre de Jesús, que usted extienda tu mano sobre cada provincia de nuestra tierra, Señor. Padre, bendigo sus campos, su pescadería, Señor, su ganadería, Señor. Que tú extiendas tu mano sobre las instituciones de colegio, escuela, Dios mío, donde están trabajando los profesores, maestros, Dios mío. Padre, que tú extiendas tu mano sobre los kinder, los maternos, que sean protegidos, Dios mío. En el nombre de Jesús, en estos tiempos finales que estamos viviendo, sabemos que hay violencia, sabemos que hay droga, crimen, asesinato, hay de todo, Señor, pero también sabemos que tu mano se extiende para proteger esta tierra, Dios mío, y para bendecir nuestra Costa Rica, que está señalada para ese despertar y ese avivamiento, Padre, y para traer la sanidad sobre cada hogar y cada familia de Costa Rica, Señor. Gracias por nuestro país y bendecimos las naciones que nos están mirando también, y que tú concedas petición a ellos y a ellas también. En el nombre de Jesús, bendíceme a Pamela, mi sobrina que vive en Michigan, Dios mío, guárdamela, cuídamela, protégemela, a su esposo, a sus hijas, Dios mío, sea protegida en el nombre de Jesús. Muchas gracias, Señor, por lo que estás haciendo. Amén, Pastor Jairo.
3: Amén, amén, Pastora. De nuevo, muchísimas gracias a todos los que siguen en sintonía de Faro del Caribe. Así como nosotros presentamos a Dios peticiones, así como sé que cada uno de ustedes hoy ha enviado una petición por el mensaje texto o llamada, yo quiero comentarle o recordarle que también la palabra de Dios nos insta y nos invita, nos hace una petición a que nosotros le entreguemos nuestra vida al Señor Jesús. Juan 1:12 dice: mas a todos los que le recibieron, a los que creen en su nombre, les dio el derecho de ser hijos de Dios. ¿Sabe? Así como nosotros venimos a darle a Dios peticiones, hoy Dios también tiene una petición para cada uno de ustedes. Si usted está escuchando esta emisora, si usted está escuchando este espacio de oración, si usted se ha acercado a este espacio porque necesita ayuda de parte de Dios en alguna situación, sepa que Dios hoy ha respondido y está respondiendo. Pero ¿qué tal si usted también responde a Dios? ¿Qué tal si usted también responde a ese llamado que Dios le hace, entregándole su corazón a Jesucristo? Si usted sabe que sabe que sabe que sabe que no andas bien con Dios, óigalo bien, si usted sabe que sabe que sabe que no anda bien con Dios, reconcíliese con Dios y haga esta oración, que es la más importante de todas las que hemos hecho, porque esta oración puede hacer que usted pase la eternidad con Dios en el cielo. Diga conmigo: Señor Jesús, te pido perdón por mis pecados. Te pido que vengas a vivir a mi vida, que me laves con tu sangre. Yo creo que usted murió y resucitó por mí y escribe mi nombre en el libro de la vida. Padre, yo oro por todas las personas que tanto en este espacio de oración como en los distintos cultos, reuniones, células, grupos, se han reconciliado contigo o te han recibido recientemente. Te pido por todas las personas nuevas en el Evangelio, para que tú les des fuerza, para que tú les des coraje, valor, autoridad, dominio a todos los que están saliendo de vicios, del cigarro, del licor, de malos hábitos. Ayúdales a aquellas personas que renunciaron a un trabajo, quizás porque sabían que en ese lugar de trabajo no les era de edificación estar ahí. Respáldales, ayúdales. Si hay alguien que ha dejado algún negocio que sabe que no era correcto porque es en contra de la fe cristiana y ahora está emprendiendo en algo honesto y honrado, ayúdale, respáldalo, Señor. Ayude a todas las personas que se alejaron de las iglesias a volver a las iglesias, a volver contigo en el nombre de Jesús. Amén. Pastor.
1: Seguimos amando, seguimos orando. Dice la hermana Cecilia Morales, dice sanidad de dolores de cabeza. Oramos por José, por fortaleza, para que Dios responda a su petición. Para una deuda que Dios provea. Él es el que Jehová Jireh provee para todas las necesidades de su pueblo. Gustavo, por salud y dinero retenidos. Mario, por un milagro económico y orden en su vida. Oramos por la familia Alvarado Chinchilla, por sanidad, protección y acción de gracias. Oiga, qué lindo, su hija ganó la tesis. Gloria a Dios.
4: Gloria
1: por
4: a
1: todos
4: Dios.
1: Los que presentaron y están ya, gracias al Señor, a punto de graduarse para la honra y la gloria de Dios. Oramos por María, por aprobación de la pensión. Oramos por Elita, por paz en su hogar y para que el Señor se lleve de todo aquello que está ahí afectando esas vidas en el nombre de Jesús. Por Marugenia Jiménez, por su hijo, por conversión de él, que el Señor lo prospere, lo levante para que le abra puertas de trabajo. Melina Romero, aprobación de una ayuda de Limas y de una pensión. Vilma Gutiérrez Brown, por sanidad de artritis, en el nombre poderoso de Jesucristo. Clamamos al Dios de la gloria, al Dios de la victoria, al Dios de la bendición, Señor, en este momento. He leído 10 peticiones, Señor, y la lista es grande, Dios. No vamos a poder leer todas las peticiones, pero te damos gracias. Y usted, mi hermano, mi hermana, tenga plena certeza, tenga plena seguridad, que aunque nosotros no leamos su petición en este momento, a mediodía, los pastores que les toca ministrar, ellos van a estar orando. Y que nosotros en nuestras oraciones personales también oramos. Padre, mira, Dios, las peticiones que acabo de leer. Oro, Dios mío, Señor, por ese siervo tuyo, esa sierva tuya, Dios, que está clamando por una ayuda económica, Dios, de esa institución llamada Elimas. Siempre enfatizo y te digo, Padre, que cada vez, Señor, que los que aprueban ayudas lo hagan, Dios. No miren un número de cédula, no miren un número de expediente, sino que miren que hay una familia, Señor, que quizás el único recurso de entrada económica que va a tener es esa ayuda de Elimas, Señor. Oramos, Señor, para que verdaderamente, Dios, haya justicia en la entrega, Dios, de esos bienes que son del gobierno para el bienestar social, Señor, para acción social de cada beneficiado, Señor. Padre, oro, Dios mío, Señor, para que haya equidad, para que haya justicia, como te decía ahorita, Dios. Que se les apruebe el dinero a las personas que en realidad lo necesitan, oh Dios eterno. Oro, Dios, porque a muchos ya le aprobaron la pensión de régimen no contributivo, pero están esperando, Señor. No hay recurso económico, Dios, para poder depositarle, Señor, en la cuenta esa ayuda, oh Dios, que aunque no es un montón de dinero, tal vez para alguien, Señor, esa ayuda es pequeña, pero para una persona que no tiene una entrada de salario económica fija, esa ayudita de Limas, esa pensión del régimen no contributivo, es una gran bendición,
4: amén,
1: Señor.
4: Amén.
1: Eso significa el gasto básico para una familia, Señor. Oramos, Señor, para que tú te glorifiques, Señor. Para que haya, Dios mío, Señor amado, el recurso económico. Que se han inyectado, Dios, ese recurso económico que necesita, Dios amado, esa institución llamada IMA, Dios, para que puedan llevar a cabo, Dios, de los cielos y la tierra. No solamente decirle a alguien, fue aprobada su pensión, sino que también que haya, Dios amado, esa ayuda económica. Gracias, Señor, por cada beca que le dan a nuestros chicos, tanto en la escuela como en el colegio, Señor, para que ellos puedan desarrollar su estudio para la honra y la gloria de tu nombre, dándote gracias a ti, Señor, en el nombre poderoso de Jesucristo. Amén y amén.
0: Gracias, mi amada hermana. Seguimos presentando las peticiones del pueblo necesitado de Dios, porque todos necesitamos que el Señor envíenos su petición de oración y agradecimiento. 2286-1511, extensión 0. También pueden enviarnos por vía WhatsApp 8777-5965. Y ahí, mis amadas hermanas Mari Rodríguez y mi hermana Esther Calero gustosamente le atenderán. Carla Marín Fonseca pide por cobertura por un juicio que le están realizando. Amado, te la ponemos en tus manos, mi Dios. Sería libre, Señor. Tú eres el libertador por excelencia, mi Dios. Tú eres el abogado predilecto, Señor. Tú harás justicia por ella. Familia Marín Cordero, Cordero Abarca, Leal Chacón y Fonseca Marín, por protección y paz, Señor. Que esa paz que sobrepasa todo entendimiento venga, Señor, y que ese manto de cobertura venga sobre ellos en el nombre de Jesús. John Michael Andrei Fonseca pide por cobertura. Bellaluz Marín Cordero, por venta de una casa, por sanidad, depresión, insomnio y trabajo estable, Señor. Te ponemos en tus manos a Bellaluz, Señor, para que ella pueda vender esa casita, Señor, para que ella traiga, Señor, esa necesidad, Señor, que tiene de venderla, Señor. Que tú toques, Señor, esa mente, Señor, y que quites ese insomnio, Señor, y esa depresión, Señor, en el nombre de Jesús. Gloria Torres, por aprobación de la pensión, por su salud, por protección en su vida y por la de su familia, Señor. Oramos para que esa pensión sea aprobada, mi Dios, y que venga esa cobertura y ese manto de misericordia sobre ellos. David Torres y José David Torres pide por cobertura, Señor. Luciana Chávez pide por la aprobación de una pensión, Señor. Oramos para que esos papeles, Señor, sean movidos en el nombre de Jesús. Francine y Diego darían por prosperidad en un emprendimiento. Oramos, Señor, para que ese emprendimiento sea estable en el nombre de Jesús. José Ángel, bendiciones por cobertura en su vida, por un trabajo estable. Oramos para que el Señor le abra las ventanas de los cielos, Señor, para que él pueda conseguir ese trabajo. Ana pide por sanidad, por un fuerte dolor de su pierna derecha y por cobertura, y que Dios bendiga su negocio con muchos clientes y acción de gracias, Señor. Manifiéstate con tu poder, Señor, sobre esas peticiones. Isaí Jara tiene una cita con una junta de médicos especialistas donde se definirá si tendrá una cirugía de trasplante de riñones o cuál será el camino a seguir con su actual condición de salud, Señor. Te la ponemos en tus manos, Señor, para que esa cirugía, Señor, si tienen que hacerse ese trasplante de riñones, sea todo un éxito en el nombre de Jesús. Muchísimas gracias, Rey poderoso y bendito, santo y eterno, porque tú, mi Dios, siempre, Señor, escucha nuestro clamor y nuestra súplica, Señor, porque cuando falten las fuerzas, Señor, hay que fatigar en nosotros, tú siempre, Señor, en tu palabra nos dices, en el libro de Isaías, capítulo 40, versículo 28, dice: no has sabido, no has oído que el Dios eterno es Jehová, el cual creó los confines de la tierra, no desfallece ni se fatiga con cansancio, y su entendimiento no hay quien lo alcance. Él dará fuerzas al cansado y multiplicará las fuerzas al que no tiene ninguna. En el nombre de Jesús, mi hermana Marixa.
2: Qué lindo. Dios nunca se va a olvidar de nosotros, ¿verdad? Siempre va a estar pendiente de su pueblo. Él siempre va a estar ahí, siempre va a estar ayudándonos y apoyándonos. Y presento a Maciel Orozco, pide oración por mi persona, por Mabel, por Saidi, Mauricio, por sanidad mental, física, emocional, espiritual y por salud. También dice Sandra Corrales, dice: bueno, pido oración por mi familia, que el Señor sabe lo que estamos pasando, y por un muchacho, que Dios tenga misericordia de él. También dice José Bermúdez: bendiciones, hermanos, pido oración por mi pareja y conversión, sanidad de una hernia. Señor, te damos gracias por las peticiones de esta mañana, Padre. Creemos que tu mano ha respondido, Señor, y que lo está haciendo a favor de ellos, Señor. Gracias por los pastores Jairo, la hermana Gladys y mi hermano Bastos, Señor. Gracias por ellos. Gracias por Francisco, que está en control, Señor, y gracias por Faro del Caribe. Y también gracias, Señor, por la celebración que ya viene. Padre, que ya viene esa celebración tan hermosa. Bendice a todos los ofrendantes, Señor, en el nombre de Jesús. Dios es bueno. Se despide de usted la pastora Marixa Duarte. Dios le bendiga.
0: Gracias, mi hermana Marixa. Muy agradecido con el Señor y con mis amados pastores, mi hermano Jairo, mi hermana Marixa y mi hermana Gladys. Que el Señor los use con poder y con gloria, Señor. Que la paz de Dios, que sobrepasa todo entendimiento, esté con ellos. Se despide de ustedes su pastor Hernán Bastos Hernández. Que Dios les bendiga. Mi hermana Gladys.
1: Su servidora, la pastora Gladys Casanova Moreno. Dios les bendiga, Dios les guarde. Gracias, Francisquito. Dios les bendiga a todos, pastores. Muchas gracias.

sí, Señor. Pensando en ti, Jesús, queremos adorarte con esta canción, Señor, declarando que nuestros pensamientos son todos tuyos, Señor, que nuestra mente es la mente de Cristo, Señor. Oh, levanta tus manos, cierra tus ojos y piensa hoy en tu Dios.

0: Oh sí, Señor, al pensar en ti, queremos y tenemos que decirte, Señor, que te amamos, oh Dios. Te amamos, Señor. Oh, aleluya. ¿Cuánto te amamos, Señor? Te amamos, Jesús. Todo nuestro amor es tuyo, Jesús. Aleluya. Oh, amigo y salvador de nuestras almas. Te amamos, Señor.
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3: Las 10:37, la hora para Costa Rica. Les saludamos, les bendecimos donde usted se encuentre. Gracias por permitirnos bendecir su vida a través de esta preciosa emisora en diferentes partes del territorio nacional. Recuerde, se acerca mi hermana, mi hermano. Estamos ya a las puertas de iniciar la segunda celebración. Es la celebración larguita que contiene 114 bloques y que sabemos que nuestros oyentes serán edificados con la palabra del Señor y de forma generosa seguirán apoyando la obra del Señor con las ofrendas. Esta celebración será del miércoles 24 al domingo 5 de julio con el lema "Toda la tierra sea llena de su gloria". ¿Verdad, pastor, mi estimado pastor Paul Cerdas? Acerca nuestra celebración, invitamos a nuestros oyentes.
4: Así es, damos gracias a nuestro Dios por el privilegio de poder ser sus hijos y poder todos estar en esta gran familia de Faro del Caribe. Dios nos ha unido con un propósito y así es que le bendecimos y esperamos ahí su atención para esta celebración, la segunda ya, y usted, como siempre le recordamos, usted es parte muy importante de este ministerio.
3: Amén, así es. Así que gracias a todos nuestros hermanos oyentes, que de manera muy especial seguimos siempre glorificando el nombre del Señor en estas celebraciones. Estaremos motivándole a todos nuestros oyentes para que nos unamos en la tarea de seguir llevando el mensaje del Evangelio a toda criatura y en todo lugar. Así que muchas gracias a todos nuestros oyentes de manera especial que siempre están pendientes de nuestra celebración. Miércoles 24 a partir de las 6 de la mañana estaremos dando inicio a nuestra segunda celebración de este año 2026. El próximo domingo, mi hermana, mi hermano, domingo 21, estaremos celebrando con muchísima gratitud el Día del Padre desde las 8 de la mañana a 2 de la tarde. A las 8 de la mañana estaremos con la cátedra dirigida al Padre. Así que será con una promoción especial terminando el programa de Cátedra del Aire, la promoción especial incluyendo una enseñanza específica y así como saludos, música, reflexiones bíblicas y obsequios para compartir con nuestros oyentes en tan especial fecha donde reconocemos la importancia y el privilegio de la paternidad. Así que recuerde, el próximo domingo celebremos el Día del Padre aquí en Faro del Caribe a partir de las 8 de la mañana con la enseñanza específica en el programa Cátedra del Aire, que por cierto estará en la conducción del pastor Paul Cerda Zúñiga con los pastores Alfredo Figuera Maestre, el pastor Reinaldo Palacios y el pastor Rigoberto Salazar. Ellos tres junto con el pastor Paul Cerdas estarán el próximo domingo en esta enseñanza del programa, en el programa de Cátedra del Aire con referente al Día del Padre. Y al finalizar esta cátedra estaremos iniciando nuestra programación especial, la programación que incluye, como mencionamos, saludos, música, reflexiones bíblicas y también lo que es obsequios para compartir con nuestros oyentes. Así que no se me lo pierda, pastor, que me está escuchando, hermanos oyentes, que Dios me los bendiga a cada uno de ustedes. Bueno, agradeciéndole su reporte de sintonía a través del 8777-5965. Un saludo para mi estimado Gerardo Calvo. Muchas gracias, hermano Gerardo. Dios te bendiga desde Alajuela Centro, un fiel oyente de Faro Caribe. Así que le saludamos. Muchas bendiciones. Gracias por estar con nosotros. Dice por aquí a través de nuestra central telefónica 2286-1511, extensión 0, doña María Rodríguez y Esther Calero Vázquez, que se encuentran en la central telefónica. Dice para María Isabel Fonseca Quesada, que se encuentra cumpliendo años el día de hoy, Sala de Belleza Mari, en Paraíso de Cartago. Les saludamos con mucho cariño. a Flori Marín Flores, que se encuentra cumpliendo años hoy en el ciclo Tony en Calle El Alto de Alajuelita. Les saludamos, gracias por su sintonía, hermana Flori Marín Flores, que Dios me la bendiga y un feliz cumpleaños. Adriana Hernández Marín, que se encuentra cumpliendo años hoy en Turrialba, el poró de Turrialba, allá en Cartago. Les saludamos con mucho cariño, bendiciones. Un saludo muy especial a nuestro presidente don Carlos Mora Calderón, que el día de hoy se encuentra cumpliendo años. Que el Señor me lo colme de muchas bendiciones, años más de vida y abundante salud allá en Moravia, de parte de toda la junta directiva, personal administrativo, pastores y colaboradores de este ministerio. Le deseamos un feliz cumpleaños a nuestro presidente del Ministerio Faro Caribe, don Carlos Mora Calderón. Muchísimas bendiciones para él. A Mari Elna Anchiva Román en Santiago de San Pedro de Pérez Celedón, fiel oyente, muchas bendiciones, Marita Mari, que Dios me la bendiga. A mi nieta Sofía, que se encuentra cumpliendo años, 13 añitos, en Colonia de Cariari, de parte de su abuelita Marielos en la Rita. Extensivo para todos los oyentes de Faro del Caribe. Les saludamos al pastor Luis Gerardo Leitón de la Iglesia Bautista, que el Señor continúe bendiciendo en Heredia, de parte de Diego Vargas, y doy gracias a Dios por un año más de vida. Así que un saludote muy especial para el pastor Luis Gerardo Leitón de la Iglesia Bautista. Bendiciones, que Dios me lo bendiga mucho. Saludos para María Caballero desde Panamá, les saludamos, gracias por su sintonía. Y el saludo para Luis Orozco Granados en Côte de Oriamuno. Les saludamos, muchas bendiciones, mi bonito Luis, gracias por estar con nosotros, y un saludo muy especial.

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2: Estamos a las 10 con ya casi 51 minutos en este preciso momento. 10 con 51 minutos. Hola, buenos días. ¿Cómo está mi hermano Francisco? Quiero que me hagas el favor de saludarme a la hermanita menor María Elizabeth Rodríguez Gómez, que hoy se encuentra cumpliendo sus 43 años. Que Dios le regale largura de días y años de vida. Este saludo va de parte de Dimas, Marilowis, Douglas, Marisol y Leti Rodríguez Mayorga, desde Barrio Los Ángeles, ahí en la soda La Fuerza Roja. Saludos, Leti, que Dios me la bendiga. Muchas bendiciones para toda la familia. Un saludo para Mireya Villalobos y a sus hijos y nietos en Cóbano, de parte de su prima Mayela Calderón en Heredia.

Les saludamos, gracias por estar con nosotros. Saludos y bendiciones a mi estimado pastor Juan de Dios Calderón. Pastor, Dios me lo bendiga. Bendiciones para usted, su esposita y toda la familia. Muchas bendiciones. Que Dios bendiga su vida. Que siga usando de una manera muy especial. Un saludo, dice, de parte de Luis Vargas. Saludo cordial, mi hermanito Luis. Tendré que revisar ese nombre de la canción. Con mucho gusto, muchas bendiciones, Luisito, para usted y toda su estimada familia. Muchísimas bendiciones. Buenos días, hermanos en Cristo. Un saludo para todos los oyentes. Bendiciones de parte de Martín Venegas, desde la Piedra de Acerríes. Saludos, Martín. Dios te bendiga, mi hermano. Muchas bendiciones. Bueno, a través de nuestra central telefónica 2286-1511, extensión 0, para ti mi compañera Esther Calero Vázquez me hace llegar un saludo para Fabio Monge en la lucha de Potrero Grande, allá en la zona sur del país, de parte de Orlando Macís, allá en Heredia, Guanacaste. Saludos, Orlandito, saludos, bendiciones para usted. Gracias a él por estar con nosotros, muchas bendiciones.

Bueno, a partir de las 11 en punto de la mañana estaremos con el programa A la Luz de la Palabra, y como los viernes le corresponde al pastor Hansel Somarribas Artavia desde Pérez Celedón. Saludos ahí para el pastor Hansel Somarribas, a su esposita, a sus hijos, que Dios me lo bendiga. Allá desde Pérez Celedón, él estará con el tema La cabellera del orgullo, dice su primera parte, así dice el tema, así que será impartido por el pastor Hansel Somarribas Artavia desde Pérez Celedón. Así que saludos ahí para el pastor Hansel Somarribas, ya estaremos escuchándolo en pocos minutos. Un saludo dice para María Alejandra Aguilar Castillo, que está de parte de su papá, así que le saludamos. Bueno, gloria al Señor. Un saludo a mi hermano Juan Carlos, que Dios me lo bendiga. Cordial saludo ahí para María Alejandra Aguilar Castillo, que Dios me la bendiga. Gloria al Señor. Ahí de parte de su papá le saludamos con mucho cariño. Muchísimas bendiciones. Gracias ahí por estar con nosotros. Bueno, nos despedimos de este programa, ya venimos con A la Luz de la Palabra, como les decía ahora, así que la invitación para que se quede con nosotros. Gracias a todos nuestros hermanos siempre por mantenernos en su preferencia, así que un saludote muy especial para todos nuestros apreciables oyentes en diferentes partes del país y más allá de nuestras fronteras. Bendiciones, buenos días.

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1: Son las 11 en punto.
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7: ¿Qué tal? ¿Cómo están? Que el Señor les continúe bendiciendo. Les habla Hansel Soma Rivas. Como siempre, es un gusto poder compartir con todos ustedes a través de este programa de A la Luz de la Palabra, donde nos gusta enseñar principios que nos ayuden a crecer en nuestra relación con Dios, a crecer como personas, como seres humanos, a crecer y a dar buen testimonio de la gracia de Dios en nuestras vidas. Y hay áreas en nuestra vida, pues, que creo que a todos nos pueden afectar. Y hay principios que nos enseña el Nuevo Testamento, igual que nos ayudan a crecer, a mejorar, en esa área que llamamos orgullo, que a veces no sabemos ni cómo definirlo y no sabemos cómo tratarlo, y a veces ni conscientes somos de que tenemos un orgullo pues muy fuerte, muy arraigado en nuestras vidas, y no nos gusta que traten con él o que nos digan cosas. Y vamos a ir viendo este tema luego, posteriormente voy a utilizar un ejemplo del Antiguo Testamento, pero quiero que veamos algunos versículos tanto del Nuevo Testamento como del Antiguo Testamento. Y la enseñanza, que va a constar de dos partes, se llama la cabellera del orgullo. Y es que muchas veces nosotros nos encontramos en un peligro que todos aplauden. Y hay algo profundamente peligroso en ser admirado. No porque la belleza sea mala, ni el talento, ni el éxito, que son áreas donde surge muchas veces admiración de parte de otras personas, sino porque cuando el aplauso llega con demasiada facilidad, a veces silencia esa voz interior que nos dice que algo por dentro aún no está bien. Por fuera se muestra todo perfecto, hay belleza, hay talento, hay éxito, y eso grita que nos va bien en la vida, pero cuando la gente nos felicita muchísimo, nos alaba mucho, esa voz interna que nos dice que no está bien, que las cosas no están marchando bien o que hay cosas que mejorar, se queda silenciada. Yo quiero que hablemos de una de estas trampas, de las más sutiles para el alma humana, que es construir una vida sobre la aprobación de los demás y sobre la imagen propia. Es una trampa súper antigua, la Biblia no la romantiza de ninguna manera, sino que nos advierte con claridad, con fuerza y con amor sobre ella. Y antes de entrar al ejemplo que la Escritura nos da, necesitamos fijar un marco con algunos versículos bíblicos que nos van a ayudar a ubicarnos. Y necesitamos entender lo que Dios valora, porque a veces nuestra cultura nos ha enseñado a valorar exactamente lo contrario. ¿Qué es lo que Dios valora? Bueno, número uno, la humildad como un fundamento de vida. La Biblia habla de la humildad no como una virtud entre muchas, sino como la condición del alma que hace posible que la gracia llegue hasta ella, hasta el alma. Y vamos a escuchar, por ejemplo, lo que dice Proverbios. Proverbios 16, 18 dice: antes del quebrantamiento va la soberbia, y antes de la caída, la altivez de espíritu. Es un orden. Primero, antes de que alguien caiga, viene la soberbia. Antes de que alguien le vaya mal en la vida, llegó primero la altivez. Este versículo es nuestra brújula para toda la enseñanza. Notemos que no dice Dios quebranta al soberbio. Dice que el quebrantamiento va después de la soberbia, como consecuencia natural. La soberbia lleva en sí misma la semilla de su propia destrucción. No necesita ayuda para caer. Otro proverbio, por ejemplo, Proverbios 27:2 dice: que te alabe otro y no tu propia boca, el extraño y no tus propios labios. Qué sencillo y qué profundo a la vez. La alabanza que viene de uno mismo es siempre sospechosa y hay que tenerle cuidado. El hombre que constantemente, o la persona que constantemente se autopromueve, que necesita que todos vean lo que hacen y lo que es, revela con eso algo en su interior que no está bien. Está buscando algo en lo que Dios quiere ser el único en darlo, pero estamos promocionándolo nosotros, provocándolo nosotros, y hay que tener muchísimo cuidado. Mateo 23:12 dice: porque el que se enaltece será humillado, y el que se humilla será enaltecido. Jesús lo dice con una economía de palabras perfecta. No hay excepciones en esta declaración. No dice el que se enaltece a veces es humillado. No, lo que dice es como una ley del reino, es una ley del reino. El que sube por sí mismo, a sí mismo baja. El que baja por obediencia, sube. Es el orden invertido de Dios y es el único que funciona. Y a veces nos podemos encontrar o sorprender a nosotros mismos queriendo ascender, autopromoviéndonos aún en la congregación, en el trabajo, cuando lo que debería hablar por nosotros es nuestra actitud de servir, de hacer las cosas con excelencia, de querer agradar al Señor. Eso sí es honra de parte de Dios. Pero cuando nos encontramos hablando mal de otras personas para que nos suban a nosotros, lo que decimos en Costa Rica, serruchándole el piso a alguien, o quedando yo súper bien cuando tal vez la idea fue de otra persona y no reconozco a esa otra persona, eso puede ser un indicativo de que hay algo en mi corazón que no está funcionando bien. Santiago 4:6 dice: pero Él da mayor gracia. Por esto dice: Dios resiste a los soberbios y da gracia a los humildes. Detengámonos aquí un momento, porque hay algo muy interesante en la palabra resistir. Y es que en el texto griego esta palabra literalmente significa ponerse en formación de batalla contra alguien. Dios no es pasivo frente al orgullo, no mira hacia otro lado, se pone activamente. Esto es algo serio para Dios. Y al mismo tiempo, el contraste es hermoso. Da gracia a los humildes, no como recompensa que se gana, sino como un regalo que se recibe. La humildad no es el esfuerzo de hacerse pequeño, es la apertura de manos que permite recibir todo lo que Dios nos quiere dar. Miqueas 6:8, un texto muy conocido también, hasta hay cánticos que se basan en ese texto, que dice: yo sé, ya sé lo que te ha declarado el Señor, lo que es bueno y lo que pide de ti. Que hagas justicia y seas fiel y leal, y que obedezcas humildemente a tu Dios. Fíjese que humillarse ante Dios no es opcional en ese texto, es parte del resumen de lo que Él pide. Justicia, lealtad, humildad ante Dios, son tres cosas importantes que ojalá podamos vivirlas día a día. Un texto más del Nuevo Testamento. Filipenses capítulo 2, versículos 3 y 4. No hagan nada por egoísmo o por vanagloria, sino con humildad. Y que cada uno estime a los demás como superiores a él mismo. Que cada uno no busque solo sus propios intereses, sino también los intereses de los demás. Pablo está describiendo aquí la dinámica de una comunidad sana, y el enemigo que identifica no es la ignorancia, ni la pobreza, ni la persecución, es la vanagloria. En este texto Pablo enfatiza la vanagloria, no está atacando a algo más, ni que ataquemos la pobreza o la ignorancia, no, está diciendo la vanagloria es un enemigo que hay que vencer. El deseo de ser visto, de ser reconocido, de ocupar el primer lugar, ese deseo cuando no estamos rendidos ante Dios, destruye comunidades enteras. El orgullo destruye familias, destruye relaciones. El deseo de ser visto, de ser autorreconocido, promovido, reconocido por otros, destruye comunidades enteras, familias, relaciones. Es algo terrible. Un autor llamado C.S. Lewis decía lo siguiente, hacía una ilustración en uno de sus libros que se llama Mero Cristianismo. Él decía algo importante. C.S. Lewis, un gran escritor y apologista cristiano, escribió en su libro Mero Cristianismo algo que se ha vuelto una de las reflexiones más citadas sobre el orgullo. Él decía que el orgullo es el pecado más peligroso de todos, no porque sea el más escandaloso, sino porque es el único que te impide ver que lo tienes. El pecado del orgullo es el único que te grita al oído y te dice, no, usted no es orgulloso, no, usted para nada, usted está muy bien con lo que hace. Y es el único, decía C.S. Lewis, que impide ver que lo tenemos. Y Lewis explicaba que el orgulloso siempre está mirando hacia abajo, comparando, midiendo, evaluando a los demás. Y quien pasa la vida mirando hacia abajo nunca puede ver lo que está por arriba. Es decir, el orgullo no solo es un pecado, es el pecado que te ciega a tu propio estado. Y añadía algo más, que es terrible y perturbador. Él decía, nadie que está lleno de orgullo puede conocer a Dios. No porque Dios lo rechace desde lejos, sino porque el orgullo y Dios son incompatibles en el mismo espacio. No existen los dos. Donde uno entra, el otro no puede permanecer. Y le insisto, el orgullo es el único pecado que te convence de que no lo tienes. Y de nuevo, como dice Proverbios 16:18, antes del quebrantamiento va la soberbia, y antes de la caída, la altivez de espíritu. Y eso es exactamente lo que vemos cuando miramos la vida de cierto personaje en las Escrituras, un hombre que lo tenía todo por fuera y que nunca se dio cuenta de lo que le faltaba por dentro. Y pongamos atención porque puede ser nuestro caso perfectamente. La Biblia nos da un retrato tan detallado, tan real, tan psicológicamente honesto de lo que produce el orgullo cuando no se detiene, que cuando lo vemos, y lo vamos a ver en un momento, no vamos a poder ignorarlo. Es la historia de un hombre hermoso, admirado, carismático, un hombre que tenía a todo un pueblo de su lado, un hombre que cultivó su imagen con precisión, que construyó su reputación ladrillo a ladrillo, y que al final fue destruido no por sus enemigos, sino por aquello que más cuidó. Si usted cree que el orgullo es un pecado menor, espere para ver cómo termina esta historia. Présteme su atención y vamos a ver qué podemos aprender de la enseñanza que nos deja la Biblia a través de este hombre. Vamos a hablar de Absalón. ¿Quién era Absalón? Para entender el peligro de Absalón, hay que entender primero el mundo en el que él vivía. Absalón era el tercer hijo del rey David, nacido de Maaca, hija del rey de Gesur. Desde su nacimiento cargaba con una herencia mixta, sangre real de dos reinos. Pero la Biblia no nos habla primero de su linaje, nos habla de su apariencia. Y esto no es accidental, es una advertencia que nos hace la Escritura. En el segundo libro de Samuel, capítulo 14, versículo 25, dice, «No había en todo Israel ninguno tan alabado por su hermosura como Absalón. Desde la planta de su pie», escuche esto, qué descripción, «desde la planta de su pie hasta la coronilla, no había en él defecto». Bueno, si usted y yo nos vemos en el espejo, desde la planta del pie hasta la coronilla de nuestra cabeza, podemos tener muchos defectos, pero este hombre no tenía ninguno, dice la Escritura. Vamos a leerlo despacio. El texto no dice que Absalón era bueno, ni que era sabio, ni que era fiel. Dice que era hermoso. Y luego en el versículo siguiente, el escritor sagrado añade un detalle que parece trivial, pero que es en realidad una declaración de carácter. Cuando se cortaba el cabello, dice el capítulo 14, versículo 26, cuando se cortaba el cabello, lo cual hacía al fin de cada año, pues le era pesado y por eso se lo cortaba, al pesar el cabello de su cabeza, hallaba que pesaba 200 siclos, según el peso oficial. 200 siclos, aproximadamente 2 kilos y medio de cabello. El texto bíblico se detiene para darnos ese dato. ¿Por qué? ¿Qué es lo importante y qué es lo relevante de este dato? Porque en el contexto del Antiguo Oriente, el cabello largo, abundante, no era solo estética, era un símbolo de vitalidad, de fuerza, de favor divino. Los nazareos consagraban su cabello a Dios. Sansón llevaba su fuerza en sus 7 trenzas. Absalón convirtió ese símbolo en una marca personal. Su cabellera era su declaración al mundo. Yo soy el elegido, yo soy quien debería estar próximamente en el trono. Él era el influencer del antiguo Israel y como todo influencer, cultivaba la imagen con cuidado calculado. Y aquí vamos a ir viendo cómo Absalón no era simplemente vanidoso, era estratégico. El texto nos dice que se sentaba en la puerta de la ciudad y robaba el corazón de los hombres de Israel. Además de que era hermoso, sin defecto, En el segundo libro de Samuel, capítulo 15, versículo 6, él se sentaba donde habían reuniones importantes y robaba el corazón del pueblo. Se levantaba temprano, saludaba a todos, los abrazaba, se identificaba con sus quejas, era carismático, cercano, populista. ¿Le suena parecido a algo, a alguien, a un estilo de vida? ¿Le suena parecido a algo? ¿Le suena familiar? Absalón era un político moderno en tiempos bíblicos. Construyó una base de seguidores, no sobre la verdad, sino sobre la imagen. No sobre el carácter, sino sobre el carisma. Y aquí está la trampa que Proverbios 16:18 describe. Cuando construimos nuestra identidad sobre nuestra propia gloria, esa estructura se vuelve frágil. Aunque parezca imponente, Absalón tenía todo Israel de su lado. Tenía el corazón de la gente, tenía la cabellera, el porte, el discurso, pero Dios no estaba con él. No estaba haciendo las cosas de la forma correcta. Y cuando no hacemos las cosas de la forma correcta, antes del quebrantamiento, está el orgullo, está la altivez. Y hay que tener muchísimo cuidado con esto. Jeremías capítulo 9, versículos 23 y 24 dice lo siguiente. Así dice el Señor. No se gloríe el sabio en su sabiduría, ni el valiente en su valentía, ni el rico en su riqueza. Sino el que se gloríe en esto. En entenderme y conocerme a mí, que yo soy el Señor que actúo con amor, con justicia y con rectitud en la tierra. Atención a esto, por favor. Dios no prohíbe el talento, ni la belleza, ni la influencia. No, de ninguna manera. Lo que prohíbe es hacer de estos dones el centro de nuestra identidad. Porque cuando un regalo ocupa el trono que le pertenece a Dios, ese regalo se convierte en un ídolo. Y los ídolos, mi querido hermano y hermana, siempre terminan pesando más de lo que podemos cargar. Absalón tenía la corona genética, pero no tenía la aprobación divina. Y aquí tenemos que ponernos a pensar un poco, a reflexionar un poquito. ¿Hay algo en nuestra vida, su apariencia, su reputación, su éxito, su ministerio, lo popular que es, lo buen influencer que se le ha catalogado, que ocupa un lugar que solo le pertenece a Dios? No tiene nada de malo ser hermoso o hermosa. No tiene nada de malo tener mucho talento y ser reconocido por ese talento. No tiene nada de malo tener buena apariencia. No tiene nada de malo tener un ministerio exitoso. Para nada, todo lo contrario. Pero tenemos que tener muchísimo cuidado con que no haya nada en nuestra vida que esté ocupando un lugar que solo le pertenece a Dios. Y no tiene que responderme a mí en este instante, en este momento. Respóndele al Señor. Porque la historia de Absalón no termina bien. Y lo que lo lleva al final no es un enemigo externo. Lo que lo destruye es precisamente aquello que más cuidó y más alimentó. Vamos a concluir ya casi. Voy a citar los textos que leí al principio porque hay una segunda parte donde vamos a ver cómo termina la historia de Absalón. Y como le digo, hay un peligro cuando todos nos aplauden y nadie nos dice nada. Hay un peligro grande cuando no logramos ver que el orgullo es ese pecado que nunca nos dice que lo tenemos. Siempre se oculta bien y pensamos que no existe. Y por eso Proverbios 16:18 dice, antes del quebrantamiento va la soberbia y antes de la caída la altivez de espíritu. Tengamos muchísimo cuidado que nuestros corazones no caigan en esta trampa. Proverbios 27:2, que te alabe otro y no tu propia boca, el extraño y no los labios tuyos. Como dice Mateo 23:12, porque el que se enaltece será humillado y el que se humilla será enaltecido. Guardemos nuestros corazones delante del Señor, examinemos nuestras vidas delante de Dios y cuidémonos para que siempre sea la gracia de Dios y la humildad y la mansedumbre de Cristo gobernando en nuestras vidas y en nuestros corazones. Le habló Hansel Somarribas, que la paz y la gracia del Señor esté sobre usted, sobre su vida y sobre todo lo que usted hace.
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Tú eres sano, tú eres libre en Jesús. Apláudele a Él.

0: Muy buenas, mis hermanos. Bendiciones para cada uno de ustedes. Les saluda, le bendice el pastor Paul Cerdas Zúñiga. En este su programa, Faro Informa, y damos gracias a nuestro Dios. Faro siempre interesado en el acontecer de nuestra iglesia en Costa Rica. Así es que hoy tenemos a dos invitadas especiales que nos traen una noticia para, especialmente para las mujeres. Así es que mi hermana allí atenta. Bueno, está con nosotros la pastora Dionisia Cordero Quesada. Bienvenida, pastora.
1: Hola, mucho gusto. Gracias por la invitación. Venimos de parte de la Red Femenil con una invitación muy importante para cada una de ustedes. Entonces, a poner mucha atención, a buscar dónde apuntar y que nos puedan acompañar en esta invitación que les tenemos esta mañana.
0: Muy bien. Red Femenil de la Federación Alianza Evangélica.
1: Sí, señor. Exactamente.
0: Bueno, qué bien. Bienvenida, pastora. Y gracias. También la pastora Jessy Abarca León. Bienvenida, pastora.
2: Pastor, muchas gracias por esta invitación y esta oportunidad de poder estar aquí en Faro del Caribe para poder presentar nuestros proyectos de mujeres. Y bueno, estamos aquí para servirle. Queremos podernos encontrar con muchas mujeres, invitar a muchas mujeres. Soy la pastora Jessy Abarca, pertenezco a la Red Femenil de la Alianza Evangélica en Heredia, y también estamos con el programa Alto a la Violencia, que es un programa nuevo que tenemos con la Red Femenil. Entonces queremos invitar a muchas mujeres a que formen parte de nosotras y que apoyen y que se integren con nosotras a participar en todas las actividades que tenemos. Tenemos muchas actividades muy bonitas para este tiempo. Entonces venimos aquí a querer alcanzar esas mujeres que de pronto no conocemos o no vemos. Entonces, por aquí estamos, pastor Paul, muchas gracias.
0: Bueno, bienvenida, pastora Jessy Abarca León. Bueno, desde Heredia, pastora, y la iglesia, perdón.
2: Bueno, nosotros tenemos un ministerio, se llama Ministerio Internacional Vasijas Llenas. Nos reunimos en Casa de la Biblia todos los meses, una vez al mes, y en Heredia, Santo Domingo, estamos abriendo una iglesia en este momento. Estamos haciendo un buen trabajo, y también para la misericordia de Dios tenemos una ONG que se llama Asociación Fe, Amor y Sonrisas de Oro, que atendemos mujeres y niños con problemas de escasos recursos y algunas otras situaciones. Les damos alimentos, les damos donaciones, los atendemos, les hacemos actividades. Y lo más bonito fue que ese año en diciembre les pudimos entregar a más de 150 niños Biblias. Fue un tiempo maravilloso donde Dios nos permitió alcanzar niños de escuelas. En escuelas estamos trabajando.
0: Bueno, pastora Jessy, trabajadora, entonces.
2: Amén.
0: Bastante trabajo. Damos gracias a Dios. Pastora Dionisia, ¿tu iglesia?
1: Bueno, yo trabajo desde hace 26 años en un albergue para mujeres con problemas de adicción a las drogas y al alcohol. Estamos ubicados aquí detrás de la clínica Carlos Durán. Trabajamos ahí con chicas con problemas de adicción a las drogas, al alcohol, alguna vulnerabilidad social. Y también tenemos iglesia los domingos, ¿verdad? Nos reunimos con ellas y con los familiares de ellas. Entonces, mi esposo siempre dice que nuestra iglesia es muy diferente, porque depende de las chicas que estén, vienen sus familiares, pero todos se van con Cristo en el corazón. Eso es algo que es una siembra que hacemos, y la cosecha la recoge por otro lado.
0: Amén. Bueno, qué bien. Bueno, casi me han hecho sentir como inútil, ¿verdad? Estas
1: no,
0: mujeres,
1: pastor,
0: ¿verdad? Damos gracias a Dios, de verdad, y qué gusto conocerlas. Y bueno, saludos y bendiciones para estos grupos, ¿verdad? En iglesia y también a este albergue. Pastoras, ahora sí, a lo que vinimos, ¿verdad? ¿Qué nos traen? ¿Qué noticias nos traen? Ya por allí habíamos informado algo, pero cuéntanos un poquito, pastora Dionisia, ¿de qué se trata tu visita?
1: Bueno, venimos de parte de la Red Femenil, como les decía antes, ¿verdad? Yo soy la encargada del eje de evangelismo y de discipulado a nivel nacional, y entonces nos encargaron de venir a invitarlas a la Cumbre Nacional de Mujeres, ¿verdad? Entonces quedan cordialmente invitadas. La pastora Jessy y yo tenemos, entre las dos tenemos la información, entonces le doy el pase a ella.
0: Adelante, adelante. La idea es que, mujer, usted allí atenta, y esposito, si usted está escuchando, anote a su esposita, ¿verdad? Aquí vamos a darle toda la información. Bueno, y pastora Jessy, adelante.
2: Qué bendición, de verdad que sí, pastor, poder alcanzar tantas mujeres y que este medio de comunicación llegue a tantas mujeres y tantos varones que nos están escuchando en este momento y poderlos invitar a la cumbre que tenemos. Esta cumbre es importante para nosotras como mujeres, se llama Mujeres que Transforman una Nación. Queremos alcanzar muchas mujeres para poder transformar esta nación. Yo sé que de pronto no nos conocen o no las conocemos, pero vamos a estar reunidas en el auditorio de Comunidad Paz y queremos invitar que todas estas mujeres se anoten, que todas estas mujeres lleguen. Vamos a tener un tiempo de coinonía muy bonito. Eso sí, tienen que ir bien desayunaditas, tienen que ir bien desayunadas, tienen que ir bien preparadas, llevar su botellita de agua, desayunaditas. Sí, vamos a tener un refrigerio, pero no es un desayuno. Eso es como para cuando ya nos está dando hambrita. Entonces queremos invitarla a esta cumbre que la estamos haciendo para el mes de julio y queremos que lleguen todas esas mujeres. Ojalá pastora, pastor que nos está escuchando, que invite a su congregación, a sus líderes, a sus mujeres, pastoras, lleve a esas líderes que usted tiene. No, si usted no es pastora, no importa, pero si usted es líder, si a usted le gusta evangelizar, si a usted le gusta salir a las calles, si a usted le gusta hablarle a las mujeres o a los hombres, niños del Señor Jesucristo, usted tiene que estar presente en esta cumbre. Va a ser un tiempo maravilloso, ¿verdad, pastora Dionisia?
1: Sí, exactamente. Entonces, les recordamos nuevamente este próximo sábado 4 de julio de este año, estaremos celebrando nuestra Cumbre Nacional de Mujeres bajo el tema que nos decía la pastora, Mujeres Transformando una Nación, Mujeres que Transforman una Nación. Será un tiempo para recibir palabra, dirección y motivación para seguir impactando a nuestras familias, a nuestras comunidades y a nuestro país.
0: Muy bien, bueno, ese nombre a mí me llama la atención, ¿verdad? Qué lindo, es Mujeres que Transforman una Nación. Ahora, sabemos que las mujeres tienen sus procesos, tienen sus necesidades, tienen sus circunstancias, ¿verdad? Difíciles. Este es un momento especial para que primero ellas puedan ser transformadas, puedan mirar esas sanidades, esas necesidades, aunque es un tiempo muy, muy, muy cortito. Estoy viendo 7:30.
1: De 7:30 a 12:30.
0: Pero ese va a ser un inicio, ¿verdad? Correcto. Va a ser un inicio para que les conozcan a ustedes, conozca también a las expositoras, ¿verdad? O predicadoras. ¿Quiénes serían? A ver si Jessy nos cuenta.
2: Tenemos tres predicadoras o expositoras, la pastora Mari Blanco, ella es de aquí de Costa Rica, la pastora Cristina Acuña y la conferencista Kiria Cora, que viene de Venezuela, ella vive en la actualidad en los Estados Unidos. Pero yo sí quiero motivar a las mujeres, pastor, porque muchas veces, como no conocemos a una persona, no vamos porque nos vamos a sentir extrañas, pero yo quiero decirle que la Red Femenil está trabajando para un ambiente sano, un ambiente agradable. Vamos a tener muchachas que van a estar recibiendo, pastoras que van a estar recibiendo en las puertas, para que se sientan en familia, para que se sientan en casa, que no vayan porque les da vergüenza o porque no conocen a nadie. Aquí no, nadie conoce a nadie. Aquí nos vamos a ir a conocer todas en esta cumbre, y es importante porque un día, yo voy a lo voy a decir por mi persona, un día yo creí en lo que el Señor me mandó a hacer y tengo 13 años de tener una ONG donde atendemos familias con vulnerabilidad y estamos trabajando en muchas zonas del país. Entonces yo creo que hay mujeres que tienen un llamado y que tienen algo que el Señor ya las mandó a hacer y necesitamos motivar a estas mujeres para que nos ayuden a transformar la nación, un ejército de mujeres juntas, todas juntas, agarraditas aquí de la mano. Yo no sé, yo sé que la pastora Dionisia también tiene su trabajo que es maravilloso en el trabajo que ella hace. Yo me gustaría que ella nos cuente un poquito de cómo fue ese trabajo, pastora Dionisia.
1: Bueno, nosotros realmente iniciamos, ¿verdad?, con el albergue de mujeres porque Dios le dio la visión a mi mamá y hemos visto durante estos 26 años muchas mujeres restauradas. Amén. Por el poder de Dios, ¿verdad?, porque al principio empezamos empíricamente, ¿verdad?, ya después yo estudié en la universidad, pero realmente lo hicimos por amor al Señor y como un mandato que Él nos envió. Amén. Y hemos visto esa transformación en las mujeres, ¿verdad? Y eso para la gloria de Dios, porque el único que puede sanar, libertar y hacer un cambio en nuestras vidas es el Señor Jesús, nadie más. O sea, la gloria y la honra son para Él, porque nosotros solamente somos una vasija que el Señor utiliza para llevar el mensaje, pero el que hace la obra perfecta en cada una de nosotras es el Señor Jesús. Y también queremos decirles que ese día de la cumbre, volviendo al tema que nos tiene acá, vamos a estar de las 7 de la mañana, de 7:30 a 12 mediodía en el auditorio Comunidad Paz, ubicado en Paso Ancho, 300 metros al noroeste de la rotonda La Guacamaya. Y también, muy importante, hay que tener una inversión para ese día de 5,000 colones por persona. Esto va a incluir un refrigerio que, como decía la pastora Jessie, no es un desayuno, sino más bien llegar bien desayunaditas y después vamos a recibir el refrigerio. Después tenemos los espacios limitados, así que las animamos a hacer ya su reservación cuanto antes. Ya estén atentas, porque tengan lapicero a mano, porque ya voy a decir los números, ¿verdad? Usted se va a comunicar con ellas y va a reservar su espacio, va a poder hacer el pago y ellas le van a ayudar. Si usted necesita que la ayuden a hacer su inscripción, ¿verdad? Porque no sabe hacerlo, ellas van a estar atentas para ayudarte. 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Y el otro número es 72-65-7227. Vuelvo a repetirles los dos números para aquellas que están apuntando. El 8994-7362. Y el otro sería 72-65-7227.
0: Muy bien, bueno, ahí usted atenta, mujer, a esos números y pueda usted reservar su lugar. Buen espacio hay allí, ¿verdad? En el auditorio Comunidad Paz. Así es que tranquila, esperemos que no se va a quedar sin su espacio, pero mejor llame, ¿verdad?
1: Sí, mejor, mejor llame, el espacio.
0: Allí le van a indicar cómo hacer su reservación. Y bueno, nuevamente mencionar a la pastora Mari Blanco, ¿verdad? También a la pastora Cristina Acuña y la pastora Kiria Cora, ¿verdad? Aprovechar esta bendición. Vamos o sabemos que será de mucha bendición para usted, mujer, así es que anótese inmediatamente. Y pastoras, ustedes han mencionado, ¿verdad?, que trabajan con mujeres. Qué importancia que la mujer saque su tiempo, ¿verdad? Porque eso es para ella.
2: Correcto.
0: Es un regalo para ella, ¿verdad? Que deje ahí tal vez sus quehaceres. Bueno, hoy sabemos que muchas también tienen su trabajo, pero esto va a ser un refrigerio para ellas,
1: pastora. Sí, exactamente. Yo pienso que nosotras siempre estamos corriendo por los demás. Siempre estamos haciendo, atendiendo gente, llevando, haciendo, y nunca sacamos un espacio para nosotras, ¿verdad? Hacemos la comida de la familia, el café, la cena, de verdad. Que sea un espacio para usted, sí. Dese ese tiempo para recibir bendición de parte del Señor Jesús. El Señor quiere bendecirte, entonces saca ese espacio para ti, que sea un regalo especial para usted ese día, estar con nosotras, conocer nuevas familia de Cristo que usted no conoce. Y ese día puede conocer muchas personas que pueden ser parte del propósito de Dios en nuestras vidas.
0: Muy bien, bueno, y la inversión, escuche mi hermana, 5,000 colones, o si me está escuchando el esposito, el pastor, si quiere hacer un grupo allí en la iglesia, son 5,000 colones. Qué lindo poder regalarle esto a la mujer, ¿verdad? El esposito pueda decir, no saque usted nada, sino que yo la voy a invitar, ¿verdad?
1: Así
0: para que sea completo, ¿verdad? Pero pero haga su espacio para que pueda estar. Y repetimos, es Cumbre Nacional de la Red Femenil de la FAEC, ¿verdad? La Federación Alianza Evangélica. Mujeres que transforman una nación. Bueno, es que este nombre que le pusieron, de verdad toca el corazón.
2: Demasiado.
0: Porque imagínate, la pastora Jessy mencionó un ejército. Se imagina.
2: Ay,
0: un ejército de mujeres, ¿verdad? Creyéndole al propósito de Dios. Y creemos que esto va a suceder. Y como digo, es el inicio, ¿verdad? Es un tiempo para conocerles. No solamente van a escuchar a las predicadoras, a las expositoras, sino que van a tener la oportunidad de conocer a Dionisia, a Jessy y muchas pastoras más, ¿verdad?
2: Correcto.
0: Y con semejantes ministerios, ¿verdad?
2: Dios ha sido gloria a Dios.
0: Semejantes ministerios, de verdad, para que puedan llegar ahí y recibir bendición. Pastoras, ¿algo más que quieran compartir con miles de mujeres que nos escuchan? Pastora Dionisia.
1: Bueno, realmente sí. Yo quiero instarlas a que nos acompañe ese día. Somos una familia, somos la familia del Cordero de Dios, que nos vamos a reunir y usted va a conocer personas que quizás nunca ha visto, pero como decía antes, tienen un propósito en nuestras vidas. Y yo

0: Realmente.
1: Muy bien, pastora Jessy.
0: No, darles las gracias a todas esas mujeres que se van a estar anotando y que esas mujeres que se van a anotar, las que están escuchando el programa ahorita, sepan que ellas pueden ser de esas mujeres que van a transformar una nación. Esas mujeres que están transformando su casa, su familia, sus hijos, son mujeres que tienen un llamado, son mujeres que Dios las llamó y que en el momento en que aceptamos a Jesucristo como Salvador, también sabemos que vamos a trabajar para Él. Que también somos mujeres que nos está revistiendo, somos mujeres que estamos levantando la voz por otras mujeres, somos mujeres que ayudamos a otras mujeres, que amamos a otras mujeres, y yo las quiero invitar de verdad a formar parte de esta convocatoria, de esta cumbre maravillosa que tendremos en Comunidad Paz, que no falten. Que no falten, que lleguen bien lindas, que se sientan hermosas, pero que lleguen sabiendo que son hijas de ese rey que nos llamó un día y que por la misericordia de él estamos hoy aquí.
1: Muy bien, bueno, repetimos la fecha, será el 4 de julio.
0: Correcto.
1: De 7:30 a 12:30 en el Auditorio Comunidad Paz. Pastora Dionisia, nuevamente los números donde se pueden contactar para inscribirse.
2: Ok, sería el 8994-7362 y el otro número sería el 7265-7227.
1: Muy bien, bueno, ahí lo tiene, mujer, para que usted aproveche esta linda oportunidad que Dios le da. Pastora Dionisia, nos despedimos.
2: Muchas gracias por la invitación, me sentí muy a gusto, me sentí como en casa.
1: Esta es
2: de
1: su
2: verdad,
1: casa.
2: Muchas gracias. Uh-huh. Que el Señor le bendiga, Pastor Pau.
1: Gracias, Pastora Jessy Abarca.
0: Muchas gracias, Pastor, muchas gracias a Faro del Caribe por abrirnos las puertas para poder llegar a muchas mujeres y a muchas personas que no nos ven pero que nos están escuchando hoy. Gracias y las esperamos en la cumbre, si Dios lo permite. Que el Señor las bendiga a todas.
1: Muy bien, bueno, usted atenta, mujer, y aproveche de verdad. Nos despedimos y bueno, este fue su programa Faro Informa. Usted continúa con la programación de Faro del Caribe.
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0: Son las 12 en punto.
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0: Amén, amén, amén. Qué lindo, qué lindo canto, viejito, que nos inspiró y nos seguirá inspirando esta linda música cuando empezábamos en los caminos del Señor. Cuánto te amo, Dios. Creo que esa debe ser la consigna de todos y cada uno de los hijos de Dios, amar a Dios sobre todas las cosas, con toda nuestra mente, con todo nuestro corazón, con toda nuestra alma. Y que cada día estemos más y más y más enamorados del Señor. Así es que vamos para adelante. Dios les bendiga grandemente. Dios es bueno y para siempre es su misericordia. Siempre es una bendición, siempre es un gozo compartir este tiempo con todos y cada uno de ustedes. Los días viernes, a partir de las 12 de mediodía, estamos en este lindo tiempo para orar, para interceder por todas y cada una de las peticiones que usted nos haga llegar. Donde quiera que usted se encuentre, dentro o fuera de nuestro país, reciba la bendición de parte del Señor y, como decimos, adelante en la orden del Señor. Hoy me acompaña, tal vez no la van a ver, pero hoy viene una muchacha bien elegante, bien bonita. Por ahí alguien me le dijo ojos bellos. Y es una bendición compartir con esta joven muchacha, mi esposa, era segura Aguilar
1: Ya no soy tan
0: de
1: muchacha,
0: Moreira.
1: ya soy
0: Yo te
1: mayorcita.
0: veo muchacha, mi amor. Eso es lo más
1: Bueno, le
0: importante.
1: damos gracias al Señor. Qué bendición haber llegado hasta aquí. Haber llegado hasta aquí. Ya viene el mes más bonito del año, julio.
0: Julio, cumpleaños.
1: Viene el mes más lindo del año. Todos decimos lo mismo y es porque es un privilegio para nosotros poder darle gracias al Señor y poder contar nuestros días con alegría.
0: Amén.
1: Como decía el salmista, ¿verdad?
0: Sí.
1: Qué lindo es saber que podemos contar lo maravilloso que el Señor ha hecho en nuestras vidas. Muchas veces queremos que nuestro pasado determine lo que soy hoy, pero no, mi pasado no determina, sino hasta que Cristo vino a mi corazón, ahí empieza una nueva
0: Amén.
1: vida, una vida llena de gozo. Ayer estaba escuchando esa, una vida entregada por Él. No canto, pero sí más o menos así, ¿verdad?
0: Es una vida llena
1: Es
0: de
1: una
0: gozo.
1: vida llena de gozo.
0: Qué lindo canto, viejito.
1: Y le damos gracias al Señor por esa bendición. Digo, Señor, gracias porque me diste una voz privilegiada.
0: En el
1: Y
0: baño.
1: sí, no, no, y en el baño canto también. Bueno, yo no sé, usted un día eso me dijo, ¿por qué no me metí al grupo de alabanza,
0: Sí,
1: verdad?
0: sí, sí,
1: Bueno, sí.
0: sí, sí.
1: No, pero qué maravilloso es saber, hermanos, que verdaderamente una vida entregada a Él es una vida llena de gozo. Hasta que aprendemos a vivirla y a gozarnos y a deleitarnos y a regocijarnos por lo que el Señor ha hecho en cada uno de nosotros. Hermanos, aprendamos, no vivamos esa vida como decía el salmista, pastor, el Salmo 73, ¿verdad? Que el salmista decía, es que aquellos, los impíos, los pecadores, prosperan, tienen casa, tienen esto, tienen
0: No se
1: el otro,
0: enferman.
1: y no se enferman. Así es, no se enferman, viven llenos de felicidad. O sea, así, y como decía el salmista, hasta que entré a la presencia del
0: Wow, es
1: Señor,
0: ahí.
1: me di cuenta que era como una bestia,
0: Qué
1: que era
0: fuerte.
1: como una bestia, que no tenía entendimiento, que no veía el fin de ellos, que al final de cuentas, hermano, el fin de ellos, si no se arrepienten, sabemos cuál va a ser. Pero nosotros, hermanos, en medio de la prueba, cuando hemos sido bautizados en agua, hemos sido bautizados en el Espíritu Santo, hemos sido bautizados en los sufrimientos de Cristo, hermanos, es una vida llena de gozo. No creo que se pueda vivir de una manera diferente a la que nosotros vivimos en Cristo Jesús. Así que, amados hermanos, una vida en el Señor es una vida llena de gozo. A pesar de, Pastor Carlos.
0: Ay, ay, qué lindo, ¿eh? Qué lindo tema como para, bueno, vamos a ver si preparamos un tema para el programa de los jueves, porque es un tema muy, muy interesante. Una vida llena, una vida entregada al Señor es una vida llena de gozo. Y dolorosamente muchos, muchos, muchos cristianos están en la repela espiritual. Están, como decían nuestros abuelos, agarrándolas del rabo, ¿verdad? si están viviendo una vida completamente en la periferia de lo que deben de vivir. Porque es que todavía a estas alturas mucha gente cree que ser bendecido es tener todos los bienes materiales, es tener comodidades, es tener esto. No estoy diciendo que tener es malo, pero el problema es cuando nosotros enfatizamos esas cosas y entonces pasa algo. Ponemos el enfoque en las cosas material y nos desenfocamos del Señor. Entonces ahí es donde vienen los caos. Vemos cómo me enfermo, cómo paso por este problema, situaciones económicas, situaciones del otro, situaciones de salud. Y entonces veo hacia afuera y veo, ay, mira, pero si aquel es bien malo y vea cómo vive de bien. Aquel vea lo que anda haciendo y no le va mal. Y entonces nosotros comenzamos a desenfocarnos. Y ahí es donde el enemigo se aprovecha para que nosotros quitemos la mirada del Señor, comencemos a dudar y a quejarnos. Entonces ahí es donde viene el caos. Por eso las vidas espirituales, las vidas de mucha gente cristiana no están en crecimiento, más bien todo lo contrario. Caminan 2 pasos para adelante y 10 o 20 pasos para atrás cuando nos enfocamos bien. El enfoque nuestro no es este mundo. Escuche bien, si solo esto puede usted captar en su espíritu, en su corazón, en su mente, en su alma, si solo esto puede captar, cáptelo. Hermanos, nuestro enfoque no es este mundo, nuestro enfoque es Cristo. Cristo, Cristo, Cristo. Porque el que está en Cristo lo tiene todo, y el que está fuera de Cristo, el que está en Cristo lo tiene todo aunque no tenga nada, y el que no está en Cristo lo puede tener todo, pero al final no tiene nada, porque Cristo es lo máximo, y por eso es que viven como viven. Hay gente que tiene de todo, hay gente que tiene de todo, tienen carros, tienen esto, tienen aquí, tienen allá, pero internamente están pobres, están vacíos, es. ¿Verdad? Y yo creo que es muy importante que nosotros pongamos el enfoque correcto. Vamos a orar, vamos a poner el tiempo en las manos del Señor. Y que esto que estamos comentando, usted diga, no, en verdad, yo voy a cambiar el chip, yo voy a buscar al Señor, voy a ser un apasionado por Cristo, por su amor, por su servicio, por su palabra, y su vida va a cambiar radicalmente e integralmente. Padre, te damos gracias porque tú eres bueno, y te damos gracias por enviarnos a Cristo, aleluya.
1: Sí, amén.
0: Gracias por esa entrega tan maravillosa que nos has dado. Gracias por esa bendición que tenemos por el sacrificio de Cristo en la cruz del Calvario. Gracias, Cristo, porque también nos diste al Espíritu Santo, el Espíritu de verdad. Gracias, Espíritu Santo, por guiar nuestras vidas, por corregir nuestras vidas. Gracias, Espíritu Santo, por guiarnos a toda verdad. Te alabamos y te glorificamos, Señor, y ponemos este tiempo en tus manos, Señor. Ponemos este tiempo de intercesión, de oración, Señor, para que tú te glorifiques de una forma especial, Señor, en cada una de las peticiones que ya tenemos acá, en el nombre de Jesús. Amén. Queremos saludar a los hermanos que nos siguen vía Facebook. Estamos en vivo, es que tenemos problemitas con la luz. Entonces, cuando se va la luz, se nos va la señal por el Facebook. Pero ya estamos en vivo y bendecimos a todos nuestros hermanos. Que Dios los bendiga grandemente y gracias por estar conectados.
1: Amén, así es. Y le damos gracias al Señor por cada uno de ustedes, hermanos, como agradecidos por el servicio que el Señor nos da a través de su emisora Faro del Caribe. Muy agradecidos también por este privilegio. Y vamos a presentar cada una de las peticiones delante del Señor. Y aquellos hermanos que no nos han podido enviar su pedido, nosotros vamos también a estar orando para que Dios se glorifique poderosamente. Buenas, agradezco la oración por sanidad de las varices y sistema circulatorio de Ana, por la sanidad de Emma, por una alergia muy fuerte, por Jeffrey y Ana, por sanidad, Azucena, por sanidad, Jofred, Yara, y Jimena, por salud también, para que Dios se glorifique poderosamente en cada uno de ellos, también por trabajo pronto para cada una de estas personas, por un salario y patronos que sean también de bendición. y pido que Dios se glorifique poderosamente en cada una de estas peticiones, y oramos para que Dios se manifieste en esta familia que está presentando cada una de ellas. Sanidad por Raúl Bonilla, por Rigoberto Castro, también piden oración por restauración espiritual. Dice que pido que el Señor me restaure en el nombre de Jesús. También por un trabajo para Fiorella Cedeño, sanidad de cáncer de Alexander Chávez, Alexander Calderón, Marvin Ramírez y Manrique González. Los presentamos delante del Señor. Que Dios se manifieste poderosamente a cada uno de ellos, trayendo sanidad a sus vidas. También por Víctor Miranda, sanidad de cáncer, para que Dios se glorifique poderosamente, y anhelo ser restaurada en el nombre de Jesús. También pido, hermanos, por favor, por mi familia, para que Dios se glorifique poderosamente, y por la sanidad de Lisette Arias en el nombre de Jesús. Y oramos para que Dios se manifieste en Lisette. Hermanos, soy Teresa y pido oración por sanidad también por mi familia y por la familia Picado Vadilla, para que regresen al Señor. Y oramos por esta familia Picado Vadilla, para que ellos nuevamente vuelvan a los caminos del Señor en el nombre de Jesús. También Marilín está pidiendo por Juan Vargas, y oramos por Juan para que Dios se glorifique poderosamente en la vida de él. Pastor Carlos.
0: Seguimos clamando, Señor, porque tú eres bueno y para siempre es tu misericordia. Andrei, Josué, por protección, respaldo en las ventas y para que pueda ayudar a su mamá económicamente, lo estamos pidiendo en el nombre de Jesús. Elena, por sus hijos, en especial por el que tiene una deuda, por un milagro financiero, por su nieta, sanidad de enfermedad, ataques de miedo. Oramos por paz, oramos por liberación, oramos por el milagro de las finanzas, oramos por la vida de nuestra hermana Elena, Señor, y por toda su familia en el nombre de Jesús. Oramos por Carla, sanidad completa, sanidad física, emocional, Señor, en el nombre de Jesús, Señor, que sea sana, que sea libre, que sea levantada para la gloria de tu nombre. Por la familia Morales Rodríguez, por conversión y liberación de todos, protección para ellos, Señor, que la salvación venga a esta familia Morales Rodríguez, lo pedimos en el nombre de Jesús. Por Adriana María, Señor, por conversión y liberación de alcoholismo, y también por las ataduras, para que se aleje de malas amistades, protección, trabajo fijo de día y un buen esposo. Oramos, Señor, por estas peticiones, que tú te glorifiques. También Javier, Señor, por la conversión, liberación de ataduras, sanidad interior, ya que su esposa le falló y ahora no valora la relación que tiene con desconfianza. Oramos, Señor, para que tú te glorifiques, Señor, y trates con esta persona, Señor, lo liberes, lo salves, Señor, lo levantes, lo cambies, y Señor, sea bendecido con toda bendición. Por Landon Ariel, por la conversión genuina, Señor, por la liberación de vicios, que Señor, tú te glorifiques, por trabajo fijo y estable, con todas las garantías sociales y protección para la gloria de tu nombre. Por Nayeli, Señor, conversión y liberación de ataduras, rebeldía contra sus padres y protección, trabajo fijo, estable y un buen horario y salario en el nombre de Jesús. Lo pedimos, María, por milagro financiero, para hacer una planta alta, para ayudar a sus hijos, abran puertas de bendición. Dios conoce, protección, sabiduría y revelación. Por Mario, Señor, por sanidad y protección. Josué, Señor, por sanidad y por protección. Padre, esas peticiones están delante de tu presencia, Señor, y te pedimos que tú te glorifiques en todas y cada una de ellas en el nombre de Jesús.
1: También hay hermanos que a través del WhatsApp nos hacen llegar audios, Pastor Carlos, y no podemos en este momento abrirlos. Entonces, si es algún pedido de oración, por favor, les hacemos, sí, que sea por texto, y nosotros estaríamos orando por ellos. Hermanos, pido oración por un ultrasonido que me van a realizar para la remisión de un diagnóstico de linfoma, para que Dios se glorifique poderosamente y que haga maravillas en mi vida. También vienen presentando, hermanos, pido oración por mi familia. Mi familia está pasando por un momento difícil y pido que oren por ella. Por Patricia también está pidiendo por su hermano Juan Carlos Mora. Da las gracias al Señor porque él cumple un año más de vida, y bendecimos a Juan Carlos para que Dios también lo bendiga poderosamente. Y su hermana está pidiendo oración por él. Por Ariana, por Hugo Salazar, por sanidad, oración por prosperidad para que Dios nos envíe clientes. Bernardo Benavides de Heredia, también Zeneida Ramírez por casa para y me reciban un giro para que Dios se glorifique. Por la familia Díaz Suárez, para que prosperidad. Por Laura Suárez, para seguir adelante y que el Señor le dé fuerzas espirituales. Alonso Díaz, prosperidad y liberación. Jimmy Díaz, liberación y prosperidad. Zeneida Ramírez, por casa propia. Y venimos presentando a estas personas delante del Señor. Hermanos, por favor, espero que estén bien un día más y orar por mi familia. Y oramos por esta persona para que Dios se glorifique poderosamente en el nombre de Jesús. También pido oración por un hermano mío que está pasando por un momento difícil. Trabajo para él, por favor, y oramos también para que Dios se glorifique poderosamente y traiga bendición a esta persona abriendo puertas de trabajo. Gustavo Fallas pide oración por la restauración de la familia Fallas Salazar y también por mi hija Nayeri Fallas Salazar. Pido oración y oramos por Nayeri y también por el hermano en el nombre de Jesús, que Dios se glorifique poderosamente. Amén. Pastor Carlos.
0: Gracias, Señor. Tú eres bueno. Oramos por Marielos, por la sanidad de las piernas. Señor, le duelen mucho. Oramos también por un milagro de sanidad, por Jeanette, por milagro de sanidad en su cuerpo. Es una adulta mayor y tiene mucho dolor en la columna y el nervio ciático. Señor, oramos por un milagro para esta mujer, Señor, esta adulta mayor, Señor, que tú te glorifiques, Señor, que toques sus huesos, Señor, músculos, tendones, que el poder sanador de Cristo venga sobre ella en el nombre de Jesús. Por Ana Ruth, Señor, por sanidad completa de todo su cuerpo y también por las ventas y protección, Señor, glorifícate, ayúdala, bendícela, levántala para la gloria de tu nombre. Marielos, porque tiene un problema en sus oídos, también tiene vértigo y tiene un hueco en el oído izquierdo. Oramos por una sanidad, Señor, total en sus oídos, Señor, para la gloria de tu nombre. Por Mena estamos orando, restauración matrimonial. Oramos, Señor, para que tú te glorifiques y este matrimonio sea bendecido y restaurado en el nombre de Jesús. Gladys, Señor, estamos orando. Dice, por la presidenta de Costa Rica, la protección para ella y para todas las personas que traen gobierno, Señor, en esta etapa tan difícil, que tú los guardes, los bendigas, los protejas en el nombre de Jesús. También Carlos Alberto, aprueben la pensión de su salud, Señor, en el nombre de Jesús, ábrele esa puerta de bendición. Por Jace, Señor, estamos orando por un trabajo estable, por casa propia o una casa de alquiler, y también, Señor, para que la provisión financiera venga sobre ella en el nombre de Jesús. Rolando, respaldo de Dios en todas las áreas de su vida, protección laboral, sabiduría y paz sea sobre Rolando en el nombre de Jesús. María, por la sanidad de sus piernas, su vesícula, tumor debajo del dedo del pie derecho, reflujo gástrico, sabiduría, protección, respaldo de Dios en todo. Y también oramos por la conversión de sus nietos y de sus nietas, te lo pedimos en el nombre de Jesús. Por Herminia, por su hijo, Dios conoce su condición, y por una buena esposa que lo ame, y ella también. Oramos para que tú te glorifiques en la petición de esta madre. También por Emilce, por sus hijos, sus yernos, nueras, nietos, familia. También, Señor, por toda esta familia, la protección venga sobre ellos en el nombre de Jesús.
1: Por favor, estén orando por la ferretería Gonar, dice, para que las ventas sean aumentadas, y venimos presentando esta ferretería delante del Señor para que Dios se glorifique poderosamente. Soy Andrea Fonseca y pido oración por liberación financiera para mí y mi familia, también sanidad de mi familia. Hermanos, pido oración por mi sanidad estomacal, debilidad en las piernas, y oramos también por estas peticiones en el nombre de Jesús. Hermanos, pido oración por mi hija para que sea libre de toda demanda, y por mi nieto para que su tarjeta sea liberada. Venimos orando por Marta, la petición de Marta la llevamos delante del Señor para que Dios se glorifique poderosamente. También hay una persona que da gracias al Señor por todas las peticiones que ella ha recibido, y en el nombre de Jesús dice que da las gracias. Hermanos, por favor, pido oración por Marlon Jiménez, por sanidad de de obstrucción pulmonar, obstrucción en el estómago y poliberación. Khaled Aguilar, cobertura, ya que se encuentra privado de libertad, fortaleza para la vida de su papá. Ramón Arias, por una cita para un TAC para que todo salga bien. Josette Salgados, para que Dios tome el control de su vida y la de su y de, en su bebé. Marlene Aguilar, por sanidad. Reina, Dios conoce la necesidad. Diego Quiroz, conversión y para que el Señor le abra puertas laborales. Mauricio, por sanidad en su garganta. Alvin, por sanidad de una hernia. Vivian Sánchez, por sanidad. Carmen Jiménez, por sanidad y fortaleza. Joana Jiménez, para que Dios tome el control de un ultrasonido. Maru, por mi hija, por el embarazo, Dios, para que Dios la cuide. Roneri Umaña, Wilber Monge y Junior Umaña, por trabajo estable. Julia, por un milagro financiero. Amanda Calderón, por sanidad de un desguince. Katia Gómez, por liberación, reconciliación con su mamá. Justin Vega, por liberación de drogas. Jorge Jiménez, por sanidad. Michael Vargas, por sanidad de un problema en su corazón. Roy, por mi sobrino, para que Dios haga su voluntad y pueda ir a trabajar fuera del país. María Adelaida, por el comprador para una casa. Blanca, para que Dios le dé fortaleza en todas las áreas y mucha salud. Por mi nieta Emita, el Señor regule su sueño. Henry Moya, milagro de sanidad, se encuentra muy delicado, él está internado, y venimos presentando a Henry delante de la presencia del Señor para que el Señor se glorifique poderosamente en su vida. Sinia, por la aprobación de la pensión en el nombre de Jesús.
0: Seguimos clamando, oramos por Matías, Señor, es un niño escolar, para que Dios tome el control de su vida y le dé mucha paz, ya que se ha vuelto muy agresivo, rebelde, desobediente con sus padres y escuela y con mal vocabulario. Oramos, Señor, para que tú te glorifiques en este niño, Señor. No sabemos, Señor, cuál es la situación que él ha estado viviendo, Señor, pero sabemos, Señor, que tú tienes el poder para hacer un milagro en él. Te lo pedimos en el nombre de Jesús. También por Daniela, por paz, fortaleza, está con desánimo, para que Dios la levante en todas las áreas de su vida. Y también por prosperidad, bendice a Daniela, Señor, levántala, Señor, ayúdala, Señor, a que ella busque tu presencia, busque tu rostro, Señor, y sea libre para la gloria de tu nombre. Yerlani, por sanidad y por buenos por resultados de exámenes médicos que le hicieron, protección y bendición, lo pedimos en el nombre de Jesús. Por Edith, que Dios le ayude y le dé dominio propio y autoridad para dejar de licor, por fortaleza, es que necesita, por paz y protección. Oramos por Edith, Señor, para que sea libre, Señor, que tú hagas un milagro de liberación en ella, Señor, en el nombre de Jesús, y que la salvación venga sobre su vida. Por Carolina, por Valentina, por Gael, Señor, por la conversión, la protección, prosperidad, por casa propia. Oramos, Señor, en el nombre de Jesús. Yesenia, Señor, por conversión, que consiga una casa para comprar a un buen precio y como la necesita. Oramos en el nombre de Jesús para que así sea. Por Emilio, Señor, por un milagro de sanidad en su columna vertebral, ya que le duele la espalda. Oramos para que así sea. El poder sanador de Cristo venga sobre Emilio, y también por sabiduría. Por José Manuel, es un adulto mayor de 83 años, oramos por sanidad mental, física y espiritual, y protección sobrenatural sobre él. Guárdalo, protégelo en esta condición mental que él está viviendo, Señor, que su mente vuelva nuevamente a la lucidez para la gloria de tu nombre. Por Teresa, Señor, y por Gervasio, por la conversión y liberación, por situaciones ahí, prácticas que han hecho, Señor, que sean libres para la gloria de tu nombre, toda obra del enemigo. Por José Maynor, por la conversión y liberación de alcoholismo y de ataduras, por protección, trabajo físico y también estable. Oramos por estas peticiones, las ponemos delante de ti. Te damos gracias, Señor, porque tú eres bueno.
1: Hermanos, por favor, pido oración por mi hija. Está, ya que tiene una relación que no le conviene, para que Dios se glorifique poderosamente en ella. Mari está pidiendo y oramos para que Dios se glorifique poderosamente. Amén. En la situación de la hija de Mari. Pido oración por la conversión de toda mi familia, por sanidades de Cinia Carvajal, Daniela y Andrés, para que Dios se glorifique en Adriana y Freddy, también por la liberación de vicios de Gustavo Fallas, para un buen trabajo para Daniela y Alejandro, y oramos por esas peticiones, que Dios se glorifique poderosamente. Por favor, orar por los adultos mayores, y venimos presentando los adultos mayores también delante de la presencia del Señor. Por favor, ayúdenme a orar para por un milagro de un dinero retenido. Álvaro está pidiendo, y oramos por la petición de Álvaro para que Dios se glorifique poderosamente. Hermanos, pido por mi salud. Salió la biopsia de mi mamá con cáncer, para que Dios tome el control de la familia. Sí, y venimos, Señor, orando para que Dios se glorifique poderosamente en esta situación de esta familia. Hermanos, por favor, pido oración por una cirugía que me van a realizar el 12 de agosto, para que Dios se pueda glorificar y todo salga bien en el nombre de Jesús. Por favor, por mis hijos que van a ser papás, y por mis padres, dan las gracias. Por mis primas que están internadas, sanidad en su salud. Mi nombre es Gabriela, y presentamos la petición de Gabriela delante de la presencia del Señor. Bueno, creo que vamos a ir a un canto, ¿verdad? En este momento, un canto de alabanza y adoración.

0: Amén, amén, gloria al Señor. Hay que creer, hay que confiar en Dios, hay que confiar en sus promesas que son para los hijos de Dios. Así es que crea y te va a recibir la bendición de parte del Señor. Seguimos orando, Señor, estamos orando por Gaby Artavia Mora, la hija de Erika Paola, Señor, por sanidad de su pie, ese problemita que tuvo en su pie, en su dedo, Señor. Que tú pongas tu mano sanadora sobre ella en el nombre de Jesús. Oramos por Edith, por sanidad, Señor, por Roger Vargas, Señor, para que la mano poderosa, Señor, sea sanándoles en el nombre poderoso de Jesús. Por Osías Di Marcos, Señor, oramos por la sanidad. Oramos para que tú te glorifiques sanándoles en el nombre de Jesús. Por Marilyn Quiroz Rojas, Señor, oramos para que la sanidad venga sobre ella, Señor, en el nombre de Jesús lo pedimos. Por Camila, Señor, sabiduría en los exámenes académicos, Señor, que todo salga bien en el nombre de Jesús. Por Melissa, por salud y también por un duelo sentimental, oramos para que tú traigas esa fortaleza que necesita en el nombre de Jesús. Por Bonilda, Señor, estamos orando, está internada en el hospital, oramos por la sanidad en el nombre de Jesús. También por Elida, por un milagro de sanidad, su pie derecho tiene úlceras y mucho dolor, oramos por un milagro en ese pie de Elida. Por Leda, da acción de gracias, ayer le robaron su cartera y Dios la guardó, que no le hicieran daño. Oramos, Señor, y damos gracias por la protección, Señor, en el nombre de Jesús. También por Gerald, por la conversión genuina, liberación de vicios, protección, trabajo fijo y estable, y también un mejor lugar donde vivir. Oramos en el nombre de Jesús por la petición de Gerald. Por Josette, Señor, por conversión, salvación, liberación de ataduras y adicción a las deudas, que sea responsable y que él pague, Señor. Oramos en el nombre de Jesús para que así sea. Por Rodrigo Bejarano, por conversión y liberación de vicios, protección laboral y de él en el nombre de Jesús lo pedimos. Por Carmen, por depresión, por sanidad en su cabeza y cadera, le duele mucho, oramos por ese milagro de sanidad para Carmen. Por Pedro Javier, por la conversión y liberación de toda clase de vicios, lo pedimos en el nombre glorioso de nuestro Señor Jesucristo. Amén.
1: También venimos presentando la petición de Berta, oración por misericordia y perdón para que Dios traiga sanidad a mi vida. Por Argentina, por mi esposo, provisión para cancelar deudas. Mayela, oración por mi salud. Flor, sanidad, se cayó e hizo fisura en la costilla derecha, tiene un dolor que me cuesta respirar, para que también Dios haga un milagro financiero. Y conversión de mis hijos y nietos. Y oramos por Flor para que Dios traiga sanidad a la parte afectada de su cuerpo. Jonathan, por conversión y sanidad, vive resentido y es agresivo con su mamá y su hermano. Venimos presentando a Jonathan para que Dios se glorifique también en la vida de él, también en la mamá y su hermano, que Dios también les dé protección. Kenneth, por liberación de drogas y malas juntas, conversión y por un trabajo fijo y bueno. Asdrúbal, por sanidad, tiene un fuerte dolor en su estómago. Roger Ceciliano, el lunes tiene cita de un asunto de próstata y venimos presentando a Roger, que Dios se glorifique poderosamente en esa cita que tiene. Carmen, por dinero retenidos, por sus hijos, para que Dios trate con ellos, ya que maltratan a sus padres psicológicamente y verbal. Carmen Soto, por sanidad de fibromialgia y cobertura. Lisette, por sanidad de depresión. Luis Gabriel, sabiduría y fortaleza para que Dios se glorifique en su microempresa.
0: Sí, señor.
1: Luis Fernando, por cobertura. Luis Alonso, Man Victoria, por cobertura de Dios y sabiduría en sus estudios. Kenneth Calderón, por conversión y liberación de ataduras, es un agente vendedor para que Dios lo respalde. Amén. Y tenga buenas ventas, por cobertura de parte del Señor. Ángela, por un milagro de sanidad, de un fuerte dolor en sus piernas, tiene una inflamación, también por la venta de sus tortillitas, para que Dios le dé cobertura. Bernie, por restauración en su salud. Tati, por salud. Rolando Huertas, para que Dios se glorifique en su vida y revelación en su palabra. Maruja Rodríguez, por sanidad. Mari Barbosa, por sanidad total. Jocelyn, porque Dios la libere de un espíritu de muerte y por conversión de ella y su familia en el nombre de Jesús.
0: Amén. Seguimos orando. Oramos por Olga, por sanidad completa en su cuerpo y conversión de sus hijos, Señor, que la salvación venga a esta familia, a este hogar, y la sanidad para nuestra hermana Olga. Por José, Señor, por una conversión genuina, Señor, la salvación lo alcance en el nombre de Jesús. Por Diego, para que Dios tome el control en el juicio que tiene pendiente, Señor, glorifícate. Nicole, es una universitaria, tiene problemas de ansiedad y estrés, en especial cuando tiene un examen de estadística, el cual ha perdido 2 veces y está en la última oportunidad para hacerlo, y que lo pase con 100. Oramos, Señor, para que tú te glorifiques y que esta joven Nicole, Señor, reciba un milagro de tu parte, que ella ponga su corazón en ti, Señor, y que sea libre de toda ansiedad, de todo estrés, de toda depresión, Señor, y que cuando haga los exámenes tenga confianza, firmeza, seguridad, Señor, y tú la respaldes en el nombre de Jesús. María Eugenia, por un milagro de sanidad, tiene mala circulación, Señor, oramos en el nombre de Jesús. También le han vuelto las varices, Señor, problema de varices, y él explota y tiene un huequito que le salió, para que sane esa cicatriz, Señor. Cicatriza esa situación, Señor, que tu milagro venga sobre María Eugenia, lo pedimos en el nombre de Jesús. Por Brian, tiene una fuerte picazón que no se le quita con nada. Él está en diálisis. Oramos, Señor, para que tú hagas un milagro en Brian. Que el poder sanador de Cristo venga sobre él. Lo pedimos en el nombre de Jesús. Helen, oramos por la sanidad total de un dolor en el túnel carpal y por una exitosa cirugía de disco. Oramos por el milagro para Helen en el nombre poderoso de Jesús. Por Francini, para que Dios se glorifique en un TAC, y oramos por sanidad. Por Luis y su familia, por la venta de una casa en Bosques de Santana, Señor, glorifícate con buen comprador. Brittany, Nicole, Señor, por paz, fortaleza y protección para el viaje a Canadá, Señor, llévala con bien, guárdala, protégela en todo su camino, Señor. Por Karen, por depresión, por el duelo de su hijo, Señor, oramos por esta situación que está viviendo Karen, que sabemos, Señor, que es muy dura, muy dolorosa, Señor, pero que tú tienes el poder para llenarla de paz, de gozo, Señor, de fortaleza en el nombre de Jesús. Edwin, por sanidad de depresión y liberación de alcoholismo, trata con Edwin, que la salvación lo alcance, que sea libre de toda obra de las tinieblas en el nombre de Jesús. Por Patricia Moreira, por fortaleza, por paz, sanidad de diabetes en el nombre de Jesús, lo pedimos. También por Luzminda, por la conversión, protección para sus hijos, por la paz para esta familia, para este hogar en el nombre de Jesús. María Isabel, por sanidad de espuelón, Señor, y fuerte gripe, protección en el trabajo y milagro financiero. También por sus hijos oramos en el nombre de Jesús, por la sanidad y la fortaleza para santos en el nombre de Jesús. Por José Solano, por sanidad, Señor, el poder sanador se abra sobre él, sanidad total, Señor, para Trina, Señor, en el nombre de Jesús lo pedimos. Por sanidad de diabetes para Isabel, Señor, que tú te glorifiques en ella. Por sanidad en las rodillas de Luz Marina, Señor, el poder sanador sobre esas rodillas, en el nombre de Jesús. Por los hermanos Ramírez Torres, por cancelación de deudas y por unidad entre ellos, que haya perdón, unidad, amor, en el nombre de Jesús. Por Laura, por una plaza, dice, en su trabajo, oramos para que tú le abras esa puerta de bendición, lo pedimos en el nombre poderoso de Jesús.
1: También piden que oremos por Jorge, por una beca para estudiar, y venimos presentando a Jorge delante de la presencia del Señor y que le puedan aprobar esa beca. También pido oración por cancelación de deudas de la familia, por sanidad y protección de toda ella, por puertas abiertas de trabajo, provisión de Dios en todo, por un milagro financiero y que Dios se glorifique, también por sanidad de hernia de Adolfo y por dineros retenidos en el nombre de Jesús, y venimos presentándolos ahora para que Dios se glorifique poderosamente. Por el juicio de David Villarreal, que lo chocó una patrulla y lo están acusando, y que Dios se glorifique poderosamente. Y venimos presentando, amén, amén, esta situación en el nombre de Jesús, que Dios se manifieste poderosamente. Hermanos, pido oración por Vania Zavala, por libertad y por rebeldía en el nombre de Jesús. También pido oración por mi nieto Steven, por liberación de drogas y paz en su corazón. Que Dios se glorifique poderosamente en este joven. Soy Albita y pido oración por protección y cobertura, finanzas, y que Dios se glorifique por mi hijo, por casa propia y casa para alquilar. Por mi hogar, dan las gracias y venimos orando por la petición de Albita. Hermanos, pido oración por para que el Espíritu Santo me guíe y que Dios traiga libertad a mi vida. Y por una casa por propia y para que Dios se manifieste poderosamente en la petición de esta persona que está pidiendo casa propia y casa de alquiler en el nombre de Jesús. Hermanos, estoy cumpliendo 76 años y le doy gracias al Señor por un año más de vida. Amén. Y pido oración por mi hijo para que se reconcilie con el Señor y vuelva a congregarse. También da las gracias porque pedí oración por unos exámenes de laboratorio y todo salió bien para la gloria del Señor. Amén. También por una nueva dueña, para que me ayude con el cielo raso. Vamos a estar orando por esta petición, que Dios se glorifique también en la petición de nuestra hermana adulta mayor, en las necesidades que ella tiene en este momento. Orar por Nancy, por ventas y unos vecinos malos, y oramos también por esos vecinos para que Dios se glorifique poderosamente. Por Zaira Ortega, por la venta de un lote para que la negociación se dé en buenos términos, y oramos también porque Zaira pueda tener esa venta en el nombre de Jesús. Por Jonathan pido oración por restauración de mi cuerpo y salud para que Dios se glorifique poderosamente, y presentamos a Jonathan, que Dios se glorifique en la vida de él y traiga sanidad a la parte afectada de su cuerpo. Pido sanidad por Melissa Borbón, también por un trabajo para Vivian Sánchez y casa propia para Sergio Zamora. Por estas peticiones oramos para que Dios se glorifique poderosamente. Pastor Carlos.
0: Amén, amén. Seguimos orando por Luis Duarte, por sanidad, Señor, que el poder sanador sea sobre él para la gloria de tu nombre. También estamos orando, Señor, para que tú te glorifiques en Cecilia, por sanidad de dolores de cabeza, Señor, que el poder sanador tuyo sea sobre ella. Por José, fortaleza, y para que Dios, dice, responda a mi petición para cancelar una deuda. Oramos en el nombre de Jesús. Por Gustavo, salud y dinero retenido, Señor, que tú te glorifiques para que esos dineros se los devuelvan. Por Mario, por un milagro económico y orden en su vida, Señor, ayúdalo, Señor, a ordenarse conforme a tu palabra. Por la familia Alvarado Chinchilla, sanidad, protección y acción de gracia. Ya dice que mi hija ganó la tesis. Oramos y damos gracias a Dios, Señor, por esta bendición que ha recibido esta familia. Por María, por la aprobación de la pensión, que tú te glorifiques para que su pensión, Señor, que es de ella, ella la pueda recibir en el nombre de Jesús. Por Elita, Señor, por paz en mi hogar, dice que el Señor quite opresión, ataduras y nos ayude con paz en mi corazón. Oramos, Señor, para que toda obra del enemigo, Señor, sea echada afuera y la paz venga a esta familia, a este hogar. María Eugenia, por

0: ella sanándola por Miriam, para que Dios tome el control, dice, de unos resultados de un examen del corazón, para que todo salga bien, también por trabajo estable para mis hijos. Oramos para que así sea en el nombre de Jesús. Carlos, el Señor le ayude a y se vaya unos inquilinos. Parece que tiene problemas con unos inquilinos, Señor. Señor, tú eres Dios justo y tú haces justicia con tus hijos. Oramos en el nombre de Jesús. También por Odilí, por sanidad de una varices, que tú pongas tu mano sanadora sobre ella. Por Ángela, por acción de gracia, ya que la cirugía de sus ojos se salió bien. Te alabamos, Señor, y te glorificamos y nos gozamos con nuestra hermana Ángela. También Steven, por sanidad de una bacteria en su pulmón y por un accidente que tuvo, que tú te glorifiques y que todo salga bien, Señor. Por Gisley, Señor, por sanidad de cáncer de garganta, la mano poderosa de nuestro Señor sea sobre la garganta de Gisley, Señor, y la sanidad y el milagro venga sobre ella. Por Jorge, Señor, por sanidad completa, le han dado dos derrames y oramos por fortaleza, oramos por una restauración, recuperación milagrosa en la vida de Jorge. Por Vanessa, también sanidad de cáncer y fortaleza en la quimioterapia. Oramos, Señor, para que tú te glorifiques y se produzca un milagro en la vida de Vanessa. También por Lilian, por sanidad de una hernia, dice, por mi estómago, el Señor le ayude a mi familia Mora Cordero en la situación que están pasando. Oramos para que así sea, tú sabes, por las situaciones que están viviendo. Trae consuelo y paz a sus vidas en el nombre de Jesús. Por Mari, sanidad en el cuerpo de mi hija, que el Señor haga un milagro. Pedimos ese milagro para Mari, está pidiendo por su hija en el nombre de Jesús. Dinora, por sanidad mental, Señor, oramos para que esa mente vuelva nuevamente a la normalidad en el nombre de Jesús. También por Ricardo, por un trabajo estable, oramos para que así sea. Elena, Señor, por unos exámenes de sangre, dice, de mi hijo, para que todo salga bien dentro de los parámetros normales, y por sanidad completa en sus riñones. Todo esto lo pedimos en el nombre de Jesús.
1: Hermanos, por favor, pido oración por mi esposo Juan Ruiz, para que Dios se glorifique poderosamente en la vida de él y traiga sanidad. Katia está pidiendo oración por un milagro económico para pagar el arreglo y pago de la municipalidad, para que Dios se glorifique poderosamente. Y presentamos la petición de Katia delante de la presencia del Señor, para que Dios le provea a las necesidades que ella en este momento tiene. Hermanos, pido oración y agradezco por una cita que le hicieron a mi hermana, y que Dios se manifieste poderosamente. Amén, amén. Bueno, oramos por esta petición, que Dios se glorifique poderosamente. Hermanos, pido oración por la familia González Martín, que Dios se manifieste en mi familia y por la familia Vargas Araya en el nombre de Jesús. Esta familia la presentamos delante del Señor. Por Viviana Arias, por hemorragia interna después de una operación por apendicitis, María Carranza está pidiendo, y oramos por ella para que Dios se glorifique en Viviana y traiga sanidad. Hermanos, pido oración por sanidad de varices de mi mamá, Adaluz, por los estudios de mi hijo y por toda la familia Rodríguez González y Acosta López, para que Dios provea sus necesidades y obrando en la vida de cada uno de ellos. También vengo pidiendo oración por mi pie y circulación, para que todo salga bien, y por una pensión y ayuda de Limas que está aprobada, para que le depositen por Lisbeth en el nombre de Jesús. Y oramos por Lisbeth para que Dios se manifieste poderosamente. Hermanos, pido oración por Kiara, por sanidad de sus riñones, Natalia y Tamara, por discernimiento y sabiduría, Edith, por gracia divina y aprobación de la pensión en el nombre de Jesús. Ana está pidiendo por Carol, sanidad de su alma, para que ella pueda perdonar y que Dios tome el control en una situación muy difícil que están atravesando con su hija. Y oramos para que Dios se glorifique también en la petición de esta persona. Hermanos, por mi hijo, por sanidad de tiroides y depresión, Marixa está pidiendo, y oramos por la situación de Marixa, por su hijo, por sanidad en el nombre de Jesús.
0: Seguimos orando por Ana, Señor. Ana Campos pido, dice, por mi salud, pasó muy enfermo, oramos por un milagro de sanidad. También Cristel Daniela, que se aleje de una mala relación amorosa y vuelva con mi hijo, él sufre mucho, por y ella y sus bebés, oramos.

0: Por esta situación, por una restauración milagrosa, también por milagro centeno, que su hijo se reconcilie con ella, por protección y también pueda cancelar todas las deudas. En el nombre de Jesús lo pedimos por Marjorie, sanidad de la tiroides y resultado de mamografía para que todo salga bien y por los exámenes médicos de tiroides salga bien para la gloria de tu nombre. Jazmín, Señor, estamos orando. Problemas de insomnio, por paz espiritual y emocional, Señor, en el nombre de Jesús, glorifícate. Mayra, da gracias a Dios por liberar, dice, a mi hijo del problema judicial, fortaleza y paz. Gracias, Señor, porque tú eres bueno. Randy, por la conversión y la liberación de toda clase de drogas, por misericordia para Randy, la salvación lo alcance. Juan Campos, Señor, oración por reconciliación en el matrimonio y también por las finanzas, en el nombre de Jesús lo pedimos. Rolando, por un milagro financiero para cancelar deudas, protección para él. Por Emilia, Señor, por Daniela, pide por Daniela, Alejandro y sus compañeros, por un trabajo estable para todos, en el nombre de Jesús lo pedimos. Por la familia Guzmán, Señor, restauración económica y venta de dos terrenos, oramos en el nombre de Jesús por Juan, para que Dios tome el control de la cita médica. Dylan, por trabajo estable. Patricia, para que Dios haga justicia y le dé un puesto laboral. Por Julie, Señor, por mi sanidad estomacal y debilidad en las piernas, que tú las sanes. Por Marielo, sanidad de vértigo, protección y sabiduría en los estudios de mi hijo Orlando, en el nombre de Jesús. Por Percy, Señor, por liberación de vicios y conversión. Por Vicky, sanidad de mi dentadura y por una casa nueva. Y por Flor, por liberación de drogas y de mis hijos y protección para todos ellos. Todo esto lo pedimos en el nombre glorioso de nuestro Señor Jesucristo. Amén.
1: Y amén.
0: Señora Yadira de Segura de Moreira, ya nos vamos.
1: Pero le damos gracias, amados hermanos. Un abrazo de parte nuestra y que la bendición del Señor sea sobre cada uno de
0: Que
1: ustedes.
0: Dios les siga bendiciendo y adelante es la orden del Señor.

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1: La una en punto.
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1: Isaías, capítulo 18. Profecía sobre Etiopía.
2: ¡Ay de la tierra que hace sombra con las alas, que está tras los ríos de Etiopía, que envía mensajeros por el mar y en naves de junco sobre las aguas! Andad, mensajeros veloces, a la nación de elevada estatura y tez brillante, al pueblo temible desde su principio y después, gente fuerte y conquistadora, cuya tierra es surcada por ríos. Vosotros, todos los moradores del mundo y habitantes de la tierra, cuando se levante bandera en los montes, mirad, y cuando se toque trompeta, escuchad. Porque Jehová me dijo así: me estaré quieto y los miraré desde mi morada, como sol claro después de la lluvia, como nube de rocío en el calor de la siega. Porque antes de la siega, cuando el fruto sea perfecto y pasada la flor se maduren los frutos, entonces podará con podaderas las ramitas y cortará y quitará las ramas. Y serán dejados todos para las aves de los montes y para las bestias de la tierra. Sobre ellos tendrán el verano las aves, e invernarán todas las bestias de la tierra. En aquel tiempo será traída ofrenda a Jehová de los ejércitos, del pueblo de elevada estatura y tez brillante, del pueblo temible desde su principio y después, gente fuerte y conquistadora, cuya tierra es surcada por ríos, al lugar del nombre de Jehová de los ejércitos, al monte de Sion.
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1: Así es la 1:15, la hora para todo el territorio nacional. Les saludamos, les bendecimos, les agradecemos por continuar con nosotros en esta tarde de viernes, ya 19 de junio. Estamos con la lectura bíblica en Isaías capítulo número 18 y la canción de Yulisa, este mosaico titulado Te alabaré mi buen Jesús y cambiaré mis tristezas. Muy bien, a partir de este momento habilitamos nuestros medios para complacerle a través del 8777-5965. Es nuestra mensajería a través de nuestro WhatsApp disponible para que usted pueda enviar su complacencia. Si usted nunca lo ha hecho, le invitamos para que usted lo haga y pueda participar con nosotros en este tiempo de complacencias. El día de ayer programamos Mi Nuevo Amor de Orquesta Inspiración, programamos Humberto Vallejos, Ayúdame a Cambiar, programamos Luis Santiago Decidido, Háblame de Álvaro Hernández, Luz Amparo, Sabes una Cosa, estuvimos con una canción de Visión de Lali Torres, El Peregrino de Nazaret de Giselle Ríos, La Fe de los Cinco, A Ti Te Alabo de Josué Romero y la canción de esas son las canciones que programamos el día de ayer, así que el día de hoy no estaremos programando estas canciones, no repetimos canciones, sino tratamos de darle vuelta siempre a todas las complacencias que nos solicitan. Dice por aquí si le podemos complacer con A Todo Tren de Rigoberto Amaya, Soy Yanori. Claro que sí, mi hermanita Yanori, con mucho gusto vamos a complacerle con ese canto que nos estás solicitando y regresamos con complacencias que nos están ingresando a través del 8777-5965.

0: El título de la canción se llama A Todo Tren, en la voz de Rigoberto Amaya. Vamos con las complacencias. Buenas tardes.
1: Hermanos, hermanos, yo quiero escuchar El Viejo Pastor. Por favor.
2: Buenas tardes, hermanos de Barrio Caribe. Para pedirles que me pueden solicitar, complacer con la alabanza de Aarón Cruz, Consumado Es. Muchas bendiciones, que Dios les guarde siempre. Soy Dalia, de aquí de la Suiza, Turrialba.
0: Gracias, hermanita, desde la Suiza de Turrialba. Muchas bendiciones.
3: Buenas tardes, por favor, me complacen con la canción Qué Feliz Estoy, de Francisco Orantes. Soy Ronald de Santa Ana. Bendiciones.
0: Bueno, hermanito Ronald, ese canto se llama Estoy Contento, se llama esa canción de Francisco Orantes. Con mucho gusto, mi estimado. Bueno, vamos entonces con estos temas que nos solicitan. Estamos en la tarde de complacencias.

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0: El tema se llama Estoy contento, en la voz de Francisco Orantes. Muy bien, vamos a continuar con más de las complacencias y escuchamos los siguientes de los audios. Buenas tardes.
1: Buenas tardes, hermanos de Faro del Caribe. Amén. Para que me hagan el gran favor y me complazcan con la canción. Tan solo un minuto te queda. No sé quién la canta, pero me encanta mucho oírla. Gracias, bendiciones.
0: Con mucho gusto. Ese canto lo interpreta la familia Bernal. Claro que sí, vamos a complacerte con ese canto que nos está solicitando.
2: Buenas tardes, hermanos de Faro del Caribe. Buenas tardes, saludos y bendiciones ahí para todos en cabina. A ver si me complacen con la canción Gracias de Marcos Witt, Freddy de Cartago. Camino hacia Orotina, aquí con mi familia, mi esposa y mi hijo Ismael.
0: Gracias.
2: Un abrazo, mis hermanos. Gracias.
0: Gracias, mi hermano Freddy. Saludos ahí para toda su familia, que Dios me los acompañe. Muchas bendiciones y gracias ahí por estar con nosotros.
3: Hermanos, Dios me le bendiga, hermanos de Faro. Si me puede hacer el favor de complacerme con ese canto que dice, las aguas cristalinas, el agua que me diste, Jesús, yo la tomé. Dios me le bendiga, linda tarde.
0: Amén, con mucho gusto. Igualmente, que tenga una feliz tarde para usted y su familia. Escuchamos el siguiente.
4: Buenas tardes, hermano. Dios le continúe bendiciendo. Saludos a usted ahí en cabina y a todos los que escuchan esta emisora. Si me puede complacer con la canción El Amor de Michael, por favor. Gracias. Que tengan una tarde súper linda.
0: Gracias. Usted también. La hermana Lidia Pérez, con mucho gusto. Le complacemos. Vamos entonces a escuchar estos cuatro temas. Ya venimos a la parte final de la tarde de complacencias.

0: 33 minutos. Con este audio, así finalizamos la tarde de Complacencias.
1: Hola, hermanitos, buenas tardes. Dios me les bendiga a toda la emisora Padre Caribe, hermanos. ¿Me podría complacer con una canción viejita para que la escuche mi mamá, Lilita? Más allá del sol, hermanito, si me hace el favor. Gracias, hermano.
0: Bueno, con mucho gusto y un saludo para su mamita, doña Roxana y doña Laura Bogarín. Que Dios me la bendiga. Con mucho gusto vamos a complacerle con este canto del recuerdo en la voz de Steve Green, el canto Más allá del sol. Nos despedimos de este programa a partir de las 2 de la tarde. Ya está por aquí nuestro compañero Andrei Mora Rojas, listo, preparado para llevarle la buena música y los diferentes programas que edifiquen su vida espiritual. 2:30, el programa de preguntas, la verdad os hará libres. Hoy le corresponde al pastor José Flores Escobar a partir de las 2:30 en el programa de preguntas, la verdad os hará libres, que usted lo escucha a las 2:30 y a las 3 de la madrugada en la repetición a las 3 de la madrugada. Que tengan una feliz tarde, feliz fin de semana, muchas bendiciones.

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4: En punto las 2.
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Hola, ¿qué tal? Saludos, muy buenas tardes. Que el Señor le continúe bendiciendo donde quiera que usted se encuentre, mi hermano, mi hermana. Tarde fresca, calurosa en algunos sectores, está pegando sol, en otros está fresquito el día. Hermosísimo, hermosísimo día ha preparado el Señor hoy, 19 de junio. Les saluda y les bendice Andrés Morán, ya listo y preparadísimo. Vamos hasta las 10 de la noche, si Dios lo permite, acompañándole con la gran variedad de programas que se realizan los viernes. En pocos minutos, el pastor Juan Carlos Sánchez Saborío y este servidor damos inicio al espacio La Verdad Os Hará Libres, donde usted nos puede enviar sus dudas, consultas o inquietudes acerca de la palabra de Dios por medio del WhatsApp 87775965. Ya en este instante está habilitado para que usted nos pueda enviar su duda, consulta, inquietud, pregunta bíblica, o también llamando a la central telefónica 2286-1511 extensión 0. Nuestras compañeras en recepción le atienden, nos hacen llegar directamente acá a cabina. Y al inicio de este espacio, también ahí les estaré informando nuevamente de los números a los cuales usted se puede contactar, tanto también por medio de YouTube y por medio de la red social de Facebook. Nos vamos con más música. Antes escuchábamos estos coritos de la agrupación La Reforma. Vamos con este hermosísimo de Arte y Vida, se titula Pon Aceite en Mi Vida y Me Gozaré. Son las 2 de la tarde con 11 minutos. 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

0: Muy buenas, hermanos. Sean todos bienvenidos a este su espacio de La Verdad Os Hará Libres. Estamos en vivo, en directo, para poder atender las dudas, las inquietudes que el pueblo de Dios tiene, pudiera tener, de la palabra bendita que Él nos dio. Estamos ya a través de la 97.1 FM Faro Caribe, a través de la 1080 AM Faro Caribe, en la página www.farocaribe.org y también en la aplicación del Facebook de Faro Caribe 97.1 FM y en el canal de YouTube de Faro Caribe. Usted puede seguir esta señal. Yo estoy dándole compartir a las personas que nos están siguiendo por las redes sociales. Usted podría también compartirle a sus amigos, ya sea en las redes sociales o a través de la señal. Dígale que por la 97.1 FM, por la 1080 AM, puede usted en vivo poder recibir este espacio, y se repite todos los días, de domingo a sábado, de 3 a 4 de la mañana. En los estudios principales de Faro Caribe está nuestro hermano André Mora Rojas, a quien saludamos en esta hora, y le pedimos a Dios que tengamos un tiempo de mucha edificación. Muy buenas, hermano André.
1: Muy buenas, pastor. Muy buenas a usted, hermano y hermana, que está en sintonía de Faro del Caribe, farodelcaribe.org, también en la internet y en las diferentes aplicaciones, en la 1080 amplitud modulada también. Le invito para que usted sea parte de este espacio enviándonos su duda, consulta o inquietud acerca de la palabra del Señor por medio de los diferentes mecanismos, ya sea en la red social del Facebook, Faro del Caribe 97.1 FM en vivo, como bien lo menciona el pastor. Puede compartir también esta publicación y dejarnos abajo también en la caja de comentarios sus preguntas, dudas o inquietudes. De igual manera, en YouTube nos encuentran como Faro del Caribe. Tiene también caja de comentarios, ahí también los buscamos para poder darle lectura. La central telefónica 2286-1511, extensión 0. Nuestras compañeras nos hacen llegar directamente a cabina las preguntas que usted a través de la llamada le deja. Y rapidísimo, llegan directo también, es por medio del WhatsApp 8777-5965, sea por audio o por texto. Y iniciamos en esta oportunidad con la primera de las preguntas o inquietudes.
2: Hermano pastor, una preguntita. ¿Por qué si Dios y Jehová son los mismos, es el mismo? ¿Por qué motivo en Job dice que se presentaron delante de Jehová los hijos de Dios? ¿Me podría explicar, si me hace el favor? Muchas gracias. Cecilia de Turrialba.
0: Mucho gusto, hermana. El nombre genérico para Dios, primero que se usa en toda la palabra, porque va a ser conocido, digamos, de manera desde el principio, es el nombre de Dios, Elohim, Él. Luego, en esa revelación que hace Dios de su naturaleza, de su palabra, en el principio creó Dios los cielos y la tierra. Su nombre era Dios, Dios, Dios. Cuando uno ve, por ejemplo, más adelante el relato de la misma creación, en el segundo relato, porque hay dos, ¿verdad? Uno de Génesis 1:1 a Génesis 2:4, la primera parte, y de 2:4, la segunda parte en adelante, en algunas ocasiones el autor de Génesis, que es Moisés, va a usar el nombre que Dios le reveló a él en el monte, cuando él vio la zarza ardiendo, en el monte Horeb. Dice, cuando Jehová Dios. Cuando Jehová Dios. Entonces, el nombre que se le reveló a Moisés en Éxodo capítulo 3, 4 sería ya el nombre, creo que es en el 4. Pero cuando se manifiesta, lo llama, sí, en 3, yo soy el que soy, ahí le va a revelar su nombre, Jehová, el nombre del Dios que ha hecho o va a hacer un pacto con la nación de Israel, Dios que hizo un pacto con Abraham. Entonces, Jehová, Jehová Dios es lo mismo. Solo que es el nombre inicial con el que la gente designa al creador de todo, Elohim o Dios, pero ya luego cuando Dios se revela específicamente, Jehová, Jehová, Jehová. Vamos a Job, y en Job va a decir que el Dios creador tiene criaturas. Algunas de ellas son como nosotros y otros no. Esos que no son como nosotros, los hijos de Dios, van a ser los ángeles en este pasaje específico. Aquí no hay duda. Un día acudieron a presentarse delante de Jehová, Jehová, los hijos de Dios. Jehová Dios Dios y Jehová lo mismo. Lo vimos en Génesis, ya. ¿Se acuerdan? El día en que Jehová Dios hizo los cielos y la tierra. Entonces aquí vienen a presentarse. Y entre esos ángeles venía el ángel acusador, que es Satanás, el adversario. Pero no hay ninguna discrepancia, es la misma situación, solamente que es por etapas de revelación, Dios da a conocer un nombre más personal, un nombre tan genérico como Elohim o Él, sino ya un nombre más específico como Jehová, el Tetragrammaton, las cuatro letras sagradas que integran el nombre de Dios.
1: La siguiente que nos ingresa dice un hermano que tiene una pregunta importante. La pregunta es la siguiente: ¿qué pasa, dice la nota, si yo me casé y no se inscribió mi acta de matrimonio? ¿Estoy casado ante Dios? Es que me dijeron que estoy en pecado.
0: No está casado legalmente, ese es su problema. Tiene que arreglarlo, nada más, es lo que pasa. Arréglelo. ¿Para qué ponerse en una discusión ética, moral, cuando tiene solución el asunto? ¿Quería casarse? Sí. ¿Está casado todavía? ¿O sea, vive con la persona? ¿O fue una relación fallida? Y entonces le serviría más que nunca hubiera existido esa relación. Yo no creo. Entonces, si usted se casó, su intención era casarse, pues tiene que hacerlo legalmente, porque no existe tal figura como ante Dios estoy casado, pero ante los hombres no. No, usted tiene que estar casado ante las autoridades para que ese matrimonio sea legítimo delante de los ojos de Dios, porque Dios puso un orden. El matrimonio nunca, jamás fue una ceremonia de iglesia, ni de sinagoga, ni de templo. Era una ceremonia entre personas, familias, la familia de los contrayentes, nada más. No venía el sacerdote, no venía el rabino, no venía el pastor a bendecir la relación, no, eso era entre los contrayentes y firmaban un contrato. Entonces, si usted no se ha casado legalmente y quiere hacerlo, pues tiene que hacerlo, porque lo que vale son los papeles. Y si el papel no se inscribió por A, B o C, tiene que corregirse eso por todo lo que esto implica, ¿verdad? Los asuntos legales que son, digamos, concomitantes con este tema.
1: La siguiente que nos ingresa dice: muy buenas, mi abuelito Guilo quiere saber si es malo orar gritando cuando uno está en el culto, pastor.
0: Esto depende mucho, ¿verdad? De qué es gritar. Y si el que está orando es que grita, pues tal vez uno dice, ok, el que está orando le pone ganas. Pero digamos, si está en el culto, estamos escuchando la palabra, y alguien comienza a gritar, aunque sea por orar, no es apropiado. O si todos es un culto de oración y cada uno le dice, bueno, ore cada uno en voz baja, y dijeron en voz baja y hay uno que está pegando gritos, pues eso no está bien tampoco. Habría que ver, digamos, en qué escenario si es correcto que alguien pueda subir un poquito los decibeles sin que eso sea incómodo. Recuerden el principio de Pablo. Pablo dice que a la iglesia vamos para ser edificados. Entonces, si vamos para ser edificados, ¿dónde lo dice? Allá en 1 Corintios capítulo 14, donde él dice que prefiere una palabra dicha, cinco palabras dichas con entendimiento que 10.000 que nadie entienda. A la iglesia vamos para edificarnos, para entender lo que decimos y para poder abrir nuestro corazón a lo que estamos diciendo, a lo que estamos oyendo por parte de Dios. Entonces, si alguien está pegando gritos y se esgalilla y estamos nosotros a la par, obviamente podría no ser bueno para uno, ¿eh? Porque lo va a dejar aturdido. Pero yo diría que todo en la vida tiene su tiempo. Tal vez en algún momento alguien va a llorar y su oración va a ser un gemir. Pero que todo el tiempo sea lo mismo me parece que no es correcto. Así que yo diría, hermano, que no es correcto que alguien esté pegando gritos en la iglesia, en la oración, cuando estamos en un momento de orar y entonces no es procedente que alguien esté haciendo ese escándalo y los demás tratemos de hacerlo de una manera ordenada. La Biblia dice en 1 Corintios 14, que lo abrí con ese propósito. Pablo dice, así que hermanos, procurad profetizar y no impidáis el hablar en lenguas. Y el versículo 40 de 1 Corintios 14 dice, pero hágase todo decentemente y con orden. ¿Pegar gritos es algo decente en ese escenario? Tal vez no, entonces mejor que la persona se controle.
1: Continuamos con más de este su espacio, La Verdad os hará libres, por medio de los 97.1 FM, farodelcaribe.org y 1080 amplitud modulada. Bendiciones, pastor. ¿Me podrías explicar, según el versículo 6 del capítulo 23 de Segunda de Reyes, por qué echaron el polvo de la imagen de acera sobre los sepulcros? ¿Y quiénes eran esos hijos del pueblo?
0: Esta pregunta la contesté, creo que fue ayer o el martes. Es bonita y voy a repetirlo, ¿está bien? Voy a leer el pasaje. Es un personaje histórico llamado Josías, ese era el rey. En los días de Josías, dice el versículo 6, hizo también sacar la imagen de acera fuera de la casa de Jehová, fuera de Jerusalén, al valle del Cedrón, y la quemó en el valle del Cedrón y la convirtió en polvo y echó el polvo sobre los sepulcros de los hijos del pueblo. Me agrada que tenga que repetir la respuesta porque así lo voy a hacer mejor, espero. La historia esta, como pasa en muchos casos en el libro de Crónicas y Reyes, Reyes y Crónicas, las historias se pueden repetir, ¿verdad? Se cuentan en Crónicas, se cuentan en Reyes. Esta es una historia muy linda. Josías es un rey que desde muy chiquitito fue influenciado positivamente por un hombre de Dios. Entonces él comenzó un proceso de limpieza, de purificación en Israel. Usted puede leerlo ahí. Entonces el rey mandó reunir con él a todos los ancianos de Judá y de Jerusalén y comenzaron a limpiar la casa del Señor, encontraron el libro, probablemente el libro de Deuteronomio, tomaron una decisión, vamos a buscar a Dios de todo corazón. El sumo sacerdote Hilcías colaboró en este proceso, se pusieron todos a hacer la tarea y en eso descubren que hay una enorme, proliferante, espantosamente grande idolatría en Jerusalén, donde están cargadísimos de imágenes del zodíaco, todos los signos del zodíaco, bueno, la luna y el sol, y los signos del zodíaco, las estrellas, todo lo que hay, ¿verdad? Desde Aries hasta Piscis, todo el zodíaco, tenían llenos de imágenes, de ídolos. Imagínense, no estamos hablando de pueblos paganos. No estamos hablando de lo que pasaba en Babilonia o en Egipto, no, estamos hablando, o en Grecia, estamos hablando de lo que estaba pasando, bueno, Grecia en esa época no era, apenas estaba desarrollándose, digamos, no era el imperio macedonio, todavía no va a venir, pero en esa época era en el pueblo de Dios, lleno de idolatría. Entonces, como para decir, ya no queremos practicar esta idolatría, ya no queremos seguir por este camino, lo que hicieron fue tomar las imágenes de estos dioses como Aserá o Acera y llevarlos a un arroyo llamado el Valle del Cedrón, que está en el Valle del Cedrón. Ahí los quemaron y luego, como una señal de decir, los ídolos son abominables. ¿Y a dónde podríamos echar las cosas abominables? Bueno, en un sepulcro, que es inmundo. Ídolos abominables, un lugar abominable, como un sepulcro. Y lo echaban. Y no era en un sepulcro de la gente que tenía recursos, como príncipes o gobernantes o gente influyente, no. Los sepulcros, y aquí una explicación que ya di, y lo quiero aclarar mejor. El Hamjares, el pueblo de la tierra que aquí se menciona, en diferentes etapas de la historia de Israel, significa diferentes matices, diferentes cosas. Por ejemplo, en una época, el pueblo de la tierra va a ser el pueblo que permanece fiel a Dios. En otro, no. El pueblo de la tierra es simplemente la gente común, la gente corriente, la gente que no tiene poder económico. La gente sencilla, la gente que la gente identificaría con una gradería de sol, la gente popular. No la plebe, ¿verdad? No la gente de alcurnia. Entonces, lo que están diciendo es, agarraron las imágenes de los ídolos, los fueron a quemar, los hicieron polvo o los pulverizaron, ¿verdad? Cualquiera de las dos cosas. Y ese polvo que quedó, lo echaron en los sepulcros de la gente común, de la gente sencilla, que ni nombre tal vez tiene el sepulcro, que ahí era una fosa común donde echaron a varios. Huesos. Ahí echaron el polvo de estos dioses. Y hay una versión, por ejemplo, en este caso, la Biblia de Jerusalén, vea cómo lo pone la Biblia de Jerusalén, sacó la acera del templo de Yahvé. Había una imagen para acera, diosa pagana de un ídolo de la fertilidad. Imagínense, qué triste. En el templo de Jehová los tenían. Y lo llevaron al cedrón. La redujo a ceniza y esparció las cenizas sobre las tumbas del pueblo llano. Eso fue lo que hicieron debido a la maldad que estaban cometiendo. No es la pregunta, pero solo para ilustrarlo, también había esta prostitución en el templo de Dios. Y es algo totalmente inaceptable.
1: Vamos con la siguiente de las preguntas que nos ingresa. Dice el hermano: tengo dos preguntas relacionadas con el Espíritu Santo. ¿Cómo se conoce a la persona del Espíritu Santo? Es la primera. ¿Y cómo el Espíritu Santo se manifiesta o relaciona o se relaciona con una persona creyente?
0: Lo primero que Jesús enseñó en el Evangelio según San Juan es que cuando Él se iba a ir,

0: nacer de nuevo por el agua y por el Espíritu. Y el Padre, dice Romanos capítulo 8, envía a nuestro corazón el Espíritu de adopción por el cual clamamos Abba, Padre. Déjeme leérselo como la Escritura lo dice de una manera tan linda. Romanos capítulo número 8. El Señor mismo es el que hace esto, o sea, no soy yo, sino es el Espíritu el que Dios lo envía a mi corazón. Pero vosotros no vivís según la carne, sino según el Espíritu, si es que el Espíritu de Dios está en vosotros. Y si alguno no tiene el Espíritu de Cristo, no es de Cristo. Así que nosotros ahora tenemos la guianza del Espíritu de Dios, porque hemos recibido el Espíritu de adopción por el cual clamamos Abba Padre. Eso es Romanos 8, 15. Romanos 8, 15, que procedo a leer. Pues no haber recibido el espíritu de esclavitud para estar otra vez en temor, sino que haber recibido el espíritu de adopción por el cual clamamos Abba Padre. Entonces el Espíritu viene a morar a nosotros, nos da testimonio, el mismo Espíritu, de que somos hijos de Dios. Entonces usted ya puede estar seguro de esa manifestación en su vida porque está la presencia del Espíritu. No solo como alguien que está, sino como alguien que domina, que guía, que reina en nuestro corazón. Y entonces ahí podemos abrirnos a que el Espíritu se manifieste con amor, gozo, paz, paciencia, benignidad, bondad, fe, mansedumbre y templanza, para que el Espíritu se manifieste en manifestaciones, en dones, en operaciones de diversas. Él se puede glorificar. Así que se trata de un aceptar la realidad de que ya tenemos el Espíritu Santo y ahora decirle, bueno, Espíritu Santo, tú que estás en mí, pues controla toda mi vida, domina todo mi ser. No quiero dejar ningún resquicio de mi vida fuera de tu presencia, fuera de tu cuidado. Así que es una hermosa realidad espiritual que el Espíritu ahora está en nosotros y usted y yo somos guiados por ese Espíritu.
1: La siguiente que nos ingresan dice lo siguiente. Muy buenas, pastor. En el Salmo 106, 37 se dice de sacrificar a los hijos de los israelitas. Había escuchado que los otros pueblos sacrificaban a sus hijos parándolos por el fuego en ofrendas a dioses. Mi pregunta es si los sacrificios de los israelitas eran iguales.
0: Estos son sacrificios que algunos israelitas le hacían a dioses falsos. No es un sacrificio ordenado por Dios. Leo el versículo 35, amado hermano, para que los hermanos oyentes capten bien la gravedad de lo que aquí dice. Antes se mezclaron con las naciones y aprendieron sus obras. Y sirvieron a sus ídolos, los cuales fueron causa de su ruina. Sacrificaron sus hijos y sus hijas a los demonios. O sea, no son sacrificios a Dios, sino que fueron sacrificios a dioses paganos. En la Biblia, generalmente, esto se conoce como los sacrificios a un dios pagano llamado Moloc. Y así usted lo encuentra en la Biblia. De cómo los judíos, al apartarse del Dios verdadero, dice el segundo libro de Reyes, capítulo 16, versículo número 3, por ejemplo, hablando del rey Acaz de Judá, antes anduvo en el camino de los reyes de Israel y aún hizo pasar a fuego a su hijo, aún hizo pasar por fuego a su hijo, según las prácticas abominables de las naciones que Jehová echó de delante de los hijos de Israel. Entonces, en un acto de desobediencia, los o algunos judíos aprendieron las costumbres de las naciones paganas. Jamás fue una petición de Dios, jamás fue un deseo de Dios, sino que es un acto de rebeldía en contra de la voluntad del Señor. Pasar los animales, pasar a sus hijos como si fueran sacrificios de animales a los dioses paganos. Hay dos teorías en este tema. Una que cree que es una quema completa de sacrificio humano, completa. Y hay otros que dicen que también algunos rituales eran marcas nada más. Era marcarle en la piel del niño a Moloco.

0: la divinidad pagana que fuese. Los demonios, como dice aquí, ¿verdad? En el versículo 37 del Salmo 106. Pero me parece que es muy claro el pasaje para hablarnos de sacrificios completos. Pero que también pudo haber habido lo otro, que era marcar como una entrega de los hijos, no asesinándolos, pero sí quemándolos en honor de los dioses paganos. Pero jamás es algo que Dios pidió, y es obviamente algo hacia lo cual o contra lo cual Dios está totalmente opuesto. Él no cree, no quiere, no pide este tipo de sacrificios.
1: La siguiente que atendemos dice: bendiciones, pastor. Mi consulta es, y se encuentra en Hechos capítulo 16, versículos 1 al 5. Dice que Pablo reclutó a Timoteo, que ya era discípulo. Entonces la pregunta es, ¿por qué no lo habían circuncidado Loida o Eunice, que eran judías?
0: La misma Biblia lo explica, amado hermano o hermana que hace la consulta. Después llegó a Derbe y a Listra, eso es Hechos 16:1, y aquí había allí cierto discípulo llamado Timoteo, hijo de una mujer judía creyente, y aquí está la explicación, pero de padre griego. Porque, aunque la mamá y la abuela eran judías, ¿por qué Timoteo no había sido circuncidado? La explicación es muy sencilla. Su papá es griego. Su papá no cree en eso. Su papá no es judío. Su papá no cree en la circuncisión. Entonces, a Timoteo nunca lo circuncidaron. De hecho, en la historia no se menciona más al papá en el sentido de que interviniera favorablemente hacia su hijo. No, se mencionan en otras escrituras a la mamá y a la abuelita, pero a su papá nunca. Pero está claro de que él, como padre, no consintió, no permitió que se circuncidara a su hijo. Entonces no lo hizo. Entonces Pablo, para evitar problemas, a la hora de llevarlo en la misión a Timoteo, que tiene nombre muy lindo, ¿verdad? Amado de Dios, que ama a Dios, que aprecia a Dios, o apreciado de Dios, depende de cómo uno lo vea, dice, quiso Pablo que éste fuese con él. Y tomándole, le circuncidó por causa de los judíos que habían en aquellos lugares, porque todos sabían que su padre era griego. Entonces, para que no dijeran, ah, este hombre, ¿cómo viene aquí a predicar la palabra de Dios y vive en rebeldía? No ha creído en el pacto, es hijo de una mujer judía. Qué barbaridad que no esté cumpliendo con lo que el pacto de Abraham exige. Entonces, Pablo, para condescender, evita, ¿verdad?, que la gente esté en. Hablando mal de él y prefiere circuncidarlo. ¿Lo hacía siempre Pablo? No, de ninguna manera. ¿Por qué? Porque hay otro caso que es diametralmente opuesto, que es el caso de Tito. En el caso de Tito, la gente quería que Tito fuera circuncidado, pero Tito nunca se circuncidó. Entonces vean cómo Pablo. Probablemente por ese factor, mamá judía, abuela judía, ¿cómo es que este no está siendo circuncidado? Entonces prefiere circuncidarlo para que la apariencia no vayan ellos a hablar mal y decir cosas inadecuadas. En cambio, Tito no fue circuncidado nunca, Pablo no estaba de acuerdo. Dice la escritura en el versículo 3 del libro de Gálatas, capítulo número 2. Mas ni aun Tito, que estaba conmigo con todo y ser griego, fue obligado a circuncidarse. Pablo no obligaba a todos, sino que en el caso de Timoteo, seguramente porque era de familia judía, fue que Pablo condescendió en circuncidarlo. Pero me parece que es una importante lección de cómo la iglesia entendió muy rápido que la circuncisión no era necesaria.
1: Siguiente que nos ingresa, dice: estimado pastor, ¿podrías explicarme la porción bíblica descrita en Apocalipsis capítulo 11, versículo 8?
0: 11:8.
1: Así es.
0: Vamos a buscarlo, los dos testigos. Versículo 8. Y sus cadáveres estarán en la plaza de la gran ciudad, que en sentido espiritual se llama Sodoma y Egipto, y donde está bien nuestro Señor fue crucificado. En el ambiente de la del libro del Apocalipsis, una ciudad con estos tamaños, con estas representaciones, con estas características, se ha mencionado anteriormente, si usted lo ve, como una ciudad que no estaba bajo el dominio gentil. Dice el versículo 2, pero el patio fuera del templo, déjalo aparte. No lo midas, porque ha sido entregado a los gentiles, y ellos hollarán la ciudad santa 42 meses. Entonces, es una ciudad santa donde murió el Redentor Jesucristo. Si uno saca conclusiones, pues, ¿dónde murió Jesucristo? En Jerusalén. ¿Dónde fue perseguido el Señor? En Jerusalén. Pero hay un simbolismo que yo creo que no se debe perder, de que en este lugar ya no reciben al Mesías. En este lugar están en contra del Mesías. Y de hecho le están haciendo la guerra a los dos testigos del Mesías. Y si no es porque tienen un poder especial de Dios que hace que si alguno quiere dañarlos, sale fuego de ellos y devora a sus enemigos, si no los hubieran matado hace tiempo. Hasta que ya se cumple el tiempo del ministerio, cuando ya Dios dice, ok, entonces ellos mueren, los matan y se regocijan sus asesinos. Entonces, es Jerusalén, sí, pero también es un símbolo de el lugar en el cual Jesucristo no es aceptado como tal, y Jesucristo rechazado, como la Roma pagana, o como cualquier otra ciudad, villorio, aldea, pueblo o nación en la cual Jesucristo no es recibido como tiene que ser. Me parece que esta ciudad es un símbolo de la persecución en contra de la fe, y más que identificarla como una ciudad física, es decir, es Jerusalén actual, no me atrevería a decir eso jamás.
1: Continuamos con más de las consultas, dudas o inquietudes que nos ingresan por medio del 8777-5965, también vía WhatsApp 8777-5965 y la central telefónica 2286-1511. Para esta hora de la tarde, continuamos con la siguiente que nos ingresa.
2: Hermanos de Faro de Caribe, Dios me los bendiga, le habla Julio Herrera. Hermanos, yo hablo en lenguas angelicales, como dice la palabra, ¿verdad? O sea, en lenguas que la gente no entiende y que hayan extraños. Pero muchos dicen que el hablar en lenguas, que eso no es de Dios. Que el hablar en lenguas era, digamos, se entendían, eran hablar en otro idioma, digamos, de español a inglés, de inglés a francés, y se entendían. Entonces, yo sí entiendo esto, porque yo conozco la palabra de Dios, pero quisiera que me hable acerca de esto. Para aquellos también que no entienden, que no, y también para mí. Entonces quisiera que me explique esto, ¿no? Dios los bendiga.
0: Con gusto, hermano. En Hechos capítulo 2, cuando la gente recibe el Espíritu Santo, se repartieron lenguas como el fuego sobre cada uno de ellos, dice la Escritura, que los que estaban ahí presentes les oímos hablar en la lengua en la cual hemos nacido. En Hechos capítulo 2, no fue un lenguaje angelical lo que ellos hablaron, sino que ellos hablaban en idiomas que entendían quiénes, los de Frigia, Capadocia, Ponto, Egipto, regiones de África más allá de Cirene, cretenses, árabes. Les oímos hablar en nuestras lenguas, en nuestros idiomas, las maravillas de Dios. Entonces se ha confundido este hablar en idiomas que no son conocidos por el que está hablando con Hechos 12 y Hechos 14, donde claramente hablar en lenguas es un don y la gente no entiende si no hay la segunda parte, porque la Biblia dice que hay diversos géneros de lenguas y hay dones y hay don de interpretación de lenguas. Diversos géneros de lenguas y el don de interpretación de lenguas. ¿Dónde está eso? Bueno, está dos veces. Una en el capítulo 12, versículo número 10. A otro el hacer milagro, a otro profecía, a otro discernimiento de espíritu, a otro diversos géneros de lenguas y a otro interpretación de lenguas. Eso es el versículo que acabo de leer, el versículo 10. Y al final, en el versículo número 27 comienzan a decir, profetizan todos, hacen todos milagros, todos sanan, todos tienen lenguas, versículo 28. No, no, no, la respuesta, no todos tienen lenguas. Entonces, lo que está claro es que es un don que ya el que habla no sabe lo que está diciendo, y el que oye no sabe lo que está diciendo, a menos que haya alguien con el don de la interpretación de lenguas. Entonces, hay dos dones, el don de hablar en lenguas y el don de interpretar las lenguas. Entonces, no es igual que los idiomas de Hechos 2. Así que esa es la distinción que tenemos que hacer entre Hechos 2 y el don de las lenguas como don espiritual. Son cosas totalmente distintas, y creo que cada una tiene su lugar, cada una tiene su espacio, pero bíblicamente las que se describen como tenemos que buscarla sería el don de las lenguas o cualquiera de los dones espirituales, pero no el de Hechos 2, que es otra situación fundando la iglesia muy diferente.
3: Bueno, Dios me los bendiga. Mira que quería hacerles una pregunta, pero me siento como con inquietud respecto a esto. Es que en la iglesia donde yo voy es pequeña, pero todo el tiempo dicen, y la sangre de Cristo, y la iglesia contesta, tiene poder, y después dicen, ¿y quién vive? Pero eso es de todo el tiempo en los cultos. Entonces yo que he agarrado eso como un amuletillo, ya no hay un cambio en eso, porque eso es ya de años, ¿verdad? Yo quería hacerle la pregunta si eso está bien o no está bien. Gracias, muy amable. No es criticar de algo, quería saber.
0: Son estribillos, son letanías, son expresiones cortas, ¿verdad? En alguna época, hermano, se decía, ¿quién vive? Cristo y a su nombre, gloria. O sea, eran frases que se usaban, ¿verdad?, reiterativamente. No son malas en sí, pero podrían perder el sentido. Cuando uno abre un libro como el libro de los Salmos, le voy a dar un ejemplo, Salmo 136, si lo tienen cerca lo pueden buscar. En este Salmo hay un estribillo, una frase que se repite una y otra vez. Son para declarar, para confirmar lo que ellos están oyendo. Alabad a Jehová porque él es bueno, alabad porque para siempre es su misericordia. Entonces comienzan a hacer una serie de repasos de todas las obras poderosas de Dios. Alabad al Dios del cielo porque para siempre es su misericordia, dice también el versículo 26. Que lo repita es malo, no, yo creo que está bien que lo diga. Alabad a Jehová porque él es bueno, para siempre es su misericordia. Y después lo vuelvo a decir, alabad a Jehová porque él es bueno, porque siempre es su misericordia. O sea, para que nos quede bien claro, una expresión. Otro más, y hay algunos que son como, digamos, más impactantes, ¿verdad? En su tono, en su expresión, de cómo uno puede estar reconociendo la grandeza de Dios, y dentro de cada declaración poder decir una frase como esa, ¿verdad? ¿Por qué alabó la misericordia de Dios? Bueno, porque él hizo tal y tal cosa, porque él hizo tal y tal otra, porque él se glorificó en su pueblo. El más conocido de todos, creo yo, en estos salmos, ¿verdad?, donde hay frases que se repiten una y otra vez, son aquellas en las cuales a la hora de la letanía, digamos, a la hora de que yo digo algo y una persona me responde, se convierte en una participación de los que están allí. Aprovechamos para que lo que yo digo, otra persona pueda decir, en vez del clásico amén, ¿verdad?, que es muy de nosotros, la gente pueda decir, bueno, no, digámoslo de esta manera, expresémoslo de esta otra manera, digámoslo porque para siempre es su misericordia. Porque para siempre es su misericordia. Entonces, una expresión bonita, reiterativa, si tiene sentido, si la gente sabe lo que está diciendo, si la gente comprende el alcance de la declaración, yo no veo problema en repetir. Me parece que el problema al repetir es cuando la repetición es insulsa, es simplemente la digo porque la digo y no porque en realidad lo anhele como expresión de mi fe, no es porque lo confíe o confíe en eso como una creencia firme para mi vida, que yo lo digo porque su misericordia es grande, porque para siempre es su misericordia, porque Él ha tenido piedad de nosotros, ¿verdad? Una declaración consistente en la naturaleza de Dios, eso me parece a mí que es una bonita forma de decirlo, ¿verdad? Alaben a Dios porque Él es bueno, porque para siempre es su misericordia. Alábenlo porque, ¿me entiendes? Estar diciendo algo no es necesariamente un lío muy grande. Aquí, en este salmo que tenemos abierto hace rato, el 107 dice, alabad a Jehová porque Él es bueno, porque para siempre es su misericordia. Dice en el versículo 1. Se sigue leyendo el salmo y después, ¿verdad? Lo va a estar reiterando el principio. Alabe la misericordia de Jehová y las maravillas que ha hecho con nosotros. Versículo 8. Más adelante, versículo 15. Alabe la misericordia de Jehová y sus maravillas para con los hijos de los hombres. O sea, el hecho de que la gente repita un estribillo no es malo. Lo que pasa es que si no es algo que se esté adaptando, adoptando, creyendo, viviendo, es simplemente una declaración, como Jesús decía, ¿verdad? Que por palabrería, por decir las cosas, sino porque en realidad las creamos. Así que hay que mantener un balance. Yo no veo necesariamente que sea malo, pero se puede volver solamente en una frase más cliché, ¿verdad? Prosperado, bendecido en victoria, cuando no anda ni cerca.
4: Buenas tardes. Pregunta para el pastor Juan Carlos Sánchez Saborío. En Juan 8:31 Jesús habla de permanecer en su palabra. ¿Cómo podemos hacer hoy en día para aplicar ese versículo en nuestra vida diaria? Muchas gracias.
0: Desde la primera vez que Jesús lo expresó, esa frase, dijo entonces Jesús a los que habían creído en él. ¿A quiénes? A los que habían creído en él. Si vosotros permanecéis en mi palabra, seréis verdaderamente mis discípulos. El primer requisito para permanecer en la palabra de Dios es haber creído en Jesucristo como nuestro, en este caso, para ellos era su maestro, su inspirador, el que les estaba revelando la verdad. En el caso de nosotros, creer en Jesucristo como el Hijo de Dios, el Dios que el Dios viviente, como cumpliendo el primer requisito. Para poder permanecer en la palabra de Dios, tenemos que ser seguidores de Cristo Jesús. Es decir, intentamos vivir una vida que le agrada a Él. Y ahí podemos introducirnos a muchos pasajes que hablan de andar como Él anduvo. Permanecer en Él es versículo 24 de 1 Juan 2. Lo que habéis oído desde el principio, permanezca en vosotros. Si lo que habéis oído desde el principio permanece en vosotros, también vosotros permanecéis en el Hijo y en el Padre. Es andar como Él anduvo, es mantenernos en confianza para con Él, es leer su palabra, estudiar su palabra. Leo otro, primera de Juan capítulo 3, versículo 24, el que guarda sus mandamientos permanece en Dios y Dios en él. Y en esto sabemos que Él permanece en nosotros, por el Espíritu que nos da. El Espíritu Santo nos santifica, nos consagra, nos aparta. ¿Cómo sé yo que estoy en Él? Porque guardo su palabra y vivo guiado por el Espíritu. No ando haciendo lo que a mí me dé la gana. Y nosotros hemos conocido y creído el amor de Dios que tiene para con nosotros. Dios es amor. Y el que permanece en amor, permanece en Dios y Dios en él. Primera de Juan 4, 16. ¿Cómo sé yo? ¿Cómo para permanecer en él? Permanecer en amor, permanecer en su palabra, permanecer en su Espíritu. Obviamente, tengo que leer su palabra. Conoceré la verdad os hará libre. Es el versículo que sigue inmediatamente la pregunta de Juan 8:31. Jesús dijo, y conoceré la verdad os hará libres. ¿Quién es la verdad? Jesucristo. Yo soy el camino, la verdad y la vida. ¿Y dónde encontramos esas palabras de Jesucristo? Aquí, en la palabra del Señor escrita. Entonces, para permanecer en Cristo, hay que andar como Él anduvo, hay que permanecer firmes en Él, y hay que obedecer su palabra y estudiar su palabra. Recuerden, el estudio de la palabra tiene cuatro etapas: estudiar, bueno, leer, estudiar, aplicar y compartir.
5: Hola, pastor. Gracias, muchas gracias por este espacio. Pastor, mi consulta es cortita, es la siguiente. Yo que soy una persona que no soy católico y demás, ¿verdad? Si yo tengo una amistad o qué sé yo, una pareja o lo que sea, que tal vez es católica, a diferencia de mí, y tal vez esa persona le quiere dar la bendición, ¿verdad? Como dicen ellos, que es el personarlo uno. Pastor, aunque yo no crea en eso, sin faltar el respeto, ¿verdad?, la creencia de la persona, ¿estoy haciendo yo mal en dejarme, pues, persignar, ¿verdad?, como dicen ellos, o no necesariamente, digamos, aunque yo no, tal vez yo lo haga por el hecho de dejar, pues, por no despreciarle a la persona el acto, por decirlo así, pero ¿se me puede eso perjudicar a mí en algún sentido?
0: No creo que lo pueda perjudicar. Si es, por ejemplo, la mamá de uno, la abuelita de uno, y quiere echar la bendición, yo sé que Dios es Dios y Él sabe que mi mamá no es teóloga y me está echando una bendición de manera no exacta. Bueno, ya no lo podía hacer, ¿verdad? Pero cuando estaba mi mamá viva y yo era un joven, mi mamá me bendecía siempre. Yo ya era cristiano evangélico y ella católica romana. Ella me daba la bendición. Yo no me iba a decir, uy, lo reprendo. No, es mi madre. Entonces, yo sé espiritualmente en las manos de quién estoy, quién me protege, quién me asiste, quién me guarda, que no se me va a transferir algo por decirme ciertas cosas a alguien, pero no le faltó respeto a la fe de otra persona. Y si usted me dice que me quiere hacer la marca de miércoles de ceniza y que yo ande todo el día así, ya es otra cosa, distinta. Pero un acto para ellos que tiene un sentido, para mí, yo lo entendería bien de que es por respeto, participaría o hasta donde la persona se sienta bien, para no ofender su fe, pero yo sé que no es, para mí, no es lo que yo necesito, en el sentido de que ya Cristo está conmigo, Él me protege, me guarda y me asiste. Pero creo que hay que tener cuidado, ¿verdad?, de tampoco que la persona se confunda pensando que estamos aceptando todo lo que cree, pero una bendición bien intencionada creo que no tiene ningún efecto negativo sobre una persona, al contrario, más bien.
1: Vamos con otra de las consultas que nos ingresa. Dice una hermana: pastor, ¿por qué será que cuando leo la Biblia y además de que hay cosas que no comprendo, me distraigo mucho con facilidad?
0: Puede tener algún problema de aprendizaje. Hay gente que tiene un extremo, se dispersa, ¿verdad? Es totalmente, hay personas que tienen esa situación, ¿verdad?, que si comienzan a ver otra cosa, se les olvida. Tienen un trastorno, un desorden, les cuesta mucho concentrarse. Digamos, si ese es el caso, entonces, igual que si estuviera estudiando otra materia para un examen o algo, ya usted sabe cómo puede hacer para concentrarse. Quizá le corresponda. Yo he conocido gente que ha leído la Biblia en voz alta porque así no se distrae. También asegúrese, por ejemplo, que tenga suficiente luz, iluminación, para que no se distraiga porque no puede leer bien. Si usted tiene prendido algo y lo oye al fondo, la televisión, la radio, el celular, es mejor que lo haga a un lado. O sea, haga todo lo que sea para evitar la distracción. Es una persona que se distrae con facilidad. Y luego el enemigo va a hacer todo lo posible para que uno no ponga atención a la palabra, eso es obvio. Uno no está hablando con nadie y de repente comienza a leer la Biblia y le entran los mensajes, le entran las comunicaciones de personas, alguien toca el timbre, el perro ladra, el gato maulla. Algo sucede, la lora comienza a hablar, algo sucede. Entonces, hagamos todo lo que humanamente nos corresponde para evitar distraernos. Y luego pidamos a Dios que nos dé la estrategia, a qué hora puedo estudiar mejor, a qué hora me siento más lúcido, ¿verdad? Porque tengo que pedir a Dios, Dios, dame una disposición correcta hacia la lectura de la palabra. Porque usted dice, es que a mí me cuesta leer la Biblia, ya usted va con haciéndose una zancadilla, usted mismo, porque ya usted está condicionando que la experiencia no le va a gustar. Es que cómo me cuesta leer la Biblia, es que qué difícil, que no la entiendo. Ya usted mismo se está autoprofetizando, se está profetizando fracaso, incapacidad. No, no diga, yo sé que no va a entenderlo todo, no va a entenderlo todo, pero lo voy a leer con disciplina, lo voy a leer con compasión, lo voy a leer con agrado espiritual, y hágalo. Entonces creo que si usted hace todo lo suyo, Jesús que enseñó, Jesús enseñó en el Evangelio de Mateo capítulo 6 un principio referente a la oración, pero para mí se aplica a toda la vida en general. Jesús habló de que en vez de que usaran palabrerías y eso, dice, tú cuando ores, entra en tu cuarto, cierra la puerta y ora a tu Padre que está en secreto, y tu Padre que está en lo secreto te recompensará en público. Bueno, cuando vaya a leer la Biblia, cuando vaya a leerla, aparte el celular, quítelo de usted, apague el televisor, lo que sea que la pueda distraer, baje el volumen a Faro, al Caribe un ratito, pero concéntrese en lo que va a realizar. Los minutos que va a durar leyendo la Biblia, 3, 4, 5, 10 minutos, lo que usted va a durar, y ya luego vuelva a su rutina otra vez. Pero haga todo lo que pueda para evitar la distracción, ¿verdad? Y luego, entonces, sí, ya Dios le va a ir haciendo, para mí, en usted, haciendo, produciendo en usted el deseo de leer la palabra para que uno pueda decir realmente, anhelo tu palabra, quiero leer tu palabra, quiero entender tu palabra, quiero vivir tu palabra.
6: Buenas tardes, hermanos. Yo tengo una consulta. Resulta que en las redes sociales está ahorita que la Biblia sí se contradice, porque hay dos versículos donde uno dice que Dios se arrepintió de haber hecho al hombre, y en otro libro de la Biblia también dice que él no es hombre para que mienta, ni hijo de hombre para que se arrepienta. Entonces, ahí la duda. Quisiera que me aclarara en cuanto a eso.
0: Esa es una inquietud que se ha hecho durante muchísimos años, ¿verdad? Es una de las preguntas que con más frecuencia nos toca responder, en el caso mío, en que 28 años de estar haciendo el programa, me han hecho esa pregunta muchísimas veces. Los pasajes son muy diferentes. Están tomando un pasaje de Génesis y lo comparan con un pasaje de Números. Ahí comenzamos con la diferencia. No es el mismo versículo diciendo en una parte una cosa y en otra parte otra cosa. Vamos al de Génesis, que es el más conocido, cuando Dios, viendo la maldad que hay en el mundo, la maldad que provocó que él lo destruyera una vez, menos a una familia, la familia Noé, dice la escritura, en capítulo 6 del libro de Génesis, vio Jehová que la maldad de los hombres era mucha en la tierra, y que todo designio de los pensamientos de su corazón solo era de continuo al mal. Y se arrepintió Jehová de haber hecho al hombre en la tierra, y le olió en su corazón. Una linda expresión humana hasta el 100%, es la forma humana de hablar de la grandeza de Dios. No hay otra manera de decirlo, como lo acabo de decir yo. Es la hermosa descripción de la naturaleza de Dios reflejada usando el lenguaje de los seres humanos, ¿verdad? Entonces, no podemos olvidarnos de que estamos frente a un lenguaje antropomórfico. ¿Qué significa eso? Que el Señor utiliza el lenguaje, bueno, la escritura, utiliza el lenguaje que los seres humanos tenemos para poder describir realidades espirituales de Dios. La mano de Dios, el ojo de Dios, el corazón de Dios, porque aquí habla de que le dolió en su corazón. Dios no tiene corazón, como un órgano que tenemos usted y yo. Él no es así. Entonces, ahí está hablando de que el Dios creador siente pena porque el hombre que él creó a su imagen y semejanza, su pensamiento ahora de continuo al mal. Entonces, no es que él se arrepiente de que cometió pecado, no es que se arrepiente de que hizo algo malo, no. Se arrepiente, usando este lenguaje humano, se arrepiente. Le causa un enorme dolor haber hecho a la humanidad, porque la humanidad va por mal camino. Y entonces no le queda otro camino más que la destrucción y levantar una nueva generación con Noé. Números 23, que tenemos aquí abierto, es un hombre llamado Balaam, que Balak quiere contratar, se lo lleva para que maldiga a Israel, y en realidad no lo puede hacer. Bueno, él sabía desde el principio que no lo podía hacer. Dice, entonces Balaam pronunció esta profecía. Números 23, 18. Balak, levántate y oye, escucha mis palabras, hijo de Zippor. Todos son paganos, aquí no estamos con judíos, no estamos con cristianos, estos son paganos, Balak es un pagano. Dios no es hombre para que mienta, ni hijo de hombre para que se arrepienta. ¿Acaso dice y no hace? ¿Acaso promete y no cumple? El sentido aquí de arrepentirse no es el sentido de Génesis 6, de que le dolió en su corazón haber hecho al hombre. Aquí el sentido de arrepentirse es que Dios diga hoy, voy a bendecir a Israel, por ejemplo, y que mañana Dios diga, la voy a castigar. Ya no la voy a bendecir, la voy a castigar. No, no. Dios, cuando dice algo, lo cumple. En Dios hay trazabilidad entre voy a hacerlo y lo hago. Es lo que aquí dice. El Señor dijo, ¿acaso dice y no cumple? ¿Acaso promete y no cumple? ¿Acaso dice y no hace? Dios sí, Él no se arrepiente, Él no cambia de opinión. Es muy diferente, son contextos diferentes. Génesis 6, número 23. Entonces no hay ninguna contradicción en la Biblia de ningún tipo, y en este caso muchísimo menos.
1: Y vamos a la última de las consultas que nos ingresan. Dice, muy buenas, pastor, si hoy en día hay o no hay apóstoles, ¿cuál es el requisito para hacerlo? He oído algo al respecto y sobre por qué Pablo, aunque no anduvo físicamente con Cristo, sí lo fue.
0: No solo Pablo, Bernabé fue apóstol. ¿Dónde dice usted, pastor? En Hechos, capítulo 14, dice el versículo 14, Hechos 14, 14. Cuando lo oyeron los apóstoles, Bernabé y Pablo, rasgaron sus ropas y se lanzaron entre la multitud gritando y diciendo. Hay que distinguir los apóstoles de Cristo Jesús, que fueron 12 nada más, incluyendo a Judas Iscariote, y todos los apóstoles que vienen después, Matías, Bernabé, el mismo Pablo. Son de otro nivel, no son iguales. Porque no llenaban este requisito, Pablo tampoco lo llenó. Pablo nunca estuvo con Jesús, no caminó con Jesús. No fue testigo de los hechos de Jesús. Entonces Pablo es un apóstol posterior. Pero su labor de apostolado a los gentiles, a los incircuncisos, fue de tanta bendición que la Biblia y la historia reconoce un papel especial. Pero claro que hubo apóstoles, y los hay. Pero un apóstol es alguien que Dios envía para comenzar su obra, desarrollar su obra en lugares en los cuales el evangelio no ha sido predicado. Esa era la tarea inicial de los apóstoles. Vayan y prediquen el evangelio a todas las naciones. No a una nación, no a una iglesia, sino a todas las naciones. Entonces el alcance apostólico era, voy a llevar la palabra donde la palabra no ha sido dada. La palabra apostelo significa uno que es enviado, y sería para mí muy equivalente a la palabra misión en el idioma que después vamos a usar en latín. Misio, de ahí la misión de Dios, cumplir lo que Dios quiere que hagamos. Yo creo que lo que llamamos apóstoles sería lo que hoy en día identificaríamos con los misioneros. Gente que tiene la misión de Dios, el encargo de Dios de llevar el evangelio a los lugares en los cuales el evangelio no ha sido predicado. Es como nosotros en Costa Rica, hace 140 años que comenzó a llegar el evangelio en idioma español, digamos, para que lo pudiéramos entender. Hubo intentos de traer Biblias y demás desde la época de Don William Elachew, pero mucho de esto era en inglés, no era para los que hablábamos español, hasta que ya comenzaron a enviarse misioneros a evangelizar, colportores bíblicos que traían la palabra y la querían entregar en esta nación también. Gente que vino y trajo la palabra, fueron verdaderos misioneros, muchos de ellos abandonaron sus países para venir a estas tierras que no conocían y traer la palabra, fueron apóstoles. Pero hoy en día la palabra apóstol ha tomado como un carácter de jerarquía. El apóstol es el principal de, y no es necesariamente el enfoque de la palabra del Señor. El apóstol es aquel que lleva el evangelio donde la palabra no ha sido enseñada. ¿Cómo sabemos eso? Porque Pablo lo dice. Pablo dice, yo quiero llevar el evangelio y no quiero meterme en terreno donde haya llegado otro. Yo quiero predicar el evangelio donde el evangelio no ha sido aún anunciado. Por eso Pablo le pide a la iglesia de Roma que cuando él vaya camino a España, ellos le puedan ayudar para que Pablo llegue y predique el evangelio y vaya más allá de esas zonas, llevando la palabra hasta España. La Biblia no cuenta qué pasó con Pablo en ese sentido. La tradición sí nos relata de que Pablo pudo realizar ese famoso viaje misionero de llevar la palabra a lugares donde la palabra no había sido anunciada explícitamente y cumplir con su misión, llevar el evangelio a los gentiles y sobre todo a aquellos gentiles que ahorita no han escuchado la palabra. Por eso Pablo se propone ir a Roma y de ahí ir a España y llevar el evangelio a esos lugares donde el evangelio no ha sido dado a conocer. Llenar todo el mundo con el evangelio de Jesucristo, deseando llegar Pablo allí, dice, para poder ministrar la palabra en esos lugares. Es el esfuerzo de Pablo, llevar la palabra donde no está. Esa es la tarea de los apóstoles. Mi identificación sería más que todo con los misioneros. Y sí hay apóstoles en ese sentido hoy. Pero ya no como los 12, esos ya son diferentes, ya fueron. No va a haber nunca nadie más porque ya no hay necesidad de tener esos apóstoles primigenios. Ahora tenemos son las memorias de los apóstoles, la de Juan, la de Mateo, que fueron apóstoles, la de Pedro en el Evangelio de Marcos y la de algunos apóstoles en el Evangelio según San Lucas y la influencia del apóstol Pablo. Bien, hemos llegado al final del espacio. De verdad, muchas gracias por atendernos todos estos días. Seguiremos, como siempre, en este proceso de recomendarle a usted. Tenga un plan de lectura de la Biblia, sígalo, examínelo todo y retenga lo bueno. No tiene alguna duda, se comunica con nosotros, trataremos de asistirle. Hoy hemos estado para hacer este espacio, desde los estudios principales de Faro Caribe, nuestro hermano André Mora Rojas y este servidor, el pastor Juan Carlos Sánchez Saborío. Que Dios nos siga bendiciendo a todos.
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2: Isaías, capítulo 18. Profecía sobre Etiopía.
3: ¡Ay de la tierra que hace sombra con las alas, que está tras los ríos de Etiopía, que envía mensajeros por el mar y en naves de junco sobre las aguas! Andad, mensajeros veloces, a la nación de elevada estatura y tez brillante, al pueblo temible desde su principio y después, gente fuerte y conquistadora, cuya tierra es surcada por ríos. Vosotros, todos los moradores del mundo y habitantes de la tierra, cuando se levante bandera en los montes, mirad, y cuando se toque trompeta, escuchad. Porque Jehová me dijo así: me estaré quieto y los miraré desde mi morada, como sol claro después de la lluvia, como nube de rocío en el calor de la siega. Porque antes de la siega, cuando el fruto sea perfecto y pasada la flor se maduren los frutos, entonces podará con podaderas las ramitas y cortará y quitará las ramas. Y serán dejados todos para las aves de los montes y para las bestias de la tierra. Sobre ellos tendrán el verano las aves, e invernarán todas las bestias de la tierra. En aquel tiempo será traída ofrenda a Jehová de los ejércitos, del pueblo de elevada estatura y tez brillante, del pueblo temible desde su principio y después, gente fuerte y conquistadora, cuya tierra es surcada por ríos, al lugar del nombre de Jehová de los ejércitos, al monte de Sion.
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5: Le informamos la hora. Son las 4.
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2: Que el Señor le continúe bendiciendo. Son las 4 de la tarde, ya 10 minutos. Bienvenidos y bienvenidas al espacio de Tu Generación Zona Vertical. Hoy viernes, ya llegamos al fin de semana y al fin de este mes en Zona Vertical. Hoy cerramos el mes de junio. Próxima semana estaremos de celebración. Así que el espacio Zona Vertical no estará ni durante la otra semana ni hasta el 5 de julio. Será a partir del 6 en adelante que iniciamos con el mes número 7 de este 2026. Les saluda y les bendice André Mora, ya listo, preparado para el desarrollo de este espacio Zona Vertical. Saludando a los jóvenes y jóvenes de corazón, también a todos los hermanitos y hermanitas, como decimos los jueves, a la audiencia silenciosa, que ahí está siempre en sintonía, siendo atenta a escuchar la palabra de Dios, a los mensajes y más que en este espacio se desarrolla. Y hoy no es la excepción, hoy tendremos un mensajito corto, sí, que esperamos sea de bendición. Y nos fuimos hasta el libro de Lucas, Lucas capítulo 22, versículo 40. Dice la palabra: cuando llegó a aquel lugar les dijo, orad que no entréis en tentación. Óigase bien este mensaje. Y es que la palabra de Dios, ese es el arma de reglamento. Muchos tienen como oficiales, conocemos que los oficiales de las diferentes policías portan un arma de reglamento, un arma que tendrían que usar en caso de emergencia. No es que la van a andar disparando ahí a lo loco, no. Tienen un arma de reglamento, que así se llama. Y nosotros, los hijos de Dios, no trabajamos en ninguna policía ni somos guardas de nada, pero sí tenemos un arma de reglamento, que es la espada de dos filos, y hoy vamos a hablar acerca de este tema, así que le invito para que usted se quede con nosotros. También comparta su mensaje, sus saludos al WhatsApp 87 77 59 65, 87 77 59 65. Bien, ya regresamos. Antes escuchábamos a Elevation Worship con el tema Ruido, y nos vamos de inmediato con este tema de la banda La Sociedad. Se titula ¿Cuán grande es Él?

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Tu conexión con Dios a esta hora de la tarde, 4:19. Iniciamos este espacio con mensaje y palabra de parte de Dios, porque la palabra es inspirada y hecha para que sea de bendición y también ponerla en práctica en nuestra vida. Y nos habla diferente a todos. Tal vez este texto de Lucas, que hoy utilizamos, 22:40, a alguien le esté diciendo otra cosa, pero está siendo edificado, como a otros. Con solo leer, cuando llegó a aquel lugar, les dijo, orad que no entréis en tentación. Es decir, hay momentos o lugares donde si entramos y estamos débiles en alguna área de nuestra vida, podemos entrar en tentación, queremos acceder a eso. Queremos decir, bueno, como no me están viendo nadie de aquí, de los conocidos, ay, pero bien, hermanos, hermanas, jóvenes y jóvenes de corazón, vivimos en un tiempo donde la tentación se presenta en todas partes. Usted ingresa a la red social del Facebook y tal vez usted tiene aquello lleno de piolines, aquello de ebanistería o aquello de mecánica, aquellos otros de fútbol, aquello que a usted más le gusta, y de repente usted sube, empieza, que llaman scroll, es decir, empiezan a subir, a ver videillos cortos que hoy en día están hechos en tendencia para ser adictivos en las personas. Los que trabajamos en redes sociales sabemos de que cuando subimos algo a la red social es para que lo vean. No tendría sentido subirlo por subirlo. Es para que lo vean y para entre más personas lo vean, mejor es para uno ese contenido. Y ahí también se presentan las tentaciones. No va uno un momento cuando ya sale algo. Hay algunos que son débiles, y no estoy hablando de cosas de otras áreas, sino son débiles en los dulces, y de repente la tentación entró. Aprovecha este cheesecake por tan solo 1500 hoy. Solicítalo en tu aplicación. Y se alborota y dice, yo quiero ese cheesecake y me lo quiero comer. Pero tal vez tiene prohibido, por alguna situación de salud, consumir altos volúmenes o altos o alto ¿cómo se llama? Calorías, muchísimas calorías, la palabra se me olvidó, pero muchísimas calorías. Entonces ya entró en tentación, quiere, pero es que el dinero que tenía lo ocupas para otra cosa. Pero entonces son ejemplos. Hoy en día estamos desde eso mínimo, como unas bolitas de queso con leche condensada arriba, y no los estoy tentando, pero a veces dan tentación al que le gusta algo así, y dice, qué rara combinación. Pero desde eso hasta cosas más graves, hay tentaciones, y no solo ahí, en todas partes. Está en las comunicaciones de las redes sociales, en las conversaciones diarias, alguien en esos grupitos que existen del barrio, del grupo ahí, en las decisiones financieras hay tentación. Mira, es que yo vi aquello, pero esa pantalla estaba tan barata, estaba en 70,000. Allá están en 40, si quiere le digo a dónde. Estaba tan barata, no, yo la compro, y dice que son a 10 cuotas y... Ah, 10 cuotas. ¿Y cuánto tiene que pagar? No, 10,000 pesillos por mes, imagínese nada. Entonces le digo, haga la multiplicación de 10,000 colones por 10 meses, ¿cuánto es? Ah, le metieron 30,000 de más. La tentación le hace caer y al final termina metido en problemas, en las relaciones personales y aún dentro de nuestros propios pensamientos, aunque estemos felices y contentos con nuestras alitas revoloteantes, modo angelito, vienen las situaciones y nos hacen querer caer en algo. Pero ahí debemos ser fuertes. Y muchos creyentes, y este mensaje especialmente para la juventud, que no caiga, mi hermanito, jovencito, jovencita, usted que está ya en grado universitario, usted que está a punto de salir del colegio, hay muchas situaciones que nos pueden tentar a querer hacer cosas y por ende destruir nuestra carrera, lo que estamos estudiando.
Algunos confían en la experiencia. No, no, yo ya soy mayor, ya soy adulto. Ajá. Y confían otros en su inteligencia. Otros dicen, no, yo soy fuerte de voluntad, yo, eso a mí no me vence. Pero sin embargo, Jesús nunca dijo, sean fuertes para no caer. Tampoco dijo, tengan más conocimiento para vencer. Lo que dijo fue, y se lo voy a mencionar ahorita, orad que no entréis en tentación. ¿Por qué? Porque en esta breve frase encontramos una de las enseñanzas más profundas del Señor. Aquí descubrimos que la oración, y hoy nos está llevando otra vez a decir, hermanos, oren. Pero ahorita hablo de eso. Aquí descubrimos que la oración no es un complemento de la vida cristiana. No es que usted dice, voy a comprar una computadora, pero tengo que comprar los complementos, los parlantes. Ay, voy a ocupar un mouse, complemento el mouse. Voy a ocupar una impresora. Voy a ocupar lo que ocupe. Una, la esponjita para mover el mouse. Todos esos complementos adicionales o accesorios. Y en la vida cristiana la oración no es un accesorio. Es un arma es indispensable. Esa es la palabra. Un arma completamente indispensable. Ahora sí, voy con lo que hace un rato inicié. Un oficial de policía, de fuerza pública, un oficial de OIJ, un oficial de tránsito, y cuáles otros oficiales en el aeropuerto, y todas las policías, sin su arma, no sale sin su arma de reglamento. A ellos les dan y están inscritas y hay alguien en un departamento donde les entrega a cada uno con un código y demás. Pero esa es el arma de Juanito. Un soldado no entra a la batalla sin su equipo, porque sabe que si va así, normal y común, como andamos ahorita, entra desprotegido y perdiendo el partido por goleada. De igual manera, un cristiano jamás debería comenzar un día. Ay, pero aquí es donde estamos como dos huevillos en un sartén con aceite, fritos. No puede comenzar un día sin oración. Y muchos dicen, ay, hoy no, hoy. Pero la oración del justo puede mucho. Y esa oración del justo, que puede mucho, muchas ocasiones se levanta y deja el arma de reglamento en casa. Porque ese es el arma del creyente. El poder del cristiano está en la oración, dijo aquel hermano cantante. Y Jesús sabía que la tentación es inevitable. Ya lo había dicho en Lucas 22, 40. Orad que no entréis en tentación. ¿Y qué dice? ¿Qué tiene que ver la tentación con el arma? Bueno, hay que orar para que no vengas a situaciones, porque eso es lo que hoy en día está destruyendo a otro grupo, a otro sector o otro grupo de personas, de hombres y mujeres, hijos de Dios, que pueden estar muy rectitos. Un caso muy común, alguien que dice, hermano, yo tengo ya 3 años de que no fumo. Entonces la persona dice, tengo 3 años de no fumar. Y ahora le sirvo al Señor. Ya me quité ese olor asqueroso de mi cuerpo. Ya descanso mejor, ya mi respiración está mejorando. Pero va y se va, bueno, viene y va a un grupo donde están los amigos del colegio y algunos fuman. Y por allá se sigue reuniendo, pero siguen fumando. Está respirando igual el humo, aún 2 veces más peligroso que los que la fuman, porque ese humo que sale es mortal para los pulmoncitos y demás. Pero la persona dice, uy, regálame un poquillo ahí para recordar. Ah, y le abrió la puertilla. Pasó derechito. Y ahí es donde vienen las tentaciones y vuelve a caer y se vuelve a apartar. Y vuelve a tener problemas familiares. Y se desencadena unas. Sí, se desencadena un montón de situaciones en la vida de este hombre. Solamente por acceder. Aquellos que tienen mucho tiempo de que dijeron, yo antes estaba metido en el alcoholismo y en esto y que el otro.
Y no pueden ni siquiera que les pongan en la clínica un poquito de alcohol porque ellos no. Pero fue una actividad o le pasó algo, o un día le agarró la tentación, vio algo que trajeron y dijo, quiero probar. Y volvió. Observe que Jesús no dijo, si llega la tentación, tal vez venga la tentación, puede que algún día seas tentado. No, él sabía que la tentación iba a llegar. Y a muchas de estas personas o estos ejemplos que pueden ser realidad, que puedan estar viviendo en este momento, la tentación les llama para que caigan. La tentación no es de unos, es una realidad para todos. Fue realidad para el primero en la tierra. ¿Quién fue? Adán. En el Edén, donde era perfecto, apareció la tentación. Imagínate. Fue realidad para David. Un hombre conforme al corazón de Dios cayó cuando descuidó la vigilancia espiritual. Le doy más ejemplos. Realidad para Pedro. Ah, sí, Pedrito, a pesar de caminar con Jesús durante 3 años, negó al maestro. ¿Cómo es posible? Pero algo más. Fue realidad para Jesús. Mateo capítulo 4, versículo 1 declara que fue llevado al desierto para ser tentado por el diablo. Imagínese qué poder de tener que decirle, maestro, al desierto. Y el diablito tirándole las máximas. Si el enemigo se atrevió a tentar al Hijo de Dios, no tendrá ningún problema en intentar tentarnos a nosotros. Pero hay creyentes que piensan, yo nunca haría eso, yo jamás caería en ese pecado, eso le pasa a otros, a mí no, yo estoy en la roca inconmovible que es Cristo, y viene la tormenta, la prueba, la circunstancia, y se perdió la piedra porque no estaba en ninguna roca. Estaba en las arenas movedizas. Precisamente cuando una persona piensa así, comienza a bajar la guardia, y la palabra nos dice hoy, y nos exhorta con este mensaje, nos dice, así que el que piensa estar firme, mira que no caiga. Porque la tentación no respeta edad. Tienta jóvenes, adultos, ancianos, líderes, pastores. Nos hemos dado cuenta de muchas cosas. Nadie está exento. Y es un punto importante este, que la oración es el primer sistema de defensa de un hijo de Dios. Y hoy el Señor nos está diciendo, no bajen las guardias, no bajen la guardia. Usted no ocupa nada explosivo, ocupa su boca y nada más clamar. Ya le he dado las herramientas, ya ha escuchado muchos sermones, ya ha escuchado palabra, tiene cómo tirar la metralla espiritual. Entonces, ¿por qué el enemigo te viene a sacar factura? ¿Por qué estás en esta realidad hoy en día? Juventud. ¿Por qué estás sufriendo tanto si tienes algo tan sencillo que no tuvo que comprarlo? Nada más lo declara. Jesús no les dijo a sus discípulos, esto es otro de los importantes, organícense, debatan, corran, escóndanse. Les dijo algo de 4 letras, orad, orad. Y el de nosotros es ora o ore, 3 letras, todavía más cortito. Para los que les cuesta mucho ahí el acortar palabras. Ore. ¿Por qué? Porque la oración conecta nuestra debilidad con el poder de Dios. A través de la oración nos conectamos con el Padre. Ya les había mencionado en otras ocasiones que llega como olor fragante. Usted sabe qué lujo, qué, bueno, no, eso es lo mejor de todo. Qué lujo. Juventud. Anhelar al Señor con todo tu corazón y vivirlo apasionado. No religiosamente, como otros. Es vivirlo como tal, en libertad en Cristo Jesús. Pero poder hablar con nuestro Padre y sentir esa pasión y sentir eso tan lindo y que esa oración suba como olor fragante. ¿Qué fragancia más deliciosa podría llegar a ahí a donde está el Señor y haga... Hay un hijo, una hija mía. ¿Dónde está? Ay, ahí estás, Dayana, Katherine, Jorge. Allá miro a Luis Carlos. Y suben como olor fragante. ¿Qué perdemos en nuestra vida con darle gracias al Creador? ¿Qué perdemos con darle honra y gloria al que lo merece? Más bien tenemos
muchísimos réditos, muchísimos beneficios y cosas más grandes. Cuando dejamos de orar, comenzamos a confiar demasiado en nosotros mismos. Y es ahí donde el enemigo dice, ¡ay, échemelo de una vez! ¿Este lo puedo? ¿Con este puedo? ¿Por qué? Porque ya él sabe, él conoce la Biblia. Que no se les olvide eso. Él la conoce, por eso él, cuando hay personas que han fallado, ahí de una vez en la mente, ahí le tira. Y a veces se personifican las personas en el mismo Chucky. Que le dicen a uno, pero es que no, usted no es que declaraba lo que dice la Biblia. Y ahí se lo están diciendo. El mismo enemigo conoce la palabra de Dios. Y como él la conoce, también respeta cuando hay un límite y hay un hijo verdadero de Dios. Que como la conoce, se la contraataca. Pero es que en el Salmo tal, pero es que aquí, pero es que en el... Y ahí vamos. Pedro es ejemplo perfecto. Horas antes había declarado, aunque todos se escandalicen, yo no. En serio, conozco gente así. En otras palabras, yo soy diferente. Ah, conmigo no, a mí eso no me va a tocar. Pero cuando llegó la prueba, ay, ahí cayó hasta que sonó. ¡Pla! ¿Por qué? Porque durmió cuando debía orar. Y una gran verdad espiritual es que la caída pública generalmente comienza con una negligencia privada. Nadie cae de repente. Primero deja de orar, luego deja de buscar a Dios, luego se enfría y finalmente cayó. Y es que en este punto, que continuaremos después de esta canción, es muy importante el punto número 3. La oración nos hace sensible a los peligros. Y al regreso venimos con este mensaje. No le cambies, somos Faro del Caribe, esto es Zona Vertical, el espacio de tu generación.

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3: Bueno, y estamos de vuelta, 4 de la tarde ya, 48 minutos. Vamos al punto número 3, la oración nos hace sensibles a los peligros. No sin antes escuchar acá uno de los audios que nos ha dejado una hermana, porque también los hermanos comparten con nosotros. Ustedes son parte muy importante acá en la radio. Buenas.
4: Andresito, buenas tardes. Aquí reportando sintonía, ver las alas. Acá terminas de hacer mis quehaceres. Y está muy bien el tema, sí, es cierto. Es cierto, cuando alguna persona fuma o algo así, le pasa a uno de las cosas, le llaman, no sé cómo es que le llaman, pero sí, sí, pero yo nunca he fumado, gracias a Dios, ni tomo ni fumo ni nada, pero gracias a Dios que nada de eso, pero sí, porque gracias a Dios por este nuevo día, por este mes que ya terminar, y que a ustedes, porque nos da mucha palabra de bendición, de mucha palabra, de mucha, de, digamos, de mucha, poner atención a lo que ustedes dicen y cogerla para uno, para demás personas, ¿verdad? Porque es necesario, ahora en tiempos tan peligrosos, la gente no sé, anda como media rara. Y entonces uno que tiene temor de Dios, entonces uno se cuida bastante de tantas cosas que haya peligrosas. Bendiciones para usted, para los de Faro.

0: pone la emisora para que oiga ahí las predicas. Bueno, saludos, pues no lo hago muy largo. Saludos y bendiciones.
1: Muchas gracias, mi hermana, por también recomendar a otros escuchar Faro del Caribe. Es una bendición. Y gracias también por aportar al tema. La oración nos hace sensibles a los peligros. Y es que uno de los mayores problemas espirituales es perder sensibilidad. Cuando alguien deja de orar, ya no distingue el peligro. Ya no percibe las trampas del enemigo, ya no escucha las advertencias de Dios. Ay, hermano, ¿y cómo hacen eso? Si usted no lo ha experimentado, que imagino que sí tiene que haberlo experimentado, pero no le ha puesto atención, es cuando sentimos que hay algo que no nos inquieta. Es que voy a tal lugar, ay, no siento paz, me siento intranquilo. Hay alguien que me está hablando y siento como no me hable, yo mejor me voy. Dejarlo tirado porque está hablando cosas que no edifican. Hay gente que le escribe cosas a uno que no edifican, que viven metidos en las circunstancias, en los problemas, en el lodo, y quieren involucrarlo a uno. Entonces el Señor le manda a uno las señales y ¡clac! Puede ser una trampa. Esto es peligro. Estas son tus advertencias. No te metas ahí porque te puede ir mal. La oración mantiene activo nuestro discernimiento espiritual. Un ejemplo de eso es un radar en el aeropuerto o en el instituto meteorológico. En el instituto tienen un radar, o tienen una cuestión que pueden ver hacia dónde están los vientos, a dónde pueden haber precipitaciones, dónde ha bajado la nube, dónde caen rayos. Igual en el ICE tienen los sistemas. Pero en el aeropuerto que hemos visto, hay un radar y detecta cuando a nuestro espacio aéreo ingresa un avión. Y si no está reportado, tiene que reportarse. Un radar puede detectar una tormenta antes de que llegue. Esto como el Instituto Meteorológico. Y la oración es el radar espiritual de cada uno de los hijos y hijas de Dios, de los jovencitos y jóvenes de corazón, donde Dios comienza a mostrar personas que debemos evitar, conversaciones que no convienen, lugares peligrosos, no porque puede ser un lugar muy hermoso, pero es peligroso porque lo que se hace ahí, aunque sea hermoso, no es de mi edificación. Hay decisiones equivocadas y momentos incómodos donde tenemos que apartarnos de ahí. Muchas ocasiones Dios advierte, pero solo los que oran pueden escuchar. Y hay más de uno que en este momento le voy a decir una realidad y está diciendo, es que a mí Dios no me escucha, es que Dios a mí me abandonó, porque es que Dios... Pero ahora viene lo mejor de todo, ¿cuánto inviertes en oración? ¿De verdad estás conectado al Padre para que le reclames de esa manera? Para que les diga, Señor, ¿por qué usted, aquel sí y a mí no? Porque el otro quizás sí está en una intimidad con el Señor. Y sí entiende a dónde sí y a dónde no. Por eso la oración nos fortalece contra los deseos de esta carne pecaminosa. Que si la dejo a la libre, yo no sé qué sería de André. Esta carne, que quiere muchas cosas. Pero no, un momento, Espíritu, háblale a las emociones, háblale al alma. Alma mía, alabe al Señor. Y el alma dice, bueno, sí, le alabo porque obedece. Y la carne, haga casito. Pablo declaró, porque el deseo de la carne es contra el espíritu. Por eso empecé de atrás para adelante, que muchos usan es de adelante para atrás. Creen que es carne, alma, espíritu. No, es espíritu, alma y carne. Y existe una batalla constante, día con día, en este tema. Cada día nos enfrentamos a... Le voy a dar una lista, y por ahí ustedes gritan bingo. Orgullo, ira, celos, envidia, lujuria, amargura y egoísmo. Los principales amiguitos que andan ahí, amiguitos del mal, que andan ahí envolviendo a los hijos de Dios. Unos orgullosos, no, conmigo no hable, yo soy el ungido del Señor. Otros generando problemas y mandando mensajes aquí a la radio. Otros generando celos ministeriales y envidia entre unos y otros. Envidia que unos quieren el perolito que Dios le dio al hermano que sí ora, pero el otro que no ora, quiere

tener lo que el otro tiene. Lujuria, que hay, Dios mío. Amargura y resentimiento, yo a ese no le hablo porque si ni me saluda. Egoísmo, hasta tirar para arriba. Ajá. Ese es un cuerpo de Cristo, un pueblo de Dios. Ah, no. Eso no es. Y a través de la oración, fortalece el espíritu para que todas estas cositas no gobiernen. Le pongo un ejemplo. Dos perritos peleando. Uno representa la carne y otro representa el espíritu. ¿Cuál gana? ¿Cuál gana? El que más alimentes. Cuando alimentamos la carne, caemos fácilmente. Cuando alimentamos el espíritu mediante la oración, vivimos en victoria. Hay unos que dicen, soy bendecido, prosperado y en victoria. No sé a dónde está prosperado, a dónde es bendecido y a dónde está en victoria. Porque lo ve uno y vive en amargura, en llanto, en dolor, en tristeza, en pobreza y pobreza material y pobreza espiritual. Pero dice simplemente, ando bendecido, prosperado y en victoria. No usemos esto como un estribillo, como una muletilla. Jesús dio un ejemplo grandioso. En Lucas 22 nos muestra algo impresionante. Que mientras los discípulos dormían, Jesús estaba orando. ¿Por qué? Si Él era Jesús, Él era Dios, Jesús ahí transformado, hecho hombre. Dios hecho hombre. Y el Salvador no necesitaba ayuda espiritual, pero sin embargo oró. Si Jesús oraba constantemente, ¿cuánto más nosotros? Por eso hay una palabra que dice, orad sin cesar. Es decir, oremos siempre. Oremos siempre. Presentemos todo delante de Dios. Pero el enemigo viene, que cuando usted quiere abrir su boquita, jovencito, jovencita, para declarar sus sueños, sus metas y las cositas que Dios, las que tiene en su corazón que le desea declarar al Señor, o usted, hermoso y hermosa del Señor, adulto mayor, que cree que a estas alturas de la vida ya no. No, es cuando más, necesitas. Es el momento de hablar, de orar, de presentar delante del Señor cada cosa en nuestra vida. Ah, pero el enemigo viene a refrenar su lengua en ese caso. A querer distorsionar o a interrumpir para que cuando venga la situación o el día malo, la prueba, no tengas esas armas espirituales y estés sin el arma de reglamento. Jesús nos da ejemplo de que Él oraba. ¿Y dónde oraba Él? Él no iba y decía, hecho está el milagro. Él oraba antes por los milagros. Él oró antes de escoger sus discípulos. Él oró antes de enseñar. Él oró antes de enfrentar la cruz. Y en esas películas, ahí se veía cuando le daban esos latigazos, y Él ahí estaba orando, a pesar del dolor. Y a veces decía, ¡ay! ¡Ah! En lo que se ve en la película, ¿verdad? Porque Él tenía un estilo de vida. Era su estilo de vida la oración. La conexión directa al Padre. Y cuando Él estaba en la cruz dijo, ¡oh, Padre, ¿por qué me has abandonado? Él sintió soledad, tristeza. Porque su conexión era tanta con Dios que creyó que en un momento lo había abandonado. Pero fue el cambio radical en la vida, en el mundo. Por eso el secreto de su fortaleza no estaba solamente en su naturaleza divina. También estaba en una vida constantemente de comunión con el Padre. Y cuanto más nosotros, sus hijos, somos sus hijos, tenemos un Padre. ¿Y entonces? ¿Por qué cuando vienen las pruebas y las circunstancias vociferas? ¿Reclamas? ¿Por qué? ¿Por qué? Como que si el otro tuviera la culpa. Nosotros tenemos las culpas. El enemigo le teme a un cristiano que ora. Y ahora les estaba hablando acerca de que el Chucky quiere venir a hurtar, matar y destruir. Sí, el enemigo. Quiere venir a destruir la vida de un creyente. Pero cuando no ora. Pero cuando ora, hay poder. ¿Por qué el enemigo, más bien Satanás, no se preocupa demasiado por los creyentes que cantan solamente, hablan solamente y prometen solamente? Pero sí se ocupa
Y ahora sí voy a esto. Él sí se preocupa cuando un creyente comienza a orar. Y ahora sí, ¿por qué? Porque la oración mueve la mano de Dios. La oración rompe fortalezas. La oración derrota estrategias del enemigo. Y han dicho personas ahí por testimonios que no son 100% verídicos, pero he escuchado uno que otro de algún ex satanista y demás que ahora le sirve al Señor. Y que dice que cuando ellos iban a hacer pactos y rituales satánicos a las montañas, en especial los 31 de octubre, que se celebra todo eso pagano, habían gente que pagaba para que tiraran maldiciones sobre templos, sobre personas del gobierno y otras. Pero tal vez esa persona estaba en la casa aprovechando su tiempo y, Señor, ten cuidado de mí, guarda mi vida, mi casa, mi familia. Y cuando cuando el dardo del enemigo quería atacarlo, ¡no! ¿Qué es lo que pasa ahí? Ellos veían una luz. Había una luz que resplandecía de ese hogar, de esa casa. Porque ahí estaba la presencia de Dios. La oración derrota las estrategias demoníacas. La oración abre puertas. Aquellas puertas que estaban cerradas, aquello que usted dice, eso es imposible. Pues para el hombre es imposible, mas no para Dios. A través de la oración usted puede alcanzar y traer sabiduría. Dice la palabra, ¿quiere sabiduría? Pídale al Señor sabiduría, Él la dará. ¿Cuál sabiduría? El saber entender, el poder tener una dirección clara a través de la oración, a través de una protección. Señor, guárdame, llévame con bien, tráeme con bien. En Efesios capítulo 6, después de describir todo sobre la armadura espiritual, Pablo concluye diciendo, orando en todo tiempo. Otra parte donde la palabra se menciona, de orar, de declarar, de confesar. Entonces, ¿por qué querer tener una oración por pasatiempo? Señor, gracias por esta noche. Dios le bendiga. Oraciones que te blindan, que te cubren. Es la importancia donde el Señor nos dice hoy, debemos estar preparados por medio de la oración. Que cuando venga el día malo, ¡ay, eso usted no le teme! Por eso hay muchas personas que ven noticias. Y qué bueno que se informen. Pero conozco otras personas que viven enfermas cuando ven unas noticias o informaciones periodísticas. De qué va a pasar esto, de que sube el dólar, de que baja el combustible, que lo van a subir, que esto, que el otro, que viene una enfermedad, que esto, que el otro. Nada, nada puede tocar a un verdadero hijo de Dios. Puede venir las plagas y tus lagares rebosarán de mosto. Estarán llenas. No tocará plaga ni morada. Entonces, ¿para qué tienen el Salmo 91 abierto? ¿O es que se les arrancó la hoja? Hay que leerlo. Hay que fortalecerse a través de la palabra y la fe. Hay que orar y, Señor, gracias. Porque donde otros no están viendo esa oportunidad, yo estoy viendo algo rico y delicioso de parte tuyo y otros están llorando porque están desesperados a lo que el mundo, viven hacia el mundo. Señor, si en el país hay violencia, hay maldad, a mi hijo, a mi familia, nada de esto lo va a tocar. Estamos cubiertos, estamos protegidos. Soy un joven, una joven, que nací con un propósito. Soy tu hijo, tu hija. Y estamos blindados, orando en todo tiempo. Porque toda armadura sin oración es simplemente un uniforme. ¿Cómo quieres estar hoy? ¿Con la armadura o con un uniforme? Porque con un uniforme mañana le compro la camisa y le pongo el nombre bonito. Pero con la armadura, ahí hablamos otro día. Porque es algo mayor. La oración activa todo lo demás. Ese es el principio, es la llave. Porque la oración cambia a quien ora. Muchos llegan a la oración queriendo cambiar circunstancias, pero Dios primero cambia el corazón para luego cambiar las circunstancias. Ya que así regresamos, vamos a una pausa y ya regresamos al cierre de este espacio, Zona Vertical.

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0: Entra en oración este tema de Wilman Reyes desde República Dominicana, 5 de la tarde, 16 minutos. Y continuamos con más del espacio de tu generación Zona Vertical. Más de los mensajes, saludos ahí a los hermanitos que nos han solicitado alguna información. También durante este espacio, mientras estamos en música, estamos atendiendo hermanos que nos solicitan algún número, algún contacto, algún mensaje en especial. Siempre estamos atentos ahí para acompañarles también con esa información. La oración, entonces, mi hermano y mi hermana, para ir cerrando, corrige los pensamientos, sana las heridas, produce humildad, desarrolla la paciencia, fortalece la fe. Por supuesto, hay hombres y mujeres que dicen, usted sí tiene fe, Dios sí lo escucha. ¿Por qué? Porque Dios fortalece a través de la oración la fe. Dios sí no escucha. ¿Por qué? Porque usted está atendiendo cuando el Señor le dice, por aquí no, por aquí sí, por acá allá, por acá, vaya para acá, haga para allá. Ahí está la respuesta. Aquellos que dicen, es que a ustedes sí los escucha más Dios. No es que estamos en un nivel más alto, un grado más alto, ahí llegando al cerro Chirripó para arriba, entonces ya acá estamos más cerca del cielo. No, podemos estar al mismo nivel, pero ¿cómo es tu medida de fe? Está el parámetro de la medida de fe como el grano de mostaza. Si es de ahí para abajo, pues está casi invisible. Pero si es de grano de mostaza para arribita, pues va bien. Cada encuentro con Dios deja una marca. Moisés descendió del monte reflejando la gloria divina. ¿Quién vio eso? Pues los que estaban abajo y dijeron, wow, este hombre estaba con Dios. ¿No le ha pasado a usted que en algún momento usted está hablando en el autobús, en la clínica, en el colegio, en el parque, donde quiera que esté, y alguien le dice, usted es cristiano, ¿verdad? Ahí está reflejando la gloria de Dios. Porque quien pasa tiempo con Dios, inevitablemente es transformado o será transformado. Y este punto es el importante, que es el precio de cuidar el arma del reglamento. Y los discípulos ignoraron la advertencia que Jesús dio, que era orar. Ellos prefirieron dormir. Poco después Pedro negó a Cristo, los discípulos huyeron, el temor dominó sus corazones, les faltó la oración, los dejó vulnerables, y hoy sucede completamente igual. No necesitamos que digan, pero fue en aquellos tiempos de Jesús. Hoy sucede igual. Muchas derrotas espirituales no ocurren porque Dios los abandonó, y en este caso se dan. Entonces saque conclusiones. Si estos hombres estaban con Jesús y hicieron todas estas desobediencias, y el Señor les dijo, orad, sucede hoy igual. No es porque Dios te abandone, es porque usted está abandonando a Dios. Por eso las derrotas espirituales suceden en la vida de muchos cuando dejamos el arma que Él nos entregó. El arma de reglamento. ¿Cómo podemos usar esta arma entonces? Para no dejarla olvidada diariamente. Ore día a día. No espere que venga la crisis. Ore antes de tomar decisiones. Consulte a Dios primero. Ore cuando esté fuerte, porque también te fortaleces. La oración no es solo para las emergencias. Ore cuando esté débil, porque la gracia de Dios se perfecciona en nuestra debilidad. Entonces debemos orar por otros también, los unos por los otros. Intercede en familia. Un día en la iglesia decía el pastor que generó una actividad de oración, semana de ayuno y oración. Y llegó él. El pastor, es que a mí me va muy quebrado la vida. Ore aquel para mí. Ore usted para mí. No, así no funciona. Conexión con Dios directa. Pueden orar los unos por los otros. Una fe corporativa que llama. Una fe que orando los unos por los otros para fortaleza del cuerpo de Cristo. Pero todas las situaciones son propias. Intercede por su familia, sí, por la iglesia, por los enfermos, por las autoridades, por las almas perdidas. Puede orar. Pero orar por esta persona, es por usted. Uno de los mayores ejemplos en el Getsemaní es que vemos dos grupos. Uno, discípulos durmiendo,
1: Jesús orando. Cuando llegó la prueba, los que durmieron cayeron. El que oró permaneció firme. La diferencia fue la oración. No fue inteligencia, no fue experiencia, no fue capacidad humana, fue comunión con Dios. Imagínese cómo te blinda la oración. Qué importante, y usted lo tiene ahí en su boquita. Si está vivo y está escuchando este mensaje, usted lo tiene ahí. Y es un arma poderosísima. Ah, pero no, viene la pereza, viene el desánimo, viene que esto, que el otro, es que al otro sí, a mí no. Porque el otro ya tiene esa comunión y esa identidad. Fortalézcalo en tu vida. Jesús sigue diciendo hoy, orad que no entréis en tentación. El mundo ha cambiado, la tecnología cambia, las sociedades han cambiado. Pero la necesidad de oración sigue siendo la misma. Puede cambiar Juana y Chana, que sigue siendo lo mismo. Orar, la oración continúa siendo ese arma de reglamento del creyente. No la deje guardada. No espere a una emergencia para utilizarla. Úsela cada mañana, cada noche. Úsela cuando estás alegre, contento, feliz, con tristeza, con abundancia y con escasez. Porque quien aprende a vivir de rodillas podrá mantenerse en este 2026, 27, 28 y el que el Señor venga firme cuando otros empiezan a caer. Hoy el Señor nos pregunta, ¿cómo está tu vida en oración? Ahora sí, ponemos un escáner en nuestra vida. Jóvenes, señoras, señores, familias, amigos, vecinos de esta comunidad de Cristo. Ponemos como un termómetro, pero de oración. ¿Está frío o está caliente? ¿Cómo es tu poder en la oración? Ahora sí, si tu poder es así, por algo te das cuenta que por algo no suceden muchas de las cosas. ¿Qué tenemos que hacer? Mejorar, tomarlas en cuenta. No enojarnos y decir, ay, mira, no. Ser humildes, sensatos, prudentes. E ir a la fuente. ¿Has descuidado el arma que Dios puso en tus manos? ¿Has intentado enfrentar las batallas espirituales con tus fuerzas? ¿Ya se dio cuenta que no funciona? Es tiempo de volver al lugar secreto. Es tiempo de tomar nuevamente el arma de reglamento, porque las mayores victorias del creyente no se ganan delante de las personas. A mí no me interesa generar fama. Ayer una hermana ahí diciéndome un montón de cosas, que no sobra quien le diga a uno cosas aquí, porque el enemigo anda buscando cómo atacar. Y yo no necesito ganar likes, de que me den el premio o el Grammy o esas carajadas que dan hoy en día. Yo no ando buscando eso. Ando buscando ser de bendición a otros. Mi propósito es ser de bendición a otros, poder ayudar a otros. Y a través de la oración, en muchas ocasiones, poder bendecir a otros. Porque las batallas se ganan delante de Dios, pero en oración. Cuando llegó a aquel lugar, les dijo, orad que no entréis en tentación. ¡Qué cortito esto! Orad. Eso era todo, el mensaje. Hay que orar, mi hermano y mi hermana. Jovencito y jovencita de corazón. No hay que desaprovechar el tiempo. Hoy los jóvenes flaquean y se cansan. Bueno, serán otros porque yo no. Porque yo como joven, entonces, permanezco en la oración. Podrá ser una oración cortita, pero ferviente, poderosa. Una oración que llegue como olor fragante al Señor. Yo a veces digo, ¿cómo será esa oración que se llegan esas oraciones de esas abuelitas hermosas? Que oran por mi nietico, mis cholitos, dicen tan lindas. ¿Cómo serán esas oraciones si el Señor las toma? Y cuando parten de esta tierra, se van al cielo, yo siento que van envueltas en unas flores de jazmines y claveles y de todos olores, porque eso está en un lugar muy especial. Mujeres, hombres, abuelitos hermosos, dedicados al Señor, pastores, ya muy adultos, mayores, que van a la presencia del Señor, pero han dejado un legado. ¿Cuál es tu legado? Deja a tus hijos en oración, pon a tu familia en oración, todos en oración, porque la oración del justo puede mucho. Y podemos cambiar muchas cosas en nuestra vida. Y por eso doy paso, porque ya en pocos minutos ya viene el espacio de momentos de oración. Así que me voy despidiendo de este espacio. Que Dios me los bendiga. Y será hasta el 5, 6, 7. Hasta el 8. Imagínense, hasta el 8 mes, el 8 de julio, que estaremos de vuelta con Zona Vertical, porque venimos a tiempo de celebración. Que la pasen bien, que Dios me los bendiga y permanecer firmes en la oración.

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4: 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Salmos 42:8.
5: Muy buenas tardes. Nos encontramos en este tu programa Momentos de Oración. Y en esta tarde te saludamos en el nombre de nuestro Señor Jesucristo. Que el Señor te bendiga grandemente a ti y a tu familia. Y le damos gracias al Señor porque realmente es un gozo poder presentar delante del Señor todas las peticiones de nuestros amados oyentes, de nuestra amada emisora Faro del Caribe. Y en esta tarde, podemos decir como el profeta Ebenezer, hasta aquí nos ha ayudado el Señor. Y la recomendación de siempre, si tú estás en tu casa y puedes dedicar este tiempo a estar en comunión y interceder por otros también, y si estás en tu trabajo, si estás en carretera, igual te invitamos para que escuches lo que el Señor quiere decirnos en su palabra, porque en estos 15 días de este mes que faltan todavía, este mes de junio, el versículo lema de los diferentes tiempos de oración se encuentra en el Salmo 141, el versículo 8. Este salmo es un salmo de David y es un salmo de súplica individual. Y dice el Salmo 141, 8: por tanto, a ti, Jehová, Señor, miran mis ojos. En ti he confiado. No desampares mi alma. El salmista confía en que Dios le mantenga a él a salvo. Y en la Biblia Nueva Traducción Viviente, este versículo lo dice de esta manera: busco tu ayuda, oh Señor soberano. Tú eres mi refugio, no dejes que me maten. Y este versículo, Salmo 141, este versículo 8, es un ejemplo de confianza en Dios. El salmista confía en Dios y busca su ayuda. Este versículo nos recuerda que en los momentos difíciles, cuando parece que todo se hace pedazos, debemos levantar nuestros ojos hacia Dios, y que es un acto de fe que nos conecta con nuestra humanidad y nos hace reconocer que nosotros somos vulnerables, pero nuestro Dios es un Dios todopoderoso. Pedir la ayuda de Dios es una afirmación de que no estamos solos. Debemos recordar la promesa que el Señor nos ha hecho. ¿Y cuál es esa promesa? Que Él estará con nosotros todos los días hasta el fin del mundo. Y también que Él nunca nos dejará, nunca nos desamparará. Y entonces tenemos que confiar en que no estamos solos en nuestras luchas. El Señor está con nosotros. Y al hacerlo, permitimos que su amor y guía iluminen nuestro camino, transformando nuestras dudas en una confianza renovadora que nos impulsa a seguir adelante. Dios es nuestro refugio en medio de las tormentas. David fijó su mirada en el Señor, ya que Dios era su refugio. Y le dice: no dejes mi alma desamparada. ¿Sabe por qué? Porque sin la protección de Dios, David estaba a merced de sus malvados enemigos. David no confiaba en sus propias fuerzas, sino en el Señor. Y en el Señor debemos depositar nuestra confianza y también nuestra fe. ¿Sabe? Nuestro Dios es un Dios todopoderoso, un Dios para el cual no hay nada imposible. Para Él todo es posible, y dicen que para los que creen en el Señor también todo les es posible. Y sabe, no estamos exentos de pasar por situaciones difíciles. A veces en algún momento de nuestras vidas hemos pasado tormentas, dificultades, pero cuando nosotros hemos puesto nuestra fe en el Señor, cuando hemos mirado al Señor, como dice aquí David, dice: en ti he confiado, y a ti, Señor, miran mis ojos. ¿Sabe? Cuando nosotros miramos hacia arriba y podemos confiar en nuestro Señor y tener la fe de que Él nos responderá, ciertamente vendrán buenos momentos. Y no debemos confiar en nuestras propias fuerzas, sino en la fuerza de nuestro Señor. Y hacer como hizo David, que David hacía y sabía que el Señor era su refugio. Él hacía del Señor su refugio. Y en este momento David estaba pasando una situación muy difícil. Parece que era un problema con el rey Saúl o con su hijo Absalón, que querían eliminarlo. Pero David no confía en otros seres humanos para decirle que le ayuden, sino que pone su confianza en Dios y clama a Dios para que Dios le ayude. ¿Por qué? Porque David había pasado situaciones muy difíciles, aunque él era un siervo conforme al corazón de Dios y era un rey, había pasado situaciones difíciles en su vida, pero en medio de todas esas situaciones difíciles, él siempre clamó al Señor y siempre puso su confianza en Dios y se refugió en Dios. Y este es un ejemplo que nos da a nosotros también para que hagamos de Dios nuestro Señor, nuestro refugio, y para que depositemos nuestra confianza en Él. Y así, cuando estemos pasando situaciones difíciles en nuestra vida, si miramos hacia arriba, si ponemos nuestra mirada en Dios y en todo lo que Él puede hacer en nuestras vidas, eso hará una transformación en nuestra vida. Y si tenemos que reconocer, sí, que nosotros, como dice acá, nosotros somos seres que somos seres humanos, ¿verdad? Y que pasamos dificultades, realmente nosotros debemos confiar en nuestro Señor, porque sin ayuda del Señor, sin el Señor, nada podemos hacer, pero con ayuda del Señor sí podemos hacer muchas cosas. Y entonces confiamos en nuestro Rey, en nuestro Señor, y damos gracias porque podemos acercarnos a Él como un hijo se acerca a su padre para pedir ayuda. Él es nuestro Padre Celestial, es nuestro ayudador, nuestro escudo, nuestro libertador, el que nos protege. Y entonces, en los momentos difíciles, debemos buscar la ayuda de nuestro Señor. Y no solo debemos buscar al Señor en los tiempos difíciles, sino hasta en los buenos, para darle gracias y glorificar su nombre. Y tenemos que reconocer que nosotros somos vulnerables, pero que el Señor es nuestro ayudador. Y como confiamos en el Señor y depositamos nuestra fe en Él, como dice su palabra, claman los justos y Jehová los oye. Y dice también, si dos o tres se pusieren de acuerdo en cualquier cosa que pidieran, les será hecho. Así que en el nombre del Señor nos ponemos de acuerdo y iniciamos este tiempo de oración. Padre, dándote las gracias en el nombre de Jesús. Gracias, Padre, porque tú eres bueno, porque para siempre es tu misericordia. Gracias, Señor, porque podemos clamar a ti con la confianza de que tú nos escuchas, tú nos oyes, Señor, porque así lo dice tu palabra, y tu palabra es fiel y verdadera, Señor. Tu palabra dice que claman los justos y Jehová los oye y les responde. Y que si dos o tres se pusieren de acuerdo en cualquier cosa que pidieran, les será hecho. Y si tú lo dices, ciertamente así es, Señor. Por eso en este momento, Padre, mis amados hermanos y yo, nos ponemos de acuerdo, Señor, y en un mismo sentir, en un mismo espíritu, Padre. Vamos a iniciar, Señor, la lectura de las peticiones, a orar por nuestros amados oyentes, Señor, que están creyendo en ti por un milagro en sus vidas, Padre, un milagro de sanidad, Señor, un milagro de restauración, de liberación, un milagro en sus finanzas también, Señor, en tantas situaciones por las que atravesamos, pero no estamos solos. Tú estás con nosotros, Señor. Eres nuestro ayudador. Y por eso en esta hora, Padre, te pedimos, Señor, por Luis Enrique Villalobos, por sanidad y recuperación de su pierna. Que tú, Señor, sigas tocando su corazón como lo has hecho hasta ahora. Extiende tu mano sanadora, Señor, sobre Luis Enrique, Padre, que él se recupere de esa pierna, Señor, de ese problema que tiene en su pierna, Padre. Y también, Señor, toca su corazón, Dios, y que él sea sanado, Señor, en el nombre de Jesús. Te pedimos por Ginette, por un milagro financiero, y también ayuda para su hijo André y Josué. Y que tú, Señor, toques su corazón. Glorifícate con poder en la vida de Ginés, Señor. Padre, tú eres el dueño del oro y de la plata, al que tú quieres enriquece, Señor. Y tu bendición, Padre, es la que enriquece y no añade tristeza. Bendice a Ginés, bendice sus finanzas, Señor. Ayuda a su hijo, Padre, también. En el nombre de Jesús, André y Josué, Padre. Te pedimos por Rafaela, por paz y sanidad emocional, por un milagro de una nueva casa en buenas condiciones y que su hija tenga un nuevo nombramiento. Padre, toma control de las emociones de Rafaela. Y concédele, Señor, este anhelo de su corazón, este milagro de esta nueva casa, Señor. Y Padre, también ayuda a su hija para que tenga ese nuevo nombramiento en el nombre de Jesús. Te pedimos por Gilberto Marenco, por conversión de él, su familia y por unidad con su hijo. Únelo, Señor, con lazos de amor, Padre. Y que se convierta, Señor, a ti, él y su familia también, Señor. Abraham, por cobertura, por paz, fortaleza, y que tú quites, Señor, todo rencor de su corazón, Padre Santo. Pon un corazón perdonador en Abraham, Señor, Padre. Dale tu paz, esa paz que sobrepasa todo entendimiento y esa fortaleza que él necesita, Señor, en el nombre de Jesús. Por Mayra Gutiérrez te pedimos, Señor, por cobertura y sanidad. Por Noemí Gutiérrez, Señor, cobertura y sanidad. Y Mayra Gutiérrez es por cobertura y bendiciones también, Señor. Por Luis Chavarría, por sanidad en sus rodillas, se le regó el líquido y por cobertura tuya para él, Padre, toca esa rodilla con tu mano poderosa, Señor, y que sea restaurada en el nombre de Jesús. Te pedimos por Pablo, por una sanidad completa. Y que le supla, Señor, un dinero que necesita, Padre. Bendice a Pablo, bendice sus finanzas, Señor, ayúdalo en el nombre de Jesús. Sánalo, Señor. Te pedimos por Héctor Tedles. Te da gracias, Señor, ya que la operación que le hicieron fue exitosa en su cerebro y en su columna. Gracias, Señor, porque tú eres nuestro sanador y tú te has glorificado en la vida de Héctor Telles y, Señor, ha salido bien de esa operación que le han realizado. Jefferson Alfaro Montoya, por un milagro de sanidad en su cerebro, por un derrame, Señor, y por un milagro para que pueda volver a comer. Karen y Giselle Rocío, por fortaleza en la situación que están pasando Jefferson. Por la familia Montoya Alfaro, por fortaleza tuya, Padre. Ángela, por sanidad completa en su cuerpo y cobertura. Hugo Valverde, por sanidad. María, por conversión. Haz volver el rostro de María a ti, Señor. Zaida Ramos, por salvación y sanidad de un cáncer. Opera un milagro de sanidad en la vida de Zaida, Padre, en el nombre de Jesús. La familia Ramos Miranda, por salvación. Atráelos a ti con cuerdas de amor, Señor. Dinia Navarro Vargas, para que tenga un encuentro contigo, Padre. Mireya Jiménez, por una ayuda que está solicitando en el IMAS, que se le abran puertas, Señor, de bendición. Mario Sandoval, por un dinero retenido de un juicio, para que tú tomes el control, Señor, y ese dinero le sea dado, Padre. Nidia, por un aumento de plaquetas, y por su matrimonio, para que tú cambies el corazón de su esposo Darío. Padre, restaura este matrimonio de Nidia y su esposo Darío. Únelos con lazos de amor, Señor. Te pedimos por Florita Aguilar, por sanidad en sus nervios. Heidi Salas, por insomnio, que ella pueda dormir, Señor, y decir, como dijo el salmista, en paz me acostaré y así mismo dormiré, porque solo tú, Jehová, me haces vivir confiado. Te pedimos

cosas, Señor. Y a esta mamita también, Padre, en el nombre de Jesús. Henry, por protección y sabiduría en la universidad. Dale sabiduría, Señor, y que él, Padre, traiga a su mente todo lo que ha aprendido, Dios, que pueda tener buenas calificaciones, Padre, en la universidad. María Rosa Zúñiga, por fortaleza en una situación que está pasando. Nuri, por sanidad de desgaste en su hombro izquierdo. Padre, en el nombre de Jesús, dale vigor, Señor, a sus huesos. En el nombre, que es sobre todo nombre. Patri, por dineros retenidos que le sean devueltos en el nombre de Jesús. Margot, por un milagro. Padre, tú eres hacedor de maravillas y volverás a sorprendernos con maravillas y milagros. Sorprende a Margot, Padre. Por Junior, por un milagro de cancelación de deudas. Ayúdalo, Señor, para que él pueda honrar esas deudas, pueda pagarlas en el nombre de Jesús. Benilda Pérez Vega, por sanidad, se encuentra internada. Te pedimos, Dios, que ahí donde ella está, tú le visites, Señor, y extiendas tu mano sanadora. Y no solo por ella te pedimos, sino por todos los que están internados en los hospitales, Padre. Por Bernie Jiménez, por restauración de su salud. Ana Ruth, por cobertura, sanidad, prosperidad en sus ventas, una ayuda que solicita en el IMAS y por un mejor lugar donde vivir. Juan Diego, por protección y cobertura en su viaje, ida y vuelta fuera del país. Guarda sus salidas y sus entradas, Señor, que tus ángeles acampen alrededor de él, lo protejan y lo defiendan. Te pedimos por Cintia, por paz, protección y sanidad. La familia Paniagua Marín, por paz, protección y sanidad también, Padre. María Jiménez Áviles, te da gracias, Señor. Gracias, Padre, porque tú eres bueno, porque para siempre es tu misericordia. Juan Pablo Arrieta Jiménez, para que le paguen su salario. Dinero que le ha sido retenido, que le sea entregado en el nombre de Jesús. Diana Salas Jiménez, por restauración física. María Jiménez Avilés, Dios, para que te glorifique, Señor, y le den el derecho para tener el agua. La familia Arrieta Jiménez, por protección y cobertura. Jacqueline Pedaza, la mordió una terciopelo. Padre, glorifícate en ella con poder. Sánala, Señor, en el nombre de Jesús. Rolando Huertas, para que tú te glorifiques en su vida, Señor. Y revélale, Señor, tu palabra, Padre. Maruja Rodríguez, por sanidad. Mari Barbosa, por sanidad total. Jocelyn Duarte Lescano, para que la liberte, Señor, del espíritu de muerte y que ella se convierta a ti, Señor, en el nombre de Jesús, Padre. Señor, reprende todo espíritu de muerte en la vida de Jocelyn, Señor, en el nombre de Jesús, que ella se convierta a ti, vuelva su rostro a ti, Señor. Por Helen Mayorga, por sanidad total de un dolor en su túnel carpal y por una exitosa cirugía que le van a hacer, Señor, de disco, Padre. Francini Ortiz Acuña te pide, Señor, que te glorifiques en un TAC que le van a realizar y que le des sanidad, Padre. Luis y la familia, Señor, por la venta de una casa en Bosques de Santa Ana. Señor, concédeles compradores, Señor, para que puedan vender ellos esa casa, Padre. Por Tati, por salud. Ana Ruth, por bendición en las finanzas y en sus ventas. Adrián, David, Juan Carlos, Odette, María, López, por diferentes necesidades, Señor, tú las conoces, Padre. Respóndele, Señor, y ayúdalo, Dios. Por Olga, por sabiduría, salud física, emocional y profesional.

0: visión económica. Maureen Marín, por unos exámenes médicos para que todo le salga bien y que tú, Señor, tomes el control de todo. María del Rosario, por sanidad. Germán, por sanidad en su estómago. Padre, también te pedimos por Junior, hijo de Ethel, colaboradora del Ministerio de Consejería de nuestra amada emisora Faro del Caribe, para que tú le bendigas y lo guíes, Señor, le des sabiduría y restaures su hogar. Padre, tú eres nuestro sanador, el que sana todas nuestras dolencias, Señor. Para ti no hay nada imposible, hacedor de maravillas eres tú, Señor. Todo don perfecto, toda buena dádiva descienden de ti sobre nosotros. Y en este momento te rogamos, Dios, que te glorifiques con poder en la necesidad de cada uno de nuestros amados oyentes. Padre, tú eres el Dios que sana, el Dios que restaura, el Dios que liberta, el Dios que salva, Señor, en el nombre de Jesús. Tú eres, Señor, nuestro refugio. A ti miran nuestros ojos, Señor, y en ti, Señor, depositamos nuestra confianza, porque tu palabra dice que no serán avergonzados los que confían en ti. Porque tú prometiste, Señor, que nunca nos dejarías, nunca nos abandonarás, Señor. Siempre, Señor, podemos contar contigo, con tu ayuda, Señor. Gracias, Dios, porque cada mañana son nuevas tus misericordias. Porque como dijo tu siervo Jeremías, si no fuera por tu misericordia, habríamos sido nosotros consumidos. Pero nunca decayeron tus misericordias, Padre. Nuevas son cada mañana, grande es tu fidelidad. Te alabamos, Señor, te bendecimos en esta hora. Y te damos gracias, amado Señor, Padre amado. Gracias, Padre. Gracias, Cristo. Gracias, Espíritu Santo. Bendito Señor, que tu mano poderosa esté sobre nosotros, Dios. Y, Señor, gracias porque no estamos solos. Tú estás con nosotros en todo tiempo. En el nombre de Jesús, que conforme a la fe de nuestros amados oyentes, les sea hecho, Señor. Hasta luego, amados. Se despide de ustedes la pastora Vera Ulloa Maroto.
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4: Son las 6.
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